0: Muy buenas tardes a todos. Esto es Con Todo, Todo o Nada, mejor dicho. Ya me hice yo bolas en el nombre del programa. Y aquí precisamente vamos a comenzar en esta tarde de día jueves, listos para poner carne a la parrilla y conversar un poquito. Saludo a mi querido amigo Juan Felipe Urdaneta y Enrique Acevedo. Por aquí andaba el señor Andrés, ya no sé dónde se me fue, pero ahorita ya yo creo que se vuelve a conectar. ¿Cómo están todos ustedes?
1: Hola, bien, gracias, Fab. Enrique, qué rico, una carne a la parrilla a esta hora con choricito y papita criolla. Gracias por despertarme el apetito a esta hora. Y sería muy, muy conveniente un asado, ¿por qué no? Hagamos un asado. ¿Y qué llevarías a un asado a esta hora, Fab, Enrique?
0: Depende de dónde te encuentres, porque las carnitas asadas aquí en México son muy distintas a los asados de lo que es Sudamérica, en cuestiones de lo que se lleva o lo que se come. Entonces, yo siempre el típico sería mi famoso bife de chorizo, que me encanta. También haría choripán para hacer choripán, que eso es muy rico, no sé. Mariscos también me fascinan a la parrilla, así que tengo mucho, mucho que poner en la parrilla, pero a ver, ¿qué dicen los otros?
2: ¿Cuál es el típico asado en Chile?
0: El típico asado de Chile incluye friambres, o sea, puede ser chorizos, longaniza, puede ser chistorra, puede ser carnes de todo tipo de cortes. Y también pollo, y en nuestros asados, como les decimos allá, también hay verduras, o sea, pueden ser pimientos morrones, están los anticuchos, muy ricos también. Ay, sí, ahora sí se me antojó. No se me había antojado antes, pero ahora sí se me antoja.
2: Y es todo un protocolo el hacer un asado, como lo es, por ejemplo, en Monterrey, porque uno dice, va a hacer una carne asada. Pero es todo un protocolo, desde prender el carbón, desde, vamos, preparar todo, porque la carne asada empieza en ceros. O sea, tú llegas a la casa y todo el mundo lleva algo, y empieza la acción, ¿verdad? A picar, a moler, a echarle, a prender el carbón, que hay muchas maneras ahora ya más modernas, y de repente, ya está todo listo.
0: Sí, sí. En para muchas personas, el hacer asados y ese tipo de cosas tiene todo una parafernalia. No es nada más llegar y decir ya es esto tan, porque no, realmente no es tan así. Lo cual está padre porque pues los parrilleros, hay gente que toma cursos, son especializados, pero a los que hacemos asado desde que estamos pequeños, creo que nos acostumbraron a hacer hasta el fuego. Yo me defiendo sola, no necesito que me enseñen, puedo hacer un fuego sin problema. Y fíjate que me ha pasado que aquí en México a veces me quedan viendo con cara de, ¿vas a hacer tú el fuego? Yo, ¿sí? Y como que cara de, ¿pero cómo?
2: ¿Cuál es tu técnica para prender el fuego?
0: Es que siempre es tener el carbón alrededor, comprar unos de esos palitos que son muy buenos para prender. Si es necesario, no a mí, para mi punto de vista no lo es, comprar algún tipo de gel para carbón, o hay unos cosos orgánicos ahorita que no son necesariamente como combustibles, esos también prenden muy bien. Primero tienes que hacer que el carbón prenda completamente, no puedes tirar nada a la parrilla inmediatamente, porque la gente cree que es llegar, se prender quema.
2: Tiene que ser brasa, tienes razón.
0: Exacto, tiene que la parrilla se tiene que quemar para que la carne quede como debe de ser. Y eso lleva un tiempo, ojo, lleva un tiempo. Y por eso siempre se recomienda que lo primero que pongas a la parrilla sea algo con grasa, como por ejemplo chorizo, alguna chistorra, que escurra esa grasita, que aviva precisamente el fuego y también hace que la parrilla adquiera un sabor muy especial. Y ya después de eso, ya entonces te echan las carnes correspondientes, pero tiene todo un proceso precisamente. Así que hacer una carne asada o un asado con gente con hambre no es lo más recomendable. Por eso el choripán que es lo primero que se tira.
2: Don Urda, se me hace que en Colombia están en pañales en eso de las carnes asadas, ¿eh?
0: No, yo creo que
1: no. No creo, no. Es que bueno, yo que el protocolo es, por ejemplo, el que invita es la persona encargada de hacer el asado. Porque, bueno, y Hay que mantenerlo hidratado a punta de cervecita porque me imagino que le da mucho calor. Y también ayudándole a por ejemplo, va sacando sus cortes a medida que va que va. En este caso, don Enrique, que tres cuartos, listo, señor Enrique, ¿cómo le gusta la carne? Que bien asada, y así, protocolo, o sea, sí, empezaría con los choripanes o con unos corazoncitos de pollo, ahí como para iniciar el ambiente, una buena charla, una buena cervecita, y más adelante vienen el morrillo, viene el chicharrón, viene la bondiola, está como muy bueno a esta hora de la tarde.
0: Muy bien, okay. Muy bien. Así suena el asado del señor Juan Felipe Urdaneta. Señor Luigi Marchesi, un gusto saludarlo hoy. Hace mucho tiempo que no lo veía por estos lados, pero me da mucho gusto escucharlo. ¿Cómo está usted?
3: Muy buenas noches por acá en Colombia, buenas tardes en México. Todo muy bien, afortunadamente. Sino que a veces por el horario, que son las 7 de la noche, me cuesta a veces un poquito de trabajo acompañarlo. Ayer estaba escuchando al joven Juan Felipe. Oiga, de las cosas que a mí no me parece tan divertido en la vida es un asado. Hacerlo me parece muchísimo porque estoy oliendo uno a carbón.
0: Ah, bueno, eso sí. Sí, eso tiene todo usted la razón.
3: No. Y estar lidiando con dándole tres vueltas y cuatro vueltas a la carne, no. No, de verdad que una vez hice un asado y me quedó muy bien la carne, pero afortunadamente, en aras como en defensa de la actividad del asado, se han inventado ese barril asador que me ha parecido una maravilla.
2: ¿Cuál entonces es ese? Para prender el carbón.
3: Exactamente, no, ese barril es una belleza. Por el grupo les mando una foto si no lo han pillado. Ok, ahora les consigo una foto. Y ese barril me ha parecido fantástico porque es un cilindro con tapa, y además que también te indica algunos, no todos, te indica la temperatura interior del barril para que vas haciendo el asado y no sale ese húmero, pues como cuando haces un asado en el asador tradicional. Acá en Colombia, mucha gente lo que hace es que cortan esos barriles en los que empacan la gasolina, los de 55 galones, los parten a la mitad y le acomodan una malla, que es una parrilla, para que se pueda hacer la carne.
2: Sí, es que igual, le ponen, sí, le ponen con PTR una especie de patas.
3: Sí, sí, sí, sí, sí.
2: Luego hacen una parrilla y la mitad del tambo sirve de asador y buena cantidad.
3: Claro,
2: exacto.
3: Pero no, el asado no es tan chévere. Por ejemplo, de las cosas divertidas de ver es cómo preparan, porque la gastronomía mexicana es demasiado, demasiado extensa, y que incluso esa gastronomía tanto de los aztecas y de los mayas es bastante interesante, porque también se fusionó mucho con algunas cosas españolas, y ver esas recetas son muy, muy agradables.
0: Sí, definitivamente. Sí, sí, es rico. A mí me gusta mucho, por ejemplo, en la parrilla hacer chiles morrones así, de grandes, con queso adentro. Oh, me fascina.
3: El morrón acá lo conocemos como pimentón.
0: El pimentón, sí, aquí también. Sí, o sea, bueno, sí. Sí, sí, sí, ese me fascina con queso, y aquí, bueno, se pueden hacer otros tipos de chiles también por el tipo de tamaño que hay, pero hay muchísimo para tirar a la parrilla. A mí me fascina.
2: En algunas partes del norte se estila el nopal también asado.
0: Sí, también aquí también se estila el nopal. Muy rico, qué rico el nopal. Oye, pero hablando de cuestiones de región, muchos dicen que al parrillero hay que tenerlo contento bebiendo algo. Yo no bebo alcohol,
3: claro,
0: así que yo...
3: Dele cerveza, dele cerveza.
0: Dele cerveza.
3: Le hace borracha.
0: Ay, ¿te pones a que está cocinando tú?
3: No, pero te digo una cosa, a mí a veces me pasa que cuando voy a cocinar, tiene uno que estarse como tomando alguito, una cerveza o un vino, pero preferiblemente la cerveza, porque la cerveza es fría, ¿cierto? Y te refresca mientras estás pues en la estufa acomodando todo lo que estoy cocinando.
0: Es correcto, Es correcto.
3: Yo ayer por la mañana que hice una salsa para espagueti, había desayunado y me tomé una cerveza mientras cocinaba.
2: Fue el pretexto.
3: En ayunas.
2: No. Qué bárbaro.
0: ¿Qué cosas no pondrían en una parrilla?
3: No, es que mi papá no puede poner muchas cosas.
0: Yo he conocido mucha gente que pone un montón de cosas a la parrilla y dices, pero ¿cómo se te ocurre? O sea, ¿en qué universo?
3: Porque es que, ojo, cada región, o sea, los gringos son famosos por hacer la barbacoa, el barbecue, y los argentinos también son muy famosos en hacer asados. Entonces depende mucho del final de la región. Nosotros acá en Colombia en un asado ponemos papa, ponemos maduro, plátano maduro.
0: Sabía que iba a decir eso. Estaba esperando.
3: El argentino no. El argentino te hace el pedazo de carne, el corte de carne, y con sus chorizos, porque yo hago chorizo. Nosotros aquí le metemos todo lo que se pueda asar. Incluso puedes coger tomates y los pones ahí que se hacen. Y lo mismo que el pimentón, la cebolla, y después eso lo utiliza uno, ya sea para acompañar el asado y la comida.
2: Bueno, dicen los expertos que, por ejemplo, los frijoles cocidos en brasa no saben igual que los frijoles cocidos en la estufa.
3: No, es que acá un plato típico del Valle del Cauca se llama el sancocho de gallina. El sancocho, como para hacerse una idea, es como una sopa, tratar de hacerla espesa, que lleva plátano y yuca. Algunos locos le ponen papa. Y se asa un gallina asada, pues una presa, puede ser el pechuga, muslo y contramuslo, y va acompañada de arroz, y pues va uno comiéndose esa sopa y pone una cucharadita de arroz y se va uno comiendo esa sopa y se va comiendo uno el corte de pollo.
2: El contramuslo, ¿cuál será la pieza que conocemos con otro nombre por acá?
3: Yo no sé, podría ser la cadera, como la cadera de la gallina.
2: Es que acá el muslo siempre lo acompañan pierna y muslo, es la pieza, ¿sí? Pero luego te venden la pierna aparte o el muslo, ¿sí? Pero ya pierna y muslo es una muy buena cantidad de pollo, ¿eh?
3: Porque, por ejemplo, sí, es bastante. Porque es que, acordate que esa pieza, si uno la coge completa, sería la pata, el sí, muslo, y donde va amarrado el muslo.
2: Ok.
3: Aquí hay gente que se come, pues la pata no tiene mayor cantidad de carne, y hay gente que la usa la pata para darle sazón a una sopa o para hacer el caldo.
2: Ah, mira.
3: Tiene mucha sustancia.
2: Oh, pues sí, es extenso la culinaria.
3: No, la gastronomía es muy grande. Nuestra gastronomía latinoamericana es muy grande porque, ojo, esa sopa de sancocho, por el tema de la yuca y plátano, al final tiene cierto origen en Sudamérica. Los incas preparaban una especie de sopa en ese estilo, pero ya cuando llegaron los españoles hicieron la fusión metiéndole pollo. E incluso nosotros acá en el Valle del Cauca preparamos una cosa que se llama hogado. ¿Qué es eso? Eso es un sofrito de cebolla larga o cebolla de tallo, partida pues picadita, bien picada, con tomate picado, y se le echa azafrán, de pronto algunos más sofisticados le echan, no sé si sea paprika, y eso le echaba un poquito de sal y empezás a cocinar para que se vaya soltando la sustancia del tomate, y eso te sirve para acompañar, por ejemplo, los frijoles que se hacen acá al momento de servirlos, porque acá los frijoles en Colombia, pues que hay diferentes variedades de frijoles, los preparan haciendo un guiso, aquí le decimos guiso, que es picar tomate, cebolla, ajo, y le ponemos plátano, que el plátano le ayuda a dar espesor, y se acompaña, que es un plato que lo pueden buscar en internet, que se llama la bandeja paisa. Entonces viene un plato grande con los frijoles preparados, como les acabo de decir, y aparte un plato que viene con aguacate, arroz, chicharrón, chorizo, carne molida y ensalada.
2: Oh.
1: ahí faltó el huevo frito encima de la
3: torta. Sí, señor, y huevo frito. La yemita aquí blandita. Es una exageración ese plato. Gigantesco. No, hay sitios donde te venden ese plátano, ese plato, perdón. Ah, y me faltó tostada de plátano o plátano maduro.
4: Y arepa, ¿no?
3: Y a veces arepa.
1: Tostada, ven, te explico, tostada de plátano, coges el plátano, o sea, lo partes en lo partes, le quitas la cáscara y lo sumerges en aceite, luego lo sacas y lo aplastas y lo vuelves a meter en fritura profunda y lo dejas unos minutos, lo sacas, lo dejas reposar, le echas el hogao que dice Luigi, ¿no? Eso va como entradita y entonces vas comiendo. Sí, como entradita y ahí te vas preparando para la bandeja paisa, que por lo general son los viernes, mañana es día de bandeja paisa en muchos restaurantes.
4: Muchos restaurantes, en el 99.9% de los restaurantes de Colombia, mañana hay bandeja paisa. Lo que les dijo Luigi, el conjunto, sí.
3: Ese conglomerado de elementos.
4: Sí. Además de eso, sí. El postre es una cosa que se llama mazamorra con melado. Que es, la mazamorra es un maíz cocinado con piloncillo, con melado de piloncillo, ¿sí? O sea, piloncillo derretido. O sea que el oficinista por la tarde genera.
3: Está mal del estómago.
4: Genera unos gases putrefactos, sonoros. Y de casi que de 5 en la escala de Richter.
3: No, y empiezan a levitar.
0: Esto les permite propulsionarse solitos, yo creo.
3: Sí, eso te da más habilidad para correr.
0: Oigan, pero ese es un montón de... Yo pienso que aquí en México yo me he acostumbrado a comer más por su originalmente como casi como un pollo, pero me sorprende la cantidad de alimentos que pueden mencionar y que se puede comer tanto. O sea, digo, no sé si sería capaz. De por sí siempre me critican porque como muy poquito y ustedes me nombran todo eso y digo, Dios mío, yo no sé cómo le voy a hacer. ¿Dónde me voy a
3: incluso,
0: caer?
3: Fabiola. Pues esa bandeja paisa que tiene el chicharrón, el arroz, la ensalada, pues también utilizar de acompañante de, o nosotros aquí le decimos pepas a los frijoles, a las alberjas, las lentejas y el blanquillo, lo puedes acompañar también con eso, con blanquillo, lentejas, lo que quieras.
4: Y no solo eso, al día siguiente, o sea el sábado, el desayuno generalmente es calentado. Que los frijoles que sobraron, con el arroz que sobró, se revuelve, se calienta, y eso va con chocolate, huevos revueltos y arepa. Y no estoy mintiendo, Luis.
1: Pero la arepa va como una en forma de camita y ahí se le echan los frijoles ya revueltos con arroz y todo y el huevito encima.
4: No, pues si quieres huevito. No,
3: venga, Andrés.
4: No, venga, Urdaneta, ¿dónde va a comer? ¿En un taller mecánico?
3: Parece. No. Vea, y hay un tema particular con la arepa. Es una arepa que suda.
4: No, Luigi, no, recato.
3: Sí,
4: por favor.
3: Que tiene queso.
1: Arepa con queso, sí, señor.
3: Hermano, arepa con queso, arepa que suda. Harto queso.
4: Bueno. No, Luigi, su falta de recato, Dios mío. Dios mío. Oiga, yo, Fabiola, ¿usted me permite hacerle una encuesta a los compañeros que hay aquí?
2: Yo creo que sí.
4: Pero quítele el mute al micrófono, o sea, que conste.
0: Ah. Mis perritos se ponen bien locos. Entonces...
4: Y no es por bandeja paisa.
0: No es por eso. Dele con su encuesta, señor.
4: La encuesta a los tres compañeros, ¿a ustedes alguna vez alguna mujer los ha discriminado porque es más alta que ustedes?
3: Ah,
4: Porque es que tengo dos conocidas que no son de Colombia y, ay María, qué par de niñas tan complicadas.
3: ¿Complicadas en qué sentido?
4: Pues que es que, pues, Luigi, pues vos sabes que me conoces hace rato y yo mido 1.30, yo soy currutacoide. Soy,
3: sí, cómo no.
4: Soy,
3: yo te dicen Demetrio.
4: Yo trabajé en el circo. Entonces.
3: Conocido como Demetrio.
4: De metro y medio. Venga. Oiga, entonces ellas dicen, ¿no? Pues aquí el par de basquetbolistas, el par de voleibolistas ucranianas, doña Fabiola y doña Yali, que ellas con chaparros no salen.
3: Ah.
4: Entonces,
3: bueno, ¿cuánto mide Fabiola?
4: A ver.
3: ¿Cuánto mide Fabiola?
4: 1.89.
2: Pero, ¿cuál es el parámetro?
0: O sea, yo mido 1.63 sin tacones. Con tacones 1.75, así te lo pongo.
3: Pero por esos zapatos de Frankenstein.
4: Oiga, ¿a dónde la entrenan para manejar esos zancos?
2: De Miley Manson.
0: Son zancos. No, 1.70 con tacones, 1.70, pero sí. Usualmente, si mides 1.63, la población mexicana no es muy alta. Y muchas veces hay hombres que miden 1.51, 1.60 y a mí me quedan más chicos. Y con tacón es peor todavía. Como dice mi querida amiga Yali, es un llavero. Y yo no quiero andar trayendo un llavero. Así.
3: No, yo he salido con mujeres de la estatura mía. Yo mido 1.79. Y cuando se han puesto tacones quedan más altas y yo no le pongo...
4: Pero no es que el tema no es de uno, es de ellas que lo miran
3: y ellas por tampoco. Encima del hombro. Y le tocó no mirar para arriba y no ve, marica, cómo creciste.
4: No, es que son odiosas. Entonces la pregunta ¿lo han discriminado ustedes alguna vez?
3: No, a mí no, jamás.
4: ¿A Juan Felipe Urdaneta?
5: No, a mí tampoco. Es que yo creo que los tacones es un mecanismo de defensa como para esa noche, para verse intimidante.
0: No se vale que pongan encuesta estando yo sola cuando Yali no está. No se vale, porque eso nos incluye a las dos, pero está bien.
3: André es muy aprovechado.
4: Yo quería hacer esta encerrona de ratos. Enrique, ¿lo han discriminado?
2: No, para nada. No, en absoluto.
4: Bueno,
2: perdí. Yo tengo que tomar en cuenta que la mujer no siempre va a usar tacones.
4: De acuerdo. Bueno, está bien. Sino que me pareció un gesto sumamente odioso. Violento. No, eso es violencia de género.
0: Trae esta encuesta desde el fin de semana.
3: No solo es violencia de género, es feminismo.
0: No, ¿qué feminismo, señores? A ver, a mí no me gusta estar mirando para abajo, así como de, oye, ¿cómo está el aire por ahí abajo cuando andas con alguien? Pero creo que también va por la parte masculina, en donde las mujeres nos gusta sentirnos... Espérame, porque ahí viene uno muy fuerte.
5: Se nota, viene uno re fuerte.
3: Que caiga el rayo y que se genere un thunderstorm, como la canción de AC/DC. Se nos fue Fabiola.
4: ¿Vos te acordás de He-Man? Que era Thunder.
3: No, ¿cuál He-Man, hombre?
4: No,
3: Thunder,
4: sí.
5: He-Man era por el poder de Grayskull.
4: Sí.
0: ¿De qué anda diciendo que es un Oompa Loompa el señor Andrés? Confunde las caricaturas. O sea, uno era Thundercat, que era Leonó el que decía sí. Thundercat.
4: Sí, no.
0: No, sí. Pero, y aparte trae este
4: pero dilema. Los dos sacan una espada para...
3: Pero la espada del augurio era los Thundercats. Exacto. Y la otra espada era la de He-Man, pero no me acuerdo cómo se llamaba.
0: ¿Cuál? ¿La de quién? ¿La de He-Man? ¿La espada del augurio?
3: De no me acuerdo cómo se llama.
0: Ah, no me acuerdo.
4: Era el ojo de Tondera.
0: Sí, era el ojo de Thunder.
3: No, y lo peor es que yo ahorita, hace unos días me vi, fue una película, pues como en tributo a He-Man, Master of the Universe.
0: Ah, sí, está buena.
3: Entretenida, lo único bueno fue la música.
4: ¿Vos sabes cómo se llama la hermana de He-Man?
0: Shira.
4: Jimena.
3: No, y también salió Shiva, que fue otra caricatura, la contraparte de He-Man, claro. Desde el lado femenino.
0: Sí, y a veces hacían sus remakes, que se metían algunos en sus partes, los iban a visitar su hermano. Estaba bueno, yo me encantaba ver cuando He-Man iba a visitar a Shira o Shira visitaba a He-Man.
6: Ah, China es hermana de He-Man.
0: Shira, sí, claro. Shira.
6: La princesa guerrera.
0: Sí. Bueno, no, no es a Mera, Mera, la de la original, no, era en la caricatura, estamos hablando.
5: Pero He-Man iba en un tigre.
0: Sí.
5: ¿En qué iba?
0: Ella iba en su unicornio.
5: ¿También era un tigre?
0: No, unicornio. Pero no un unicornio así como tipo My Little Pony, no, este era un Pegaso.
2: Era bien macho, bien cabrón, bien macho.
6: No. Era como el de Facundo Cabral, el unicornio azul.
0: Okay. Pero ¿por qué siempre tienen que verlo así? Bola de hombres, ¿no?
6: ¿Cómo?
0: ¿Cómo? Pues ustedes están diciendo, ay, sí, era casi Rosita y todo. No, no, no. Era el unicornio, señores. El unicornio de Shira
3: era
0: el unicornio.
3: No, y esa mujer era bravísima.
0: Claro.
3: Pues era bravísima llegar a María de Raquel y Cascado.
0: No, no le faltaban. Así que no digan eso de la
3: gente. Como dicen, acá hay una región que es la región Caribe, que cuando a alguien le pegan puños en la cara, le dice, eche, le pegaron su muñequera.
6: Así es, pero es por la muñeca, de la mano.
3: Sí, claro.
0: O sea, al golpe le dicen así.
6: Sí, sí.
3: No. Y en Argentina le dicen que fueron a los piñazos.
6: Sí, sí.
0: Pobrecitos hombres.
3: Y acá en Cali le decimos bonche, trifulca.
5: Se dieron en la jeta, se dieron en el hocico, como dice el señor productor, en la mula.
0: ¿Cómo, sí, Felipe?
6: Oiga, no. Tranquilo.
0: Tranquilo.
3: Tome la pastilla.
0: Controle el unicornio, Juan Felipe.
3: Oiga, por favor.
6: Recatamos en un horario familiar, recatado, sí, por favor.
0: Disculpe, sí. Me voy a poner seria, van a ver. Después dicen,
3: no, no, tampoco. No exageres,
0: Sí, no hay que caer.
6: Oiga, no, Yali, ¿por qué no? Ah, Yali está en un concierto.
0: Yali se fue al concierto, tú. No, hombre.
3: ¿Concierto de qué?
6: De un grupo de testigos de Jehová.
0: No es cierto. Al aire dijo hace rato que se iba a ir a un concierto de una mujer que acá se llama Yuridia. Va a ir al concierto hoy y resulta que aquí el señor se pone todo foriplondio o como se diga y dice que es de los testigos de Jehová. Yo, ¿qué le pasa? ¿No ve que nuestra audiencia puede ser muy diversa y nos escuchan también testigos de Jehová?
6: Están exorcizando a Yali en este instante, está echando babasa por la boca.
3: Le están dando ya.
6: Está buah.
0: No es cierto, amiga, si nos está escuchando, yo te estoy defendiendo por todas las cosas que estos hombres perversos están diciendo.
6: Le están diciendo, Yali, ¿cómo estás? Bien.

0: y pues la idea era como ir tocando esos temas que pues que son como de actualidad. Y hoy miren que ha salido un programa totalmente diferente a ese, ¿cómo le puedo decir? Como a esa
1: un programa más relajado.
0: Esa es la palabra. Ese protocolo. Y vea, hoy estamos hablando de comida, burlándonos de la gente que va a solicitarte.
2: ¿Ah? Ya ni la hacen, Luigi, porque nos mandaron a Petro a México.
0: No, pues se lo dejamos allá para que se encarten con él. Oiga, y hablando de eso, ¿ustedes tienen información de cómo le fue en la UNAM?
2: Hombre. Le fue bien, metieron puro palero, estuvo en una facultad de la UNAM y lo recibieron con vítores, loas y porras.
0: Ah, qué lindo.
2: No es gente pagada, es gente que está, gente que es
3: acorde al movimiento
2: que
3: debe
2: una
3: del gobierno.
2: Materia, una cosa así, ¿verdad?
1: Sí. Compran tribuna,
2: sí, claro,
1: compran tribuna.
2: Sí,
3: claro, obvio.
2: Exacto. Sí, sí. Aparte sí, no fue un gran quórum, había unas 200, 300 personas, no lo sumo, no crean que fuera multitud.
0: ¿Estaba sobrio o había tomado café?
2: Yo creo que había tomado, era temprano, era de mañana. Sí.
0: No, pero menos mañana. Mal madrugó, porque además no madruga.
3: Ah, no, ¿qué hace?
0: No, el tipo siempre llegaba tarde a todo.
1: Sí.
3: Ah, ¿en serio? ¿Se las daba de todas?
0: Sí. Lo citaban a las 9 y llegaba a las 3 de la tarde.
3: ¿Es en serio?
1: Y les cuento que Diego Armando Maradona es vegetariano al lado de Loyo. O sea, es un...
3: ¿Es en serio?
1: Uy, Petro, mejor dicho.
3: De la que se... Bueno, no que se salvaron,
1: es
3: pero
1: tipo,
3: ¿en qué
1: es
3: momento?
1: Un tipo muy aspiracional.
3: No, ¿sabes qué estaba leyéndolo yo? En la mañana estábamos leyendo con Enrique los libros que tenía el señor. Me impresionó. Nunca pensé, bueno, no hicimos.

0: Ay, sí, es cierto, pero se reinició. Sí, sí, pero ya está andando otra vez.
1: Sí, ok. Sí.
2: Entonces, entra y sale, entra y sale.
1: Sí, sí.
2: Bueno, uy, pero el man ya está gozando de su pensión vital. El man está, bien, el man está gozando de su pensión
3: vital. ¿Está bien, Fabiola?
0: Sí, pero está feo aquí.
1: Bueno, es que sonó un mamonazo durísimo. Yo creo que ya estamos al aire, ¿sí? ¿Otra vez?
0: Sí.
1: Por aquí. Bueno, Urdaneta está diciendo que...

0: El man, el man, a partir de que se del primer día del suspensión vitalicia, o sea que el hombre se cada mesecito le llega la módica suma de 51 millones de pesos colombianos, pero con deducible de eso de salud y todo eso le llegan, le están llegando 32 a 34 millones de pesos. Quiere decir que se está ganando.
1: No,
0: y
1: tampoco le cuentan tanto. No te pueden descontar tanto.
2: Según lo que yo investigué, yo leí, Juan Felipe, recibe un porcentaje, sí, de lo que ganaba él como presidente.
0: Ah, sí, claro. No, se gana un sueldo de senador.
2: No sé.
0: Y
2: pero no sé qué tan generoso sea, ¿verdad?
3: No, y además que yo creo que tiene algunas prebendas, ¿no? Tiene algunos gastos de representación.
2: Te aseguro que aquí en México está viviendo con madres, ¿sí? Allá en alguna casa en Cocoyoc o en Metepec, acá con ganas, con todo pagado. Con todo pagado, sin ningún problema.
1: Lo grave es lo siguiente. Lo grave es que Petro está en la lista OFAC y no sé cómo diablos lo hicieron para sacar de Colombia si él no puede salir. Independiente del permiso que le hayan otorgado acá en Colombia, él no tiene posibilidad de salir. ¿Quién compró el pasaje? ¿Quién autorizó de que fuera en el avión? Porque vi una información que Avianca se negó a transportarlo en su aerolínea.
2: No te preocupes, México va por ellos.
4: México, okay. Tú no sabes, hasta alfombra roja les ponen. Si así estuvieron, claro, con Machado, con también, Morales. Con Evo Morales también. O sea, pregúntame quién con quién no. Mucho que decir al respecto.
3: Sí, sí, sí.
1: Sí, es un tema bien complejo, pero bueno. Allá fue a echar las historias galácticas.
4: Oye, pero a mí lo que me impresiona es precisamente sus libros. El que vino a promocionar se llama Economía Política de la Crisis Climática. Y dice, un libro enfocado en el análisis económico frente al cambio climático, cuya edición se va a hacer por el Fondo de Cultura Económica aquí en la Ciudad de México. Y dices, ¿el señor sabe de eso? Porque yo no lo conozco, no. Para mí es un completo desconocido. Pero que me hables de cambio climático, sí, y de cuestiones económicas, es para que sepas.
3: No, sí, claro, no. No tiene, o sea, a pesar de que estudié economía, que bueno, es que tampoco es que es economía, pues, o sea, la panacea, economía, pues, o sea, no, bueno, estudié economía, pero no, el tipo no entiende economía. No entiende de cambio climático, no creo que tenga las bases, pues yo no. Uno ve que repite como Lora la narrativa que a él le conviene. Uh-huh. No, yo creo que el tipo no sé.
4: Es que, a mí es me que... da morbo. O sea, nada más de escuchar todo esto, me da morbo por saber qué gran tontería escribió. Ahora, hay que también partir una cosa muy importante, que no siempre, y se lo decía Enrique, que los libros lo escriben ellos.
3: Claro. Y, pues, hoy por hoy te lo puede escribir el chat GPT.
1: Eso tiene un nombre quien escribe por otra persona. ¿Sí, pero no recuerdo en este momento.
3: Escribano.
1: Escribano no. Si la llego a recordar, se la digo, pero tiene una palabra muy jocosa.
3: Editor.
1: Tampoco.
3: Bueno, ya le digo, Ari, para aquí.
0: El estafeta.
3: ¿Cómo se llama?
4: Ya. No, pero sí. Sí, es cierto.
0: Pero sea, un libro de él cuesta entre 15 y 30 mil dólares. Ah, no.
3: No, hombre.
0: 15 mil. No. Mentiras, 15 mil dólares. De 15 a 30 mil dólares.
3: Soplando lo mismo que sopla Petro.
0: Es que cobra por conferencia, más bien.
4: Ah, pero
0: ya.
4: No es lo mismo el costo de un libro que una conferencia, Juan Felipe. O sea,
0: no, sí, ya. Estaba viendo que era por conferencia que cobra eso.
4: Ah, o sea, dé bien el dato porque
0: igual, la gente se informa. Igual mucha plata. O sea, no tiene, el hombre tiene con qué comprarse muchas cosas por allá. Y allá se les va a quedar. Póngale cuidado, ¿verdad?
3: Luigi, escritor fantasma o ghost writer.
1: Sí, señor.
4: Sí, ghost writer, ¿sí?
1: Sí.
4: Ándale, sí. Muy bien, anotado entonces, porque sí conozco a muchos que son de esa
1: pero, mirada. Pero búscalo, Andrés, cómo se dice en español también, que en español la palabra es bien chistosa.
3: Escritor fantasma,
4: ¿escritor dice? Fantasma.
1: No, tiene otra vaina, era como...
3: Ay, Mari, sí, negro literario. Dice aquí, no, en serio, dice aquí, negro literario.
4: Negro literario, ándale. No, pero sí me sorprende. Igual que tiene un libro que se llama Los Gustavos, que es una obra de carácter político e histórico. Sepa que habla de Los Gustavos.
1: No,
3: mira que no. Dice... No. Literato, no.
4: No,
1: no, pero sí, por ahí es Ghost Rider. Pero bueno. Pero, a ver, ¿ustedes se imaginan una recopilación de los discursos de Petro? Pues como todos fueron de manera oral, ¿cómo se habrá enredado el aparato para poder traducir lo que estaba diciendo? El escribano.
4: No, sí, es que eso. Que
3: el traductor. Haga de cuenta, no sé, bueno, es que yo estoy muy viejo, pero hay una obra de Lelouchier, que es el juglar, que el tipo le, no sé si la han escuchado, que el tipo le dicta el juglar y eso le vuelve un enredo después. Haga de cuenta, más o menos así.
4: Así. Sí. Pues así es pasa con el
1: cuando Petro ha hecho intervenciones, que necesitan traductor, los traductores quedan callados porque no le entienden.
4: ¿Quién? Sí. Está igual que el hombrecito que gobernaba este país, o bueno, que sigue gobernando por detrás también. ¿Usted
1: no viera? Pero la atembada es igual.
4: ¿Qué?
1: Atembao.
4: No, Sheinbaum no es igual, o sea, en ese aspecto. Yo estoy hablando de López Obrador.
1: Okay.
4: Que él también vive de regalías del libro, porque según él también escribió lo. Y en hecho la señora Sheinbaum dijo que era casi una práctica de vida lo que escribió, casi una concepción de cómo se creó el universo y cómo deberíamos de seguir ese proyecto que trae el señor en su libro.
3: No.
1: Qué horror.
4: Así te lo pongo, por eso el señor Petro se siente como en la casa, porque pues obviamente aquí hacemos lo mismo.
2: Bueno, y aparte hay rumores de que López Obrador ya no está en Chiapas.
4: Ah, no.
2: Que López Obrador se desplazó a la Ciudad de México a raíz del problema de su hijo con la visa, que se enojó y mandó una carta exigiendo la renuncia de Marco Rubio y de Christopher Landau. ¿Sí?
1: Ya van a renunciar, me dijeron por el interno.
2: Ya están evaluando eso, claro. Trump está evaluando. Sí. ¿Sí? Porque vamos, tenía que coordinar la defensa mediática de su hijo y no había otra más que irse a la Ciudad de México.
4: ¿Es en serio? ¿En serio?
2: No dudo que Petro esté por ahí compartiendo. Ya su roomie.
1: No, y Correa, creo que entrevistó a Petro, y Correa, expresidente del Ecuador, está viviendo en México.
4: También te digo que aquí se le da asilo a lo que se le pueda, ¿eh? O sea, ¿verdad? Y casi con mansión y casita y todo, sin, con todos los gastos pagados.
3: Yo les hago una pregunta, ¿cuánto falta para las próximas presidenciales en México?
2: Junio 27, bueno, no, presidenciales hasta el 30. Pero de mitad de sexenio, que son muy importantes, es próximo mes de junio.
3: ¿Pero eso es para el legislativo?
2: Sí, es muy importante el sector legislativo. Y cerca de la mitad de las gubernaturas. Pero o sea, aquí el detalle es que hay que quitarle la mayoría en el legislativo al gobierno actual. Esa es la que comienza. El primer paso para en el 30 darle la estocada final y que se largue.
3: O sea que el periodo presidencial es de 6 años.
4: Desafortunadamente, sí. Okay. Es muy largo, es un sexenio.
3: No, mire que a mí me parece un buen tiempo, pues independientemente. ¿Serio? No, digo, si tenés alguien
1: competente,
3: me parece un buen tiempo.
4: Puede ser, pero a los 3 años ya estamos pidiendo ya, por favor, o sea, ha sido suficiente. A mí me asfixia. Sí. Este gobierno y el anterior también me asfixia, ya me tienen.
1: Es que no hay continuidad.
4: No. Y aunque quisieran, cada traen unas políticas que dicen. El otro día estaba leyendo precisamente un acuerdo de prensa que estaba sacando Presidencia diciendo que la gente tiene otro sentir porque ellos manejan unas cifras y la prensa en general maneja otra, pero que la gente y el gobierno tienen un sentir y la prensa otro. O sea, así nadie entiende bien qué funciona y qué pasa, porque pues obviamente el gobierno dice una cosa.
2: Es que ellos llegaron y a toda la prensa, digamos que conocemos desde siempre, pues la ahorcaron y ellos sacaron a sus propios voceros oficiales, que ahora son youtubers, son gente de redes sociales, ¿sí? Entonces es como un efecto dominó, ¿no? Cada noticia que dan en la mañana, a los minutos ya toda esa horda de bots y de youtubers están diciendo que es verdad. Entonces,
1: lo mismo que acá.
2: Lo que diga un periodista que tiene 40 años de experiencia diciendo que no es cierto y demostrando que no es cierto, ellos dicen que es una campaña mediática.
4: Es correcto.
3: Pero yo les hago una pregunta, hay periodistas que de pronto sí llevan todo ese tiempo que se han prestado para lavarle la cara a estos señores, o la prensa se ha mantenido, digamos,
2: ecuánime. Yo recuerdo que en su momento un periodista muy prestigiado, Ricardo Rocha, era muy afín a López Obrador, pero luego se volteó.
3: Ya.
2: ¿Sí?
4: No, es a que tal casi grado todos. Que
2: en una mañanera fue y lo enfrentó cara a cara. Sí,
3: okay.
2: Sí, o sea, oye, el señor ya murió, pero sí, no hay de los viejos, no hay uno que tú digas les cree. No,
4: nadie.
2: Todo lo que vas a ver de positivo en las noticias es gente nueva, ¿sí? Que obviamente monetizan, les dan una lana, o sea, y tienen cierto poder, ¿verdad? Para llegar a la gente. Entonces, sí, esa es la narrativa. Entonces, ahora a mucha de esa gente que creen el movimiento, ¿sí? Ya les llama, acá le llaman chayoteros a los periodistas, ¿sí? Porque es que se te quitó el chayote. El chayote era la lana que el gobierno les daba a los medios, ¿sí? Okay. Ahora ese dinero se lo dan a otras personas, ¿sí? Por ejemplo, hay un periódico, el periódico La Jornada, que es muy famoso en México, que es de izquierda. Es y correcto. Ese se lleva millones de pesos de en agradecimiento. Y todos los demás, el Reforma, el Universal, que son de derecha, pues son los que... Ah, es que el Universal se cuesta plana. Es una campaña contra nosotros. ¿Sí?
4: Sí. O sea, todo lo que no esté acorde a lo que el gobierno dice es completamente una batalla en contra de ellos. Así de sencillo.
2: Claro.
1: Igual que acá, el mismo discurso, mismo libreto.
4: Sí, pero triste que caiga la noticia en personas que no son 100%... periodistas o que estén nada más acorde al hueso que le estén tirando, sobre todo el gobierno. Y eso se ve fatal, tú, porque incluso en las ruedas de prensa de gobierno tú puedes ver cómo la presidenta dice algo y ahí están con sus notitas diciendo que sí todos. Y dices, ¿qué les pasa?
2: Todo manipulado.
4: Súper manipulados.
1: Pero mira que aquí en Colombia, en los medios privados también pasa una situación. Y es, digámoslo así, como una política casi que obligada. Los medios de comunicación privados deben permitir pauta estatal, así digan mentiras.
4: Wow. Bueno, para allá vamos.
3: No hay un filtro, sí.
4: Para allá vamos.
3: De acuerdo.
4: No, sí, se pone feo porque pues obviamente hace poquito estaban queriendo cortar... Y han hecho, hay algunos periodistas acá en México que de grandes estaciones que salieron ya de trabajar precisamente porque sí se entiende que hay un llamado de parte de Presidencia en donde dicen o se ponen de nuestro lado o empezamos a ver si les cortamos aire, si les cortamos la estación, si vemos cómo le hacen. Y pues sí, han habido varios problemas, pero hay muchos periodistas que tienen muchos años y dicen yo no me voy a dejar que, claro, que eso pase. Y eso está en todo su derecho, así que creo que muy bien por ellos.
3: Bueno, interesante. Interesante, señores. Que eso entonces finalmente es una tendencia mundial y puede seguramente ser, ¿eh? en los países serios, entre comillas, o las potencias pasará de igual forma, porque yo creo que eso viene de allá.
4: Ese lado puede ser.
3: De Estados Unidos, sí.
2: De todos los lados,
3: seguramente,
2: claro.
3: Sí.
2: En Estados Unidos ya es que Fox es la oficial del Trump.
4: Sí, claro, claro. Sí.
2: No hay otra, ¿verdad?
4: Sí. ¿Sí? Y si eres otro, también estás en contra del gobierno. Lo dijeron también el otro día.
2: Lo mismo. ¿Mm? Es lo mismo.
4: Triste, es lo mismo. Señores, tristes.
1: Pero mire que acá en Colombia, escuchando a una vieja que es senadora, le dicen la brócoli porque tiene el pelo crespo. Creo que es de apellido Zuleta, algo así.
3: Sí.
1: En una charla que tenía con una gente, dijo: es que nuestro presidente sigue siendo Petro. Y en una charla que tuvo con un periodista, esta gran ciudadana que acolitó en Tarima, en Medellín, la salida de un poco de delincuentes de las cárceles para acompañar a Petro en uno de sus discursos galácticos, dijo que la elección y el triunfo de la estrella era ilegal porque hubo injerencia de gobiernos extranjeros, y señalaba a Donald Trump del triunfo de la estrella en Colombia. Entonces imagínense la narrativa que crea esta gente para confundir a la gente que es ignorante y que no tiene capacidad de raciocinio. Y el otro de los caballitos de batalla de Cepeda era que, como de la estrella tiene él es triple nacionalidad, colombiana, italiana por su origen de familia y norteamericana porque vivió allá. Entonces que era ilegítimo porque es un ciudadano norteamericano.
3: Ay, y también es de Lilliput porque es algo currutaco.
1: Y Petro es de origen italiano, para vergonia, total.
4: Ay,
1: vergonha.
4: No,
3: oiga,
4: bueno.
3: Oiga, por acá tengo un servicio social, si me permiten.
4: Adelante.
3: Están buscando una persona en Medellín que está desaparecido, se llama Pablo Emilio Carrizo. Si ahí está la foto, pues digamos que la publicaremos en el perfil. Dice que es la persona que representa, que es representante de Johnny Walker y Buchanan,
4: sí.
3: Y que se desapareció, no dicen cuándo ni dónde fue la última vez que lo vieron, o sea, no hay más información, solamente unos números de contacto, que es el 301-230-2698 y el 317-886-0346. Entonces, correcto. Bueno, ojalá que aparezca pronto, hombre, qué embarrada eso.
4: Ay. Oigan, pero hablando de eso de las nacionalidades, también nosotros aquí en México, acá la señora presidenta de muchos, de algunos, no mío, que va a mandar una, ay, ¿cómo dijo? Que ya no me puedo acordar las palabras exactas.
2: Iniciativa de ley.
4: Eso, gracias. Una iniciativa de ley para que cualquier presidente de México no tenga una doble nacionalidad. O sea, un mexicano, para ser presidente, tiene que ser mexicano 100%. De otra forma, no puede ser mexicano.
2: Todo viene, ahí les va, porque el gobernador de Tamaulipas que salió, Francisco García Cabeza de Vaca, él tiene nacionalidad americana, él vive inclusive en Texas. Y pues gobernó Tamaulipas, ciudad fronteriza, estado fronterizo, y él fue el que destapó en la cara de López Obrador, en una mañanera, el escándalo del famoso huachicol fiscal, que ha costado miles de millones de dólares a este país, ¿sí? Que es el contrabando de gasolina que viene de Estados Unidos y que no paga impuestos y entra de contrabando. Y eso se revende y deja mucho dinero. Bueno, al parecer esa banda está liderada por los hijos de López Obrador, ¿sí? Entonces, como ¿sí? Tamaulipas es puerto, por uno de los puertos de Tamaulipas entra, porque todavía existe, en toda esa gasolina. Entonces, este cuate lo exhibe en una mañanera que hubo en Ciudad Victoria, la capital del estado, y ustedes pueden ver el video, la cara de López Obrador se lo quería tragar con la mirada, y en venganza le empiezan a sembrar algunos cargos a este señor, a Cabeza de Vaca, después de salir de gobernador, y este va y se refugia en Estados Unidos, y como es ciudadano americano, pues no le pueden hacer nada, ¿sí? Hace unos días, la señora Sheinbaum retoma el caso y lo nombra prófugo de la justicia. Entonces, él desde Texas graba un video y explica todo el caso otra vez y dice: no, yo no soy prófugo de la justicia, yo soy un perseguido político de su claro, gobierno. Y ahí externa él el deseo de ser presidente de México. Entonces, de ahí viene la ley de que una persona que quiera ser candidato a presidente no puede tener dos nacionalidades, tiene que renunciar a una y ser netamente mexicano. Lo que no dijo la señora Sheinbaum es que ella nació en Yugoslavia.
4: Es correcto.
2: Y a los 6 años llegó a México y no se sabe si es todavía judía, mexicana.
4: Sí, sí es judía. No lo diga, pero sí es judía.
1: Ah, y son todos de izquierda.
3: Sí, sí, sí, sí. Doble moral, sí.
4: Exacto. Total. Y eso es lo que llama la atención precisamente, porque claro, cuando no me beneficia y no me gusta, entonces saco todo lo que es, aunque a mí me pegue, pero a mí no me va a pegar porque yo lo estoy diciendo.
2: Y el líder de la Cámara de Diputados, que es de Morena también, un político de lo peor y con todo el colmillo del mundo, Ricardo Monreal, dijo que él no va a autorizar ninguna ley expresa. O sea, está desafiando a la presidenta. ¿Por qué? Porque ellos reciben órdenes de López Obrador, no de Claudia Sheinbaum.
4: Es correcto.
2: Entonces hay una fractura dentro del movimiento, sí, que tiene que explotar, bueno, no explotar, implosionar, dentro, antes de las elecciones. Y algo va a suceder y ahí la oposición tiene que aprovechar.
4: Se tienen que volver súper listos, ¿eh? Porque realmente no vemos esa garra de lo que deberíamos ver de los partidos políticos que están en contra de
2: no sé gobierno. Si te fijaste, Fabs, hace unos días Ricardo, después del informe, Ricardo Anaya
4: sí.
2: Le contestó.
4: Sí. Bueno, Ricardo Anaya siempre que es de Ricardo Anaya es del PAN, que es un partido de derecha aquí en México, y fue Don Enrique.
2: Y ya se pronunció que va por la gubernatura de Sonora, ¿sí? No, sí, que va por la gubernatura. Luis Donaldo Colosio habló fuerte también y va por la gubernatura de Sonora, y casualmente hoy el gobernador de Sonora empieza ya a hablar mal de Luis Donaldo Colosio.
4: Claro, así son, así pasa.
2: La política asquerosa.
4: Qué lindo, hermoso y precioso. Señores, creo que es hora de que nos despidamos, y no es porque yo los quiera sacar, sino es porque nuestra programación nos indica que hay otro programa.
1: Estamos pasados 4 minutos.
4: Es correcto.
2: No será una estrategia del siguiente, programa para que no haya UF Song.
4: No, ¿será? Yo le entro, pero hay que ver.
3: Tenemos una artillería muy poderosa. Y además que la estrategia de hoy una estrategia conjunta, ¿no, Fabiola? Hay que subir el nivel que dejaron estos muchachos.
4: Oye,
3: la semana pasada.
4: O sea, hoy incluso vengo con ganas de pasarme del otro equipo, porque realmente
1: venganza,
3: oiga, casi nos entierran el proyectico hace 8 días, ¿no?
2: Por ahí escuché de manera extraoficial que están a punto de vetar al señor Urdaneta de este tipo de cosas.
3: No, es que salieron con unas. Oiga, usted, Juanes de por sí es bien aburridor, y llega este señor con un cobre de Juanes. En versión flamenco.
4: No me eche a perder el flamenco, por todos los cielos.
5: Versión
4: no haga
5: tango
4: eso.
5: Y les dije, oigan el bandoneón del maestro Chema.
4: Pero,
5: si
4: señor,
5: no pusieron,
4: el cover, cuidado. Tenía que hacer como debe, oiga, de ser, no con un instrumento nada más.
3: Y John Prieto con música de Chayanne. No, o sea, fue un desastre.
2: Yo soy ignorante. ¿El bandoneón es en flamenco?
4: No.
3: A ver, yo creo que Urdaneta confunde una armónica con un clavicordio.
5: Por favor.
3: Entonces,
5: ahí sí, mejor dicho, en instrumentos musicales nos tenemos que batir a duelo. Y en música también.
3: O sea, ustedes dos se batieron a duelo, pero cada uno se batió a sí mismo. Ninguno
1: batió. Este man confunde guayos para niños con niños paraguayos.
3: Oye.
2: Van a poner a Xuxa contra Tatiana en el siguiente.
4: No puedo.
3: No, eso fue un desastre. O sea, el proyecto, vamos a ver si lo rescatamos, Fabiola, porque
4: sí,
3: si no, pues ya UF son, yo creo que
4: sería su última emisión.
3: Porque estos manes le dieron bien duro contra ese iceberg.
4: Sí.
1: O sea, así. ¿Cómo matar un programa, Pai Urdaneta?
3: Sí, no. Y John Prieto, los dos. Es que los dos hicieron fuerza, pero así, pues. Sí.
5: ¿Qué haremos con los Manolo Velón del streaming? Pues, por Dios santo bendito.
4: Ay, Dios.
5: ¿Los oiré ahora?
1: Oiga, Manolo, ¿usted se imagina esa guerra después de una bandeja paisa de música?
5: Uy, no. Oh, sería fenomenal después de un chorizo y una Coca-Cola no, con
1: arepa. Ya se destapó. En fin,
4: bueno, señores, vámonos porque hay un encuentro. Saludos a todos y gracias por escucharnos. Esto fue todo, nada y más fue nada que todo, pero en fin, nos vemos. Cuídense todos. Chao, chao. Saludos.
2: Hasta luego.
5: Chao.

0: buenas tardes a todos. Hemos regresado, señores. Esto es el UF F Song en una de las grandes batallas que tenemos el día de hoy. Señor Andrés López, ¿está por ahí o ya se
1: sí.
0: me fue y no quiere entrar?
1: No, ya estoy aquí, ¿me escuchas?
0: Sí, claro, fuerte y claro.
1: No, es que tenía el micrófono desconfigurado y estaba hablando yo como una lora y presentando y ay, con todo el ánimo y hasta me quedé sin voz. Pero nada, hoy es jueves 3 de septiembre de 2026, siendo las 8:14 de la noche en Colombia, 7:14 en México. Retrasados, rain delay, como dicen en el US Open, rain delay.
0: Es correcto, señores.
1: Entonces tuvimos un retrasillo, pero aquí estamos, porque hoy venimos a batirnos en duelo, ¿no?
0: Es correcto, hoy es la revancha después de nuestro primer round que tuvimos hace unas semanas atrás, y también venimos sí. a levantar la moral de este programa.
1: Sí, sí, a pedir excusas, por favor, excusen, dispensen, porque ese duelo de la semana pasada, tipo, digamos, yo sé que esperaban un duelo de titanes,
0: sí.
1: pero encontramos en el octágono a Elif contra Luz Clarita. ¡No! ¡No! Entonces, pero bueno, aquí ya hoy venimos con una artillería fuerte, ¿no?
0: Sí, bien fuerte. Bueno, por mi parte, como de costumbre, yo siempre de las cosas más finas, poderosas y buenas, a comparación con el señor Andrés López, que a ver, vamos a ver, pero la vara nos la dejaron bastante alta comparación a lo que pasó la semana pasada, así que hoy sí. vamos a ver qué pasa. Hasta puede haber empate.
1: Sí, podría ser. Y bueno, oiga, yo no sé si presento mi primer misil.
0: Échele, ¿sí? A ver, con tantas
1: Mire,
0: fuerzas trae.
1: Cuenta la leyenda, esto ocurrió en el año 1874 a.C., cuando apareció el primer luthier y compuso el primer instrumento. Se juntaron algunos juglares, poetas y filósofos y compusieron esto. Esto fue una canción que nació como protesta al baile pegado, porque es que el baile es un ritual prehomínido y es un ritual que carece de recato y va contra las buenas costumbres. Es más, si yo tuviera un amigo marciano y lo trajera a este planeta, le diría qué pena con usted cuando los viera a ustedes bailar. Entonces nació esta canción, este himno, que yo sostengo, esta es la original, la gente dice que no, pero para mí es la original y se llama La Rastrillada.
0: La Rastrillada, pues vamos a escuchar La Rastrillada y después veremos con lo que yo realmente me enfrento al señor Andrés, porque ya saben, él trae sus cosas a prueba de oídos muy o menos pocos finos, diría yo, a comparación a los míos. Así que vamos con esto que es La Rastrillada. ¿De quién la canta? ¿Alguien? O ni siquiera eso sabemos.
1: Es que en esa época los juglares no tenían nombre. apenas estaba inventándose el lenguaje articulado. Entonces los nombres fue lo último que existió. Primero fue la música y las notas.
0: Ok, muy bien. Entonces, póngase cómodo donde esté. Esto es el UF Song y precisamente vamos a comenzar con esto que es la primera canción. Ya sonó campana, vamos a darle entonces. Ahí les va.

0: quedado sin palabras. Por eso he tardado en hablar, porque aún en mi cabeza estoy reflexionando la letra del cover de la canción que he escuchado, o bueno, de la susodicha cosa que acabo de escuchar, porque canción no le alcanza ni por casualidad.
1: Esta melodía, esta tonada, este himno, como ya les decía, producto de una lluvia de ideas entre filósofos, juglares y los primeros luthier, llamada La Rastrillada, tiene frases tan lindas y sublimes como, abro comillas, ¿cómo voy a permitir que a mi linda mujer me la soben por delante y por detrás? Cierro comillas.
0: Señores, yo pido una disculpa a todo aquel que nos está escuchando por el, lo que estamos haciendo. Es una profanación a la música, pero el señor Andrés jura y perjura que sus canciones el día de hoy van a poder dar en lo grande. Y yo lo dudo fatal. Sí. Yo lo dudo fatal. ¿Qué les parece si mejor escuchamos la canción como debe de ser? No, no, no.
1: El cover.
0: El cover ya pasó. El cover ya pasó. No me venga con esas cosas. No, no me venga con esas cosas. Les voy a dejar el número de teléfono porque sí quiero escuchar comentarios, porque creo que esto se sazona de una manera especial cuando hay comentarios. Acuérdense, sí. +52 5668 593114, +52 5668 593114. Para que me manden mensajes ahora que les presente la hermosa canción que van a escuchar a comparación con lo que acaban de terminar de escuchar, para que usted se desinfecte el oído y aprecie lo que realmente es bueno. Vámonos con esto que es La Lambada, en la versión de 1989 del grupo que la tiró allá en el Brasil, llamada Kaoma. Así que ahora sí, póngase cómodo. Y si quiere bailarla, también se vale.

0: Y estaba precisamente la canción muy bien compuesta con los ritmos del Brasil que todos nos deseamos escuchar a esta hora, no como las cosas que acabamos. Y me acaban de informar que la versión del señor Andrés es boliviana, si no me equivoco. Así que bueno, no, sí.
1: Colombiana.
0: No, boliviana.
1: Sí, es colombiana. ¿No?
0: ¿Ah, sí?
1: Colombiana.
0: Ándale.
1: Es ya le digo de quién es. Este señor se llama...
0: no,
1: este señor se
0: ni
1: llama,
0: sabe.
1: Este juglar se llama.
0: No, mire, esto se merece que yo le siga dando unos.
1: Ay, hombre, no.
0: Así.
1: Se me olvidó.
0: Así. A ver, a lo que usted se lo investiga, yo le digo que hay mensajes. Pablo de Ciudad de México dice: perdón, pero la lambada entra y automáticamente quiero bailar. La rastrillada entra y quiero saber quién autorizó eso. Pues aquí el señor presente.
1: No, yo quiero decir en favor de la lambada que me parece un buen cover. O sea, respeta no. Las tonadas y las notas originales de la rastrillada.
0: Señor, el cover
1: el
0: autor que usted se presentó.
1: El grupo se llama José Arbey y Conjunto Cañaveral.
0: No, señor, bueno. Yo me quedaría callado si dijera que fuera de Colombia. Mejor voy a decir que es de otro lugar. ¿Qué te parece si presentamos tu segunda canción? Porque
1: sí,
0: también
1: sí,
0: hay mucho que decir.
1: Es una canción, digamos que ya viene de más acá. Ya pasamos la era después de Cristo, año 1492. Venían en las carabelas Simón Bolívar, los hermanos Pinzón. Y venía un señor llamado Juan de la Cosa, que ustedes lo recuerdan, ¿no? Que de hecho gritaban cuando estaban bravos, que cuelguen a Juan de la Cosa, y lo colgaron de la cosa y le dolió. O sea, es que no entendí.
0: Vamos a poner esta canción, dígame por favor cómo se llama, ya, para que la gente no esté esperando.
1: Es que entonces en las carabelas tenían los parlantes con MP3 y... ellos cantaban esta canción que se llama El Hacele Pues.
0: Vamos a escuchar esta canción y ahorita regresamos para ver cuál será la original. Porque esto tiene mucho que decir. A ver, échatela.

0: Tenés bajito el micrófono.
1: Es que ya no quiero hablar.
0: No.
1: Después de eso, ¿qué es eso? O sea, mis oídos no sangraban nomás porque no sangran. Pero eso fue fatal.
0: El Hacele Pues es una canción que nos lleva a reflexionar sobre diferentes aspectos de la vida, sobre tres aspectos básicamente: el primero, el segundo y el tercero. Entonces,
1: no puede ser. Señores, no es que yo defienda la canción que voy a mostrarles, a que le van a escuchar, la versión original, pero por Dios, que hoy he escuchado cosas que dije, no, esto no puede ser, esto, ¿dónde cabe el ingenio humano que esto está sucediendo? Y realmente me verán como medio bailándola. No la estaba bailando. Mi cuerpo no sabía qué hacer de la ansiedad que me provocó al escucharla.
0: Yo te vi como a ver, la cara tuya reflejaba la cara otrora de las niñas de la época ochentera cuando veían el grupo Menudo por primera vez.
1: Pero por supuesto, o sea, que no.
0: O a Michael Jackson.
1: No, pero sí. ¿Cómo? ¿En qué universo? No, señores, usted no se dejen llevar por estos comentarios del señor Andrés, porque yo tenía, no tenía cara de repulsión, porque es música, pero a la mera hora así como que salí corriendo. Hubo un momento que salí corriendo.
0: Es una letra, no, ustedes ya la escucharon, o sea, ya la escucharon.
1: No, vamos a escuchar la original mejor. No, el cover es el que usted presenta, yo presento la original, señor. No me cambie, bueno, las cosas.
0: Vamos a escuchar
1: esto que se llama Acerje, de las Ketchup, un grupo de allá de las tierras Baturra, ole.
0: ¿De las qué, perdón?
1: De las tierras Baturras.
0: No, ¿el grupo cómo se llama?
1: Las Ketchup.
0: Salud.
1: ¡Ay, no! Escuchémosla mejor y ahorita regresamos, porque te aseguro que esto va a ganar el día de hoy.

0: Ahí estaban las Ketchups con su canción, el Acerejé, pero un clásico, señores, un clásico. Qué buena rola. En hecho, tengo un comentario aquí de Rodrigo de Ciudad de México. Dice, yo escucho Acerejé, Jadejé, y mi cuerpo se sabe la coreografía, aunque mi dignidad diga que no.
1: No.
0: Sí, es que, sí.
1: No. Hay que reconocer algo, es que ellas son tres hermanas, ¿no?
0: Creo que sí, no sé. No me la sé.
1: ¿Cómo es que se llaman ellas?
0: No, yo no le voy a decir porque me va a volver a decir lo mismo. No, yo aprendo a la primera, ¿eh? No hago esas cosas.
1: No, pero está muy bien. La coreografía hay que decir que es interesante. Bailan. Aunque a mí el baile no sé, es que el baile me parece rarísimo. Pero bueno, no.
0: Señores,
1: hay que decir que sortearon bien.
0: No, está buena el Acerejé. Sí. Muy bueno, muy, muy bueno. Sí.
1: Leo mensajes acá. No, Andrés, por favor, andate a dormir.
0: Tengo uno, dice Fernanda, dice, Team Gemelos, alguien tenía que llegar a defenderlos. La versión está rara, pero tiene sabor. No, ¿qué pasó, Fernanda? ¿Cómo Team Gemelos, esos tipos? Ni siquiera se sabían bien la canción y cantaban cualquier cosa. No, sape, no.
1: Sí. Oiga, bueno, pasando, digamos, un poco la página, y yo sé que sos de Chile. Y aquí quiero ir con un referente del rock en español y también en inglés. Una banda que por allá en el año 1615 dio origen a muchas tonadas que fueron tomadas, prestadas después por bandas como The Platters, Queen, por cantantes como Louis Armstrong, Lance Armstrong, el ciclista.
0: ¿Usted
1: también
0: sabe de esa música? ¿Pero cómo?
1: Lance Armstrong también, cuando montaba en bicicleta, cantaba. Neil Armstrong, el astronauta, o sea, todos los Armstrong. También cantaban los Armstronglopithecus.
0: Todos
1: tomaron como referente la música de estos avanzados chilenos. Que se alimentaban con vino mendocino.
0: No, disculpe,
1: sí,
0: disculpe.
1: Sí, sí, sí, no, estoy leyendo
0: no puede
1: la biografía.
0: Usted no puede hacer eso. O sea, ¿qué le pasa? Y estoy leyendo.
1: Les presento, y por favor, todos de pie, y vamos a hacer una venia a esta banda chilena de 1615 que dejaron este legado. Legado es como cuando usted hereda un legado. Esta canción, esta banda se llaman Los Yuntas, con Y de yuca, Los Yuntas.
0: Los Yuntas, que significa los compadres, en otras palabras.
1: Y la canción se llama Only You, solo su merced, o solo usted, o solo vosotros, o solo tú, o solo
0: vos,
1: solo la segunda persona,
0: Miren, no porque seas chileno, y porque me están escuchando desde allá, así que no voy a decir nada antes de escuchar esta rola. Así que vamos con la canción de los Yuntas. La canción es Only You, no Only You, es Only You. Así que...
1: Es que en esa época no existía la N. Ojo, tenemos que marcarnos en la época. El alfabeto, recuerden, claro, que fue creciendo.
0: Claro. Vamos a escucharla mejor.

0: qué decir. Es lo peor de todo.
1: A todas las personas de mi querida patria, quiero pedirle una disculpa. Sé que para algunos puede ser maravilloso, para mí no lo fue. Quedé impresionada con la aberración de mi lengua, alias inglés. No conocía esta versión, me dice por allá en Chile. No parecen chilenos, créanlo o no, son chilenos. Y se llaman Los Yuntas.
2: Los Yuntas. Y les recomiendo la canción que tienen ellos, que la tomaron prestada los de Queen, que se llama... Ay, se me olvidó.
1: Puedo creerlo.
2: Se me olvidó. I want to break free.
1: I want to break free.
2: I want to break free. Sí, sí.
1: Bueno, ¿qué? I want to break free. O sea, no porque sea chileno. Hay un dicho en Chile que dice que si es chileno es bueno, pero acaba de perderlo.
2: No, es bueno. No, es genial. Este grupo, yo creo que la música fue antes de los Yuntas y después de los Yuntas.
1: Hay un antes y un después, según usted.
2: Sí, fue, digamos que fue, es un ícono, es como un hito, como una olla en alta mar.
1: No.
2: Un faro.
1: No.
2: Un faro que
1: dio mucha iluminación.
2: Emite una luz. No, emite una luz y esa luz es en forma de pentagrama. Entonces, vos puedes estar oyéndolo en do, te desmayas y volvés en sí. Gracias, Yuntas. Gracias a los Yuntas.
1: No, los Yuntas, ya voy a estar por allá. Necesito conocerlos, de veras.
2: Sí.
1: Antes, porque no entiendo esto, no lo entiendo. Pero yo sí los
2: 1615
1: voy a traer.
2: Y todavía están vivos, ¿no?
1: Conservados en un museo, yo creo, porque no sé de qué manera.
2: Y juegan fútbol.
1: No, sí. Y no fueron al mundial. No, ya, peor. Ok, señores, vamos a escuchar esto que sí es la original. Se llama Only You y pertenece a los The Platters. Muy, muy viejita la canción, pero realmente corresponde escucharla. Porque aparte la letra es hermosa. No como el gritadero o estridencia que acabamos de escuchar. Así que escuchemos esta versión como debe de ser. Y usted juzgue en un ratito más para que sepamos quién va a ser el triunfador del día de hoy.

0: Ahora sí pasaba algo maravilloso para. ¿Qué tal eso editado? Porque esta versión está editada, es una nueva de un álbum deluxe que tienen los The Platters. Y precisamente sonó como un bálsamo para nuestro sonido después de la estridencia o cosa esa que sonó de parte del señor Andrés López. De verdad, cada día me
1: Oiga,
0: sorprende más, ¿eh?
1: no, a mí me gusta reconocer cuando un trabajo se hace bien y creo que respetaron las notas, respetaron los altos y los bajos y los tiempos, el tempo, lo que llamamos los
0: Es
1: músicos el
0: tempo,
1: tempo.
0: el tempo,
1: Tengo por
0: claro.
1: acá un mensaje, Yali Ruiz dice, gracias por tan enciclopédico programa. Andrés, eres la IA de la música, gracias.
0: No, bueno, ay. Ya, a ver, yo tengo otro mensaje. Dice, yo voto por las Ketchups. Dice, esa canción puede sonar
1: ¿Por
0: en
1: las qué?
0: una.
1: ¿Por las qué?
0: No, no pienso decirlo. Dice, esa canción puede sonar en una boda, un cumpleaños o en un funeral y alguien va a hacer la coreografía sí o sí. Por supuesto que sí. Y lo que pasa es que aquí el señor André, como no baila, anda ahí todo de amargadator. Y los
1: No,
0: mensajes
1: es
0: que
1: que
0: le
1: el
0: llega se lo
1: baile.
0: escribe él solo, para él mismo. ¿Qué?
1: Ole, primer acto, ya terminó Héctor, ya terminó Héctor. Segundo acto, ya terminó Héctor, ya terminó Héctor. Tercer acto, ya terminó Héctor, ya terminó Héctor. Título de la película, Terminator.
0: No,
1: Risas, por
0: dígale.
1: favor. No, no. Ahí voy subiendo puntos. Gracias.
0: Realmente no sé qué decir. ¿Va a presentar su próxima canción, señor? Porque
1: Sí.
0: por lo que estoy viendo, hoy me siento súper segura.
1: No, vamos a poner la cereza en el pastel,
0: A
1: una
0: ver.
1: cerecita recién cosechada. La hemos bañado en almíbar de pilón. Yo. Pilón. Yo. La hemos bañado en azúcar.
0: En azúcar.
1: Entonces, esta canción, esto es un grupo de Colombia,
0: Ay,
1: del
0: no.
1: altiplano
0: Hoy trajo los.
1: cundiboyacense,
0: Trajo la artillería colombiana hoy, ¿eh?
1: sí, y chilena,
0: No, bueno, eso
1: los
0: no, no.
1: yuntas. Y estos señores se llaman los Rolling Ruanas, así se llaman los Rolling Ruanas. De hecho, son muy buenos músicos. Y esta canción sirvió como base para una canción de Queen, que después se llamó Crazy Little Thing Called
0: Call
1: Love,
0: Love.
1: Called Love.
0: Vamos a
1: Dije
0: mandarlo a un
1: Called Love.
0: Duolingo,
1: No, no, no, es que lo mío es de. Yo tengo lengua de vaca.
0: Ah, no, sí,
1: A mí me hicieron un injerto
0: claro.
1: de pequeño porque me
0: Oiga.
1: mordía la lengua, entonces me pusieron una lengua de vaca.
0: Usted
1: Entonces no.
0: sabe que aquí en México hay unas cosas que se llaman los alebrijes, que son la combinación de varios animales en uno solo.
1: ¿Sí?
0: Bueno, usted es uno.
1: ¿Yo qué soy?
0: Un alebrije, señor.
1: Un alebrije, ok. Un alebrije.
0: Sí, un alebrije.
1: Ok.
0: Bueno,
1: Ok.
0: presente su canción.
1: Entonces, vámonos con este himno. Esta es una canción que tranquilamente puede servir como himno para un instituto técnico o industrial.
0: Para la
1: Y se llama
0: graduación.
1: Crazy Little Thing
0: Con
1: Called Love.
0: love. Ok, escuchémosla mejor antes de que algo más suceda. Ahí les va.

0: Okay, creo que este fue el que más me gustó de todas las otras, porque respetaron el inglés, respetaron las tonadas, pero no sé, no me logró convencer, todavía no.
1: Sí, debo decir que sí, Freddie Mercury respetó el inglés. Brian May respetó los punteos.
0: Yo quiero de saber la opinión de Luigi, de veras.
1: No creo que esté aquí, Luigi. ¿No? Yo creo que oye los covers y le da como gastritis. El hombre es poco versátil, sí, para el tema musical.
0: Pero es él que es muy ortodoxo. Es Queen.
1: El tipo tiene almohadas, cobijas de Queen, sueña con Queen.
0: Por eso.
1: Él no se le, o sea, es que digo que no está aquí porque ya me habría arriado la madre.
0: Yo estoy segura, aquí. También, sí. Muy segura
1: entonces,
0: de eso.
1: Entonces, pero debo decir que el nivel de complejidad de los toques de guitarra y cuatro, que es la guitarra pequeña, que hacen estos señores, los Rolling Runners, es fregado. Hacer esa adaptación no es fácil.
0: No, al principio, yo cuando la escuché dije, ah, mira, qué bonito, suena bien, y del...
1: Sí. Y le meten la carranga del Julia, Julia, Julia, no. Julia, mi amor, yo te quiero mucho, más que a mi camión, Julia, Dios Julia, mío. Que es una canción de Don Jorge Velosa, pero bueno, esas eran los Rolling Runners, mi cereza en el pastel, una cereza gratinada con no sé qué.
0: Con
1: es
0: azúcar.
1: Uno gratina una cereza.
0: Sí, no, sí. Yo también estaba pensando en eso, pero se la aguanto, porque sí, entre canciones sí. Y palabras.
1: No, Urdaneta de pronto sí puede gratinar una cereza. Urdaneta son unos emplatados interesantes.
0: Sí, pero no estamos hablando de los platados, lo emplateado, lo que se llame de Urdaneta hoy, porque aparte desde el programa pasado estamos pensando seriamente en vetarlo. Así que...
1: Va a estar castigado.
0: Sí, con penalizaciones de
1: cuenta. John Prieto y Urdaneta están castigados.
0: John
1: aquí
0: Prieto
1: en la UFC.
0: Dice, esa canción está buena, severo cover de los Rolling Runners. Las canciones originales de ellos son muy buenas. Anda, ya ve, el señor Prieto sí sabe un poco más. Con el Chayanne no me dejó muy contenta el otro día, pero bueno.
1: Es que, sí, yo no sé, a veces hay que decirle que la playlist no se escoge después de una cata larga.
0: No, y menos con dos botellas de vino, no.
1: Sí, no. El hombre, sí.
0: Hay que ser selectivo, curar la cosa así con ese sazón.
1: Sí.
0: Bueno,
1: sí,
0: lo digo yo porque yo sí sé, pero el señor Andrés ahí, yo no sé.
1: Ole,
0: cómo.
1: ¿A quién te gustaría ver enfrentados en la próxima semana?
0: A Radiohead. Ah, pero tú me
1: no,
0: dices
1: pero
0: de
1: ¿a qué programadores?
0: Personajes. Uy, sí. No, pues es que no sabría decirte a quién. A la Yali.
1: Yali contra Luigi. Yali contra Luigi.
0: No, Luigi se la va a comer.
1: Julie.
0: ¿Qué?
1: No. No, oiga, por Dios. Señor, por favor, recato. Estamos en horario familiar. Luigi tiene novia. Tenía, porque ya con esto.
0: Oye,
1: creo
0: dejé
1: que...
0: de decir eso. Yo no dije nada malo.
1: Yali es una señora. Está ya bien, de edad avanzada.
0: Cierto.
1: Tiene tres nietos. ¿Qué deben estar pensando los nietos de Yali?
0: Ay, no puedo, amiga, lo siento, yo no fui, fue él. Ok, vamos a escuchar esto que se llama Crazy Little Thing Called Love, de los únicos y originales señores de Queen, como debe de ser, porque esto sí es una cereza, y no una cereza gratinada, o como dijo el señor aquí, a la parrilla, sepa cómo. Vamos a escucharlos porque de plano esto se está poniendo muy malo, señores.

0: Y ahí estaban los señores de Queen con Crazy Little Thing Called Love, que esa sí vale la pena. Dices, qué maravilloso escuchar buena música, una banda que sonó por todas partes, alguien que realmente sabe hacer su chamba, su trabajo, ¿no? Como lo que presentó.
1: Lo hicieron bien, lo hicieron bien.
0: Claro que lo hacen bien. Una buena banda. Sí, por supuesto, sí, por supuesto.
1: Sí, sí, sí.
0: Necesitamos dar ganador, señor. Así que usted me dice cuando haya redoble de tambores, porque aunque no lo crean, en este programa sí alcanza para los redobles de tambores. No, sí, como en el nuestro, que solo hay bongos y próximamente las de, ¿qué era? Las de Milo.
1: Unos, ya nos donaron un tarro de leche Klim y otro de Milo. Y entonces con eso hacemos los redoble. Efectos de sonido.
0: Sí, es correcto. Así como vamos, así vamos a tener que seguir.
1: Gracias, Nestlé.
0: El patrocinio. El patrocinio, gracias. Sí, claro, claro. Sí. Bueno, pues entonces vamos a darle para que sepamos el día de hoy. Señor André, usted dice el ganador. Redoble de tambores, por favor, para que sepamos quién es el ganador de esta batalla.
1: Bueno. Yes. Ya está redoblando. Bueno, y según la votación.
0: Este es muy largo.
1: Humillante. Humillante.
0: Ya, dígalo.
1: Por 97% contra 2% de no se nos responde y un 1% al perdedor, la ganadora es Team Fabs.
0: ¡Yeah!
1: O sea, fui apuleado hoy.
0: Gracias. Muchas gracias a todos. Gracias, lo sé.
1: Salgo mueco de acá sin cordales y cojeando. Y eso es culpa de ustedes, público.
0: No.
1: Sí, claro.
0: La gente sabe lo que es bueno. Y era necesario, no, porque así quedamos uno a uno. Y eso significa que tú y yo tenemos que echarnos otro más.
1: Ah, ya sé por qué.
0: Para el desempate.
1: La mayoría de oyentes se conectan desde el pabellón de sordos del hospital de Cuernavaca.
0: No me le echen la culpa. No me eche la culpa a la gente de este lado, porque no es así.
1: Un saludo a los amigos del pabellón de sordos que no oyeron un carajo el programa, pero estuvieron conectados y no supieron por qué votar. Gracias. Porque... No.
0: Bueno. Qué mal. Nada. Señores, fue un placer. Hoy salgo muy contenta de este programa. Será un logro reconocido en todos los programas de Radio Hola, porque vale la pena mencionarlo. Queremos saber tal vez muy próximamente quiénes serán nuestros contrincantes. Tal vez es nuevamente el señor Andrés y yo, o habrán otros que vendrán a demostrar sus conocimientos en música.
1: ¿A quién quieren escuchar?
0: Sí, ¿no? yo me voy por la dupla Luigi Marchesi y Enrique. Yo me voy por esa dupla, pero esta consideración.
1: ¿Qué pondría Enrique?
0: Uy, no sé. No, Enrique también se puede defender, claro que sí.
1: Bueno.
0: Claro que sí.
1: ¿Qué pondría Yali?
0: No, Yali tiene unas... No.
1: Abuelito, dime tú. Contra... No, yo creo que Yali la pueden vapulear muy duro.
0: No, claro que sí, no. ¿Qué te pasa, mi amiga? Recibe entrenamiento mío, así que no te preocupes.
1: ¿Sí?
0: Sí, claro. Bueno, tú me dices.
1: Ya Yali, a pesar de que por su avanzada edad se está quedando sin audición.
0: No le diga eso. No es cierto, señores. Mi amiga está fresca como una lechuga en este momento en un concierto.
1: En un concierto de el Pentecostal, de los Testigos de Jehová. La están hay exorcización masiva hoy en Ciudad de México. Tenemos allá a Yali. Ya botó babasa, está hidratándose con un Gatorade de mandarina. Y esperamos pronta recuperación. Yali.
0: Señores, vámonos, porque si no, el señor Andrés va a decir hasta qué religión profeso yo y nada que ver. Así que vámonos ya. Esto fue el UF Song. Señor Andrés, fue un placer haber estado con usted, con sus canciones, no sé mucho, pero fue un placer haber estado con usted.
1: Un placer. ¿Les dejo una reflexión?
0: Sí, claro.
1: ¿Cómo se llama el carro de Goku? La Dragon Ball Queta. Un abrazo. Feliz noche. Chao, chao.
0: Hasta luego. Nos vemos pronto. Bye.

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1: Buenas noches, soy Andrés López Nieto, nuevamente aquí con ustedes para iniciar un programa más de No Corran, que es peor. Y hoy quisiera hablar de un concepto llamado los seres elementales, y uno se pregunta a veces qué son los seres elementales, y también llamados genios elementales, perdón, espíritus elementales o genios de la naturaleza, y son seres mitológicos que pueden ser relacionados directamente con algún elemento de la naturaleza, con algún elemento natural, que pueden ser protectores, formadores, y esto, pues digamos, en el caso positivo, pero también pueden ser seres que nos atormentan, nos generan miedo, nos generan intranquilidad, y a veces son utilizados por como rituales de brujería para, ¿por qué no?, molestar determinada región, determinada persona, determinado grupo de personas. Hoy, coyunturalmente, dado que recibí un material que estaré compartiendo con ustedes a lo largo del programa o en algún momento del programa, hablaremos de un ser que no solamente es conocido en Colombia, porque es que esto es lo más curioso. A veces uno dice, no, es que esto solo sucede aquí o en esta región, pero cuando hablas de la Llorona, las personas que viven en México levantan la mano y dicen, no, eso es de acá, la Llorona se manifiesta acá. Y en estos días que estaba donde un cliente, una de las personas que trabaja con este cliente es de Venezuela, y cuando me escuchó mencionar a la Llorona, dijo, ah, eso es de mi tierra. Es de allá, de Venezuela. Entonces, qué coincidencia, porque esto, digamos que a mi modo de ver, le da cierto piso de realidad a este tipo de apariciones, porque generalmente cuando son, o generalmente no, en ocasiones nos encontramos con mitos que son muy, muy regionales, son productos de relatos de determinadas zonas, como los mitos y leyendas del Pacífico, de los pescadores de Buenaventura, los pescadores de Guapi, los pescadores de Tumaco, del Chocó, o los mitos que se pueden dar en los llanos orientales colombianos y que son, y que colindan listo con los llanos venezolanos, ¿no? Que para ellos serían occidentales, pues, diría yo. Pero cuando hablamos de la Llorona, empezamos a buscar en redes sociales, o más que en redes sociales, empezamos a buscar en la red literatura sobre apariciones y sobre orígenes, y hay mucho material en México, en Venezuela y también acá en Colombia. Seguramente sucederá igual en Chile, Bolivia, Paraguay. No sé si en Uruguay y Argentina también, no, pero de más que sí. Cuando empezamos a leer sobre la Llorona, y hacemos como una revisión general, Dicen que la Llorona es un fantasma del folclore hispanoamericano originario del mundo prehispánico, que según la tradición oral es un alma en pena de una mujer que ahogó a sus hijos, que luego arrepentida y maldecida los busca por las noches en los ríos, pueblos y ciudades, asustando a la gente por su desgarrador llanto y alarido, y hay quienes la ven, quienes la oyen, y ya les pondré aquí en el programa la grabación de obtenida pues cerca de la región en donde yo estoy. Yo estoy viviendo en un municipio que se llama La Cumbre, ubicado en el Valle del Cauca. Estamos a 1 hora de Cali. Y en diferentes momentos de mi estadía aquí, muchas personas me han contado sobre las apariciones de la Llorona, gente que ha trabajado con nosotros, vecinos, vecinas, me han contado y coinciden en la forma o el relato es muy parecido, por no decir que el mismo. Ya, a veces cuando la persona no se ha enfrentado a esta situación o a determinada situación, sino que la escucha y la repite, se forma un fenómeno conocido como el teléfono roto, y es que la versión original se desdibuja, es diferente y se va cambiando porque cada quien le va agregando situaciones, visiones, y le va quitando otras. Y el relato que uno escucha generalmente es diferente al relato original, pero en este no ha sido el caso. Y les hablo que es una historia que estoy oyendo de 15 años hacia acá, de diferentes personas que me han dicho que la han escuchado. No me han dicho que la han visto, porque su reacción al escuchar este desgarrador sonido es esconderse, cerrar cortinas, apagar luces, porque dicen que el sonido es sumamente atemorizante. En la literatura encuentro que hablan pues, que la leyenda posee gran diversidad de versiones, digamos muy, muy amarradas a la región donde se cuente la historia, pero hablan de un relato mágico, sobrenatural, hablan de, pues, no sé. Lo que dice la literatura es que de acuerdo a la región hay diferentes matices, pero no es el caso, no es el caso, y además que no es el caso, pues porque digo que las historias que me han contado a mí son homogéneas, coinciden unas con otras. No he encontrado ninguna leyenda que se... o ninguna crónica que se aleje de las demás. Acá retomo algo que estoy leyendo. Dice: la leyenda de la Llorona es antigua y tiene orígenes prehispánicos. ¿Qué quiere decir prehispánicos? Es que prácticamente es una leyenda indígena, ¿sí? Porque no habían llegado los españoles a América. Y dicen que viene de los mexicas y los mayas, en la forma de diversos personajes con características similares presentes en las cosmogonías y creencias ancestrales de los pueblos autóctonos de América, transmitidos de forma oral de generación en generación, hallándose relatos comunes pero con diversas imágenes, emblemas, símbolos, lo que le da a la leyenda una rica diversidad cultural. Pero aquí yo hago un punto y un paréntesis, y es, pues yo, es algo, es una leyenda común. Está ladrando Enzo. Enzo, por favor, que estoy al aire, Enzo, gracias. Está ladrando Enzo. No sé si vio a la Llorona o a la sobrina, pero bueno. Yo pensaría que el dialecto de los mayas, de los quimbayas, de los calimas, de los muiscas, los chibchas, los aztecas, los incas, no era el mismo. Entonces, no sé cómo se puede hablar ok, dentro de una misma tribu, dentro de una misma comunidad, sí, obviamente se puede migrar ese relato de generación en generación vía la tradición oral, pero al parecer esto no se daba sola o no se da solamente en México. Sigo leyendo. Durante la época virreinal, las generalidades de la leyenda tomaron forma y a través del tiempo la leyenda de la Llorona se ha convertido en parte del imaginario colectivo de Hispanoamérica, trascendiendo fronteras y volviéndose parte de la identidad cultural, el folclore y la imaginería popular de muchos países. En la actualidad, la leyenda continúa siendo muy popular desde su origen, de México hasta Argentina, ¿verdad? Bueno, pensaba que en Argentina no, así como los estados del sur de los Estados Unidos con mayor población de habla hispana, como Arizona, Texas y Nuevo México. Y en el caso particular de México, el personaje de la Llorona es signo de identidad nacional y patrimonio cultural intangible de la Ciudad de México. Se habla, de hecho, ahorita voy a comentarles algunas versiones mexicanas del tema de la Llorona, pero yo insisto en lo mismo. Yo hace poco hablando con una persona que espero que pueda traer al aire hoy, y de hecho hace muy poco, hace 3 días, hablaba con esta persona que es es una persona citadina completamente, es una persona muy ajena al campo, pero en su infancia tenía una finca en determinada región que no es cerca de donde estoy, y contaba que saliendo de esa finca en compañía de sus hermanos y sus padres, vieron una mujer en el río emitiendo unos sonidos bastante estremecedores. Bueno, espero que pueda tener a la persona acá, prefirieron irse, o sea, digamos que el susto fue tal que prefirieron seguir su camino y emigrar de donde estaban. El origen, la presencia de seres fantasmales que lloran en los ríos por motivos diversos es una característica recurrente de la mitología de los pueblos mesoamericanos. Es así como pueden encontrarse rasgos de estos espectros en varias de las culturas precolombinas, que finalmente, con la llegada de los conquistadores españoles, fueron asumiendo rasgos comunes debido a la expansión del dominio hispánico sobre el continente. La leyenda es una historia que posee referentes míticos en el universo prehispánico, pero que instaura su drama y su cortejo imaginario y angustiante en la orden colonial. Aquí yo tengo varias historias muy cortas, perdón, que relatan el posible origen de La Llorona. Y voy a leer este artículo, se llama La Llorona, quiero buscar la fuente, pero no la veo, no la veo, lo estoy tomando de una página llamada gavilan.edu. / academic, / spanish, / Gaspar. ¿Listo? Entonces dice, no hay historia que se cuente con más frecuencia que La Llorona. Dicen algunos que esta historia tiene una base histórica. Se trataría de una cierta Luisa, amante de don Muno Montes Claro. Ella le había dado 3 hijos ya. Cuando don Muno la dejó para casarse con una mujer de más categoría, Luisa mató a sus 3 hijos. Esa es una versión. Otros opinan que esta historia remonta al tiempo de los aztecas. Había una diosa llamada Xibocatl que había tenido que sacrificar a sus hijos a los dioses. Se veía a ella en la noche cargando una cuna vacía. La historia de la Llorona se cuenta de mil maneras. Así la oí yo en Laredo, dice el autor de este artículo. En el barrio llamado, un segundo, me están escribiendo, pero no es la persona que estoy esperando a ver si se conecta. Bueno, dice, en el barrio llamado El Rincón del. A ver, la historia de la Llorona se cuenta de mil maneras, así la oí yo en Laredo. En el barrio llamado El Rincón del Diablo vivía una mujer muy pobre. Ella y sus tres hijos vivían en un jacal miserable a la mera orilla del río. Su esposo pasaba su tiempo en parrandas al otro lado del río, en Nuevo Laredo. Ella, pues, lavaba y planchaba ropa ajena y a veces pedía limosna para que sus pequeños alcanzaran una comida por día. Era una vida tristísima y cada día traía miserias nuevas. Lo que le dolía más era ver a sus hijitos tan flacos y hambrientos. Siempre quedaba un rayo de esperanza. Un día su esposo volvería y todo se arreglaría. Pues sí, volvió el esposo para avisarle que se iba con otra mujer para nunca volver. Ya la mujer no se pudo aguantar, ya nunca saldría de su agonía. Miró el agua que pasaba abajo. Sus criaturas tendrían que afrontar una vida entera de lágrimas. Pobrecitos angelitos, estarían mucho mejor en el cielo. Dios les daría ropa fina, comerían cosas ricas. Qué contentos estarían allá arriba para siempre. Sin pensarlo más, empujó a los chiquillos y los arrojó al agua. Flotaron por algunos momentos y finalmente desaparecieron. Ella se sonrió por primera vez desde mucho tiempo, convencida que acababa de cumplir con su deber de madre. Ya los podía ver arriba con sus coronitas, comiendo un buen plato de nieve de fresas. Se acostó y se durmió felizmente. Cuando despertó la mañana siguiente, buscaba a sus niños. ¿Dónde estaban sus acaricias, sus sonrisas, sus lágrimas? Repentinamente realizó lo que había hecho y, queriendo estar con sus chiquillos, se echó al río. Es cierto, y no falta quien lo quiera jurar, que cuando la luna está llena se oyen los sollozos de una mujer al lado del río. ¿Será la llorona que todavía está en busca de sus niños? Bueno, y yo creo que bueno, sí, aquí me hace una pregunta que si la historia de la Llorona no es de aquí, de Colombia puntualmente, ¿qué pasó que se hizo un mito nacional? Pues yo diría que una posible vertiente es, asumiendo, digamos, que fuese un mito y no algo real, yo con lo que, o sea, yo me inclino mucho a pensar que es algo real y que es un ser elemental, y yo pensaría que los seres elementales están en todas partes. Los duendes, las lloronas, lo que aquí podemos llamar, aquí hay un mito o leyenda que le llamamos el Muán, y yo diría que estos seres elementales no tienen bandera, entonces yo pensaría que son reales, pero si nos vamos a la vertiente del mito, podría ser que este tema de la tradición oral en época ya de la conquista y colonia, pues se haya empezado a divulgar, obviamente lentamente, porque en esa época la comunicación no era tan, obviamente, tan fluida como ahora, que tenemos el WhatsApp. Antes fluía en carabelas. Entonces podría ser eso. Yo me inclino fuertemente a pensar que estamos ante temas reales. El tema metafísico o lo que nuestros ojos no ven no quiere decir que no exista. Hay personas que tienen los sentidos, yo diría que más receptivos, y son capaces de ver estos seres, y otras no. Pero yo quiero compartirles algo que recibí. Ya ustedes juzgarán si creer o no creer. Es que me da vaina, pues, mencionar en qué vereda fue esto. Pero sí puedo decir que fue en una de las veredas pertenecientes a nuestro municipio. Y que la historia no la he escuchado, que ocurrió solamente ahí. Hoy me dijeron, pasó aquí también. al frente de mi casa. La escuché también. Lo que me describían era prácticamente igual a lo que se escucha aquí. De hecho, el archivo no lo encuentro. ¿Será que la Llorona vino y me lo sacó de aquí o qué? Joder, tío. ¿Dónde estás? Upa, ya me asusté. Ah, no, mentira, está en esta carpeta. Vamos a buscarlo. Yo quiero que ustedes escuchen y que ustedes juzguen si creen o no creen, ¿no? Porque bueno, también hay que decir en honor, pues digamos, a la verdad, que hoy por hoy contamos con miles de aplicaciones tecnológicas para generar cualquier tipo de montaje, fotos, videos, audios y todo lo que se quiera. Pero bueno, como les acabo de decir, cada quien que saque sus propias conclusiones si es que encuentro esta vaina. Es que en serio ya me preocupó. Ya me preocupó el tema, porque es que la tenía yo aquí hace un momento y no sé, pues si la Llorona me esté hackeando esta vuelta, pues o qué. Bueno, voy a mirarla por acá, por otro lado. A ver qué pasa. No, está complicado. Está complicado. Un segundo. Estoy aquí buscando. No me aparece. No me aparece. Yo voy a resolver este tema técnico. Los invito a escuchar una canción suavecita. Suavecita. Suavecita. Nada de miedo. O sea, una canción como para que se relajen. Porque, hombre, esto es espeluznante. Ya vengo. A ver, démosle clic.

0: que ahí, pues si pudieron escuchar, ya lo va a repetir si están de acuerdo, si el honorable público está de acuerdo. Yo tengo el pañal puesto. Entonces, una de las cosas que me comentaban antes de recibir este material, me decían, pasa y se alborotan los perros. No, para ser francos, no se encuentra nada de, no escucho nada de dónde están mis hijos, pero si sí hay un llanto desgarrador, un llanto sumamente fuerte, desgarrador, los perros se alteran y cuando pasa cerca a los perros, no sé si escuchan que ella les hace un gruñido a los perros también. Vamos a repetirlo, quiero que presten atención, por favor. La verdad, el sonido, pues no sé, llámeme gallina o como quieran, pero a mí me aterra esa vaina. Me aterra, me parece, yo pienso que es real. Y voy a comunicarme con una persona que yo les contaba ahora hace un rato, que la vio en algún momento de su vida. Llamándolo. Buenas noches. No me está dando la llamada otra vez. La llorona está bloqueando la llamada. Bueno, okay. Hola,
1: Hola,
0: buenas
1: hola.
0: noches, ¿cómo estás?
1: Muy buenas noches, Andrés. ¿Cómo está? ¿Cómo le
0: Bueno,
1: va?
0: lo primero es, autorizado, ¿podemos dar tu nombre al aire o mejor no?
1: No, lo puede dar, claro que
0: Bueno,
1: sí.
0: hablo con Silvio Velázquez, una persona que conozco hace más de 40 años, y tuvo en su infancia, ¿no? En su infancia,
1: Sí,
0: eso fue en el sector de
1: sí.
0: Pance, ¿cierto?
1: Tal cual, en el sector de
0: Sector de Pance,
1: Pance,
0: sí.
1: hace
0: Fontana, mejor
1: ya.
0: dicho.
1: Claro que sí, claro que sí. Yo soy una persona, primero que todo, nunca he creído mucho en cosas raras, ni esotéricas, ni de más allá, ni nada de eso. Si no fuera porque nos pasó algo raro a mi familia y a mí. Mis padres tienen una finca en el sector de Pance, que es en el sur de Cali, para tus oyentes que no son de aquí de Cali o Colombia, es una zona rural cerca a Cali que queda más o menos, diría yo, 40 minutos del centro. En esa época era todavía un poquito más alejado de lo que es la ciudad. Es un sector bien rural en su época, solamente algunas casitas o fincas de recreo y campesinos, gente que se dedicaba al agro. Nosotros teníamos una finquita donde íbamos con mis padres, yo tenía en esa época 8 o 9 años, y los días sábados nos íbamos para allá hasta el día domingo. Normalmente nos regresábamos de día, pero en esa ocasión decidimos regresarnos de noche. Pance es muy famoso porque tiene un río que se llama el río Pance, donde la gente se va a bañar. Van familias, van paseos. Bueno, regresábamos con mis papás, eran como ya las 8 de la noche, o, no, yo diría que 8, 8 y media de la noche, sí. Y empezamos a coger carreteras por una vía destapada. O sea, que no está pavimentada, muy oscura y que va en paralelo al río. Entonces íbamos mi mamá, mi papá iba manejando y atrás íbamos mis hermanos y yo. Yo tengo tres hermanos. Éramos cuatro hermanos en total ahí en el carro. En eso que íbamos manejando, había luna llena y mi mamá alcanzó a ver en el río a una señora, porque mi papá iba despacio. Y entonces le digo, mijo, pare, pare el carro, mire que allá hay una señora. Y era una señora en una roca en la mitad del río. En ese momento se alcanzaba a ver bien como el medio iluminado, la silueta. Mi papá apagó el carro y por la ventana le dijo: señora, señora, ¿está bien? Y la señora no contestaba, pero se veía como que nos miraba, porque estamos desde la carretera, ya está en la mitad del río.
0: ¿Se le veía la cara?
1: La silueta, como
0: Okay.
1: la silueta, no alcanzamos a abrir la cara, pero por la posición se veía que estaba hacia nosotros. Entonces mi mamá dijo: ¿qué le pasará a la señora? Señora, ¿está bien? Y empieza la señora a decir: mis hijos, mis hijos. Y entonces mi papá: doña, ¿qué le pasó a sus hijos? ¿La podemos ayudar? Y ella volvió a decir: mis hijos, mis hijos. Y mi mamá:
0: Pero
1: Gilberto, ¿sabes?
0: ese mis hijos era como lo cuentan en los relatos, que es como el llanto, como un
1: En
0: grito
1: ese
0: desgarrador, ¿o era pausado?
1: no, en ese momento era pausado y diría yo como tranquilo, como frío, como mis hijos,
0: Okay.
1: mis hijos. Entonces, sin mayor emoción, Toña, se le perdieron los hijos, y ahí ella empieza a gritar durísimo y así como desgarrador, como tú lo dices. Empezó a decir: mis hijos, y empieza como a llorar y a gritar durísimo: mis hijos. Y entonces mi mamá dijo: mijo, eso está muy raro, arranque, arranque, arranque. Y todos mis hermanos gritando, y ahí arrancamos, porque no sabría bien cómo decirlo, pero ese grito de mis hijos calaba en
0: O sea,
1: la
0: se eriza
1: en
0: uno.
1: uno. Sí, era, no se sentía normal, pues. O era como una mujer demente, o era la llorona, o algo así, pero la forma en la que gritaba, el volumen, la forma fue bien miedosa, y nunca dijo nada diferente a mis hijos. Cada vez que mi papá le preguntó varias veces que qué le pasaba, que en qué le ayudaba, que si necesitaba que la acompañara, nada, nada, nada. En todo caso, arrancamos de ahí ya arrancamos el carro y nos fuimos muy asustados, pero no se sintió que fuera una situación normal de alguien normal que se le hubiera extraviado los niños o algo así, pues no, no se sintió. Y siempre nos quedó en la memoria eso,
0: Sí.
1: y nunca vamos a saber exactamente qué pasó, pero sí fue rarísimo,
0: No fue
1: fue muy
0: normal, no fue
1: miedoso. No
0: normal.
1: fue normal, no fue
0: Bueno,
1: normal,
0: no,
1: para nada.
0: muchas gracias por tu testimonio. Pues bueno, ya estamos llegando al final del programa. Muy valioso porque, pues hombre, hay gente que se inclina, entre ellos yo, a pensar que es un ser elemental, que es real. Hay muchas versiones de diferentes partes que coinciden en lo mismo y bueno, ya cada quien decidirá si creer o no
1: ¿A quién
0: creer.
1: concluye?
0: Bueno, Bompa, un
1: Sí.
0: abrazo,
1: Un
0: muchísimas
1: abrazo,
0: gracias.
1: muchas gracias por invitarme a tu programa,
0: Bueno,
1: Andrés.
0: un
1: Feliz
0: abrazo, chao, chao,
1: noche.
0: feliz
1: Que
0: noche.
1: estés bien.
0: Chao. Bueno, y bueno, se los voy a poner por última vez, y ustedes decidirán si creer o no creer. Porque ya estamos llegando al final del programa y yo creo que miremos una última vez.

0: Bueno, los dejo. Nos volvemos a ver en No Corran, que es peor, el próximo martes a las 9:30 p.m. Estamos todos los martes y todos los miércoles a la misma hora, 9:30 p.m. Este es un programa emitido desde la cumbre Valle del Cauca, la vereda La Ventura, radio hecha desde el pueblo, con crónicas reales, con crónicas de la gente de a pie. Aquí no damos la hora de Shanghái ni Dubái, no, esto es radio de verdad. Un abrazo para todos, feliz noche y hoy estuvimos hablando de La Llorona. No es una señora que está llorando por el descenso del Deportivo Cali, era La Llorona. Un abrazo, hasta mañana, que descansen. Ah, Isaac, que está en México. Isaac, buenas noches, ¿cómo estás?
1: Hola, hola, buenas noches.
0: Bienvenido
1: Muy
0: a
1: bien.
0: la emisora Radiola, emisora online de Colombia, y a este programa que se llama No Corran, que es peor. Muchas gracias por aceptar la invitación y ¿qué más? ¿Cómo va todo?
1: Muy bien. Gracias a ustedes por invitarme a estar en su espacio un ratito y poder charlar de unas historias paranormales.
0: Bueno, te pregunto, Isaac, estuve viendo que tienes un canal en YouTube en el cual presentas contenido paranormal, algunas historias producto de vivencias tuyas y otras, me imagino, que de otras personas, ¿cierto?
1: Sí, estamos ahí como Midnight Podcast en todas las redes sociales y pues contamos historias personales. Empecé contando las personales y pues con el paso del tiempo las de colaboradores que hemos hecho.
0: Bueno, este gusto por el tema paranormal es algo que viene de tiempo atrás, de cuando estabas pequeño, o surgió a partir de algún hecho.
1: Fíjate que siempre me ha gustado lo del Halloween y todo eso, pero y las películas de terror, pero a raíz de que empecé a vivir ciertas sucesos paranormales, que tiene unos 2, 3 años que pasó, fíjate que fue como que en forma de una catarsis, como para desahogo, más que nada, para sacar como que esas vivencias que sí son un poquito como que choqueantes.
0: Y empezaste entonces a hacer el contenido para desahogar esas vivencias. ¿Y qué vivencias fueron, Isaac? Contanos acá al aire qué ocurrió. Y sobre todo, digamos, ¿qué tanto tardaste como en creer que sí estaba ocurriendo algo paranormal?
1: Fíjate, cuando nosotros, yo y mi esposa y mi niño nos vamos a vivir juntos, nos independizamos, pues mi niño tenía alrededor de 1 año y medio y vivimos en un edificio, en un cuarto piso. Teníamos una semana que habíamos llegado al departamento. En esos días, nos pasa una situación con mi niño. Era como las 8:30 de la noche. Nosotros estábamos cocinando. Mi niño estaba en el cuarto dormido y se levanta o sea, llorando, pero con mucho miedo. Cuando nosotros vamos a tratar de calmarlo, pues él no se calma. O sea, mira mucho para la ventana. Haz de cuenta que enfrente de los departamentos hay unos árboles muy grandes. Y él estaba mirando hacia los árboles. Nosotros lo sacamos del cuarto, nos lo llevamos al baño para ver si se calmaba. Pero lo raro en lo que pasa en esta situación es que, te comento los árboles porque en la parte de arriba se escuchaba un aleteo muy grande. O sea, de un animal muy grande, muy, muy, muy extraño. Se escuchaba que pasaban sobre los árboles. Para esto, yo me acerco a la ventana y se escuchan unas risas, pero
0: En los árboles.
1: en los árboles. Pero te digo que, o sea, los árboles sí están altos, o sea, realmente sí miden unas más de 3 metros. Y se escuchan unas risas. Para esto, antes de que de que esto pasara, pues fue algo muy raro, porque nosotros íbamos llegando, ya pues estaba oscuro, y cuando nosotros vamos entrando, nosotros le estábamos dando la espalda a los árboles, y le gritan a mi niño: ¡Hey, niño! Pero la voz venía de la parte de arriba de los árboles,
0: Okay.
1: donde ya entramos y luego pasa esto que estaba dormido y todo. Pasan esto de las risas de los árboles donde se escuchaba, donde escuché la primer voz. Para esto se escuchaban unos aleteos. Nosotros sacamos al niño, yo me quedo en el cuarto y es cuando alcanzo a ver o sea, como un ala. Muy, muy grande, pero que iba por la azotea del departamento. O sea, no iba por la azotea, pero iba volando arriba de la azotea de los departamentos. Yo investigando aquí aquí en la zona, hay varios plantíos, hay como dos plantíos, pues de chile, tomate y cebolla.
0: Okay.
1: Y me comentan los vecinos y unos familiares de mi esposa que aquí suele haber muchas brujas, que son personas pues, que utilizan la hechicería, pero ya de una forma muy, muy oscura,
0: Sí.
1: y que se transforman en estos seres. Aquí se le conoce como nahuales, que
0: Nahuales.
1: tienen nahuales, que son personas que tienen la capacidad de transformarse en un animal,
0: ¿Y lo hacen,
1: pero...
0: con voluntad propia o es algo que simplemente les sucede y ya?
1: Fíjate que lo hacen por voluntad, por lo que yo he sabido, lo hacen por voluntad, pero ya al momento donde están transformados, comentan que se les pierde la voluntad. O sea, realmente se adentran en el espíritu del animal. Y ya las cosas que hacen ya, pues los hacen como quien dice sin voluntad.
0: Uy, uy, uy. Pero entonces cuando estaba sucediendo eso, llamémoslo así como el momento cero, el día en que los toma a ustedes ese hecho como en frío, digámoslo.

0: Justo que estaba pasando esta situación, no se escuchaba absolutamente nada. Nada, ni los vecinos, ni los carros, como si algo hubiera como que sellado el edificio.
1: Ok, pero entonces, bueno, te pregunto, cuando dices que se pone tenso el ambiente, ¿quiere decir que ustedes sienten una energía rara o cambia la temperatura o qué sucede? ¿O es algo que sentiste vos y sintió tu esposa también?
0: Sí, Teo, porque estábamos los dos y mi niño. Fue algo bien extraño porque era, pues no hacía tanto, o sea, no era de época de frío, o sea, era mediados de verano, pero cambia la temperatura. No bajó, no te lo puedo decir así como que muy drástico, pero sí se puso fresco el ambiente. Empezó, antes de que pasara toda esta cuestión de que se escuchan los aleteos, que le hablan a mi niño. Al momento de que le hablan, cuando nosotros vamos subiendo los departamentos, empieza a ser como que un aire. O sea, muy extraño, empezó a hacer aire. Pero, o sea, tranquilo. Pero empezó a bajar la temperatura.
1: ¿Y alguna vez hablaste con los vecinos que viven en los otros apartamentos a ver si les había ocurrido algo similar?
0: Fíjate que no tocamos como que ese tema por lo mismo de que vaya por la desconfianza o por pensar que, pues sí, o sea, que uno inventa cosas, ¿verdad?
1: Claro,
0: Hay mucha gente que tiene como que muy. Dime, dime.
1: Uno puede temer que cuentas algo, dicen, bueno, este está loco o se está inventando, entonces sí, es complejo, ¿no?
0: Sí, fíjate que no, cuando ya había pasado en otra ocasión, pero a mí no me había tocado, le pasa a mi esposa en la casa de mis suegros, viven aquí cerca también, pero ahí tiene una vecina ya con más confianza y fue la que le avisa. Mi niño estaba mucho más chico, yo tenía como unos 2 meses de nacido. Y le avisa, le habla a mi esposa por teléfono y le dice, oye, ¿sabes qué? Cuida al niño porque andan ¿cómo le dijo? Estos seres, estas brujas. Ahí le avisa, ahí sí hay como que hubo eso de la vecina, porque a ella ya le habían tocado verlas, le tocaba, a ella sí le tocó verlas. Pero aquí realmente cuando nosotros llegamos, pues sí fue, pues es una colonia nueva, era un barrio nuevo, pues no conocíamos a la gente.
1: Ya, y te pregunto, eso, bueno, digamos que ese momento cero, llamémoslo así, esa primera noche, se dio esa situación y esa situación se siguió dando por algunos días o cómo fue después de que apareció esta bruja.
0: Fíjate que pasa ese día, ya no vuelve a ocurrir, pero lo raro que pasó es que yo me levanto con rasguños en la espalda.
1: Upa.
0: Me levanto al día siguiente y yo me levanto con rasguños. Ya no vuelve a pasar. Ya como que nosotros hicimos unas oraciones y empezamos a poner cruces de palma en las ventanas y empezamos como a santiguar, como quien dice, la casa. Después bautizamos a mi niño por la iglesia católica y aquí viene lo raro. Ya ahí dejaron de pasar esas cosas, pero yo me estuve levantando por mucho tiempo con marcas en la espalda. De hecho, hay una foto donde me la toma mi esposa como con rasguños y en la parte de atrás, en una ventana, se mira como una cara, como cuando está haciendo mucho frío y empiezas a respirar enfrente de un espejo, así. Pero esa puerta da al patio de servicio. Realmente el patio de servicio es nomás la entrada y donde tenemos la lavadora y eso, pues realmente no es como que el reflejo de algo. Después lo bautizamos y todo.

0: Al cabo de unos 6 meses, vuelve a pasar lo mismo. Yo estaba despierto, mi esposa ya estaba dormida, mi niño también, eran como las 11, 11:30 de la noche, y yo empiezo a sentir que cambia el clima de una forma muy drástica, empiezo a escuchar que los perros ladran, y haz de cuenta que me transportó a ese día.
1: Claro.
0: Y lo mismo, yo estaba viendo por la ventana. Y aquí en esta situación sí alcancé a ver un ala como de un pájaro, pero era un ala muy, muy negra, o sea que se distinguía, le pegaba el reflejo de las lámparas y se distinguía. Para eso yo la miro arriba del techo, pero y yo me quedé viendo, o sea, iba como que caminando. Para esto se escuchan unos pasos en la azotea, como si algo hubiera caído, algo muy pesado. No pasos, sino como si alguien hubiera dejado caer algo muy pesado. Y yo pues estaba ahí a la expectativa, volteé a ver a mi niño y todo. Para esto, en la cama de mi niño, a un lado hay un muro de concreto. Acá se le conocen como castillos, pintado de blanco de la misma pared. Aquí está lo extraño, que yo volteo para checar a mi niño, pero en ese muro entraba una luz y se miraba reflejada una cruz de luz así, muy, muy, muy clara, muy, muy clarita, a un lado de la cama de mi niño. Yo en ese momento, yo ahí sí me quedé como que tranquilo. Dije, bueno, ya no va a pasar nada, o sea, como que está, pues, lo protegió esta cuestión de lo del bautizo. Porque, ya, pero a mí me impactó mucho, porque era una cruz muy bien marcada por una luz.
1: O sea,
0: Yo, de hecho,
1: te pregunto,
0: dime, dime.
1: esa cruz te daba paz o te daba paz la cruz o no?
0: Sí, me daba paz, porque
1: Okay.
0: ahí fue como que una, de que sabes que ya no va. Ya no, o sea, ya no se van a acercar. Yo después, cuando inicio el podcast, hago una colaboración con unos chavos de Monterrey y con un señor que se dedica a toda esta cuestión de leer las cartas y todo esto de los horóscopos. Y me dice él, dice, eso es bueno, dice, porque tu casa se selló. Dice, con el bautizo del niño. Dice, la hizo una protección en tu casa. Dice, claro, estos seres, al momento de que llegan a una propiedad y no pueden, claramente van a regresar. Dice, y este ser, o sea, regresó. Pero ya como tiene ese sello, dice, porque el bautizo es un sello, ya no pudo entrar, dice, y por eso tuviste esa luz.
1: Vale. Bueno, y eso, ¿crees que el origen, digamos, que un ser de estos que finalmente es un humano como nosotros, pero que toma esa decisión de querer hacer daño, pienso yo, pues que es así, selecciona como a... O los escogió a ustedes por alguna razón, o ¿cuál crees que fue la razón de recibir como esos ataques?
0: Fíjate que no sabría, o sea, realmente sí es algo como que yo sí lo pensé, el por qué, o sea, porque te comento que cuando estaba recién nacido ya habían ido estos seres, pero y ahí sí eran dos pájaros, pero o sea, como amorfos, no tenían una forma como un pájaro normal.
1: Y estaban ustedes en otra casa.
0: Ahí es cuando te cuento que mi esposa estaba viviendo con mi suegra, con su mamá, y yo estaba viviendo con mis papás. Yo esto me entero yo no estaba ahí, yo me entero por una llamada. Pero a mí me comenta este señor que estos seres, pues quieren a los niños, quieren llevarse a los niños. Y pues no se dan, como quien dice, por vencidos hasta encontrarlos. Me comenta que al momento de que llegan la primera vez estos seres, marcan como quien dice la casa y constantemente regresan, y no tanto la casa, sino que la persona. Por eso regresa esta entidad, porque podría ser la misma, esta bruja, pero ya la tercera ya fue como que vaya, una protección. Ya de ahí no volvió a pasar nada. Te digo, a mí me pasó ese día que amanecí todo rasguñado. Y eran rasguños que la verdad, muy, muy bien marcados. Porque uno puede decir, bueno, me golpeé con la pared
1: Claro.
0: y pues quedan marcas como rojas, ¿va? Pero este rasguño eran, haz de cuenta que tres rasguños así, muy, muy bien marcados. Y me ardía, traía hasta sangre.
1: Uy,
0: No
1: caramba.
0: mucha, pero sí traía un poco.
1: Bueno, y bueno, entonces ya después de que la cruz apareció, la casa se quedó sellada y ya no volvió a pasar nada, tu niño está bien, ustedes están bien.
0: Sí, te digo, pasa lo de la cruz y es cuando yo me levanto con estas marcas, pero ya no volvió a pasar nada. O sea, de estas cuestiones, digo, esa fue la segunda vez que pasó aquí y ya habían pasado otras dos veces en la casa de mi suegra. Pero a raíz de lo del bautizo, de que hicimos unas oraciones, ya no pasó nada. Me
1: Bueno,
0: pasó algo bien extraño. Y fíjate, ahí te va. Después de esto, cuando sale lo de la cruz, que yo alcanzo a ver la cruz, que fue la última, yo me levanto al día siguiente, a la mañana, voy por algo para desayunar, y yo me topo a una. Venía caminando una mujer, una chava, una joven, muy, muy, muy, muy bonita. De tez blanca, muy muy bonita. Pero al momento de que yo paso, antes de ¿cómo se dice? De cruzarnos,
1: sí.
0: me volteé a ver y se ríe, pero una risa, yo le comento a mi esposa, le digo, sarcástica. A mí se me hizo muy extraño porque pues es común, ¿va? Topas mucha gente en la calle, pero una risa muy sarcástica.
1: O sea, como
0: Dije, no,
1: risa cargada de
0: paso.
1: maldad. No, no la risa
0: Ándale.
1: coqueta, pues, sino como cargada de maldad.
0: Sí, fue a mí lo que se me hizo raro. Una risa así como que de maldad. Y paso a un lado de esta mujer y me dice, hola, guapo. Pero haz de cuenta que yo sentí como si los vellos se me erizaban, la sangre se me bajó a los
1: Uy, uy, uy.
0: pies, porque fue la misma voz que escuché la primera ocasión de la vez de los árboles.
1: Cuando llamaron a tu niño.
0: Sí, la
1: Uy, uy,
0: misma.
1: uy.
0: Yo le comento a mi esposa, le digo, no se me va a olvidar. Le digo, yo no he sentido, o sea, no, claramente, por uno que. Las personas te topas en la calle, que chavas que se te quedan viendo y todo. Aquí se le conoce como que te tiran la onda o que le gustas,
1: Sí,
0: ¿va?
1: sí, sí.
0: Yo le comento a mi esposa, le digo, no, yo sentí algo que esa mirada traía una maldad, o
1: Sí.
0: sea, un odio. Y al momento de que me habla, yo le digo a mi esposa, le digo, era la misma voz, era la misma voz. Le digo, me transporté. Digo, porque era la
1: ¿Cuánto
0: misma
1: tiempo
0: voz
1: había
0: que escuché
1: pasado?
0: en el árbol.
1: ¿Cuánto?
0: Ya
1: Sí.
0: es, yo creo de esa vez de los árboles, yo creo ya un año y medio
1: Uy, uy, uy.
0: pasó. Un año y medio.
1: Y de la cruz.
0: De la cruz, yo creo un año. Pues
1: Ha
0: haz de
1: pasado
0: cuenta
1: mucho
0: que fue,
1: tiempo.
0: fue lo mismo un año y medio porque pasa esto de lo de la cruz y te comento que pasa esto de la chava, o sea, al día siguiente.
1: No,
0: Le
1: súper, súper fuerte.
0: comento a esta persona, a este que te digo, no sé cómo llamarlo, que lee las cartas y todo esto de la cuestión de las energías de allá de Monterrey, Nuevo León. Y le mando un audio, le oye, ¿sabes qué? Pasó esto. Y se me hizo muy raro. Él ya sabía la primera historia. Me dice, es que se te presentó. Le digo, ¿cómo que se me presentó? Dice, sí, ya se te presentó. Dice, no pudo entrar a tu casa. Dice, entonces ya se te presentó en una forma física.
1: Pero te pregunto, o sea que esa persona, a ver, si es la persona que te cruzaste, podía ser la misma bruja, pero si es una persona humana o fue una aparición, o sea, ahí.
0: No, no, era una persona normal, o sea, una mujer normal. O sea, yo la veía como, o sea, la vi desde unas tres calles antes.
1: Sí.
0: O sea, normal.
1: Y, pero
0: Yo al
1: entonces,
0: momento de
1: sí.
0: verla, yo no sentí nada hasta que me dice eso y pasa a un lado
1: Claro.
0: de mí.
1: Pero entonces esta persona es una persona que muy probablemente se convierte entonces.
0: Sí, sí, que aquí se le conocen como estos que los nahuales que se
1: Nahuales, sí, ahora
0: convierten
1: estaba viendo en animales, dice.
0: que se convierten en estos animales que
1: Sí.
0: adquieren una forma animal, pero por lo que sé, no se
1: Isaac, se me fue el audio.
0: comportan. Dime, dime, dime.
1: Eso, ahí ya es que no te escuché hasta que dijiste animal, pero y ahí se me fue el audio.
0: Te convierten en estas formas animales, pero amorfas.
1: Sí,
0: O sea,
1: amorfas.
0: no, ¿sí?
1: Es que le digo a los oyentes que pueden ver fotos, aquí estoy buscándolo en internet, se escribe Nahual con Nahual y ahí
0: Así
1: están las
0: es.
1: fotos. Ahí están las
0: Fíjate,
1: fotos.
0: la palabra nahual viene de un dialecto originario de aquí de México, indígena. No sé de qué parte, pero sí, y son estos seres. En Estados Unidos creo que les conocen como Skinwalker.
1: Okay.
0: Skinwalker, que es el típico hombre lobo y todas estas cuestiones,
1: Chupacabras y bueno.
0: el chupacabras, todas estas cuestiones de que una persona se convierte en un animal.
1: Bueno, entonces digamos que uno podría pensar que esa decisión de molestarte o molestarlos a ustedes proviene de una mente humana que después se transforma en estos nahuales.
0: Sí, es lo que culturalmente se podría decir o popularmente se conoce que esta idea de que estas personas, porque son personas, utilizan la hechicería para convertirse en animales
1: Y
0: y
1: nunca,
0: poder volar y todas estas cuestiones.
1: nunca investigaron quién y por qué. Dejaron el tema ahí.
0: Fíjate que yo ahí lo dejé. Cuando yo hablo con esta persona de Monterrey, Nuevo León, con este señor, él me dijo que no buscara.
1: Okay.
0: Y yo o sea, le comento, le digo, pero ¿por qué? Dice, no, dice, es que no busques, dice, así déjalo, porque a lo mejor te puedes llevar una sorpresa.
1: Uy, uy, uy,
0: Yo
1: sí.
0: ahí ya no quise investigar más, pero entendí su referencia. O sea, como estábamos en una llamada, fue un en vivo que hicimos, entendí la referencia a que no me convenía buscarlo a mí porque podría ser un familiar, un
1: Alguien cercano, de
0: amigo,
1: acuerdo.
0: una persona de esas de los que, pues, como dicen, la tradición viene de quien menos lo esperas. O la
1: Sí.
0: maldad viene de quien menos lo esperas. Y realmente yo ahí me quedé tranquilo, dije, bueno, no hay que buscarle, porque yo sí estaba con esa incógnita y con ese, más que nada, con ese sentimiento de coraje, ¿va?
1: Claro.
0: Más que de miedo, sino que de coraje. Yo siento que ya cuando uno se convierte en papá, el miedo se le convierte en coraje al momento de que, pues, los seres queridos están en un riesgo.
1: Claro que sí. No, pues hombre, te cuento que la historia, yo me ericé escuchándola, se me pusieron, como decimos acá en Colombia, la piel se le pone uno de gallina, o sea, se eriza uno, porque
0: Sí.
1: la verdad sí es impactante y no, no. Te pregunto, cuando decías hace un rato que esos seres van a llevarse los niños, ¿qué quiere decir llevarse los niños?
0: Ah, llevárselos, o sea, que entran a las casas y se llevan a los niños,
1: Pero
0: o sea, se los llevan.
1: físicamente se los llevan, o sea, como un secuestro.
0: Sí, como si, sí, como un secuestro, pero como estos se convierten en, tienen la capacidad de convertirse en animales, pues es como si un águila o puede entrar un animal y porque no son animales normales, o sea, tienen
1: Claro.
0: una altura, o sea, enorme. Y bueno, por lo que se cuenta, ¿va? Y que entran a llevárselos. Ha habido casos. Hay un caso en la familia de mi esposa que pasó con un niño, pero a él lo sacaron de la cuna. O sea, estaba en la cuna y él estaba como si hubiera traspasado, perdón, la cuna, estaba abajo de la cuna. Dicen que, bueno, estos seres, como es cuestión de la hechicería y todo, pues tienen poderes. Hicieron que este niño traspasara la cuna y a la mamá la durmieron. O sea, la durmieron completamente.
1: No me
0: La que
1: digas.
0: entró y se dio cuenta fue la abuela del niño, la mamá de la mamá, fue la que se da cuenta y la que despierta a esta chica y jala al niño porque ya estaba abajo de la cuna. O sea, lo estaban jalando. Este
1: Pe
0: ser ya
1: pe
0: lo
1: pero
0: estaba
1: se
0: jalando.
1: veía quién lo estaba hablando a él.
0: No, por la plática que me dicen, no, a él lo encuentran abajo, pero como si una entidad fantasma, o sea, lo estuviera jalando. Pero afuera de la casa estaba este pájaro. O
1: Uy, Dios mío.
0: el pájaro no necesitó, o esta bruja no necesitó de entrar, sino que por afuera lo estaba jalando.
1: Oiga, muy, muy, ¿cómo decirlo? Muy interesante, pero también muy escalofriante. Y pues bueno, ya son las 10 de la noche, el tiempo se va volando. Llegamos
0: Sí.
1: rapidísimo al final de este programa de hoy de No Corran, que es peor, que es un espacio que tenemos los martes y los miércoles de 9:30 p.m. hora de Colombia a 10 p.m. Pero Isaac, me gustaría volverte a invitar porque veo que bueno, pues abordamos ya la historia tuya, pero pienso que tenés muchas más historias que podrías compartir con nosotros, ¿cierto?
0: Sí, tanto personales, porque pues esta fue como que la más fuerte, pero sí he
1: Sí.
0: tenido otras que pues en lo personal sí fueron fuertes, pero no tanto como esta. Y tanto historias mías como de familiares.
1: Bueno, no, interesante, chévere, chévere. Bueno, chévere es una expresión. A veces cuando yo hablo con personas de otro país, digo muchos colombianismos y de pronto. Entonces, acá chévere es como bueno. Entonces,
0: Como
1: no,
0: bueno, sí.
1: sí, me gustó mucho tenerte acá hoy y quisiera, como te dije, volverte a invitar. Ya extra micrófono cuadramos y agendamos qué día se puede. Y bueno, no, muy agradecido contigo, Isaac, y con tu historia, con tu testimonio.
0: No, muchas gracias a ti y a tu audiencia por darme también este pequeño espacio y también extenderte a ti la invitación de que si algún día quieres estar ahí en nuestro podcast, pues podemos
1: Claro que sí.
0: cuadrarlo y nos ponemos de acuerdo.
1: Cuenta con ello, Isaac, de una. Y te invito mañana a esta misma hora. Tendremos a Víctor Rojas de Dagua. Dagua es un municipio que queda cerca de donde estoy yo, casi a 1 hora y media. Y tiene algunas historias que le han ocurrido, porque pues tanto él como yo vivimos en zona rural. Y tendrá algunas historias, pues, de. Al parecer ha tenido encuentros con seres elementales y espíritus y bueno, mañana lo tendremos acá al aire. Isaac, feliz
0: Ese es muy buen
1: noche.
0: tema.
1: Muchas gracias, un abrazo, mi hermano.
0: Gracias, gracias. Un saludo para todos allá en Colombia y un abrazo muy fuerte acá de la comunidad mexicana.
1: Gracias, chao, chao, que estés bien.
0: Nos vemos.
1: Bueno, amigos, y era Isaac, desde México, tiene su portal, o su, sí, su portal de podcast en YouTube. Se llama Midnight, o sea, pero no Mid, sino MIT, Night, MIT, noche. Ya les confirmo aquí bien para no irla a embarrar. Se llama Midnight Podcast, pero MIT Night Podcast. Los invitados, o sea, a la gente que le guste toda esta temática paranormal, invitados a visitar o escuchar los podcasts de Isaac, que estará aquí con nosotros nuevamente. Ya cuadraré con él y mañana tendremos a Víctor Rojas desde Dagua. Ya lo tengo planillado, lo tengo agendado. Muchas gracias a las personas que se conectaron desde aquí. Veo gente de Argentina, hubo gente de México, Estados Unidos, Colombia, Perú y Ecuador. Muchas gracias, un abrazo. Los dejo con la mejor música. Ah, venga, antes de desconectarnos les cuento que sí, efectivamente Paraguay le ganó a Brasil. Y bueno, la eliminatoria regresará en octubre. Y
2: Andrés, buenas
1: bueno,
2: noches, mi hermano, ¿cómo vamos?
1: Juan, ¿cómo estás? Muchas gracias, hermano, por estar aquí en Radiola al aire con nosotros en esta quijotada, en este programa nuevo que se llama Mayday, Catástrofes Vergonzosas. ¿Cómo estás?
2: Bien, Andrés, no, pues muy, muy contenta por la invitación, más aún si es para contar ese tipo de situaciones que por las cuales todos y todas hemos pasado y que están por ahí guardadas en el corazón, en nuestros silencios diarios,
1: Y que
2: catástrofes de nuestras vidas.
1: sí, que en algún momento uno dice ¿por qué a mí? Y uno dice yo soy el único al que le pasa esto, pero no, o sea, es algo más común de lo que uno se imagina, ¿no?
2: No, pues es que en el mundo estamos y a todos nos pasa de todo. Claro, hay situaciones que se las cuentan a uno y uno dice, yo no puedo creer que a vos te haya pasado ese tipo de cosas.
1: Sí.
2: Pero todos hemos pasado por situaciones realmente vergonzosas, complicadas y que con el paso del tiempo se convierten en anécdotas, que es lo
1: Claro.
2: mejor de toda esta historia, ¿no?
1: Sí, anécdotas que nos permitan, hombre, tener un pequeño momento de distensión todos los martes a las 7:30, un ratico como para reírnos, salirnos un poquito del corre-corre de todos los días. Y bueno, la invitación es a que las personas que nos estén oyendo pues divulguen esta información y que se animen a contar su historia. Porque tenemos un premio a la historia más jocosa, más bacana, la que más nos haga reír. El premio aplica para las personas que están en Cali. Es un premio de una cerveza artesanal, se llama Cerveza a Tu Medida, de Santiago Valencia. Y bueno, nada, o sea, que se animen por favor a echar el cuento acá al aire. Creo que se nos cayó la llamada de... Ah, no, aquí está. ¿Estás ahí? Hola. ¿Tienes el micrófono silenciado, Juan, si me estás escuchando? Ya.
2: Hola, listo, perfecto. Qué pena, aquí estoy, hermano.
1: Listo, ¿no? Entonces, es eso, ¿no? Invitar a la gente a que se anime a contar su cuento.
2: Venga, va para esa. Y ojalá
1: Bueno,
2: que todo el mundo se
1: sí.
2: entusiasme para divertirnos un poco y burlarnos de los males de todos, de los
1: Sí.
2: que todos hemos pasado.
1: Y yo, bueno, pues o sea, tengo que arrancar dando ejemplo y voy a abrir plaza contando algo que me ocurrió hace unos 28 años cuando estaba estudiando. No voy a mencionar el nombre de la universidad, pero yo creo que por la descripción que voy a dar, fácilmente las personas que viven en Cali sabrán de qué universidad se trata. Y bueno, yo te cuento y les cuento que resulta que siempre tuve algunas molestias pues sobre todo en la parte final del colegio, tuve algunas molestias desayunando con productos, llamémoslo así, lácteos. me pateaban, entonces muchas veces en el colegio pues me tocaba llegar algo tarde, el bus me dejaba porque pues no cuadraba bien pues como el tema fisiológico, ¿no? Para, o sea,
2: Los
1: no,
2: horarios
1: sí.
2: fisiológicos, el
1: Sí.
2: control de esfínter.
1: Esa vaina, entonces me dejaba el bus del colegio Farallones, un abrazo a la gente del Farallones
2: Yo
1: y
2: también estudié ahí, ¿sabías?
1: no jodas.
2: Sí, yo estudié ahí en otra época, pero estudié ahí, claro, yo estudié ahí, estuve con Elizabeth, con Luis H, con Milton,
1: Claro.
2: bueno, con todo el parche. Ahí estuvimos y no nos encontramos, mirá.
1: Mira que, bueno, yo la mayor parte del colegio estuve en el Pío 12 y de ahí me hicieron una transferencia, llamémoslo así, una transferencia. Pagaron la cláusula de rescisión, más cara que la de Richard Ríos y James. Y bueno, y llegué al Farallones, sí, con Elisa, Milton. Bien, buen colegio, me
2: Gran
1: gustó mucho.
2: colegio, ¿no? Gran colegio
1: Sí.
2: con Amanda, la tierra que vendía los sanduchitos. Bueno, qué
1: Sí,
2: colegio tan bacano ese, qué buena historia.
1: muy bacano, muy bacano. Y bueno, te cuento que entro a la universidad y yo empecé a estudiar por la noche porque trabajaba en el día y resulta que por ahí en tercer semestre, cuarto semestre, me da por tomar una clase de 7 de la mañana y en la primera clase, pues mi abuela, yo vivía con mi abuela y mi mamá, pero yo era el nieto preferido de mi abuela, entonces ella velaba porque yo saliera muy bien alimentado. Y no reparaba pues en mi condición de intolerante a la lactosa. Entonces, bueno, me zampé un café con leche. La leche no era deslactosada. Y bueno, salí yo a esperar el bus en la Paso Ancho. No sé si te acordás de lo blanco y negro. El blanco y negro
2: Claro.
1: 2A. ¿Sí? El blanco y negro 2A. Que eran unos bólidos, ¿no? Eran unos bólidos. Eran unos bólidos.
2: Sí, no, eso era una maravilla.
1: Sí.
2: Y eso todo el mundo preguntaba y llegaba zumbado a la universidad porque realmente eran unos bólidos, corríamos peligro en esos buses, pero ahí estábamos todos.
1: Ahí estábamos, yo no me explico cómo hacía la gente que estudia en la San Buenaventura arquitectura con las maquetas y los planos y les tocaba de pie y uno no sabe, o sea, esa gente, mis respetos a la motricidad de esa gente. Entonces te
2: No,
1: cuento,
2: más
1: sí.
2: la motricidad y a los que hoy en día hacen sus casas con esos arquitectos que llevaban sus maquetas chuecas.
1: Claro, sí, no, no, no. ¿Para qué? Pero bueno, ¿no? Entonces te cuento que cuando una. Y es por eso este programa se llama Mayday, porque lo tomo de pronto del programa que dan en Nat Geo, que se llama Mayday Catástrofes Aéreas. Y es que cuando un avión se cae, dicen que es la suma de muchos factores o de muchos errores, de muchas situaciones. Entonces, yo diría que el primer error o el primer factor fue haber tomado la clase de 7 de la mañana. Y el segundo fue haber desayunado ese día café con leche. Salgo yo a la Paso Ancho y está un vecino que estudia en la San Buenaventura y estamos los dos esperando el bus. Vamos muy temprano y pasa el blanco y negro 2A y pasa vacío. Si un bus a esa hora va vacío, va fierro a fondo, como dicen en la Fórmula 1, y va toda. Entonces ahí va el segundo error, es subirse en un bus que va vacío. Y el tercer error viene a que con el viejo Lucho, el de la San Buenaventura, nos hacemos en la banca de atrás. Está el bus solo y nos hacemos en la banca de atrás. Y empieza este tipo por allá a 140 kilómetros por hora, por toda la Paso Ancho hasta Unicentro. Y esa vaina brincaba que vos no te imaginas.
2: Brinque y brinque y brinque y esa leche haga de
1: Claro,
2: lo suyo.
1: esa leche empieza a fermentar. Pero yo hasta Unicentro como que no sentí nada, venía como hablando bien, brincando, contento porque iba a llegar temprano a clase. Y bueno, ya cuando toma el bus, la vía Jamundí, porque ya en ese entonces la vía Pance, la que va a la Javeriana, bueno, a todas las universidades, antes era doble vía, de ese tiempo para acá ya era de bajada solamente. Entonces arranca ese bus por la vía Jamundí y ahí sí empezó Cristo a padecer porque empiezan los retorcijones y uno dice, ¿qué es esta mierda? O sea, uno dice,
2: Dios mío,
1: pucha,
2: bendito.
1: ¿qué hago? Entonces El bus gira, toma, hace un giro, pues, como hacia donde era el patinódromo de Luzmer y Tristán, para dar la vuelta, y ahí yo empiezo como a ponerme frío, y
2: Claro, es
1: empiezo,
2: como una
1: sí,
2: baja de presión, ¿no? Empieza uno como a
1: claro.
2: sudar, se empieza como a nublar todo a su alrededor, es como si le bajara la presión a uno,
1: Sí, totalmente, y uno empieza a pensar y a preguntarse qué hago, o sea, empieza uno como el piloto del avión. Bueno, me quedé sin motores, ¿a dónde aterrizo esta vaina? ¿Dónde hay un
2: ¿no?
1: despejado? ¿Contra
2: Un
1: qué me doy menos
2: escampadero.
1: duro? ¿Cómo?
2: Un escampadero para poder aterrizar.
1: Claro. Entonces yo empiezo, bueno, a calcular, ¿no? Si me bajo en la universidad, digo, bueno, me devuelvo, bajo en el bus, pero recuerdo que el bus sube hasta la San Buenaventura. Y resulta que el bus se detiene, o el paradero de nuestra universidad quedaba o queda a, decí vos, unos 70 metros de la portería. Y el paro es un
2: Sí.
1: arbolito. Entonces yo le digo, Lucho, hermano, reza por mí. Me bajo del bus. Digo, tengo que llegar al baño. Afortunadamente eran, decí vos, las 6 y 40 y pico. Todavía no habían llegado carros, no, yo creo que era el primer estudiante llegando a la universidad, ¿sí? Y empiezo a caminar
2: Afortunadamente
1: hacia...
2: también, ¿no? Porque imagínate una fila de baño.
1: No, pero por Dios.
2: Y no falta los que querían escapar clases y se metían en el baño. Entonces imagínate eso.
1: No, no, no, no, no, habría sido... No, yo creo que me habría tocado retirarme porque es... Bueno, o sea, yo iba mal, iba muy mal, iba muy mal. Y esas cosas que empezás a caminar hacia la portería, o empiezo a caminar hacia la portería, y me toca agacharme y como a coger fuerza, volverme a levantar, agacharme, volverme a levantar. Y finalmente yo llego a la portería de la universidad y un portero, ahí descubrí yo lo que significaba la palabra empatía, porque el tipo me ve a los ojos y como que sintió lo que yo estaba sintiendo. Y yo le digo, mompa, y sin decirle présteme el baño, él me dice, tranquilo, mijo, siga, siga, siga. Y yo entro al baño. Entro al baño y hago lo que tengo que hacer. Resulta que la portería de la universidad tiene una torre altísima y arriba de la torre dicen que es un tanque de agua. O sea, eso es lo que le da presión al agua de la universidad. No sé, antes decían eso, no sé ahora. O sea que yo iba confiado porque pues si el tanque está arriba, una torre de casi 30 metros de alto, pues hombre, la presión te da para lo que sea. El hecho es que suelto el baño y esa vaina empieza a subir, no baja, empieza a subir.
2: Dios mío.
1: Yo me asomo, o sea, yo digo, aquí no hay nada que hacer, yo huyo, huyo, huyo. Y cuando yo salgo de la portería, ya hay carros haciendo fila. Hay un portero entregándole la fichita, una fichita que entregaban antes de color verde, a los que entraban en carro para que bueno, como un control. Hay gente entrando a pie. Y yo salgo como escabulléndome. Y uno de los porteros, no el que me prestó el baño, sino otro, sale detrás mío con un balde rojo, gritando: Mompita, venga, échemele agua que me lo tapó. Toda la gente voltea a mirar y el portero que me prestó el baño sale en mi auxilio y me dice, tranquilo, siga, siga que yo le resuelvo ese tema. Hermano, eso fue una catástrofe vergonzosa que me sucedió en mi época de estudiante universitario. Yo creo que ya sabrán de qué universidad hablo. Y fue horrible, fue horrible, fue horrible.
2: Desde ahí, pana el portero, ¿no? O sea, mantenía tu secreto mejor guardado en época universitaria.
1: Pero claro, ancheta navideña,
2: Claro.
1: galleta caravana con vino de manzana,
2: Cariño,
1: no,
2: claro,
1: cariñoso,
2: puro chirrinolo cariñoso.
1: sí, no, el hombre, un
2: Porque es que
1: loro.
2: uno se ríe de esas experiencias y uno se burla, y mamá gallo, pero en ese momento, o sea, imagino que tuvo que haber sido traumático y por favor, esto queda entre nosotros dos, Mompa, y de aquí no sale.
1: De aquí no sale. Fue una vaina.
2: Y
1: O sea, que uno dice, ¿por qué a mí? ¿Qué hice
2: claro,
1: yo?
2: ¿y alguien se dio cuenta? ¿Alguien se dio cuenta?
1: Pues hermano,
2: ¿Finalmente lo contaste a alguien?
1: no, claro, en la universidad yo después de un par de semestres ya contaba la anécdota y era muy, muy, muy, muy gracioso el tema. Pero en su momento, yo te cuento, yo entré a clase y a la media hora yo salí de clase y me fui. Yo quedé sumamente achantado y avergonzado.
2: Claro. Sí, ¿y qué pasó con la abuela del café con leche?
1: No,
2: ¿Qué le dijiste a la abuela?
1: yo ya leí a mi abuela, no más, no más, no más. Y bueno, ya seguí desayunando diferente, no más saludable, pero sí diferente. Y digamos que por lo menos ese tipo de emergencias en ese mismo sitio no las volví a tener.
2: Ve, Andresito, vení, te cuento una cosa. Imagínate que, ahora que estás contando eso, pues yo también me lanzo al agua y voy a contar mi
1: Por
2: experiencia.
1: favor.
2: Y de igual forma, pues hoy es muy, tiene mucho que ver con lo que estás contando. Creo que esto nos ha pasado a todos en la vida. Unos lo contamos con gracia, otros lo tienen ahí guardado en el baúl del olvido. Imagínate que yo también estaba, pues, aquí en Cali, tenía unos 16 años aproximadamente. En esa época, los pelados salíamos a rumbear de 16, 17 años, íbamos a un club, ¿te acuerdas de un club allá en la
1: Sí,
2: Vázquez Cobo?
1: sí.
2: Íbamos a un club, ahí los que estábamos chiquiticos nos tocaba ligar a Rodolfo y a Nicolás para que nos dejaran entrar, y entrábamos, y después de ahí salíamos a rematar a Plaza Norte, que estaba también en su furor el tema de la ranchera. No
1: Sí.
2: era el Plaza Norte de Vallenato, sino que era ranchera,
1: No,
2: ranchera, ranchera.
1: era ranchera, sí.
2: Yo tenía a mi noviecita ahí en Capri. Y resulta que en mi noviecita, pues si yo tenía 16, 17 años, tenía 15 años, obviamente no podía salir conmigo, los papás no me querían mucho, el papá decía que yo era un gamín y que no le gustaba que estuviese conmigo, pasa mucho a esa edad. Y en ese entonces estaban de moda los jeans Girbo, que eran anchos, anchos, anchísimos, anchísimos.
1: Sí.
2: Y yo me acuerdo que yo tenía mis Girbo que me había comprado en Navidad. Y estaba pues todo pinchado con mi jeans Girbo, y yo también venía con un problema estomacal por esos días, seguramente de tanta bebera de feria, era diciembre y era tanta bebera de feria y rumba y rumba y rumba. Yo me voy a visitar a mi novia y resulta que el papá nos manda a la tienda y dice: María, hagan un favor, vaya a la tienda y cómpreme, qué sé yo, una leche, una gaseosa, alguna cosa. Y yo voy saliendo con mi noviecita, yo iba pintosísimo, tenía mi Girbo, mi camisetita polo, pues. Porque después de visitar a mi novia, yo me iba a Ono Club y para Plaza Norte. Mi novia en ese tiempo, pues, Ono Club ni loca, y Plaza Norte menos, la dejaba ver el papá. Voy saliendo yo con mi novia, cogido de la mano, muy creído, muy pinchado, para la tienda, y llego a la esquina donde estaban los del barrio que me le echaban los perros a la hembrita,
1: Ah,
2: ¿ya?
1: ay,
2: Entonces, claro, yo voy pasando, los veo y me inflo, pues, aquí voy con mi ganadito, con mi noviecita. Y paso por delante de ellos y llegando a la tienda, siento yo un retorcijón también, hermano, el berraco. Y yo dije, pues pucha, no voy a aguantar. No voy a aguantar, fue que dije, voy a descargar aquí y alguna cosa va a pasar. Apreté nalga y eso como que se fue. Se fue. Y yo le digo a mi esposa, a mi novia, negra, me cagué.
1: no,
2: Ella me dice, no, pero ¿cómo va a ser? Y yo le
1: no.
2: digo, sí. Me cagué y me dice, no, mi amor, no puede ser. Y yo, sí, vámonos ya para la casa. Y me devuelvo yo, pasando por donde los del barrio, a los que
1: Caminando,
2: la
1: caminando diferente, ¿no?
2: ven, ya caminando como reina, apretando nalga y caminando con ella de la mano. Se acabó el pinche y acabó el varón que caminaba hinchado y estaba absolutamente retraído. Finalmente llego a la casa de mi novia, entro al cuarto alto al baño del cuarto de servicio, y ella me dice, ¿qué pasó? Y le digo yo, sí, mi amor, sí. Y ella me dice, y le digo yo, ¿qué hago? Y necesito ponerme algo, prestar unos calzoncillos de tu papá.
1: No,
2: Y ella me dice, ¿cómo se te ocurre? Yo no puedo entrar al cuarto de ellos ahora y menos a eso, por la ventanita del cuarto. Entonces ella me dice, yo tengo unos calzones que son grandes, ¿te los pones? Y yo le digo, sí, préstamelos. Y ella me los pasa por la ventana. Del cuarto de servicio, yo estaba en su baño, el servicio, pues, y yo me pongo, pues, los calzones de ella, me quedaron apretadísimos, ahí sí yo parecía una reina, pero ya era por el caminado que tenía con los calzones. Y bueno, ella y yo, ay, y resulta que el papá dice: Ana María, ¿qué está pasando? No, papi, no. Ana María, ¿qué está pasando? No, papi, nada. Entonces, como que la Ana María, mi novia, la ha contado a la mamá, muy apenada, y la mamá se rió. Finalmente la mamá le contó al papá y le dijo: No, lo que pasó fue que Juanqui le pasó esto. Y el papá grita por allá desde el cuarto: Si el muchacho se cagó, dígale que se vaya para la casa.
1: No, no, no, no, no, no, no, no, no.
2: Llegamos, yo me pongo los calzones de mi novia, ya eso, nos reímos todos, el papá se rió, bueno, y yo salgo ya, me recogen mis amigos en el Renault 6 que le vamos a rumbear para Plaza Norte, nos sumamos de, perdón, para un club. Nos tomamos los tragos, a mí se me olvidaron los calzones, se me olvidó todo, y de ahí para Plaza Norte. Nosotros en ese entonces teníamos un chistecito, y aún lo tenemos con mis amigos ya viejos, y dicen que papaya se le bajan los pantalones.
1: Ah,
2: Entonces, si vos estás en el
1: ya.
2: peligro de pantaloneta, chao, se te bajaba la pantaloneta. Si estabas en pantaloneta comiendo perros, chun, te los bajaban, en sudadera, chun, te los bajaban. A mí, pues ya he entrado en rumba y todo, se me ha olvidado todo el cuento de los calzones, y salimos de Plaza Norte, llegamos al parqueadero. Y estaba saliendo y saliendo la gente de Plaza Norte, y uno pues orinaba en donde fuera. Y me paro yo a orinar al lado delante del carro, y había gente montando en los carros. Y llega mi parcero Juan David y me coge. Él no sabía lo que estaba pasando, no, yo no la contaba a nadie. Y llega a decir: Rácate, claro. Yo tenía los jirbo anchos y me los bajé, y quedo yo en calzones de mujer en el parqueadero de Plaza Norte, hermano, delante de medio Cali que estaba saliendo. Esa fue la boleteada.
1: No, no, no, no, no,
2: Me
1: y
2: pusieron pistola.
1: no, no, no, no, no, no, no, no, no. Muy
2: Pues
1: buena,
2: eso
1: muy
2: fue
1: buena.
2: una de muchas catástrofes que he tenido en mi vida, y pues la traigo porque viene
1: No, es muy buena.
2: ligada a tu historia. Y te aseguro, Andrés, que, bueno, pues esto no lo cuenta todo el mundo, repito, pero a todos, todos tenemos una anécdota, incluso cuando se reúnen parches de amigos, vos lo sabes que los hombres cuando nos reunimos
1: Contamos.
2: siempre. Contamos, además que siempre contamos las mismas historias, ¿no?
1: Sí, sí,
2: Y
1: sí.
2: cada que nos vemos, los del colegio, los de la universidad, los del barrio, contamos las mismas historias, las repetimos, nos volvemos a reír de las mismas huevonadas, y esa historia, cada que estamos reunidos, la contamos de la historia de Mistanga, y ha sido pues memorable para todo el parche de mis amigos, hermano. Eso fue una locura.
1: Muy buena. Oye, se ha fijado un listón alto hoy. Yo creo que la gente la tiene dura, pero bueno, vamos a invitar a la gente a que se conecte la próxima semana y que traigan su historia, hombre.
2: Sí, ojo, y que no todas las historias son escatológicas.
1: No,
2: Se puede
1: claro.
2: haber, hoy pusimos un listón muy
1: Sí,
2: alto,
1: sí,
2: un
1: sí.
2: listón de papel higiénico, además de papel higiénico, ¿no?
1: Sí, sí, sí, sí, sí,
2: Pero
1: sí,
2: se
1: sí.
2: refiere a este tipo de historias. La intención era romper un poco el hielo para que la gente se divirtiera un rato. Aquí con un poco de vergüenza, porque por ahí está mi hijo escuchando, me hace caras. Ya tendré que explicarle a él, que tiene 8 años, qué fue lo que pasó, para que pueda entender la historia. Y que nada, que se unan a que nos acompañe para poder seguirnos divirtiendo y hacernos bullying entre todos por toda esta historia maravillosa de
1: Sí,
2: nuestra
1: sí,
2: vida,
1: sí,
2: mi
1: sí.
2: hermano.
1: Bueno, Juan, te agradezco muchísimo tu tiempo, muchos éxitos en el nuevo proyecto. ¿Querés hablar del sitio que van a abrir o algo? ¿Querés mencionar algo?
2: Hablemos la otra semana porque
1: Bueno,
2: arranco mañana miércoles
1: ok.
2: y quiero ponerlo a punto, y cuando estemos a punto lo tiramos por acá, mi hermano. Muchísimas
1: Bueno,
2: gracias de todos modos,
1: o
2: papá.
1: a vos, Juan, un abrazo, mi hermano, que estés muy bien, feliz noche.
2: Y saludos para todos los que nos están escuchando en casa. Ay, nos veré, nos escucharé la próxima semana. Quiero ver esas historias. Abrazos.
1: Un abrazo, chao, chao, chao. Y seguimos conectados aquí en Radiola porque ya en breve ya viene anécdotas de un emprendimiento con Santiago Valencia y Beto Patiño, el invitado de hoy. Mientras tanto, musiquita, musiquita, musiquita. Yo estaba ahorita, antes del programa, estaba dándomela de DJ.
3: Como si
1: Mezclando, pero no
3: estuviéramos en
1: mentiras,
3: vivo.
1: yo eso
3: Bueno,
1: no
3: igual,
1: hago.
3: pues digamos que se pasa en un programa que va al aire, ya después lo subo a la plataforma de Spotify y a YouTube, que ahí tenemos también algunos
1: Ah, ok,
3: programas que
1: entonces
3: montamos.
1: mejor.
3: Listo.
1: Hola, ¿cómo están? Un saludo, así como neutro, mejor, porque si no,
3: Bueno,
1: se te complica
3: entonces,
1: después.
3: sí, tranquilo. Bueno, entonces nos fuimos. Mario, buenas tardes, ¿cómo estás? Bienvenido a nuestro programa Tertulia al Aire aquí en Radio La Online. Muy agradecido por haber aceptado nuestra invitación. ¿Cómo va todo?
4: Andrés, un abrazo grande, un saludo a toda la gente que está conectada y que hasta ahora está como pendiente de todo este tema que nos ocupa y nada, un placer estar con ustedes y aquí atento a lo que quieran que contemos.
3: Mario, yo recuerdo que en nuestra época había un programa que a mí me gustaba mucho, que daban los viernes, que se llamaba El Show de Jimmy, y decían algo que tenían una sección que se llamaba Recordar es Vivir. Yo quisiera recordar esos momentos tuyos. Digamos, yo aquí veo en una sinopsis de tu biografía que ganaste tres premios Simón Bolívar, uno en 2000, que fue el primero, otro en 2016 y otro en 2018. Yo quisiera que nos contés cómo fue esa experiencia en el año 2000 de ganarse un premio Simón Bolívar.
4: Bueno, en el año 2000 yo trabajaba para NTC Noticias, que ahora es Noticias 1, e hice un trabajo que se llamó Terror en las calles. Y consistía en que yo grabé con un camarógrafo durante 15 días, nos encaretamos en lo que era en ese momento la calle del Cartucho de la época en Bogotá, que era el antro más terrible. Y ahí a nada, a 2 cuadritas de la Policía Metropolitana en la Caracas con Sexta. Pues ahí instalamos una cámara para ver cómo robaban a plena luz del día a la gente. En esa época no había Transmilenio, había buses urbanos, la gente que, los millennials que están oyendo seguramente no se habrán hecho como una idea de eso, pero eran los mismos buses zonales que hoy van por las calles, pero andaban por donde están las troncales. Total que ahí grabamos, yo me tuve que vestir de indigente,
3: Uy.
4: me puse un micrófono escondido y vimos cuando, y pudimos grabar con mi camarógrafo desde el momento con Darío Torres, cómo sobornaban a la policía y la policía hacía pagos, hacía recibía pagos de parte de lo que ellos robaban. Entonces aparecían ladrones con machetes atracando a la gente a la plena luz del día a 2 cuadras de la Policía Metropolitana, de la sede principal del comando, y eso pasaba pues a la luz de todo el mundo. Digamos que ese reportaje fue premiado porque pues era una denuncia muy fuerte. Pero en parte también porque fuimos muy osados, yo al vestirme indigente de conseguirme un carrito de esos de reciclaje y grabar el audio mientras Darío grababa desde un edificio, el momento en que yo era testigo de cómo los delincuentes le daban parte de su botín a la policía para que los dejara operar tranquilamente.
3: Escuchando esto que mencionas, uno podría decir que la prensa hace una labor que de pronto los entes investigativos como fiscalía y todo esto dejan de hacer.
4: Sí, un poco sí, digamos, cuando uno arranca un trabajo de investigación de esos, la idea no es reemplazar ni asumir el trabajo de las autoridades, es simplemente poner el dedo en la llaga y contar que algo está pasando. Si de ahí para adelante, pues sucede algo como que capturen la gente, como que pase algo adicional, los judicialicen, pues eso ya es como producto del impacto del trabajo de uno, pero no necesariamente uno se dedica a eso, ¿no?
3: ¿Y pasó algo después de, o sea, se mejoró la situación en esa zona a raíz de ese trabajo?
4: Efectivamente, lo que sucedió es que, por supuesto, la Policía Metropolitana hizo una investigación interna, se dieron cuenta quiénes eran los que estaban como metidos en ese tema con los indigentes, los capturaron los indigentes y digamos, hubo un periodo de paz porque pues eso era el reino de nadie, esa vaina pues en eso no mandaba nadie, eso era, digamos, la dimensión desconocida, uno pasaba por
3: Claro.
4: ahí, creo que aún sigue siendo un sitio muy peligroso. En ese momento, pues sucedió eso, y por supuesto a mí me valió amenazas, porque pues yo había denunciado una vaina que era pues un cartel de mucho dinero y muchas cosas pues tenaces, ¿no?
3: Destapaste una olla inmunda.
4: Es correcto, digamos que uno lo hace siempre con esa intención de poner el dedo en la llaga, y a veces tiene que asumir el costo de eso, ¿no? De que de pronto a uno lo amenacen, digamos, no es sencillo uno vivir con ese miedo, pero pues no es que uno se acostumbre, pero con el tiempo aprende a darle manejo, ¿no? Aprende a que, como me lo dijo un viejo zorro, colega de esa época que me aconsejaba mucho, me decía: Mario, el que le quiere tirar no lo amenaza, el que le quiere tirar le tira y chao.
3: Se ha
4: Así que pues
3: dejado,
4: no es para que se relaje, pero
3: sí,
4: no entre en paranoia tampoco.
3: claro. El del 2016, ¿cómo fue?
4: En 2016 trabajaba para Red Más Noticias. Yo estaba en La Guajira haciendo un trabajo de cómo se robaban la comida que donaban para los niños más necesitados en La Guajira, justo en una de la enésima crisis de niños muertos por desnutrición, ¿no? Eso parece como un tema cíclico, ¿no? Y estaba en eso cuando de pronto un amigo que vive en Bogotá me llamó. Yo estaba en Riohacha y me llamó indignado a decirme que las FARC se habían metido a su pueblo con armas en pleno proceso de paz, en plena negociación con el gobierno de Juan Manuel Santos. El pueblito se llamaba Conejo, era como acerca de una hora larguita de Valledupar, de Riohacha, perdón. Yo
3: Riohacha.
4: estaba ahí por casualidad y llegué a cubrir eso y vi cómo las FARC con hombres armados se metieron a una escuela, Jesús Santrich e Iván Márquez despachando desde un salón de kinder, intimidando a la gente. De hecho, un guerrillero trató de impedir que me grabara y me colocó un fusil en el pecho.
3: Uy.
4: Y el camarógrafo que iba conmigo se asustó muchísimo. Yo le dije, lo insulté y le dije, si me va a matar, me mata ya, pero no haga show. Y logramos grabar esas imágenes que demostraron cómo las FARC, a pesar de la buena voluntad del gobierno de firmar un acuerdo de paz, digamos, sostenible en el tiempo y que pudiera generar, digamos, algo de alivio a la situación humanitaria, quienes estaban en medio del fuego cruzado entre la fuerza pública y la guerrilla, pues eso lo que terminó demostrando era que no había ninguna voluntad de paz. De hecho, el proceso de paz entró en una crisis muy, muy profunda por cuenta de ese episodio. El jurado en ese momento, pues aseguró que había sido bastante, digamos, importante haber denunciado eso, especialmente en video, porque fue con una cámara de televisión grande, pues como las que se usan para ese tipo de cubrimientos, pero pues de alguna manera aplaudió también la osadía del camarógrafo y la mía de no dejarnos intimidar por la guerrilla para poder hacer ese trabajo.
3: Mario, así digamos que, pues yo veo que te gusta la adrenalina, pero se siente miedo, ¿o no?
4: Sí, claro, o sea, uno no, aquel periodista que diga que cuando está en un tipo de reportaje eso no siente miedo está mintiendo. Lo que pasa es que uno también con el tiempo genera una especie de cuero duro y sabe hasta dónde ir y hasta dónde no ir. En ese caso de ese trabajo, el camarógrafo que iba conmigo se asustó muchísimo. Y cuando ya estábamos de regreso para Bogotá, me decía, Mario, usted está loco, hermano, ¿cómo fue a hacer eso? ¿Cómo se le fue a meter a ese man? Y que le puso el fusil en el pecho. Yo le dije, Richie, eso estaba repleto de gente en la Plaza Central. Yo tenía claro que el man iba a disparar,
3: Sí,
4: pero
3: habría
4: tampoco
3: sido,
4: me iba a hacer para atrás.
3: sí.
4: Hay ocasiones en las que uno se mide, y hay ocasiones en las que también la adrenalina, pues lo impulsa a hacer uno muchas cosas que después uno dice, uy, yo creo que me pasé de loco, pero bueno, aquí estamos y bendito mi Dios, en esa ocasión no pasó nada.
3: Y en el 2018.
4: En 2018 también fue un premio que obtuve con Red Más Noticias, y fue una investigación que me tomó 4 meses. Se llamó El Cartel del Bastón y denunciaba cómo los grupos paramilitares y los al margen de la ley en Córdoba se robaban la plata para los abuelos, para la atención de los abuelos y los abuelos de los adultos mayores y los abuelitos desvalidos en ese departamento y en parte de Sucre. Esa vaina llegó, pues, como llegan muchas historias que lo contactan a uno por teléfono y le cuentan, y yo empecé a jalar la pita y descubrí que incluso cogían planillas. Ese servicio en teoría se prestaba y los ancianitos firmaban, y yo cuando pedí todas las planillas me di cuenta que había gente muerta, gente que no había firmado o que sencillamente ponían una huella digital. Incluso encontré un supuesto beneficiario de ese programa que había recibido los supuestos subsidios, y viví, cuando yo lo llamé, me dijo, yo vivo en Estados Unidos hace 25 años, no conozco el departamento de Córdoba, no sé de qué me está hablando, de cuál subsidio.
3: Clonaban las
4: Entonces yo jalé la
3: cédulas.
4: pita y jalé la pita y encontré la empresa que operaba eso, y me fui yo para eso fue para Sincelejo, a mirar a ver qué era lo que estaba pasando, y la dirección que habían reportado era una tienda donde vendían peces ornamentales y nunca había funcionado ninguna ONG ahí. Cuando empezamos a jalar la pita, pues nos dimos cuenta que era de todos los bandidos que se robaron el departamento de Córdoba, el mismo cartel de la hemofilia, cartel de SIDA. Estamos hablando de gente cercana a Musa Besaile, a todo ese tipo de personajes.
3: Personajes ellos. Mario, mira que yo
4: Sí.
3: viendo una entrevista que te hicieron, me causa mucha curiosidad que contabas que iniciaste en el tema del fútbol, ¿no? En el tema deportivo
4: Sí, eso es un gran amor al que uno no renuncia jamás. Yo cuando llegué a NTC Noticias, que hoy es Noticias Uno, Mi primera asignación fue como reportero y productor de deportes. Yo fui el productor de Edgar Perea, que fue uno de los grandes glorias de la narración en Colombia, que muchos consideran el mejor narrador de fútbol en la historia de Colombia. Y con Edgar compartí 9 años de aventuras en Copas Américas, eliminatorias, amistosos de la Selección Colombia. Me tocó esa selección dorada del Pibe Valderrama, de Asprilla, de Freddy
1: Sí.
4: Rincón. Y como dato curioso, el día del 5-0 era mi cumpleaños.
1: Ah,
4: Ese día
1: okay.
4: estaba yo
1: 3 de
4: cumpliendo 23
1: septiembre.
4: añitos. Fue en septiembre 5.

0: mejor narrador, no de Colombia, sino del mundo de habla hispana, es un señor que se llamaba Andrés Salcedo. Yo me sentaba
1: Ah, no, también
0: a
1: tuve la
0: escuchar.
1: oportunidad
0: Uf,
1: también de trabajar con
0: ¿sí?
1: él
0: ¿Trabajaste
1: antes
0: con
1: de
0: él?
1: llegar a NTC, sí.
0: Yo
1: Trabajamos en un
0: escuchaba.
1: noticiero que se llamaba.
0: Sí.
1: Trabajamos en un noticiero que se llamaba Gran Prix del Deporte. De ahí salí yo para NTC Noticias y con Andrés trabajé 1 año y medio y eso era una cosa absolutamente alucinante oírlo narrar. O
0: Sí,
1: sea,
0: sí.
1: alucinante. Era el mejor, un capo.
0: Yo escuchaba las transmisiones en esa época de Transtel, que las
1: Claro, el
0: pasaba acá
1: fútbol
0: en
1: alemán.
0: Ultravisión y fútbol alemán, pero también unos juegos que se llamaban Telematch, de unos japoneses.
1: Telematch, claro, un
0: Ajá.
1: programa de concursos, una
0: De
1: cosa así,
0: concurso,
1: de pruebas ahí como
0: sí.
1: las que hacen hoy en Duro contra el Muro y ese tipo
0: Sí,
1: de cosas.
0: no, me pareció una fantasía escuchar a Andrés Salcedo narrar.
1: Claro
0: Mario,
1: que sí.
0: bueno, pues hombre, el tema por el cual yo te invité acá y te busqué fue es el libro que acabas de escribir, Confesiones de una bruja, ¿cierto?
1: Sí, señor.
0: Historia pues sumamente interesante, pues lo que yo voy a leerlo, voy a comprarlo, es más, te quería preguntar, ¿lo puedo conseguir para leerlo por Kindle, ¿cierto?
1: Sí, claro.
0: Ok.
1: La gente que lo quiere comprar lo consiguen en ejemplar físico, lo consiguen en la Panamericana, en la Librería Nacional, en la Lerner, en todas las librerías grandes del país. Quien lo quiera comprar en formato digital, porque le gusta más leer en formato Kindle, lo pueden comprar en testigodirectoeditorial.com. Ahí está el libro y se lo envían, le dan el link de una vez para que accedan de una vez a la descarga del libro en formato digital.
0: Bueno, yo te pregunto, 20 años escribiendo el libro,
1: Así es, 20
0: 20
1: años.
0: años en algún momento o en algunas temporadas dijiste, bueno, 20 años es mucho, dejemos esto ahí tirado y ya lo que fue, fue.
1: Muchas veces, hermano, porque pues la historia con Sofía es que, pues claro, Sofía del Guercio es la protagonista del libro y un poco
0: Sí.
1: el resumen para que la gente lo vea es que Confesiones de una bruja narra la historia de Sofía del Guercio, que es la bruja más poderosa del país, que trabajó con criminales, con poderosos y famosos. Estamos hablando de narcotraficantes, guerrilleros, paramilitares, fiscales, senadores de la República, congresistas, actores, actrices, cantantes. Ella desde niña fue diseñada, digamos, estaba destinada a hacer el bien porque un espíritu sanador posee su cuerpo para hacer sanación, pero a ella lo que le gustó fue la brujería negra porque su abuela se la enseñó. Entonces todo el libro narra esa lucha entre el bien y el mal en medio de esa cantidad de clientes que Sofía tenía. Entonces, el libro lo empecé en el año 99 cuando yo la conocí y se demoró 20 años porque inicialmente pues yo estaba metido en mi mundo de hacer noticias, de periodista de nuevo, de televisión y noticias y ella pues andaba atendiendo ese tipo de clientes, ¿no? Entonces pues a veces tocaba parar porque la amenazaba mucho de muerte a ella por cierto tipo de trabajos que hacía y se perdía el mapa. Y luego ya cuando empezamos a terminarlo, pues yo también tenía que hacer y tuvimos que parar muchas veces. Y finalmente se aplazó también por una razón, era que cuando algunos de esos criminales y poderosos que sabían que íbamos a contar su historia, se enteraron, pues nos amenazaron de muerte ambos.
0: Uy, uy,
1: Y
0: uy.
1: tuvimos que parar muchas veces hasta el año entrante, cuando ya la gran mayoría de esa gente está presa o muerta. Entonces ya sentimos que era el momento de terminar, finiquitar, pulir el libro y publicarlo. Salió al aire, salió al mercado, perdón, hace un año exactamente por esta época, en la segunda quincena de octubre, y ya va por la segunda edición.
0: Mario, yo te pregunto, es que me causó ¿cómo se dice? Me impactó bastante cuando estuve escuchando la entrevista que te hicieron y mencionabas el tema de cuando ella hacía las curaciones, que era poseída por un espíritu. Se me pareció mucho a la historia de Pachita, que me imagino que la conoces, la curandera mexicana, que era poseída por Cuauhtémoc, que era el último Tlatoani, creo. Conociste la historia de Pachita, ¿cierto?
1: Claro, correcto. Es muy similar, Andrés, porque Sofía cuando tiene 6 años y ahí arranca el relato del libro, no sé, 7 añitos o algo así, ella tiene paperas y la aíslan en esa época, pues todavía, ¿no? Las paperas son muy contagiosas, pero en esa época pues lo era mucho más. Y ella en medio de las fiebres recibe la visita de un señor que ya no conocía y le dice, yo voy a hacer su segunda piel. Usted ahorita no me va a entender, pero con el tiempo se va a dar cuenta de que le estoy hablando.

0: Y ya cuando ella ya está mucho más grande, algún día ve una fotografía del mismo señor en una revista y se entera que se llama Nicanor Ochoa, que es integrante de lo que en Venezuela llaman la corte chamarrera, una suerte de, como de legión espiritista,
1: Sí.
0: similar a lo que sucede con la santería cubana.
1: Okay.
0: En el caso venezolano, la corte chamarrera la encabeza una figura que se llama María Lionza, está acompañada del negro Felipe y el cacique Cabicaipuro, y después de ellos viene Nicanor Ochoa. El 13 de cada mes Nicanor viene y posee su materia para hacer sanación, y eso fue lo que, digamos, estaba predestinada a hacer Sofía, pero por la misma época de las paperas, mientras ella estaba encerrada, aislada, vio a su abuela haciendo brujería negra y, según me contó ella, me dijo, se enamoró de la brujería negra y empezó a hacer las dos cosas. En el tema de la posesión de Nicanor Ochoa, pues cuando yo vi la primera vez, pues fue una cosa aterradora, porque yo llegué a su casa, ella estaba tomando licor y yo lo que pensé era que estaba borracha. Su nuera, que esa vez, a la vez su asistente personal, Rochi Vallejo, que de paso les cuento es una de las mejores tarotistas del país, para cuando la necesiten. Rochi me dijo, no, Mario, lo que pasa es que ya no está borracha, lo que pasa es que ella me dice que cuando ella ve venir a Nicanor poseer su materia, eso es tan aterrador que ya tiene que estar tomada porque si no, no soporta la impresión.
1: Ya, uy.
0: Total, como a los 10 minutos la bruja sufre como una especie de desmayo, como una convulsión pequeña, y cuando vuelve en sí, ya no es ella. Habla como un hombre con acento venezolano y empieza a recibir gente que ha pedido cita para hacer imposición de manos. De hecho, ese día que yo vi eso, había una chica que yo le pregunté, ¿tú qué haces acá? Y me dijo, no, mira, mi esposo lo sanó de un cáncer terminal y a mí me tienen un tratamiento porque yo quiero ser mamá y no puedo. Y finalmente, gracias a la ayuda de Sofía, logró ser mamá digamos, ese trabajo espiritual que le hizo. Pero así como hacía cosas muy buenas, hacía cosas muy, muy malas de brujería negra, porque fue lo que su abuelita le enseñó y lo que realmente le daba plata, ¿no? Y ella nació en una familia muy pobre, en un pueblo a la orilla del río Magdalena también muy pobre. O sea, ya había como una condición personal que le disparó a ella esa ansia de tener poder, de tener dinero, y por supuesto pierde el sentido de las proporciones y empieza a meterse con todo este tipo de personajes que hablábamos al principio, criminales como los narcotráfico, los de la guerrilla, los de los paramilitares, etcétera.
1: ¿Cómo es para vos? Porque mira que yo tuve un choque muy fuerte porque, digamos, por el tema, no sé, de pronto la educación, que vas a una universidad, trabajas en una empresa privada y después te enfrentas con cosas que vos escuchás, porque, digamos, en el caso mío propio, yo había escuchado pues que la gente vomitaba sapos, que la brujería, y te cuento que alguna vez empezaron, empecé en mi familia, bueno, no, las cosas empezaron a no caminar muy bien, con la empresa que teníamos, perdimos un bebé, bueno, empezaron a pasar un poco de cosas desafortunadas y alguien me dijo, vaya donde fulano, traje al fulano, yo vivo en una finca, el fulano llegó y vea, haga un hueco aquí. Yo hice un hueco con una pala y salió un entierro con chuzos en puntos donde a mí me dolía, riñones por los cálculos, nuca, cabeza, y entonces me generó como un choque de que creo, no creo, no sé. En el caso tuyo, al enfrentarte a eso, o sea, vos venís de la academia, estás trabajando en un noticiero, tenés el ritmo de vida de un citadino. ¿Cómo te jugó la cabeza al ver cosas que de pronto pensabas que eran carreta?
0: No, pues imagínate lo que significa, es exactamente eso, Andrés. O sea, yo como reportero no tenía por qué, creer lo que veía. Digamos, yo no creo sino en lo que veo. Mi trabajo es ser incrédulo como reportero.
1: Sí.
0: Sí, toda esa cantidad de galardones con los que me han honrado son parte de que yo siempre trabajé como debía trabajar y era no comer cuento. Entonces, de hecho, cuando yo empecé a hacer el libro y le propuse hacer el libro a Sofía, lo primero que ella me dijo fue, Mario, si usted quiere que hagamos esto, yo le pongo una condición y yo, dime cuál es. Y me dijo, hermano, tú tienes que venir a ver todo lo que yo hago. Si tú no vienes, no lo hago. Entonces yo empecé en una disciplina de ir allá todos los días todos los fines de semana a mirar a ver cosas que yo no creía que fueran verdad. ¿Sí? Entonces yo vi, así como tú dices, vi a ella decirle, mire, en su casa hay un entierro así, así, así, así, váyase a la alacena y detrás hay una, sin estar ella presente, ¿no? Como a distancia, como que estás tú en tu finca y ella te dice, mira, Andrés, en tu casa, en la alacena, de donde coloca tu esposa las ollas, ahí detrás hay no sé, un paso así, así, lo escribía todo, ahí hay un entierro, así tal cual como tú lo estás diciendo. Pero además vi un hombre vomitar sapitos,
1: Sí.
0: vi gente llegar allá enferma, vi como ella, que en su momento fue una bruja muy, muy negra y muy despiadada, la vi ordenar la muerte lenta de gente. Digamos, ella llegaba y le decían, yo necesito matar a Mario Villalobos porque me está haciendo la vida imposible. Y ella decía, bueno, dígame cómo lo quiere, despacio, rápido o cómo lo quiere. Así, digamos, de ese tamaño era lo que ella hacía. Por supuesto, ya después ella sufre un digamos, como una especie de ruptura en su vida porque pierde dos de sus hijos por estar metida en el tema negro. Y decide salirse, ¿no? Pero salirse de la magia negra no era tan sencillo, precisamente porque no, digamos, sus clientes no eran gente recomendable, entonces le amenazaban de muerte. Pero la vimos hacer 50 mil cosas que tú no te alcanzas a imaginar.
1: O sea, el tipo de clientes de protéjame este cargamento.
0: Por ejemplo, o
1: Uy.
0: sea, la contrataban narcotraficantes, digamos, inicialmente la mayoría fueron digamos los que tenían los cargamentos de marihuana en la Sierra Nevada,
1: Ajá.
0: ¿no? Y lo que sucedió era que le decían, mire, yo necesito que usted me saque esta marihuana hacia el Río Magdalena y me la proteja para que la policía no me coja o para que otra banda rival de traquetos no la cogiera. Y
1: Mario,
0: hay un episodio que se
1: uy,
0: narra en el libro de
1: sí.
0: cómo una banda de esas intentó atracar a otra y Sofía les hizo un hechizo en el que mató como 10 o 15 personas que terminaron con los oídos reventados y sangrando.
1: Uy, güey, madre. Mario, yo te hago una pregunta. ¿Vos sos afín a algún tipo de religión?
0: Yo soy muy, muy, muy, muy, fui criado católico y soy muy devoto. Esa es la herencia que me dejó mi abuelita. Yo rezo el rosario todos los días. Suelo ir a misa con la mayor frecuencia que puedo, pero realmente yo soy, seré católico y todo lo que yo viví, Andrés, iba en contravía exactamente, en contra de lo que a mí me pusieron en mi cabeza y en mi corazón como católico.
1: Claro, y ahí
0: ¿Ves?
1: me
0: O sea,
1: surge,
0: eso
1: sí.
0: fue una de las primeras cosas que, uno de los primeros shocks que yo sufrí haciendo el libro fue, yo decía, yo me lo cuestionaba, yo decía, esto es pecado. Esto es pecado, o sea, ¿yo qué estoy haciendo aquí? Yo la estoy embarrando, ¿ves? Ahí había como una lucha interna para mí, pero ganó el periodista por encima del devoto.
1: Claro, no, y yo pregunto y es porque yo también, bueno, no soy el más católico, pero fui criado en colegio católico y bueno, todo el cuento, o sea, todo el tema, toda la formación católica, pues digámoslo así, colegio, mi familia. Y yo digo, al ser nosotros, porque es que cuando uno ve este tema de la magia negra, yo digo, somos muy vulnerables, definitivamente, pero ¿dónde está Dios para protegernos de ese tipo de
0: No,
1: cosas?
0: mira, digamos que esa es una cosa que yo me cuestioné muchísimo cuando hacía el libro. Yo decía, ¿por qué el Dios o esa fuerza superior, llámala como tú quieras, o por qué el bien deja que el mal progrese? Y yo entendí haciéndolo que había dos sentimientos que producen todo eso, hermano, y es, por un lado el miedo y por el otro lado la venganza. Son los dos sentimientos primarios y muy bajos que mueven a las personas que van hasta allá a buscar eso, ¿no? Lo que sí es cierto es que al final del camino, pues realmente todas las cargas se emparejan, Andrés, porque todas esas personas, incluida la bruja misma que tuvo que perder dos hijos por cuenta de sus actividades negras, todas esas personas que van a buscar, como decía mi abuelita, alma bendita, lo que no se les ha perdido, terminan pagando eso.
1: Se les
0: Sofía lo
1: devuelve,
0: pagó con
1: ¿no?
0: la vida de sus hijos, y yo realmente, cuando me dicen a mí, ¿qué aprendió usted con Confesiones de una Bruja? Yo les dije, Confesiones de una Bruja es una moraleja de 204 páginas. No se meta con la brujería, no se meta con eso, porque si no lo pudo hacer la bruja, que tenía el don para hacerlo, calcula lo que puede pasar con nosotros. Tarde o temprano, ella misma me lo dice, todo lo malo que uno hace a través de esa vida se va a devolver. Es lo que llaman algunos karma, los que llaman otros la ley del talión, como que el yin y el yang le llaman otros, pero
1: Sí,
0: ese equilibrio vuelve a su punto.
1: se devuelve.
0: Uno se cuestiona muchas cosas, pero ¿por qué me hacen esto a mí? Pero si yo soy buena persona, pero a mí ¿por qué me tienen un entierro? Pero a mí ¿por qué me pusieron un muñeco de vudú? Bueno, eso es una cosa que uno tal vez no tenga digamos, la potestad o el conocimiento para entender plenamente por qué sucede. Lo que sí te puedo dar yo fe es que uno tiene que andar de la mano de Dios o de esa fuerza superior, porque el mal está ahí y es supremamente poderoso.
1: Mario, después de haber escrito este libro, ¿has querido seguir escribiendo sobre esta misma temática e irte un poco al tema paranormal de pronto o investigar sobre esas cosas que tal vez yo a veces digo, el hecho de que no las veamos no quiere decir que no existan, pero que de pronto están ahí, no las vemos, pero de pronto nos están viendo? ¿Has querido de pronto escribir sobre eso o e investigar sobre eso?
0: De hecho, estoy haciendo el segundo volumen de Confesiones de una Bruja,
1: Ajá.
0: porque esto es muy, muy curioso, Andrés, porque ahorita en mayo, en la Feria del Libro, yo tenía decidido que este era un proyecto que me debía a mí mismo y a Sofía, porque muchas veces yo le prometí que lo íbamos a hacer, ¿no?
1: Sí.
0: Y lo que yo le dije fue, hagámoslo, pues sí, y sin mayor pretensión que dejar una especie de moraleja y también pues como contarle a la gente que eso estaba ahí. Pero lo que sucedió fue que en la Feria del Libro fue tantísima la gente, pero tantísima, que pues yo no tuve más remedio que aceptar la propuesta desde la editorial de hacer un nuevo volumen contando más cosas, ¿no?
1: Okay.
0: Pero en medio de eso, pues uno ha empezado a conocer gente. Empecé yo a tener contacto con ese mundo del que tú hablas
1: Ajá.
0: y estoy alistando un proyecto con una de las médiums más importantes de Colombia, una chica que tiene todo menos cara de médium, es mamá, tiene cabello rojo, es una millennial y cuenta una historia en la que yo la he visto a ella, pues, contactar personas y hacer cosas que uno creería que eso no sucede.
1: Uf.
0: Y fíjate que uno dice... No es, yo de hecho había dicho que no hacía un segundo volumen de Confesiones de una Bruja porque sentía que ya había contado lo que quería que contar, pero digamos que la cantidad de gente que insistió, como que me dio la oportunidad de abrir un poco la cabeza y decir, bueno, hagámoslo, y en eso estamos. Así que pues no sé si a futuro sea el derrotero que yo seguiré y dedicaré enteramente a eso, pero por ahora estamos en ese proyecto de buscar explicar lo que la gente no puede explicar, que es realmente lo más complejo, ¿no?
1: Y es muy interesante, ¿no? Y si uno se pone a ver ya canales, digamos, cero sensacionalistas y canales, digamos, de base muy científica, como Discovery Channel, los ve uno con programas de ese tipo en su parrilla. Entonces, hombre, interesante, Mario. Y bueno, para ir cerrando y no quitarte más tiempo, que me da pena con vos, que yo sé que sos una persona ocupada, yo te quiero hacer una pregunta muy al margen de todo esto y es... Pero pensando en el arte y en aquellas personas que escriben, ¿qué se viene para los escritores con este tema de la inteligencia artificial?
0: Es un tema en el que yo trabajo mucho, digamos, otra parte de mi vida profesional. Yo ya terminé mi carrera por los medios de comunicación. Después de 33 años, pues yo la verdad siento que ya tenía que, todo lo que tenía que hacer ahí ya lo hice. Durante la pandemia yo aproveché para hacer un posgrado y una maestría con enfoque en temas de inteligencia artificial, en producción audiovisual especialmente. Pero el gran temor de la gente, Andrés, es que la inteligencia artificial lo va a dejar a uno sin trabajo. Y eso no es tan así, no por lo menos en el corto plazo, no al menos en nuestra generación, va a pasar mucho tiempo antes de que ello suceda. Pero lo que sí está en el aquí y ahora es que si tú no te capacitas, si no aprendes a usar la inteligencia artificial en el campo del saber que sea, así seas periodista, locutor, empresario, lo que quiera que sea, en todas las profesiones, si tú no te empoderas de ella, pues va, el puesto te lo va a quitar es alguien que sí lo hace. ¿Qué va a pasar en el tema del digamos, el tema académico, el tema de producir libros? Ese es uno de los sitios donde yo creo que la inteligencia artificial, utilizada de manera ética y responsable, puede ayudar mucho a que las cosas fluyan. Hoy tú puedes a ChatGPT decirle, mira, tengo esta idea de un libro en la cabeza, ayúdame a aterrizarla. Dame 5 ideas de cómo pudiera construir yo un viaje, un viaje literario, una construcción literaria, lo cual no significa que tú le vas a hacer caso a pie juntillas, ¿no? Es una
1: Claro,
0: gran
1: es una
0: herramienta
1: guía.
0: que usada de más, sí, la inteligencia artificial es una herramienta que usada de manera responsable y ética, pues te va a proporcionar elementos de juicio que te van a llevar a que hagas tu trabajo de manera más rápida y más productiva. El mundo es competitivo en todas las profesiones y eso sucede también en el tema de la literatura. Yo, por supuesto, no soy escritor, soy una persona que está apenas incursionando, pero cuando estoy en ese tema de lo que los expertos llaman un bloqueo creativo, suelo revisar los esquemas que tengo y le pido ayuda a la inteligencia artificial en donde le digo, ayúdame a desbloquear este pedazo del relato porque no me da la cabeza, ¿ves? Y me da cierto tipo de ideas que luego yo agarro y pulo para que me funcionen. No quiere decir eso que yo copio y pego, ni que la inteligencia artificial me vaya a escribir un libro. Podría, de hecho, lo hace,
1: Sí.
0: pero como te digo, el punto aquí es usarla de manera responsable. ¿Hacia dónde va eso? Hacia que pues vamos a tener que acostumbrarnos a que va a convivir en nuestras vidas, en tu trabajo, en el mío, en el de un literato, en el de un profesor, en el de un músico, de un locutor, en todas las instancias de la vida. El que no se subió a este tren, pues no va a ser competitivo.
1: Mario, bueno, no, nuevamente muchas gracias, muy interesante y para mí es un honor tenerte aquí en nuestro programa. Esta es una emisora naciente. Estamos echándole para adelante y me parece un lujo total poder haberte tenido acá.
0: Andrés, un abrazo, un saludo a toda la gente que está conectada. Si quieren charlar conmigo en Instagram, me pueden encontrar como Marito Villalobos, arroba Marito Villalobos. Ahí siempre suelo hablar con los lectores, siempre les dedico una hora y media todos los días porque por interno me escriben mucho preguntándome sobre las historias, sobre cosas, sobre qué hacer, ¿no? Y un poco decirle a la gente la moraleja que yo siempre doy, la resumo en esta anécdota, Andrés. En la Feria del Libro, al lado del stand de Testigo Directo Editorial, que es la editorial que produjo el libro de Confesiones de una Bruja, al pie del stand de nosotros estaba el de los Caballeros de la Virgen, que es una institución laica de hombres que son muy devotos de la Virgen, como lo soy yo, por ejemplo, y uno de ellos me dijo, oye, mira, yo te quiero hacer una reflexión muy cariñosa y muy respetuosa, y es, ¿cómo diablos si te pones a hacerle apología a la brujería? Y yo le dije, mira, te voy a regalar el libro, léelo, tenemos 15 días de feria para que lo puedas leer, léelo y me cuentas qué opinas. A los 2 días viene y me abraza y se pone a llorar y me dice, ese libro es una lección contundente de la misericordia de Dios, porque, alerta de spoiler, para que compren el libro y se antojen, la bruja cae a lo más profundo cuando mueren sus 2 hijos, se vuelve adicta a las drogas, se vuelve adicta al alcohol, al tabaco, al dinero, al poder, se mueren sus 2 hijos y ella, la segunda de sus hijas que se muere en sus brazos y le ruega que abandone ese camino del mal y la bruja, después de caer a lo más profundo, con la ayuda de Dios, se arrodilla, le pide perdón a Dios y con la ayuda de un sacerdote sale al otro lado para dar testimonio de que pues Dios es más poderoso y el bien siempre superará al mal como lo veníamos discutiendo. Entonces ese señor me abraza con los ojos muy llorosos, me dice, te agradezco en el alma que hayas hecho este ejercicio literario, espiritual y profesional. Y yo le dije, no lo hice yo, tal vez Dios dirigió mis manos y mi talento para poder hacerlo de la mejor manera posible. Mi mensaje a la gente es, no se metan con eso. Miren que ustedes no saben lo que yo tuve que ver. Los invito a que lean el libro y por supuesto, Andrés, cada que quieran tener un contacto, los oyentes y la gente que está en línea escuchándonos ahorita, pues por supuesto que aquí estamos a la orden. Un abrazo
1: Sí,
0: muy grande.
1: un abrazo. Chao, Mario, un abrazo y gracias.

0: que nuestra invitada está lista, entonces ya vamos a establecer comunicación con Liliana Gutiérrez, vamos dándole stop aquí a la música, chao música, y vamos a conectarnos con Liliana.
1: Aló.
0: Hola Liliana, ¿cómo estás?
1: Muy bien, ¿y tú qué me cuentas, Andrés?
0: Muy bien, muchas gracias Liliana. Pues primero que todo agradecerles a ustedes por aceptar la invitación a este espacio de Crónicas Agropecuarias para que nos hablen de ese proyecto tan chévere que tienen llamado Comunidad Tribal. ¿Cómo estás?
1: Muy bien, gracias.
0: Bueno Liliana, contanos, ¿cuándo y cómo nace Comunidad Tribal?
1: Bueno, nace hace 7 años, aproximadamente, aquí en el Valle del Cauca. Empezamos 3 amigos y ahorita pues ya somos 5 socios y 40 asociados aproximadamente de territorio.
0: Ok, ¿y qué fue aquella, o sea, qué situación los llevó como a 7 años, estamos en el 2024, o sea, en el 2017, qué situación los llevó como a, bueno, vamos a montar algo, o sea, entiendo, o sea, algo en bloque, salir de pronto de un estilo de vida que traían antes y decir, bueno, vámonos para el campo, vamos a montar este proyecto, ¿qué los mueve? ¿Cuál fue el motor?
1: Bueno, varias cosas. En ese tiempo estábamos muy cerca de una comunidad indígena que tiene relacionamiento con un chamán que es bien importante en el Valle del Cauca, eso es, bueno, no recuerdo, en la parte norte. Y empezamos a manejar el tema del cannabis en el tema medicinal prácticamente. Y de allí conectamos con el cáñamo y fue muy genial y por eso ahorita estamos en todo este proceso del cáñamo.
0: Ok, ¿y qué hace Comunidad Tribal? ¿Cuál es el portafolio en este momento? ¿Cuál es su forma de operar? ¿Son una empresa privada, una asociación?
1: Somos una ESAL, nos constituimos como una ESAL y asimismo aplicamos para las licencias. No fue fácil porque si no es fácil que tener licencia para cáñamo dentro de, o sea, una empresa normal como una SAS, como ESAL es más difícil, pero al final pues conseguimos concretar las licencias, tenemos licencia para cáñamo y también para cannabis psicoactivo, sin embargo ahorita nos enfocamos más en el tema de cannabis no psicoactivo que embarca todo el tema del cáñamo.
0: Bueno, yo leía una presentación que me enviaste esta tarde, que pues tiene una información que para mí es crítica y es una diferencia o un paralelo que hacen, hablando en términos de números, dicen que el cáñamo tiene un porcentaje menor al 0.3% de THC, o sea, lo que realmente me imagino yo hace que esta sustancia no sea psicoactiva, ¿cierto?
1: Sí, así es.
0: Y al no ser psicoactiva, ¿por qué es tan difícil el tema de emprender en un negocio con cáñamo cuando, digamos, su gran valor está, pues no sé, yo veo que es un producto de gran uso industrial o tiene, digamos, múltiples aplicaciones?
1: Sí, a nivel pues mundial está muy claro lo que produce el cáñamo y los usos del cáñamo, ¿sí? Con la alianza que tenemos con esta empresa francesa que te comentaba, ellos llevan 60 años cultivando cáñamo, tiene múltiples usos, como pudiste ver en la presentación, y pues la pregunta que me haces es difícil de contestar porque nosotros mismos acá no sabemos por qué se ha complicado tanto el tema por el porcentaje de THC y toda esa información. Básicamente la dificultad ha sido diferenciar la planta de cannabis y de cáñamo. Ahí ha estado toda la dificultad. Pero ahorita con toda esa investigación pues se ha mejorado todo el tema. Y en Colombia tenemos la posibilidad de tener dos alternativas en el tema legal para poder diferenciarlas.
0: Pero en este momento, digamos, si alguna persona quiere emprender en cáñamo, ¿hay que tener un músculo financiero importante para poder lidiar con todo este tema de licencias, asesoría legal y todo esto? ¿O ya es más sencillo?
1: Sí, no, sigue siendo complejo, sigue siendo costoso. El cáñamo, esperamos que en los próximos años sea libre, que tenga posibilidades de acceso para las semillas. De hecho, el Ministerio de Agricultura con este nuevo gobierno está asumiendo esa responsabilidad de tener el cáñamo como un producto más, como una ¿qué?
0: ¿Leguminosa?
1: Leguminosa, más, exacto. Eso es, porque el cáñamo es un producto alimenticio más en Colombia y ya está.
0: Bueno, contanos un poco del cáñamo, o sea, partamos como de este punto alimenticio, ¿cómo se puede consumir el cáñamo? ¿Qué beneficios nutricionales tiene?
1: Bueno, el cáñamo, pues dicen que tiene los tres omegas, el 3, 6 y 9. En principio está el 3 y el 6 ya muy establecido en investigaciones. Y pues los beneficios que trae para los humanos están muy estudiados por muchísimos años, tiene antioxidantes y en el tema humanos está muy claro. En el tema animal, que es la propuesta y porque tú y yo nos conocemos por este curso que están
0: Sí.
1: dando en el SENA, en DAGUA, es que también tiene una información muy interesante para animales, para hacer alimento para gallinas, para cabras, para vacas. Y en eso estamos nosotros enfocados ahorita también.
0: ¿Qué se consume el cáñamo en tanto para humanos como para animales? ¿Es la hoja o el tallo?
1: La semilla y también las hojas, o sea, también está todo ese proceso de las hojas. De hecho, estamos con una investigación muy interesante en Australia con una señora que se llama Browning Waite. Ella está manejando todo el tema de cáñamo en Australia. Lleva 5 años haciendo toda esta investigación de hojas y de tallo básico para alimentación de semovientes y de
0: Interesante,
1: rumiantes, pues, todos los
0: interesante.
1: rumiantes.
0: ¿Y el aporte ahí es proteico, energético?
1: Sí, tiene un aporte increíble. O sea, lo que estamos ahorita investigando y que puede ser muy interesante es que en lugar de tener estos campos enormes de cultivo, o sea, lo que están haciendo ahorita que deforestan todo el Amazonas para que coman 1.000 vacas, eso se puede mejorar muchísimo con el cáñamo, porque el cáñamo crece en 3 meses y en 3 meses una planta le puede dar todo ese nivel proteico a las vacas,
0: Ok,
1: ¿sí? Sin
0: o
1: necesidad de
0: sea.
1: tener que seguir deforestando pues el Amazonas. O sea, tú puedes cultivar 1 hectárea de cáñamo
0: En la selva.
1: y eso es comida maravillosa para los rumiantes.
0: Bueno, mencionabas 3 meses, o sea, la planta se demora 3 meses en empezar a producir la semilla, pero ¿la planta es perenne o tiene un ciclo de
1: Tiene un
0: vida?
1: ciclo de 4 meses. O
0: O
1: sea,
0: sea.
1: crece súper rápido. Yo tengo una pregunta. Andrés, tengo una pregunta. ¿Dónde me podría ubicar que de pronto se escuche mejor? Aquí solamente tengo esta área de acá. Sí. Sí. Listo. Perfecto. Gracias, pues. Listo, gracias. Qué pena que es que estoy acá tratando de ubicarme para poder escuchar
0: Tranquila,
1: mejor la entrevista.
0: vale.
1: Sí, básicamente sí, en eso estamos ahorita con él. Me estabas preguntando.
0: El ciclo de vida de la planta. Me decías
1: Son
0: que
1: cuatro
0: 4 meses.
1: meses.
0: O sea,
1: Sí, sí,
0: entonces
1: sí.
0: en el mes número 3 se empieza a producir semillas, en el mes número 4 la planta se cambia, muere.
1: Sí, la planta se jubila. Como decimos nosotros, en 4 meses ya tú te puedes arrancar y puedes medir 2, 4 metros, dependiendo la variedad. Y ahí ya tienes semillas, tú la puedes ver, pues es increíble. Por eso el tema de la biodiversidad con el cáñamo es increíble, porque
0: Yo
1: en 4 meses tú tienes el cultivo lleno de
0: semillas.
1: pájaros queriendo comer las semillas.
0: Yo vi unas fotos que tienes en el Instagram y la planta es grandísima, ¿no?
1: Sí, la planta es enorme. Según la variedad, te puede medir 2 metros, 3, 4 metros, dependiendo de la variedad.
0: Bueno, y después de esos 4 meses, ese tallo que arrancas, esa biomasa que queda ahí, ¿tiene algún uso, alguna aplicación?
1: Sí, ese tallo se puede volver construcción. O sea, tú llegas y lo trozas y el tallo se vuelve material de construcción y la base, la parte de la piel del tallo se puede volver tela también. O sea,
0: Upa.
1: la posibilidad que tiene de aplicaciones el cáñamo es increíble. tiene muchísimas
0: Y
1: posibilidades.
0: tenemos acá, o ustedes ya han hecho algún ejercicio de procesamiento de ese cáñamo para las diferentes aplicaciones, o en este momento no hay máquinas acá disponibles para procesarlo.
1: Sí, empezamos un proceso hace 2 años con la Universidad del Valle para hacer bloques de cáñamo. Ya tenemos ahí unos prototipos con el SICSER en la Universidad del Valle. Y han salido geniales. Y también ahora estamos ahí en Dagua también, un proceso de desarrollo de una máquina de extracción de aceite y de torta para animales.
0: A partir de la semilla.
1: A partir de las semillas, sí.
0: Uf, genial, genial. Y el aceite me imagino que tiene un valor comercial similar al aceite del cannabis, ¿o no?
1: Sí, sino que no tiene el THC. Tiene todo el componente nutritivo y lo que te decía, omega 3 y 6.
0: O sea, como suplemento alimenticio, pero también tiene aplicación, digamos, ese aceite que sale de la semilla del cáñamo tiene, me imagino, que un uso también médico, ¿no? Dolor y eso, ¿no?
1: Sí, también tiene CBD, que es uno de los cannabinoides que tiene la planta y ahorita está usándose en temas médicos y ha sido muy importante.
0: Bueno,
1: La aplicación de temas médicos, sí.
0: Liliana, te pregunto, y si no puedes contestar esta pregunta, no pasa nada, no importa. Me decís, prefiero no hablar de eso, y yo entiendo. Y es, si yo quiero emprender en un negocio de cáñamo y hacerlo, pues como lo han hecho ustedes, bien, o sea, con todos los papeles en regla, solamente sin contar para lo que es la tierra, semilla y todo eso, solamente en temas legales, ¿cuánto debo invertir aproximadamente?
1: No, pues el dato exacto no te lo puedo dar. Y después de 7 años se te pierde la cuenta.
0: Ya, ok.
1: Pero en principio es el tema del licenciamiento, es costoso,
0: Es
1: el
0: más costoso.
1: proceso.
0: Es más costoso que la misma, digamos, inversión en activos operativos. Hablemos de adecuación de tierras, semillas, de pronto sistemas de riego, no sé. ¿Es más costosa esa parte legal?
1: Sí, yo creo que la parte legal, el tema de que ellos te hagan control y seguimiento, esto lo maneja el Ministerio de Justicia, ellos son los que te dan licencia, aunque ahorita, como te comenté, este nuevo gobierno está manejando la posibilidad de que el Ministerio de Agricultura y la nueva ley de cáñamo, la ley SERPA, que también le llaman, está ampliando la posibilidad de que esto tenga una cédula cañamera para
0: Ajá.
1: que sea más sencillo el proceso, o sea, poder diferenciar ya de una forma muy clara la cannabis del cáñamo. O sea, necesitamos es poder diferenciarlo para que se le quiten los problemas al cáñamo.
0: ¿Qué otros países, pues digamos, o qué otros países cerca a Colombia que tengan geografía, clima similar, todas las condiciones similares, si están aprovechando la oportunidad de explotar esta mata sin tanta arandela como aquí en Colombia? ¿Alguno ya está tomando la ventaja?
1: Uruguay empezó con toda esta información y ha sido maravilloso el liderazgo de ellos. De hecho, ahorita estaba leyendo que están muy adelante en tema de biodiversidad, en temas ambientales y están trabajando mucho con cáñamo. Y otro país, según lo que me preguntas, otro país es Ecuador, que estaba detrás de nosotros, que se copió muchísimo de la reglamentación nuestra y ahorita está adelante. O sea, llegó un momento y ¡fum! Nos pasó porque tienen una posibilidad de avanzar mucho más sencilla, porque seguramente su Congreso no pone tantas trabas como el nuestro. Entonces van muy adelante.
0: O sea, aquí somos demasiado moralistas, sobre todo yo no digo políticos, los politiqueros, porque aquí no hay política, sino que hay politiquería, hay un desconocimiento total de las realidades, es una opinión mía, o sea, opinión de Andrés López Nieto, si alguien está escuchando y quiere arriarle la madre a alguien, me la tienen que arriar es a mí, que soy el que estoy diciendo esto. O sea, Liliana no ha dicho eso, soy yo, Andrés López Nieto. Bueno, el tema, Liliana. Yo recuerdo que no en esta legislatura, sino en la anterior, había una persona, de hecho del Valle, abanderada con el tema, no, bueno, el tema de la legalización y normalización del cannabis, que era, que es de Palmira, Reyes Curi, creo.
1: Sí.
0: No volvió, creo que se quemó, o sea, ya no está en el Senado, ni en el Congreso, ni nada de eso, pero quedó algún abanderado del tema, alguien está poniendo el pecho allá en Bogotá para que dejemos de ser tan tontos.
1: Bueno, ese es un tema más relacionado con el cannabis, pero te puedo decir lo que yo sé. Sé que Reyes Curi estaba manejando el tema, lo estaba haciendo súper bien. O sea, ese man le metió la ficha full.
0: Sí.
1: De hecho, mucha gente siente que de pronto en parte su quemada se debe a que abanderó temas como estos, ¿sí? Que son muy importantes para el desarrollo del país.
0: Y es más,
1: Ese man,
0: te digo algo,
1: dime.
0: él se le paró en la raya al INVIMA, al ICA, me tocó ver
1: Total,
0: y como
1: total.
0: venga, o sea, ¿qué pasa? Y sí, tienes razón, yo creo que eso fue lo que lo pudo haber quemado, o sea, se fue en contra de la maquinaria.
1: Sí, puede ser. Pues es lo que se conversa dentro, pues, de la gente que trabaja con cannabis, que quizás, pero igual, pues no sabemos cómo se manejan todos esos temas. Pero fue muy genial verlo ahí presentarse y de hecho, entiendo que la gente que sigue trabajando con él, este otro senador. Que no recuerdo el nombre, la hija de Pizarro también está en ese tema y lo están moviendo full ahorita en el Congreso, creo que lo van a volver a presentar ahorita por, no sé, sexta vez, creo, séptima vez. Pero todo eso es cannabis, ¿no?
0: Sí.
1: Nosotros estamos más enfocados en el cáñamo, pero sin embargo, pues obviamente estoy atenta a toda la información del cannabis también.
0: Pero es que si entra el cannabis, yo creo que el cáñamo pues debe entrar ahí también, porque pues es clarísimo el tema, me quedó clarísimo con lo que me enviaste hoy, el tema pues del THC.
1: Sí, aunque ahorita como hay una ley aparte, o sea, la ley, ahí te mandé una información de la ley, es otra ley la que ahorita cobija el cáñamo. O sea, con la idea de poder diferenciar un poco y que la gente entendiera que el cannabis tiene esa, o sea, el cáñamo es diferente al cannabis. O sea, el cannabis tiene una posibilidad que va a ser muy genial en Colombia y que va a desarrollar muchísimo, muchas posibilidades de negocios acá en Colombia. Porque por toda la experiencia que tenemos en Colombia, en Corinto, una información muy genial con la cannabis medicinal y psicoactiva. O sea, es una tierra increíble que ha
0: Sí.
1: sembrado por muchísimos años cannabis, y tienen esa posibilidad porque su tierra es increíble. La tierra, el agua, es un territorio que lo riegan siete ríos. Entonces, esa tierra es increíble
0: Tienen
1: para el
0: todo.
1: cannabis. Tiene todo, por eso es que esa cannabis, la Punto Rojo y la Caucanita y todas estas semillas para cannabis son tan increíbles y por eso son tan queridas en el mundo, porque además manejan un porcentaje de THC que uno lo consume y es genial, no está modificada como lo están haciendo ahorita estos países, pues que sé,
0: Sí.
1: yo creo que tienen una modificación ya muy exagerada, es como cuando vos coges un producto que es bueno y lo pones lo pones muy químico, ya
0: Sí,
1: demasiado. Entonces,
0: ya no
1: vos
0: es un
1: cuando te la
0: producto
1: fumás,
0: artesanal.
1: no, para nada, no,
0: Nada,
1: no, no.
0: sí.
1: Vos ya te la fumás y te rompe la cabeza y vos
0: Sí,
1: decís,
0: sí,
1: esta
0: sí.
1: vaina no tiene nada que ver. Corinto y el Cauca tienen una posibilidad increíble, maravillosa, de sacar una planta de cannabis psicoactivo increíble para tener un muy buen viaje y de una forma natural, ¿sí? Y eso lo están guerreando estas personas en el Senado en Colombia.
0: Bueno, yo te pregunto, si un agricultor pequeño como yo, que tengo una finca muy pequeña, y yo quiero tener unas maticas de cáñamo, me toca seguir esa misma ley del cannabis que es máximo 20, ¿cierto? ¿O no?
1: Sí, 19 como para que no te vayan a joder. 19 las puedes usar, pero pues para comercializar tienes que tener licencia y todo este proceso o alianzas con personas con licencia.
0: Ya, y si digamos, bueno, claro que ya me salgo, pero yo no podría tener 19 de cannabis y 19 de cáñamo, no, o sea, 19 entre las dos, creería
1: No,
0: yo.
1: exacto, sí, no, 19. O sea, es mejor que tengas solamente 19 de cannabis y cáñamo es muy diferente. O sea, es que se nota. La planta es muy parecida, pero ya después de muchos años de estar trabajando con ella, vos ves la diferencia.
0: Claro.
1: Y el cáñamo es genial para muchísimas cosas. De hecho, también la cannabis, el tallo y las hojas se puede usar para biomasa en temas industriales y eso va a ser muy genial cuando se pueda, pues, consolidar.
0: Bueno, y se ve, digamos, por lo menos en lo que queda de este gobierno, yo pues no quiero hablar de política, no, yo soy apolítico completamente, yo los detesto a todos, los de un lado y los del otro, me parecen unos incompetentes totales, pero digamos que en este gobierno que uno pensaría que tiene una posición un poco menos torpe sobre el tema, ¿crees que en estos 2 años que falta sí se va a llegar a ese punto o viene muy despacio la cosa?
1: No, pues ojalá. De verdad que tenemos una confianza en este gobierno. yo creo que exagerada, de verdad que sí. Pensábamos que iba a ser mucho más rápido la transición, pero sí hemos visto en el gobierno de Petro que sí estaba metiéndole la ficha en el tema de reindustrialización, Ministerio del Interior, Ministerio de Comercio, esta gente de Colombia Productiva, sí le está metiendo la ficha al cannabis y al cáñamo, o sea, como nunca había pasado, pero en la parte de reglamentación sí siguen un poco quedados. Creo que ahorita con esta nueva ministra de Justicia se pueden hacer cosas. También creo que hay una chica en esta fiscalización de drogas, creo que se llama Laura. Bueno, hay gente muy buena y creo que pueden haber cambios. Y Petro, pues yo entiendo que sabe que esto es una posibilidad maravillosa para tener industria en Colombia.
0: Claro.
1: Cannabis y cáñamo va a ser una locura, pero bien manejado, respetando los procesos, permitiéndonos pues crecer a los pequeños y medianos cultivadores y haciendo buenas alianzas. Se puede hacer algo muy genial manejándolo así.
0: Claro, de acuerdo, 100%. Bueno, yo quiero salirme un segundito del tema del cáñamo, que aunque me tiene como, me ha estado como apasionando y he estado, no sé, me parece un. Yo no conocía, no conocí. Yo vine a saber del cáñamo, no sé, hace muy poco tiempo, menos de un año, no sabía que existía esa planta, pero me tiene maravillado. Pero salgamos del cáñamo un segundo, quiero volver a Comunidad Tribal. Comunidad Tribal, me decías que son cinco socios. ¿Los cinco están en función del cáñamo o dentro de Comunidad Tribal hay otros proyectos aparte del cáñamo y y cannabis, algún otro proyecto diferente?
1: Sí, también estamos trabajando con abejas. Empezamos con una colmenita hace 7 años y ahora tenemos la posibilidad de tener 100 con el apoyo de la Secretaría de Agricultura. La doctora, en ese momento estaba la doctora Quiñones, y también tenemos apoyo de la Secretaría de Medio Ambiente de Yumbo y de Desarrollo Económico. Entonces hemos crecido. Somos ahorita el apiario más grande que tiene Yumbo. Y trabajamos más en el tema ambiental con las abejas que en el tema de producción de miel y polen, pero también tenemos miel y polen.
0: Ok, ¿cómo así el tema ambiental? Para el tema de polinización, mueven, hacen ¿cómo se llama? ¿Transhumancia? Creo que se llama eso. No. Sí,
1: Transhumancia,
0: sí.
1: sí, no, todavía no estamos en ese proceso de transhumancia, pero estamos en todo el tema de ambiental. Entonces te lo explico. Nosotros tenemos las abejas en un sitio que mucha gente piensa que es muy contaminado como Yumbo,
0: Ajá.
1: pero al final no. Es decir, nosotros estamos en toda la montaña, entonces tenemos la posibilidad de tener las abejas y las abejas, parte de su función es ser barómetro medioambiental. Si las abejas están bien, es porque el territorio está bien.
0: Okay.
1: Entonces, eso es lo que estamos promoviendo con las abejas en Yumbo. Estamos trabajando para hacer una ruta turística apícola en el territorio también. Aparte, pues tenemos otros aliados dentro del territorio que manejan otros temas muy interesantes. Por ejemplo, Mario, que ha estado en las clases en el
0: Mario,
1: tema ovino caprino.
0: que lo quiero entrevistar también, pero no me responde el
1: No,
0: teléfono, no me
1: tenés que
0: responde.
1: entrevistar. Ese man es genial y ese man sí te puede hablar de todo el tema real, porque él es un pastor de
0: Cabras.
1: las cabras. Él sí te
0: Sí.
1: cuenta cómo hay abundancia de las cabras sin sacrificarlas, sino con su tema de la leche,
0: Sí.
1: del yogur. Todo eso me parece muy genial. Entonces, toda esta gente estamos juntos en Jumbo sacando algo muy interesante
0: Sea,
1: y ahí está.
0: Mario es parte de Comunidad Tribal.
1: Sí, como si fuera parte. Pero él tiene su propio negocio y lleva muchos años con su papá trabajando el tema de ovino caprino. Y claro que cuando necesites hablar con él, me dices. Si no te ha contestado, me dices,
0: Por
1: porque es
0: favor,
1: chévere,
0: de
1: porque
0: una vez, por favor,
1: ese man es muy
0: decirle
1: genial.
0: que quiero entrevistarlo, que quiero
1: Claro que
0: invitarlo a este
1: sí, yo le
0: programa.
1: digo. Yo le
0: Ah.
1: digo porque me encanta. Y además él hace parte de la cadena productiva de ovino caprina, del Valle del
0: Sí.
1: Cauca. O sea que todo eso va a ser muy, muy genial. Y eso es un trabajo que está haciendo la Gobernación del Valle muy interesante. Está dándole una fuerza increíble a las cadenas productivas. Y eso estamos muy contentos con
0: Sí,
1: ese
0: es
1: trabajo de la
0: interesante,
1: Gobernación del
0: es
1: Valle.
0: interesante. Pero ven, en las abejas, ¿tienes meliponas?
1: Tenemos apis, las angelitas tenemos muy poquitas. Angelitas son, de verdad, tenemos muy poquitas, pero sí tenemos son apis melíferas. O sea,
0: Esas son
1: básicamente
0: las que
1: ahí
0: pican.
1: las hemos multiplicado, las africanizadas, sí, pero tenemos un proceso muy interesante de cría de abeja reina, entonces ellas tienen macedumbre. O sea, ha estado bien el tema. O sea, tú vas allá y no te pican. De hecho, estamos dando un curso del SENA, con apoyo del SENA.
0: Okay.
1: En la finca ya tenemos 21 personas allí que están tomando el curso. Muchas son del territorio, de ahí mismo del corregimiento. Entonces, va a ser personas que van a estar súper preparadas para todo este tema del tour apícola que estamos manejando. Y también estamos con apoyo de la Secretaría de Medio Ambiente de Yumbo, el doctor Julián Mena, que es un tipo que ha estado súper receptivo a todo este tema ambiental, está muy comprometido con estos procesos en Yumbo, entonces estamos muy contentos, de verdad que sí.
0: Liliana, entonces, bueno, me dices que el foco en este momento no es la miel, pero igual está saliendo miel y polen y todos los productos de las abejitas.
1: Una miel increíble. Y un polen, es que vos te das cuenta cuando ya trabajas con abejas. Que ese tema que a vos te mienten con la miel. Cuando vos vas a comprar una
0: Claro,
1: miel del Éxito en todas estas partes,
0: claro.
1: vos te das cuenta que te dicen mentiras, que
0: Sí,
1: una
0: sí,
1: miel de
0: sí.
1: mil, eso no es miel, eso es sirope, eso es esa
0: Eso,
1: vaina,
0: sí.
1: vos te la estás comiendo y eso es mentira, eso
0: En
1: no es miel.
0: el mejor de los casos es abejas que tienen y las alimentan con agua de azúcar, pues en el mejor de los casos, si no ya es azúcar inversa, pues azúcar quemada.
1: Sí, bueno, el tema de la alimentación te voy a decir, mira, yo pensaba lo mismo que tú antes. Sin embargo, a veces toca porque, por ejemplo, ahorita con este tema de que no hay agua, entonces no llueve. Entonces, si no llueve, no tenés flores. Si no tenés flores, no tenés polen. Si no tenés polen, no tenés comida para las abejas.
0: Ya.
1: Entonces, vos tenés que alimentar las abejas, si no, las abejas te mueren.
0: ¿Y es agua de
1: Y
0: azúcar? ¿Agua con azúcar?
1: claro, uno. ¿Qué tiene que hacer? Tiene que hacer una torta, lo que estamos haciendo hoy en la clase, tienes que hacer una torta proteica para las abejas.
0: Ya.
1: Entonces, esa torta tiene que tener azúcar, tiene que tener polen, tiene que tener componentes pues que a ellas les guste para poder que se alimenten y puedan producir miel. Si no, te mueren, pero es
0: Ya.
1: normal por el tema climático. O sea, es que el tema climático es real y uno que está en el campo lo vive el día a día. O sea, vos cuando
0: No,
1: no te llueve es tenaz
0: y
1: y
0: te
1: vos
0: voy a
1: te das
0: decir
1: cuenta.
0: algo. Yo vivo en la cumbre, y pues bueno, o sea, yo me volví campesino hace yo creo que unos 18 años, pero cuando llegamos a la cumbre, aquí hacía frío, rara vez la temperatura subía o pasaba los 25 grados Celsius. Ahora o sea, ha habido días acá de 27, 28 que uno dice que es esta vaina. O sea, el clima está, pues no sé, el tema se desordenó bastante ya.
1: Total, total. Y es como si uno no sé, o si uno se hiciera como el huevón, porque
0: Sí.
1: es que uno lo está viviendo en carne propia, no dice, pero aquí hacía frío y ya no hace frío, pero tan raro. Y uno como que si pasara eso de largo, y no, el tema es complejo.
0: Es preocupante.
1: Es preocupante, sí.
0: Es preocupante porque está afectando pues todo el tema de agro, todo el tema de producción de
1: Todo.
0: comida, todo el tema de biodiversidad. Bueno, ven, las abejas hacen un buen equipo con el cáñamo, o sea, hay allí una simbiosis interesante.
1: El mejor equipo del
0: Ok.
1: mundo. Ponle cuidado. Las abejas les gusta las flores, ojalá las que tengan más colores. Ellas son muy selectivas. Sin embargo, cuando hay temporadas que las abejas tienen hambre, o sea, cuando no hay, como ahora, producción suficiente de flores, porque como no hay agua, no hay flores, entonces, ¿qué hay? Hay cáñamo, porque el cáñamo crece y necesita muy poquita agua. ¿Sí me
0: Sí.
1: entendés? De los cultivos en el mundo que menos agua necesita. Entonces sacan un polen y ese polen alimenta a las abejas. Entonces las abejas al final dicen, bueno, no hay nada más que comer, pues ¿qué? Comamos cáñamo. ¿Sí? Porque al final, como el cáñamo no tiene tantos colores, no es que les encante, pero al final
0: Llegan
1: lo
0: ahí.
1: usan porque lo necesitan, porque dicen, bueno, por lo menos es tu alimento, y es un alimento increíble para las abejas. Es como cuando vos te dicen, ve, pero es que vos tenés que ser vegetariano, tenés que comer esto y esto y esto, que eso es mejor para tu salud, pero vos no te lo comes, que porque te sabe raro, que no tiene dulce, entonces no te gusta tanto. Sí, así es más o
0: Sí.
1: menos el tema de las abejas. El cáñamo es increíble, el polen de cáñamo es increíble para las abejas,
0: Es lo que me
1: increíble. Y la miel.
0: pasa a mí con el chocorramo y las habichuelas. Pues no hay chocorramo, toca comer habichuelas. O sea, pues ¿qué hacemos?
1: Igualito,
0: Bueno,
1: así es. Ve, y la miel de cáñamo, te digo, para
0: deliciosa.
1: expresarte, es increíble. O sea, la miel que vos te tomás, que de abejas que han consumido polen de cáñamo, es increíble. Es increíble.
0: Te quiero preguntar algo. Yo, pues, insisto, mi finca es muy pequeña, es una hectárea. Yo podría tener acá, porque, bueno, yo tomé un curso de apicultura y la recomendación fue un no rotundo. Dije, yo quiero tener apis acá. Me dijeron no por el tema del vecindario, puede generar un lío. Pero bajo ese esquema que ustedes están manejando allá, ¿se podría replicar en fincas pequeñas o mejor no?
1: Sí, si tenés la población a 200 metros mínimo.
0: 200 metros
1: Eso por
0: lineales.
1: ley, lineales, sí,
0: No,
1: mínimo.
0: no la
1: Si vos
0: tengo.
1: estás más o menos en una finca en donde tenés las personas a 200 metros lineales mínimo, sí puedes tener abejitas, sin
0: Ya.
1: problema. Y no puedes llegar y cargar, eso se llama carga apícola, el sitio de muchas abejas. Por ejemplo,
0: Okay.
1: nosotros tenemos el apiario más grande de Jumbo, pero no podemos crecer más porque las abejas se vuelven, sí, se vuelven como que, este territorio es nuestro, entonces se vuelven
0: Agresivas,
1: como dueñas, se
0: territoriales.
1: vuelven
0: Sí,
1: agresivas territoriales.
0: es normal.
1: Entonces quieren sacar a todos los polinizadores, entonces si vos llegás y subís la carga apícola, ellas desplazan los colibríes, las mariposas y el resto de abejas. Ellas dicen, esta tierra es nuestra y chao todos ustedes, y eso lo hemos visto en el territorio desde que llevamos las abejas. Desde que ha crecido la población de abejas, se ha bajado un poquito la población de colibríes.
0: Ya,
1: Entonces nosotros
0: okay.
1: dijimos, no, los colibríes son maravillosos y tenemos unos colibríes hermosos. De hecho, tenemos a un fotógrafo de naturaleza que se llama Cristian Castro, que ha tenido la posibilidad de tomarle fotos a las aves que tenemos en territorio y son bellísimas y todavía están. Entonces nosotros llegamos hasta un punto y no podemos subir más y la gente tiene que entender
0: Claro.
1: que hasta dónde puede llegar en su territorio con las
0: ¿Y
1: abejas.
0: a esa conclusión ustedes llegaron vía ensayo error o literatura o alguna asesoría?
1: Literatura, no, ensayo, error. Aquí el tema apícola apenas se está estructurando académicamente. El SENA y la gente apenas está estudiando. Vos tenés gente muy buena en apicultura, sobre todo en Cundinamarca y en esta Boyacá, estas regiones que son de experiencia apícola fuerte, ellos sí saben. El resto del país apenas está aprendiendo, entonces vos tenés que leer muchísimo para darte cuenta de estas vainas. Uno dice, oye, la carga apícola es real, vos no puedes subir la cantidad de colmenas si tenés tanta área. 3 kilómetros a la redonda, vos sabés que tiene que tener flores suficientes para que ellas alimenten y para poder que no saquen al resto de polinizadores. Todo eso es un estudio que uno tiene que hacer. El SENA nos ha apoyado muchísimo en eso, el profesor Julián Tenorio, hay otro profesor también en Buga, que es genial, que se llama, ¿cómo se llama? Bueno, no me acuerdo ahorita, pero él es genial también. O sea, son profesores. En el SENA tenemos una gente muy increíble. O sea,
0: Sí,
1: es
0: definitivamente el
1: mucha
0: SENA,
1: información.
0: yo te digo que el SENA es de las instituciones la que se salva, la que pasa el examen.
1: Total.
0: Porque sí, no, el SENA de verdad es una tarea buena, muy buena.
1: Muy bueno.
0: Liliana, entonces, bueno, hay un buen maridaje entre las abejas y el cáñamo. Ya tienen ustedes claro, pues, como todo esa cantidad para no desbalancear el ecosistema que encontraron. Pero te quiero preguntar algo, cada año cuando el verano se intensifica, no sé si ustedes están cerca de esa zona, pero cuando yo bajo de la cumbre, esas lomas quedan mano derecha, que van como hacia Golondrinas, Dapa, hacen quemas, hacen unas quemas brutales. ¿Eso les ha afectado a ustedes o están lejos de ese punto?
1: Sí, claro, nos ha afectado full. El año pasado una quema muy difícil en todas las montañas de ahí de Chipichape. Nosotros estamos después de Chipichape, más o menos a 20 minutos subiendo. Y sí, muchísimo. Eso fue, y pues no solamente las abejas, sino que empezamos a ver en el territorio que se desplazan todos los animales, porque como se quemaron tantos árboles que son sus hábitats. Entonces se desplazaron, entonces vos empezás a ver más animales en el territorio nuestro, en la parte pues, más alta, pues porque de abajo se empezaron a subir ellos y
0: Claro.
1: vos ves culebras y otro tipo de pájaros que no estaban, porque todos se desplazan. Sí, claro, eso lo vivimos, pero bueno, esperemos que esta nueva alcaldía está haciendo cosas muy interesantes
0: Sí.
1: en Cali. De verdad que estamos muy contentos con esta nueva alcaldía de Cali. La de Yumbo también está haciendo cosas muy geniales. En Dagua, pues ni se diga. Dagua, yo creo que ustedes tienen una continuidad ahí muy genial.
0: No, acordate,
1: Esta muchacha.
0: yo estoy en la cumbre. Yo estoy en la
1: Vos estás en la
0: cumbre.
1: cumbre.
0: Sí,
1: Ah, ok.
0: no,
1: Nosotros nos conocimos en Dagua.
0: acá sí llegamos como malangas a la repartición de alcaldes. No sé, el de ahorita, no sé, como que no es tan malo como el
1: Es
0: anterior.
1: un man, ¿cómo se llama? No, no sé
0: El de
1: quién es
0: ahora
1: ese.
0: se llama, jue madre, Víctor Collazos.
1: ¿Y qué? Ahí van.
0: Ahí va, o sea,
1: Bueno,
0: el que
1: ahí
0: había
1: va.
0: antes era muy malo, era más malo que el Deportivo
1: No
0: Cali, era
1: digas.
0: sumamente malo. El que ahora yo creo que no es tan malo, pero tampoco siento que haya hecho algo destacable, algo como que uno diga, vea, este man, un aplauso por esto, pues. No.
1: Tenaz.
0: O
1: Pero
0: sea,
1: bueno, pues toca mirar. Y allá
0: sí.
1: el tema del agua es tenaz. O sea,
0: Acá es
1: en
0: durísimo.
1: toda esta parte de esta montaña es muy
0: O
1: complicado.
0: sea,
1: Ojalá
0: acá es
1: que se le meta
0: durísimo.
1: la.
0: Sí, acá es durísimo el tema de agua en el subsuelo. Pero
1: Sí.
0: cuando llueve aquí, yo lo que les, cuando me reúno con la junta de agua, le digo, venga, es que no deberíamos estar sufriendo por agua, porque aquí cuando llueve, cae el agua necesaria, perdón, para 10 años. O sea, podríamos
1: Total,
0: tener agua para
1: de
0: 10
1: acuerdo con
0: años.
1: vos.
0: Yo tuve
1: Sí.
0: acá invernaderos y con los techos de los invernaderos recogía agua, tenía un reservorio muy pequeño, 25, 30 metros cúbicos, lo llenaba en 10 minutos de aguacero. Entonces yo les
1: Increíble.
0: decía a ellos, venga, el tema agua sí hay, lo que pasa es que somos pendejos. No, bueno,
1: Sí,
0: o sea,
1: somos pendejos, no
0: la
1: sabemos
0: gente,
1: recolectarla.
0: sí, exacto, pero aquí con vos con una temporada de 2 meses de lluvia tenés para 10 años tranquilamente, porque cae
1: Total.
0: mucha agua.
1: De acuerdo, total. Pero entonces ahí es donde entra el tema de tener proyectos que de verdad se
0: Claro.
1: consoliden con el tema de cómo recopilar agua.
0: Sí.
1: Hay muros que son, hay muros que ahorita están creando empresas colombianas de estudiantes. De hecho, en el SENA también tienen toda esta información para poder tener estos prototipos en corregimientos. Nosotros nos encantaría poder promover eso en el corregimiento donde estamos para poder que tengamos agua de una forma constante, porque también cuando, como vos decís, cuando llueve, llueve y llueve muchísimo.
0: Sí. Pero bueno, somos de extremos. Sufrimos por lo uno o por lo otro. Pero bueno.
1: Pero bueno, tenemos agua y tenemos
0: Sí.
1: tierra, tenemos sol, tenemos gente también
0: Sí.
1: todavía muy genial para trabajar y para hacer
0: Bueno,
1: cosas.
0: contame un poco, o contanos un poco a las personas que están acá conectadas en la señal, de las personas que componen comunidad tribal, qué hacen, cuáles son sus profesiones. ¿Cómo es ese trabajo en equipo?
1: Bueno, estamos con Patricia Tamayo, que es la gerente, que es la administradora de empresas, que es genial, que también tiene trabajos de liderazgo en el SENA. Tenemos a Saúl, que es un comunicador social, que trabaja en Buenaventura, principalmente. Está también Christophe, que es el gerente de la empresa en Francia, la que te comenté de Cáñamo.
0: Okay.
1: Y también está Luis, que es un ser maravilloso, que es un filántropo genial, que tiene zonas de reserva en Colombia para protección y biodiversidad muy geniales, que está siempre encontrando espacios para proteger la biodiversidad. Y pues creo que ahí estamos súper bendecidos
0: ¿Cómo
1: con
0: se
1: el equipo de
0: conocieron?
1: trabajo.
0: ¿Cómo formaron ese equipo?
1: Empezando, cuando todo esto empezó hace 7 años, co coincidimos,
0: ¿Pero ya eran
1: nosotros teníamos
0: amigos antes?
1: oficina, empezamos a conectarnos con el tema del cannabis y el cáñamo, ahí empezamos a conectar. Tenemos una oficina en Granada 7 años, tenemos un socio que lleva muchísimo tiempo trabajando en Cali, es un abogado que se llama el doctor Orlando Osa, que es muy conocido porque ha hecho un buen trabajo pues desde su parte laboral. Y desde ahí empezamos a conectarnos y teníamos esa intención de trabajar con el cáñamo para el tema ambiental en principio y meternos en todo este tema que estamos trabajando ahorita desde la parte social.
0: ¿Y en este momento todos los socios viven de comunidad tribal o cada uno tiene como un trabajo
1: No,
0: aparte?
1: no, no, no. Comunidad tribal ahorita es más un tema social que un
0: Ajá.
1: tema que te genere recursos directamente, ¿no? Cada uno tiene actividades independientes que nos permite vivir. pues y tener el recurso para estar acá en el día a día. Pero comunidad tribal nos da esa posibilidad de trabajar en toda la parte social y ambiental y el progreso rural comunitario que estamos apoyando. Por ejemplo, ahorita estamos apoyando un tema de café en el territorio. Hay varios cultivadores de café y nosotros estamos impulsando la posibilidad de que tengamos un café comunitario. De hecho, estamos creciendo Café Caturra hace ya unos años. Queremos ahorita poder tener una marca del territorio, juntando, somos 13 cultivadores de café, porque también tenemos café.
0: O sea,
1: Entonces tenemos café
0: procesarlo
1: orgánico.
0: ustedes,
1: Sí,
0: tostarlo ustedes y
1: estamos,
0: todo.
1: sí, estamos en proceso de Valle Café. Que es un proyecto que sacó la Gobernación del Valle. Estamos apostando a esa vaina para poder sacar este café adelante. De hecho, nosotros de forma independiente como comunidad tribal ya exportamos a Denver el café y
0: Uy,
1: ha
0: uy, uy.
1: sido genial. Eso ha sido muy, muy genial porque pues al final ellos aprecian muchísimo el café que es orgánico y la variedad Caturra que es increíble. O sea, les encanta más que esa otra variedad después. La variedad, hay una variedad que se llama Colombia, que también es rica, pero es mejor la caturra de la que tenemos en el territorio, porque vos te
0: Okay.
1: tomas café y es increíble el sabor y el olor.
0: Claro, y además que cuando estás vendiendo el café también estás vendiendo una historia que hay detrás de todo el proyecto, ¿no? O sea, hay un tema interesante que yo creo que por lo menos a consumidores europeos que son como más sensibles o consumidores norteamericanos que son más sensibles a esta temática social y ambiental, pues cautiva, ¿no?
1: Sí, social, sí, claro, les encanta, pero también les encanta un buen café y eso lo consiguen en territorios que trabajan el tema orgánico como nosotros. Ahí en el corregimiento llevan 50 años cultivando café, imagínate. Entonces vos tenés una semilla que se lleva reproduciendo por muchísimos años, entonces el café es increíble.
0: Ya
1: O sea,
0: está
1: cuando te lo
0: aclimatado.
1: tomás, te das
0: Claro.
1: cuenta de que un café buenísimo. Y por más que la Federación de Cafeteros, que los saludamos, que son muy geniales y todo, quieran cambiarnos el café, nosotros insistimos en variedad Caturro, porque es una variedad colombiana resistente también, porque a veces te quiere vender la otra porque es más resistente, no, la Caturro es genial y además se vende mejor en el extranjero. Y
0: Claro.
1: vos ya, y eso es una forma de trabajar con la gente del territorio, porque la gente del territorio ya se mama tener que llevar el café verde a que te lo compre la federación y que te lo pague a lo que ellos a veces quieren. Y el caficultor pierde. Entonces, nosotros estamos armando en el territorio la posibilidad de tener un café ya molido y venderlo a buen precio para que la gente gane realmente, porque si no, no hacen nada.
0: Bueno,
1: Y
0: no,
1: eso mismo va a pasar
0: chévere.
1: con el cáñamo. Eso es lo que queremos hacer, pero bien
0: Claro.
1: hecho con tu formación en el
0: Mira
1: cáñamo.
0: que nosotros acá, pues no sé si está bien o no, porque nosotros teníamos unas maticas de cannabis y sacábamos la semillita y se la echábamos a la granola. Pues no, no mucho, ¿no? Poquito. Yo creo que con cáñamo mejor aún.
1: Puedes decir, dependiendo lo que quieras, claro, para cáñamo es el tema nutritivo
0: Sí.
1: y cáñamo para armar productos así con granola va a ser increíble,
0: Sí.
1: seguro que sí.
0: Liliana, no, pues muchas gracias. Yo creo que ya estamos llegando como al final del tiempo. Ya viene Enrique Acevedo desde México con su programa Tu Espacio, ya se conecta. Y entonces yo quiero agradecerte por tu tiempo, felicitarlos por el proyecto tan bacano. Ojalá me inviten un día para pasar por allá a visitarlos. Y bueno, ¿no? Que vuelvan por acá. Una cosita antes de, si quieres dar alguna información, dónde los pueden contactar ustedes para comprar los productos o en qué página ven el portafolio, no sé.
1: Muchas gracias, feliz de conocerlos también, qué bueno este tema que están trabajando en Dagua, pues te lo digo porque ahí nos conocimos, muy
0: Sí.
1: bacano el trabajo que está haciendo este señor Víctor y el
0: Sí.
1: profesor de Sena, Gustavo, me encantó tener la posibilidad de ver a todos estos agricultores en el curso, que me parece genial tener, o sea, llegar a un curso y ver 30 personas que están muy motivadas con esto de vino caprino, me encantó, y pues que podamos contarle esa posibilidad del cáñamo para alimento, para vino caprino y para rumiantes. Y pues nos pueden contactar en Comunidad Tribal es arroba comunidad tribal en Instagram. Ahí nos pueden contactar si lo necesitan. Y pues tenemos producción de miel y de polen en noviembre, porque vos sabés que las abejas, pues es cuando ellas quieran, entonces
0: Claro.
1: solamente 2 veces al año. En noviembre tenemos otra producción. Y por ahí puede ser interesante, aunque como te digo, estamos más enfocados en el tema ambiental con las abejas que con la producción de miel y cáñamo. Prácticamente no, nosotros nos quedamos con la miel y nuestros familiares, porque es que es muy lindo poder tener miel de verdad, ¿verdad? Entonces, muy poquitas personas cercanas
0: Es
1: les
0: un
1: vendemos la miel. El
0: privilegio.
1: pol, el pol es un privilegio maravilloso, Andrés. Tener posibilidad de probar.

0: comunidad tribal. Y como les dije, ya sigue Enrique Acevedo, que en 5 minuticos estará con nosotros al aire. Y el programa Tu Espacio, transmitido desde México, desde Tampico, Tamaulipas, Enrique Acevedo. Entonces, bueno, no siendo más, nos escuchamos mañana, y recuerden, Enrique Acevedo, no se muevan que ya viene Enrique. El lunes tendremos, tendremos la programación, que irá cada vez tenemos más, ¿cómo se dice? Más programas planeados para ser parte de la parrilla. Un abrazo para todos.
1: Buenas
0: Nos
1: noches,
0: volvemos
1: ¿cómo
0: a
1: están?
0: Escuchar. Bienvenidos a Crónicas Agropecuarias por Radiola Online. Y son ya las 8 de la noche en Colombia, 7 de la noche en México y Centroamérica, y en Argentina y Uruguay, las 10 de la noche. Muchas gracias por estar aquí conectados. Y bueno, nada, regresamos después de una para de 2 semanas aquí a Crónicas Agropecuarias. Y hoy con un programa que a mí personalmente, bueno, el tema del programa me gusta mucho, me apasiona. De hecho, estoy hace un tiempo intentando arrancar muy fuertemente en un emprendimiento de especies menores. Y bueno, el programa lo hemos llamado El Maravilloso Mundo de los Pequeños Rumiantes. Y para hablar de este tema, pues tengo la fortuna de haber conocido hace un par de años una persona experta en este asunto, que ha visto modelos productivos no solamente colombianos, sino en Nueva Zelanda y creo que en México también. Entonces tengo aquí a la médica veterinaria zootecnista Kimberly Capdevila. Buenas noches, ¿cómo estás?
2: Hola Andrés, buenas noches. Feliz de estar aquí, gracias por la invitación. Y bueno, compartiendo un poco de los pequeños rumiantes.
0: Bueno, la idea de este programa que hemos llamado Crónicas Agropecuarias, digamos que es moverlo básicamente en dos ejes. Uno es motivar a las personas que de pronto tienen la posibilidad de tener un pequeño espacio de tierra, o mejor aún, un gran espacio de tierra, una gran área, motivarlos a producir comida. Yo siempre he pensado que un país que no produzca comida está condenado a ser algo así como un Haití. Entonces, esto se mueve básicamente, como te decía, en dos ejes. Uno es motivar a la gente, mostrarle que hay formas de ganar dinero y armar un plan de vida en torno al agro. Y el segundo eje, que vendrá más adelante, yo pensaría que en unas semanas o en unos meses, no sé, es ya traer información técnica, guías, procedimientos y demás. Entonces, Kimberly, te pregunto, ¿hace cuánto estás metida así de lleno en este mundo de los pequeños rumiantes?
2: Bueno, Andrés, pues, yo creo que hace más de unos 12 años. Digamos que empecé como, digamos que el interés siempre estuvo allí desde pequeña, el interés de cabras y ovejas. Sin embargo, pues no es una especie que sea como tan conocida en nuestro país. Y fue hasta ya finalizando la universidad que decidí como mirar más a profundidad como una alternativa, tanto para la parte de producción como en mi área, que soy veterinaria, como un área en la que podía fortalecer y poder pues tener una oportunidad de trabajo, a pesar de no ser tan conocida. Entonces, coloquémosle hace unos 12 años como tal de lleno.
0: Pero ¿por qué antes de ir a la universidad te llamaba la atención ya el tema de las cabras y las ovejas?
2: Bueno, no lo sé, la verdad. Creo que fue cuando era pequeña, tenía alergia a la leche de vaca.
0: Ah, ok.
2: Alergia que me brotaba totalmente, pues, la cara, las manos, la piel. Y, pues, en la búsqueda de soluciones, mis papás dieron con un médico, no recuerdo el nombre, que le dijeron que

0: Probablemente era mejor que probáramos con otro tipo de leches de otras especies que no fueran leche de vaca. Entonces, en esa búsqueda, yo estaba pequeña, por ahí unos 10 años, mis papás encontraron la leche de cabra como alternativa y pues efectivamente empezaron a darle a su hija leche de cabra y pues hasta ahí llegó la alergia a la leche. De ahí nunca más volví a sufrir de alergia. Lo que te digo, no tengo como ningún sustento científico de que haya sido por la leche de cabra que me dejó de dar alergia, pero pues desde ahí como que empezó el interés. Pero no era fácil conseguir la leche de cabra, tocaba ir a una tienda especializada en la ciudad.
1: Y estabas en Bogotá.
0: Y estaba en Bogotá.
1: Vale.
0: Estaba en Bogotá.
1: Mira
0: Entonces
1: que,
0: solamente una
1: sí.
0: tienda la vendía, era allí hasta donde íbamos. Y creo que por eso empezó como el interés, más específicamente como en las cabras.
1: Mira que yo no sé, pues obviamente no soy ingeniero de alimentos, ni nutricionista, ni nada de esto, pero a veces pienso que esa alergia a la leche de vaca, que pues definitivamente la debe haber, pero muchas veces esa alergia a ese líquido que nos venden en bolsa o en caja y que llaman leche, pero que realmente no es leche, ¿no?
0: Sí, pues digamos que en mi caso era a todo tipo de leche de vaca, fuera digamos que la que nos venden en supermercados, como mis papás también probaron con leche directamente de la finca, pero era exactamente igual el tipo de alergia.
1: Pasaba lo
0: Lo
1: mismo,
0: que tú
1: pues.
0: dices es verdad, digamos que la leche que encontramos en los supermercados sufre un proceso industrial, en el cual pues se hace la pasteurización porque pues hay riesgos de enfermedades sufre como un proceso térmico para evitar que se transmita a través de la leche cierto tipo de enfermedades como una medida de salud pública. Pero lo que tú dices también es cierto, o sea, la industria también pues reduce cierto tipo de características en la leche que consumimos.
1: Claro.
0: Pero entonces ahí es unas por otras, ¿no? O sea, no
1: Sí.
0: les estamos diciendo que vayan a consumir leche cruda, es algo que yo nunca recomiendo, porque pues el riesgo sanitario sigue siendo pues alto.
1: O la pueden comprar cruda y hervirla en la casa, ¿o no?
0: Pues de poder se puede, digamos que es una alternativa. Pero la venta de leche cruda está prohibida en todo el territorio
1: Sí,
0: nacional.
1: sí,
0: Es prohibido. Digamos que sí ocurre en regiones como tal,
1: sí.
0: regionales. Es algo que sí lo vemos muy en las zonas rurales, pero sí se encuentra, digamos que prohibido allí.
1: Bueno, Kimberly, de 1 a 10, si hiciéramos un examen hoy ya volviendo al tema de pequeños rumiantes. De 1 a 10, siendo obviamente 10 pues un tema óptimo. ¿Cómo estamos en Colombia en el tema de pequeños rumiantes? Y hablemos desde el punto de vista genética, conocimiento, prácticas, comercialización, elaboración de derivados. ¿En qué calificación podemos estar en este momento?
0: Bueno, pues empecemos primero con la parte de población animal, antes como de entrar en la parte de genética, conocimiento, prácticas, procesamientos lácteos y cárnicos, primero en la parte de número de animales. El número de animales, tanto las ovejas como las cabras, cuando nosotros hablamos de pequeños rumiantes nos referimos a eso, ovejas y cabras, que son dos especies diferentes. Los números no son muy altos en el país, digamos que tampoco tenemos un número exacto de animales que se encuentran. El ICA y pues el DAN y también la FAO hace unas aproximaciones de la cantidad de números, pero es reducido. Cuando hablamos de reducido es de más o menos 1.800.000 animales para ovejas. Y más o menos 1.200.000 para cabras. Sí, que es un estimativo y que probablemente hayan zonas en las cuales no se contó el inventario, sí, pero pues es bastante pues pequeño en comparación con otras especies. Sin embargo, sí ha habido en los últimos años, hablamos de unos 5 años en la parte de cabras y unos 10 años en ovinos, que este número ha crecido, o por lo menos no ha bajado, o sea, como establecido y crecido un poquito. Entonces, eso es interesante que comparado con otras especies, van al alza. Y pues es como un llamado, digamos, de atención allí que pueden ser especies a las que hay que colocarles pues atención. ¿Listo? A pesar de que el número pues no es mucho comparado como por ejemplo vacas, que estamos en más o menos casi 28 millones.
1: Uy,
0: Entonces, tener eso en cuenta.
1: vacas es muy
0: ¿Listo?
1: alto porque si estamos hablando de 28 millones para un país de 52 millones, es un número altísimo, ¿no?
0: Sí, pero pues somos un país que la parte de ganadería siempre ha estado, digamos que tenemos un historial ganadero,
1: Sí.
0: pero no ha crecido la parte de bovinos igual que se ve el crecimiento en la parte de ovejas y de caprinos.
1: Okay.
0: Entonces, como para tener eso en base y en cuenta. Vamos a pasar entonces a las preguntas que me hiciste, por ejemplo, de genética. De genética no hay una respuesta fácil. Y no hay una respuesta fácil porque depende del objetivo productivo de la especie que se tenga. Por
1: Ajá.
0: ejemplo, cuando hablamos de cabras específicamente, la mayoría de cabras se encuentran en la parte Caribe y sobre todo en la Guajira, que son animales los cuales están ligados pues a la cultura indígena de las comunidades que viven allí, de la cultura Wayuu y de otras comunidades que pues lamentablemente no me sé el nombre, y los cuales tienen una genética que está adaptada a este territorio. Entonces, no podemos comparar esta genética que está adaptada a un territorio en la cual hay sequía, en cual la precipitación no es tan alta, con otro tipo de genética que se encuentre en otro lugar del mundo. ¿Listo? ¿Cómo dejar eso claro?
1: Perdóname, yo te
0: Porque a veces...
1: pregunto, en la Guajira esas cabras, que pues dices que hay muchísimas y sí, uno ve que de hecho para la población que hay allá, creo que un indicador de riqueza es el número de cabras o chivos. ¿Esas cabras son de vocación cárnica o lechera?
0: Bueno, si lo miramos desde el punto de vista fenotípico, es decir, de cómo se ve el animal por fuera y la conformación física, están más enfocadas hacia la parte de carne. Cuando lo hablamos desde el punto de vista de consumo humano, está más enfocado hacia la parte de carne, pero las comunidades Wayuu también realizan ordeño de los animales y hace parte fundamental de... pues de su sostenibilidad alimentaria y de su consumo.
1: Okay.
0: Entonces, pues tenerlo en cuenta que a pesar de que no son cabras muy lecheras, sí se realiza el ordeño de estas cabras, ¿vale?
1: Cuando
0: Pero están más enfocadas hacia la parte cárnica.
1: dices que no son muy lecheras, ¿quiere decir que más o menos cuánto puede dar una cabrita de esas normal en un día?
0: No tengo idea, no voy a mentir, no sé en cuánto está la parte de cabras en la Guajira, me tocaría
1: Ajá.
0: revisar ahorita rápidamente, pero a nivel Colombia está en 1.4 litros el promedio por día
1: Que no es malo.
0: de una cabra. Entonces, ¿es malo o no es malo?
1: No, no, a mí me
0: Te
1: parece que no es
0: diría
1: malo.
0: que depende, porque si lo comparamos con Francia, en la cual el promedio está en 3.4 litros, pues decimos sí, o sea, es malo, estamos en menos de la mitad. Pero no podemos compararnos con una cabra de Francia o de Suiza, las cuales tienen una genética diferente,
1: Sí,
0: tienen una
1: claro.
0: alimentación diferente y están en un ambiente totalmente diferente, ¿sí? Pensemos en que, por ejemplo, y volvámonos otra vez a la parte de la Guajira, a pesar de que no están tan enfocadas a la parte de producción de leche. Son cabras que se encuentran a nivel extensivo, que se sueltan en la mañana, y ellas pueden pastar y son ellas mismas las que van a ir y a comer la vegetación que se encuentra disponible, ¿sí? Entonces, si cogemos una cabra recién importada de otro país y la botamos a la Guajira, pues
1: Se muere.
0: obviamente se va a morir,
1: No,
0: ¿sí?
1: por eso te
0: Entonces,
1: digo.
0: tenemos
1: Creo.
0: como, sí, como cuidado en
1: Sí.
0: la, en qué forma lo comparamos.
1: Sí. No, mira que me parece, como te decía, me parece que no es nada malo ese 1.4 porque, pues sí, por lo que acabas de decir, o sea, son animales rústicos que no necesariamente van a comer los mejores pastos, por ejemplo, estando en la Guajira o no sé. Mientras que un animal de 3 y pico hay que tenerlo casi que entre algodones, ¿o no?
0: Pues son otros sistemas de producción, por así decirlo, las que es diferente la parte de nutrición, de instalaciones, de manejo. Pero lo que tú dices es cierto, o sea, no está mal. No estoy diciendo que las de las Guajiras es 1.4, estoy diciendo que es el
1: No.
0: promedio, pues, como a nivel nacional.
1: Ya.
0: Quisiera allí hacer como un énfasis en la que, listo, a pesar de que tenemos cabras que están más enfocadas hacia la parte de producción de carne, en la parte de La Guajira, también en la parte de Santander, también en la parte más central, que hablamos de Cundinamarca y Tolima, ha habido y aún hay más enfocado hacia la producción láctea, donde ya la parte de razas de cabras han cambiado un poco, han sido un poco más especializadas, o sea, ya vemos cabras como Sanen, Alpina, Nubiana, en las cuales pues van a producir un po más en la parte de litros de leche, por decirlo de alguna forma, pero pues las condiciones son diferentes a las que hablamos en La Guajira. Estos ya son sistemas más intensivos en las cuales las cabras tienen una nutrición como manejada mejor, pueden estar totalmente estabuladas, algunos productores las manejan estabuladas, pero también con una parte de pastoreo. Pero pues son sistemas, a pesar de que estén en el mismo país, con un objetivo diferente y con unas características diferentes.
1: Si digamos que alguien va a arrancar y bueno, no tiene el conocimiento que pues que tú tienes, pues digamos que no es veterinario, no es zootecnista, pero ve en este punto una oportunidad de negocio y tiene un pedazo de tierra, tiene el dinero, ¿qué le recomendarías que haga primero? O sea, ¿qué es lo primero que debe hacer esa persona antes? Porque uno generalmente se enloquece y va a una feria, mira animales y ahí es donde empieza como que Cristo a padecer, ¿no?
0: Bueno, lo primero es que defina cuál es su objetivo de producción. ¿Por qué va a decidir tener pequeños rumiantes? Antes de mirar las razas, cuántos animales, el terreno que les va a dar de comer, es cuál es su objetivo de producción. ¿Por qué las quiere tener? ¿Las quiere tener de mascotas y como para poder tener sus cabras y poder ordeñarlas o tener unos cabritos que va a vender una vez al año, o si lo va a mirar realmente como que va a vivir de ello y va a ser pues un negocio productivo, ¿listo? Entonces, primero, definir cuál es su objetivo. No hay una, o sea,
1: Supongamos.
0: no está mal que sea un pequeño productor o un gran productor, sino primero definir su objetivo productivo.
1: Supongamos que
0: Y
1: es
0: lo
1: un
0: segundo,
1: capitalista. 20, tengo 20 millones de pesos y quiero multiplicar esos 20 millones de pesos y quiero hacerlo vía cabras. Entonces supongamos que es con ánimo de lucro, obviamente.
0: bueno, pero cabras, volvemos otra vez.
1: Y que
0: ¿Cuál es el objetivo productivo? ¿Va a
1: bueno,
0: ser la venta
1: hagamos
0: de leche,
1: el
0: la venta
1: ejercicio
0: de
1: con los
0: suerte?
1: dos.
0: ¿En dónde va a estar ubicado? ¿Se encuentra en la zona Caribe, en la zona Pacífica? ¿Se encuentra en el centro del país?
1: Estoy en el Valle del Cauca, y quiero producir carne, que digamos aquí no es muy común la carne de cabra, perdón, de cordero sí hay, pero de cabra no es tan, pues en Mulalo hay algo, pero a mí realmente no me gusta mucho. Si uno lo compara con lo que puede encontrar en Barichara, pues en los Santanderes, que es muy rico el cabrito allá. Entonces quiero producir una muy buena carne de cabrito, de cabro, de cabra, y quiero hacerlo en el Valle del Cauca.
0: Listo, ya tienes tu objetivo productivo un poco más claro. Entonces pasamos al segundo punto. ¿Cómo lo vas a comercializar? ¿A quién se lo vas a vender? Eso es otro punto importante, porque si no
1: Bueno.
0: tienes a quién vendérselo o no tienes como ese nicho de clientes,
1: Es un
0: va a
1: buen
0: ser
1: punto, ¿no?
0: muy difícil.
1: Es un buen punto y
0: Entonces,
1: generalmente.
0: no es antes de pensar en la cantidad de animales, sino a quién se lo vas a vender.
1: Sí.
0: O tú lo vas a vender, se lo vas a vender
1: Generalmente.
0: a un intermediario,
1: Sí.
0: y generalmente esa es la parte en la que se llega, es al final,
1: No, y ese, claro. Es el
0: cuando ya
1: error
0: no se tiene
1: es el
0: que
1: error que
0: venderle
1: se
0: la
1: comete en todos
0: leche.
1: los negocios agropecuarios. Sí, de acuerdo contigo.
0: Entonces, pues yo no soy experta en el valle, pero tú me acabas de decir, no es tan grande la parte de consumo de cabra. De cabrito. Entonces mi pregunta es, ¿a quién le vas a vender esos cabritos? ¿Tienes a quién? ¿Quién es el cliente?
1: Bueno, entonces
0: Si tú me dices sí, lo
1: esas
0: que
1: son las
0: pasa es que
1: preguntas que hay que
0: tengo
1: hacerse.
0: las preguntas que hay que hacerse y que hay que resolver
1: Resolver,
0: antes de
1: sí.
0: empezar con mi producción.
1: Entonces, supongamos que las preguntas están resueltas y que el inversionista ya sabe a quién le va a vender, si lo va a vender en su restaurante o si tiene contactos con algún, ¿cómo se dice? Expendio de carnes o tiene un nicho de mercado ya resuelto. O sea, vamos a suponer que este inversionista está considerando meterse en eso porque alguien le dijo, prodúzcame que necesito X cantidad de carne cada mes o cada semana.
0: Listo, ya tienes el segundo punto resuelto. Ya cuando
1: Ajá.
0: tienes el segundo punto resuelto, ahí sí ya te vas a una proyección en la cual revisas cuánto es la cantidad de producto que vas a vender mensual. Llámese carne, llámese animales en vivo, llámese queso, llámese leche. Y haces una proyección de cuántos animales necesitas tener durante 1 año, 2 años y 3 años, para poder lograr esa cantidad de animales, esa cantidad de producto, esa cantidad de leche, de carne, de cabrito, con el que ese cliente necesita, con el que te vas a comprometer. Entonces es importante hacer una proyección. Sí, que se
1: Brutal.
0: pueden ayudar, digamos, con personas que saben del tema. Pero si no, pueden intentar hacer una proyección ustedes mismos, pero importante hacer una proyección.
1: Okay.
0: Ya cuando tengas la proyección y sepas con cuántos animales debes empezar, antes de comprar los animales porque encontraron a alguien que les va a vender animales baratos, antes de esa parte, mirar qué les van a dar de comer.
1: Perfecto.
0: ¿Qué les van a dar de comer? ¿Se va a producir todo en la finca que ustedes tengan o van a comprar los suplementos? ¿Va a ser a pastoreo o va a ser intensivo y estabulado? Ese es como el segundo punto importante. Y ya después, una vez se tenga establecido cómo se va a hacer ese plan nutricional, ahí sí se va la parte de los animales.
1: Ok, entonces supongamos que entonces para ir redondeando es, lo primero es resolver el tema de comida y lo que dice es saber qué se les va a dar, saber cuál es el potencial nutricional de ese forraje que se da en tu zona. Y si no hay forraje, pues lo primero que hay que hacer es sembrarlo, ¿no? Y estabilizarlo.
0: Sí, pues hay muchas alternativas. Digamos que depende también de la zona del país. Se puede producir tu propio forraje. Es lo que es, se intenta sobre todo, es un poco más barato. En comparación con otros países, digamos que producir nuestro propio forraje, poder conservarlo y dárselo a los animales, se disminuyen los costos un poco, también depende pues del área que se tenga en la finca. O si realmente no se tiene un área grande, se puede comprar, asociarse con alguien más que produzca el forraje. También se puede y también hay pues casos exitosos en los que se pueden manejar así. Sí, lo importante es que se tenga establecido cómo se van a alimentar los animales.
1: Ok. Y entonces ya de ahí nos vamos a escoger razas.
0: Y ya luego de ahí, ya nos vamos a escoger animales, dónde se van a comprar, qué razas como tal las pues necesitas o las quieres, dependiendo de tu objetivo productivo. Y pues empezar a buscar en qué parte de Colombia las puedes encontrar. Porque hablábamos al principio que no hay muchos animales, ¿no? A pesar de que ha ido creciendo el número.
1: Sí.
0: Entonces, esa parte de buscar animales buenos, bonitos y baratos, pues no es tan fácil. No,
1: Okay.
0: no, no es tan fácil, no es imposible, pero pues sí a veces cuesta un poco más. Por ejemplo, hay algunos yacas, ya no tanto. Pero hace unos años habían muchos proyectos en los cuales la idea era darle un núcleo a pequeños productores de ovejas o de cabras y tenían que encontrar 300 animales en 15 días. Entonces eso era bastante complicado y pues como que tengan eso en cuenta. Es encontrar animales buenos, bonitos, baratos es algo difícil. Entonces a veces vale la pena de pronto invertir un poco más en
1: Ajá.
0: un valor un poquito más alto
1: Ajá.
0: o no desesperarse, seguir buscando para tener pues una buena base.
1: Bueno, entonces ya resolvés el tema de los animales y digamos que arrancás. Entonces, ya es un tema de ahí en adelante viene lo que es el manejo, ¿no? O sea, es importante, Kimberly, porque a veces uno, pues yo recuerdo que cuando yo empecé con el tema agropecuario hace más o menos 15 años, que sembraba hortalizas, me gustaba por lo menos 2 veces al mes, por no ser yo agrónomo, subir un agrónomo a la finca para que me le diera vuelta a los cultivos. Porque pues sencillamente él veía, o los ojos de un agrónomo, pues ya ven cosas que uno no es capaz de ver. En el tema de pequeños rumiantes también es recomendable hacer visitas preventivas con un veterinario, ¿cierto?
0: Sí, es importante, sobre todo preventivas más que curativas, porque si
1: Ajá.
0: no el costo en medicamentos y en el veterinario es mucho más alto. Pero pensar siempre en lo que es preventivo, todo lo que se pueda hacer de salud, preventivo. Y no solamente piensen en un veterinario como en la parte de salud, también recuerden que hay zootecnistas o médicos veterinarios zootecnistas que pueden ayudarlos un poco más en la parte de nutrición, de reproducción, de producción como tal, o sea, no, no solamente sanitario. Pero sí, sí es importante, como dices, que pues que piensen que es como otra producción animal en la cual el veterinario pues debe ir y chequear los animales antes de que se enfermen,
1: Antes de que se
0: donde hay que
1: enfermen y se
0: vacunarlos
1: mueran.
0: antes de que se enfermen. Exacto.
1: Sí. Cada cuánto, porque, a ver, cada cuánto es recomendable porque mira que es importante cuando uno está haciendo la planeación financiera del proyecto, incluir esos rubros. Entonces uno, listo, uno cuantifica, pues, digamos, la mano de obra para cortar pasto, para ordeño, cuantificas la compra de un macho, el mantenimiento de los apriscos, los fertilizantes, pero también hay que presupuestar esa asesoría técnica. Entonces, en ese orden de ideas, cada cuánto debería, pues para uno estar tranquilo y hacer las cosas bien, cada cuánto es lo recomendable que un veterinario o un MBZ te visite en el aprisco.
0: Va a variar mucho dependiendo de la cantidad de animales que tengas, del costo de la visita del profesional. Pero antes de establecer, piensen que es importante que los guíen en toda esa proyección. ¿Listo? Como piensen antes de empezar, allí como una asesoría. Y
1: Hasta
0: una
1: en
0: vez
1: la compra,
0: establecido,
1: ¿cierto, Kimberly? O sea, uno debería pagar a un veterinario y decirle, venga, acompáñeme a comprar.
0: la compra es importante porque esa va a ser la base, tu base en la cual va a empezar tu producción. ¿Listo? Entonces, la selección de los animales es algo vital. Entonces, puede ser que tengan prognatismo, que es una parte en la cual los dientes no están alineados de los animales, y esto puede tener pues repercusiones en las que los animales no van a durar tanto, van a tener problemas en la alimentación. También mirar bien toda la parte de si tienen o no pezones supernumerarios, es decir, que tengan mayor cantidad de pezones las hembras, lo cual pues no es como tan deseable. Entonces sí sería bueno que en la parte de selección pues los asesore también pues un profesional que sepa del tema. Digamos que algunos de ustedes que son pequeños productores o están pensando en que no sea, en que no van a tener 200 ovejas, sino solamente 5 o 6. Van a decir, pero ¿en qué momento yo voy a pagarle a un profesional que me cobra 300 mil pesos la asesoría? Y es algo que es muy real y que pasa en nuestro país. ¿Listo? Entonces, pensemos allí un poquito más allá. Estoy adelantándome como un poco en el tema, pero una sola golondrina no hace verano. ¿Listo? Entonces es importante también que miremos en nuestros vecinos como aliados. Miremos quién más cerca puede tener animales o que también esté pensando en montar algo allí, en caso de pequeños productores, en las cuales la visita de un veterinario, si va a cobrar exactamente lo mismo por un día que vaya a ver 5 animales, pero el vecino tiene otros 10 animales, pues pueden dividir el costo de la visita entre los dos, ¿listo? Sobre todo
1: Okay.
0: para cuando son pequeños productores.
1: Y las fincas están
0: Ya
1: cerca,
0: cuando
1: pues.
0: son, y las fincas están cerca. Ya cuando son productores más grandes, pues es un poco más fácil de que el veterinario vaya un día o mediodía, dependiendo de la cantidad de animales.
1: Y
0: No
1: también,
0: es tan
1: Kimberly,
0: fácil.
1: y porque
0: Dale.
1: yo puedo tener poquitos, pero digamos que, y eso es bueno que lo tenga en cuenta quienes nos están escuchando y están pensando en involucrarse en este tipo de proyectos. Yo puedo tener poquitos, pero voy, o sea, tengo dentro de mi plan, o sea, supongamos, compré un muy buen macho y cuatro muy buenas hembras, entonces tengo cinco animales, pero yo sé que mi proyección va a que en 6 meses debo tener 30 y que le voy a meter duro la ficha. Entonces digamos que ahí sí estamos hablando de un productor que hoy por hoy listo, es pequeño, pero que está haciendo un plan que va encaminado a convertirse en algo, digamos, muy serio, ¿ya? Diferente es a que de pronto yo tengo cinco cabras por fregar, para que, ay, oiga, la necesito, o cinco ovejas para que me coman un pastizal que no quiero que esté, ¿cierto?
0: Sí, pues bueno, creo que no todos, pero a veces cuando hablamos de cabras, que también fui productora o soy productora de cabras, como que empezamos sin saber, empezamos con 2 cabras, 3 cabras y cuando nos dimos cuenta tuvimos 20. Y como profesionales también nos pasa que sabemos que tenemos que tener el objetivo productivo, hacer una proyección antes, pero todo eso lo obviamos y cuando nos dimos cuenta estamos con 20 cabras y no sabemos qué hacer. Entonces, sí tener en cuenta eso, que la prolificidad, es decir, el número de animales que pueden tener en cada parto estos animales, es más alto. Entonces, rápidamente, pues puede ser como exponencial el crecimiento, como tenerlo en cuenta. Que vuelvo y hago énfasis, la mayoría, si hablamos en la parte de tenencia de la tierra en Colombia y de producción, más del 80% somos pequeños y medianos productores. no somos grandes productores,
1: ¿Oscilan entre
0: entonces
1: cuánto? ¿El pequeño cuánto y el mediano y el grande?
0: sé que son más pequeños y medianos es le siguen. Ya ahorita busco el dato y se los
1: No,
0: doy para no dejarlos
1: pero
0: muy
1: hasta
0: largos.
1: qué número de cabras o ovejas es pequeño?
0: 200 animales.
1: ¿Es pequeño?
0: Pero 200 animales es mediano.
1: Úpale, ¿y grande?
0: Pero en lajas, más de 200 animales.
1: Okay.
0: Pero la mayoría, según una encuesta que hicimos hace poco en unos departamentos de Cundinamarca, son menos de 40 cabras por productor.
1: Okay.
0: Entonces, realmente, pues es algo que es pequeño, listo, como para tenerlo allí en cuenta. Hay como dos cosas que no quiero que se me escape. O sea, miremos otra vez a nuestro vecino como un aliado, que como colombianos a veces nos cuesta mirar esta parte, ¿sí? Que eso nos va a ayudar tanto como a fortalecernos, como a reducir costos y como para que empecemos a crecer como todos a la vez. ¿Y por qué lo digo? O sea, esto va involucrado tanto en la parte de comercialización como incluso de manejo. Si se va a hacer la inversión, por ejemplo, en un macho, diste el ejemplo, Andrés, de un macho y cuatro hembras. ¿Cuánto nos cuesta un macho o un buen macho? Listo, nos va a costar cierta cantidad de dinero.
1: Bastante.
0: Va a llegar un momento en el cual no lo vamos a poder utilizar, porque vamos a tener, son puras hijas de él.
1: Sí, es
0: Entonces,
1: exacto.
0: ¿qué va a pasar? Es como son ciclos tan rápidos en los cuales ellas tienen, estas especies tienen gestaciones súper rápidas de 150 días, aproximadamente 5 meses. Pues ya al año y medio o al año ya no es tan fácil utilizar el mismo macho. Cambio, si tienes aliados cercanos, puedes utilizar, por ejemplo, el mismo macho
1: Claro.
0: cuando son pequeños productores. ¿Listo?
1: A no
0: Sí,
1: ser
0: que
1: que
0: riesgo
1: traigas, a no
0: sanitario.
1: ser que traigas una camada nueva de hembras, ¿no?
0: Sí, pero otra vez, ¿cuánto no cuesta
1: Sí.
0: unas hembras? ¿Listo? Entonces, cuando se hace esa proyección y se mira la cantidad de el costo de los animales, a veces es como esto no va a ser rentable. Y es cierto. O sea, por ejemplo, en ovinos, para que sea rentable y se quiera vivir solamente de ovejas, en cuanto a producción de carne, más específicamente, se necesita al menos 180 animales,
1: Sí.
0: 180 hembras de vientre. Entonces es una cantidad súper grande.
1: Sí.
0: Entonces, ¿dónde quedan los pequeños productores? Pues los pequeños productores sí lo podrían hacer, pero que se necesitan aliados, vecinos aliados, a que hagamos una asociación o que hagamos alguna organización sin ánimo de lucro que nos permita también comercializar y poder pues crecer a la vez. ¿Listo?
1: Claro.
0: Entonces, ¿cómo dejarles eso allí que es un tema importante? Es un tema importante. No porque sean pequeños productores, no quiere decir que no lo puedan hacer. Probablemente empezar con 5 o 10 cabras no va a ser con lo que van a vivir el día a día. Probablemente sea como una producción secundaria al principio,
1: Sí.
0: pero ya más adelante, pues ya es cuando esté un poco más desarrollado, pues se pueda desarrollar un poco más.
1: Hablabas, Kimberly, de una segunda cosa que no querías que se te escapara. ¿Cuál era la otra si la tienes ahí en el tintero?
0: Andrés, la olvidé.
1: Bueno, no importa, ya te vas a acordar. Yo te quería preguntar algo y es, resulta que he visto un ejercicio muy bacano que se hacen en bovinos, que es sacar esa vaca que llaman siete colores. Y empiezan, la otra vez estuve ayudando a comprar un ganado por los lados del lago Calima y encontramos vacas muy buenas, de casi 30 litros, pues, y ordeñarlas, mejor dicho. Y eran vacas, obviamente, no voy a decir que un mestizaje desordenado, no, sino un mestizaje, un mejoramiento genético que se viene haciendo desde hace casi 30 años, en el cual el dueño de este hato cada año compra unas pajillas pues muy buenas de toros campeones, entiendo, pero va mezclando razas, ¿no? Entonces mete pardo suizo, rojo sueco, jersey, después mete Holstein, bueno, y va haciendo, digamos, va logrando unas vacas que vos ves que claramente son mestizas, pero con unas productividades muy altas. Acá en Colombia, dado que pues, yo pensaría que hay temas de consanguinidad ya marcados, pensaría yo por los pocos animales, y sobre todo pues, cuando uno ve animales puros, a veces los ve pues, no tan grandes, bueno, no sé, pues cuando uno sale a ver como alguna finca ve que no, ah, este es un Sanen, pero es que es un animal pues como medio que no tiene la talla pues de esos Sanen que uno a veces ve en Bogotá. Entonces es bueno que hagamos que acá en Colombia hagamos ese tipo de mestizajes y tratar de emular esto de de los siete colores en el caso de las vacas, pues, o sea, tratar de emularlo con cabras.
0: Bueno, lo primero es conocer nuestra genética, o sea, conocer que las cabras no son originarias de nuestro continente, eso como tenerlo claro, que cuando hablamos de cabras lecheras y hablamos de razas lecheras, son sobre todo de europeas, que vienen de Suiza, Francia, como Sanen, Alpina, La Mancha, bueno, la Nubiana, digamos que hay una parte que viene más de Norteamérica. Pero entonces, digamos que esas son las razas que por sí hemos como establecido, bueno, o sea, se sabe que son razas lecheras y producen cierta cantidad de leche y de sólidos totales en la leche,
1: Sí.
0: que es lo que nos permite hacer los derivados lácteos. Pero hay otros tipos de razas y de genética, por decirlo de alguna forma, que está en nuestro país y que se ha adaptado a las condiciones de nuestro país, que fueron las que trajeron en algún momento nuestros antepasados españoles que llegaron y han tenido más de 500 años de adaptación a nuestro país, a cada una de nuestras regiones, ¿sí? Entonces, primero tenemos que empezar a conocer cuál es nuestra genética, ¿sí? ¿Cuáles son esas razas que tenemos? Por ejemplo, está la raza santandereana en el cañón del Chicamocha, en el cual la Universidad Nacional hace unos años hizo, pues, un proyecto de investigación fuerte que se estableció que es una raza como tal. ¿Listo? Ya se encuentra establecida que es una raza que vive en el cañón del Chicamocha y la cual es doble propósito.
1: Eso te iba a preguntar, el
0: ¿Listo?
1: doble propósito, okay.
0: El doble propósito está un poco más enfocado hacia carne, pero se considera doble propósito.
1: Y está muy
0: Entonces,
1: bien, está muy bien, porque de hecho he visto que en los últimos Agroexpo hacen exposición de esa raza, ¿no?
0: digamos que no lo conocemos, si no conocemos este tipo de razas que están establecidas, y si de pronto alguien que recién llegó al cañón del Chicamocha, que viene de Bogotá y dice, no, yo he visto muchas cabras, voy a traerme una Sanen, o voy a traerme una La Mancha, y voy a soltarlas acá en el cañón del Chicamocha, como he visto que hacen los demás, pues no se va a adaptar de la misma forma. ¿Listo? Entonces lo primero es identificar y reconocer cuál es la genética que tenemos, en qué condiciones se adapta, y asimismo poder establecer, pues, cuál se puede utilizar para qué objetivo específico. ¿Listo? No estoy desconociendo que las razas de leche, las cuales nombré, son especializadas en leches y hay que utilizarlas, sí, hay que utilizarlas, pero con un tipo de manejo, pues, diferente. ¿Listo? Como para tenerlo en cuenta. Ya devolviéndome otra vez a tu pregunta en cuanto a la parte de lo que decías de las vacas siete colores. Entonces, esto se conoce es como cruces o vigor híbrido. Vigor híbrido, no soy experta en genética, pero el vigor híbrido es hacer cruces en los cuales lo mejor de los padres o de los que vamos cruzando, pues se mantenga en estos animales y se transmita a la próxima generación de animales. Digamos que esto, conozco es el caso sobre todo de Nueva Zelanda en ovejas, los cuales su base es Romy March, así se llama esta raza de ovejas cárnica, pero hacen cruces con otras razas. Cruces con otras razas para aumentar el vigor híbrido y no son totalmente Romy March, pero tienen un crecimiento pues mucho mayor. Es un crecimiento en cuanto a el peso de los animales, peso de los animales al sacrificio y a la canal. Entonces sí es algo que se puede establecer y se puede hacer, pero no conozco ningún caso en Colombia, para serte honesto. Los casos que conozco son de otros países. Y
1: Kipper,
0: sería chévere llegar
1: sí.
0: hasta allí. Pero antes de llegar allí, tenemos primero que conocer cuáles son nuestros animales. Pasa igual, por ejemplo, en ovinos, en la cual estaban la raza etíope, sudana, abisinia, que también hubo otro proyecto de investigación,
1: ¿Esos son
0: también
1: los
0: hace unos años, como
1: camuros?
0: la Universidad Nacional, en la cual se quería establecer eso, si eran tres razas diferentes o si realmente era una sola raza. Y bueno, ahí entran en pelea varias asociaciones, pero más allá de eso tenemos que conocer cuáles son nuestras genéticas, tanto en ovejas y cabras, para qué nos sirven. Y a partir de allí, si empezar a hacer, pues puede llegar a hacerse un programa de mejoramiento, pues consciente, no simplemente porque nos vendieron este macho que nos costó muchos millones de pesos en Agroexpo y se ve cárnico, entonces cojámoslo con todas las ovejas de la región, que a veces se ve así. Entonces es algo que no es consciente, ni es ordenado, ni es algo como organizado.
1: Okay. Bueno, voy a hablar de pronto una bobada aquí, no me vas a regañar, por favor, suavecito, con esta bobada que voy a decir, si es bobada, ¿no? ¿Qué pasa si yo estoy aquí en el Valle del Cauca, en la cumbre, 1600 metros sobre el nivel del mar? Entonces voy a arrancar mi proyecto y yo quiero animales, quiero buscar unas hembras rústicas. Que sé que pues van a tener mejor resistencia a esta locura que es este clima de la cumbre, que a veces tenemos unas noches muy frías, pero este año en la ola de verano que hubo llegamos a casi a los 30 grados Celsius, que nunca se ha visto acá y creo que se va a seguir viendo de aquí para adelante que vamos a tener este clima totalmente loco. Entonces me traigo unas hembras de la Guajira, ¿sí? Como base, como vientres, y digo, bueno, voy a traerme el ejemplo que acabas de decir, voy a traerme un macho Sanen, hijo de un ganador de premios, de no sé dónde, y nieto de otro campeón, y entonces voy a hacer ese cruce. ¿Eso sería un error?
0: Bueno, esa pregunta es difícil de responder, pero piensa que empecemos con las hembras. Las hembras están adaptadas a unas condiciones muy diferentes en la Guajira, ¿sí? Las cuales caminan una cantidad de kilómetros al día, en las cuales, pues la parte. O sea, probablemente no sean muy grandes, puede ser, no, no, ahí sí desconozco un poco, pero tú las vas a traer de un clima que es caliente, me dices, a la cumbre, 1600, desde que haga pues un poco de calor, creo que no habría pues ningún inconveniente, pero cuando baje y haya esos cambios abruptos de temperatura, no sé qué también se adaptarán, puede ser que sí se adapten, o sea, se podría hacer. Puede ser. No, no lo sabría, pero digamos que listo, se te adapta. ¿Qué les vas a dar de comer? Podría ser que les tengas un buen manejo nutricional, una buena ración y alcance a cubrir pues todos los requerimientos nutricionales de ellas. Listo. Podría ser. Pero cuando ya las cruzas con un Sanen, ahí es cuando algo no me cuadra. No conoces nada en cuanto a estas hembras. No conoces si fueron buenas productoras lecheras. No conoces si son solamente más enfocadas hacia carne. Y listo, les colocas un SAN. Puede ser que sí, que sus hijas vayan a producir un poco más en cuanto a la producción de leche. Pero no alcanzarán a llegar al nivel que tú esperas, como si fueran una SAN en puras, pues, o sea, no les puedes exigir de esa misma forma, porque no está en su fenotipo ni en su genética. O sea, tendría que ser bastantes años, o sea, sería mediano plazo, para que pudieras ver realmente, pues, un mejoramiento
1: O
0: en esta
1: sea,
0: parte.
1: algo así como las tataranietas.
0: No sé si tataranietas o más, ahí sí nos tocaría
1: Vale.
0: preguntarle a mi amiga genetista a la profe. Te voy a dar el dato para que la invites, que ella también trabaja con ovejas y cabras y
1: Qué bueno.
0: nos puede como aclarar esa parte. Pero
1: Entonces, bueno,
0: para mi experiencia sería un error, digamos
1: sería un
0: que
1: error.
0: ese ejemplo. Yo
1: Listo.
0: intentaría buscar más bien animales adaptados a la zona o a zonas similares de 1600 metros y que de allí si fuera la base
1: Si están
0: la
1: un
0: que
1: poco,
0: pudiera.
1: si, que es más fácil, o sea, adaptar un animal que está, estoy en 1600, traer un animal que está a 2600, traerlo acá también podría ser un error.
0: ¿Me puedes repetir eso, por favor?
1: Traer un, tra
0: ¿Te
1: si es,
0: perdón?
1: traer un animal que está, estoy a 1600, supongamos que traer un animal de la sabana de Bogotá, que está a 2600 metros, sería un error también. O sea, bajarle, no sé, como traerlo más hacia como el trópico, algo más caliente.
0: No necesariamente puede ser un error, depende de la raza.
1: Ok.
0: Se pueden adaptar, hay razas que se adaptan a diferentes tipos de temperatura y de ambiente, se puede hacer. Simplemente tiene que tener un tiempo, pues, de adaptación. No le puedes exigir al animal que sea igual de productivo en un mes o en 2 meses,
1: Claro.
0: tiene realmente que adaptarse.
1: Claro. Mira
0: ¿Listo? Pero sí, o sea, sí, sí se podría hacer. Es un poquito más complicado es cuando es al revés, cuando estamos en zonas bajas y subes animales a
1: Ok,
0: zonas
1: es
0: altas.
1: más complicado. Mira que de aquí yo voy sacando como una gran conclusión. Obviamente cada uno de los que está oyendo pues sacará sus conclusiones. Pero para mí queda muy claro que la compra no la debe hacer uno solo. Que esa compra es factor clave de éxito y que ahí en una mala compra el proyecto se puede quebrar muy rápido, casi que en menos de un año puedes estar por fuera ya.
0: Bueno, lo otro es, y también lo dejo al tintero y por eso es muy importante la proyección, antes de empezar, es cuánto van a valer esos animales. Muchos proyectos pasa que se invierten en animales que son bastante costosos y el tiempo de recuperación es muy largo. Es decir, que necesitas mucho tiempo para recuperar esa inversión de esos
1: Claro.
0: animales. O incluso de un macho en la que pagas de un macho 5 millones, que se han visto casos, 6 millones.
1: Sí.
0: En lo que no lo llegas a recuperar si eres un pequeño productor. Si eres mediano grande, es otra historia. O si eres un productor que se dedica a vender hembras de vientre o que sale y que vive de otra, digamos, de estar en ferias, bueno, eso es diferente. Pero si eres un productor que quieres producir carne o quieres producir leche, que eres un productor comercial y vas a invertir en un animal de 6 millones, 5 millones, es algo que no se va a recuperar
1: Okay.
0: fácilmente. ¿Listo? Entonces, si se realiza la proyección y ven que sí lo pueden recuperar, háganle. O sea,
1: Sí, pues
0: adelante.
1: sí. Aunque
0: Pero
1: espera.
0: tomar la decisión solamente porque el animal es bonito por fuera o porque ganó una feria, no es algo que sea consciente.
1: No, y aunque
0: No es algo que sea
1: financieramente
0: consciente.
1: uno debe hacer como pruebas muy ácidas. Porque a veces el Excel puede con todo y llegas a unos números que ya en el plano funcional no se van a dar. Entonces hay que tener
0: Lo
1: mucho cuidado.
0: otro es que No estamos tan avanzados en ovejas y en cabras en cuanto a que vemos animales bonitos y tomamos la decisión en base a eso, pero realmente tendríamos que tomar la decisión de qué animales comprar es si transmiten o no ciertas características productivas.
1: Claro, que
0: Y
1: yo
0: en
1: lo
0: el momento
1: sí.
0: no hay cómo probar o que solamente si has sido un productor que lleva bastantes años y que tienes unos buenos registros y que puedes decir, sí, tengo registros de que los padres de este ejemplar tuvieron una buena producción, pero realmente son pocos los productores que son juiciosos en
1: Sí,
0: esta
1: de
0: parte.
1: acuerdo. Sí.
0: Entonces no hemos llegado al punto como ya está más establecido en bovinos en las cuales compras una pajilla o eliges cuál es el cuál que la pajilla la eliges porque han sido probadas y se prueba como tal que realmente la característica se va a transmitir a las hijas, ¿listo?
1: De acuerdo.
0: Entonces no hemos llegado en el país todavía a eso, aún hace falta pues bastante trabajo. Esperemos que algún día lleguemos allí, que podamos tomar las decisiones no por el animal que tan bonito es, sino realmente porque la característica se transmita y se exprese.
1: Kimberly, se me quedaron un montón de preguntas en el tintero, la hora ya se fue rápido. ¿Cómo la pasaste?
0: Súper chévere.
1: Bueno,
0: Muy chévere.
1: Kimberly, en este momento estás asesorando proyectos productivos, ¿en qué estás ahorita? Porque si estás, digamos, en función de asesorar a algún productor, pues aquí está el micrófono abierto para que dejes tus datos.
0: Bueno, pues en este momento no me encuentro en el país. Estoy haciendo los estudios de doctorado en Australia.
1: ¿Estás en Australia?
0: Sí,
1: ¿Y
0: estoy
1: qué
0: en
1: hora es allá?
0: Australia. Va a ser la 1 de la tarde del sábado.
1: Ah, bueno, no, ok. Yo pensé que era la
0: El
1: madrugada
0: proyecto.
1: del miércoles o algo
0: No.
1: así. Bueno, no.
0: No, el proyecto es precisamente con nutrición en cabras,
1: Ajá.
0: en cabritos, cómo hacer que crezcan rápido, pero que también sea de una manera saludable y con bienestar animal. Vamos a ver, ahí les estaré contando cómo va esto, apenas voy como en los primeros meses.
1: Okay.
0: Entonces, ahorita sí, pues no estoy asesorando ningún productor, pues en el momento estoy más enfocada a mis estudios, pero tenemos un grupo, el cual se llama el Grupo Aries. Nos pueden encontrar así como Grupo Aries en Instagram, sobre
1: Aries.
0: todo. También tenemos Facebook, Aries, Grupo
1: Okay.
0: Aries,
1: Okay.
0: en la cual se brinda asistencia técnica de pequeños rumiantes, tanto de ovinos como de caprinos.
1: Okay.
0: Y sobre todo somos veterinarios o tecnistas profesionales, los cuales pues nos hemos dedicado la mayoría de nuestra carrera a estas especies, o sea, conocemos del tema y estamos sobre todo muy ligados a la parte de universidades, o sea, intentamos que todas las decisiones pues sean basadas en evidencia científica. ¿Listo?
1: Bueno.
0: Entonces, como para tenerlo en cuenta.
1: Kimberly, muchas gracias.
0: Tanto en Cundinamarca, el Tolima, en muchas zonas estamos.
1: Qué bueno. Kimberly, bueno, no. Pues ya llegamos al final. Ya viene un programa desde México, Tu Espacio con Enrique Acevedo, para que sigan conectados aquí, por favor. Y Kimberly, espero que te volvás a dejar invitar por acá.
0: Claro que sí, quedo atenta para una próxima.
1: Un abrazo. Chao, chao. Gracias.
0: Chao.
1: Chao. Y era Kimberly Capdevila desde Australia con temas alusivos a los pequeños rumiantes. Hombre, anímense que es muy bacano el tema de las ovejas y las cabras. Y yo me despido, esto fue todo por hoy en Crónicas Agropecuarias. Volveremos a estar el próximo viernes a la misma hora. Sigan aquí conectados porque ya viene Enrique Acevedo desde Hola, México ¿cómo con
0: están,
1: tu amigos de Crónicas espacio? Chao, Agropecuarias
0: chao.
1: 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Hoy vamos a arrancar una serie de programas de un tema que personalmente me apasiona mucho, que son las ganaderías criollas colombianas. Muchas veces, yo diría que muchas de las personas que tenemos cercanía al campo, nos quedamos solamente con que existen las razas más comerciales, el Jersey, Holstein, Cebú y demás, y no estamos enterados que acá en Colombia,

0: Gracias por la invitación. Sí, estamos transmitiendo desde Medellín.
1: Bueno, Juan Carlos, yo quisiera, pues este programa se llama Crónicas Agropecuarias y yo diría que tiene dos frentes y el frente que estamos tratando de abordar inicialmente es un frente en el cual queremos conocer historias, pues como la tuya, la de tu ganadería, historias que nos sirvan de inspiración. Yo no diría que para copiar, sino para emular, o sea, que sean fuente de como esa chispa, que nos alimente una chispa, decir, oiga, qué chévere lo que tiene Juan Carlos, qué chévere lo que tiene determinado ganadero, y nosotros dejarnos contagiar de esa chispa y llevarla a nuestro espíritu de emprendedores. Entonces, Juan Carlos, ¿cuál es la historia? Y antes de adentrarnos en el tema Bon, ¿cuál es la historia tuya como ganadero y la historia de tu ganadería?
0: Mira, mi historia ganadera se remonta a cuatro generaciones atrás. Ahí habría varios programas por hacer, pero vámonos brevemente a la historia de don Francisco Botero Jaramillo, mi abuelo Kiko Botero. El muchachito nació en el Líbano, Tolima, en un momento donde sus padres venían moviéndose en plena colonización antioqueña desde Antioquia, desde La Ceja, Río Negro, Sonzón, Abejorral, hacia el norte del valle. O sea, pasan por el Líbano y allá nace mi abuelo. Mi abuelo queda huérfano muy joven y se echa encima a cargo su familia. Y de allí después migra hacia el norte del valle, conoce a mi abuela Esneda Jaramillo de la Pava, se casan. Y se van a vivir a que eran primos, ellas eran como primos segundos, primos terceros, y se fueron a vivir a Roncesvalles. Allá ellos viven en una finca muy linda, en el páramo en Roncesvalles, que me dice mi padre que es de las zonas más lindas de Colombia. Eso es una sabana de Bogotá de hace 70 u 80 años, fértil, llena de agua y de pura vegetación virgen, con ganaderías extraordinarias. Y mis tíos nacen entre Tuluá, unos en Tuluá y otros en Sevilla Valle, y allá se radican ellos. Después, con el tiempo, mi abuelo, por temas de violencia, como nos ha pasado a muchos en el país, él se va para Bogotá y compra tierras. Ya había comprado, había vendido la de Roncesvalles, compra en Sevilla, y de Sevilla se muda y compra unas tierras en el Meta. Que quedaban muy lejos en el Meta, hoy día quedan a 25 o 30 minutos de Villavicencio. Y allá se establece él en una finca muy linda que se llama Lasca, y a orillas del río Guayuriba, y allí, digamos, fue su gran despegar después de muchos años, como del año 54 más o menos, hasta el 78, que sale allá enamorado 1000% de esa llanura colombiana. Él nos irriga a la familia ese amor por el campo, por el llano, por el sector ganadero. Y mi padre, Humberto Botero Jaramillo, que nació en Sevilla, también ha sido un amante del tema ganadero y el tema agropecuario. Pero por mi lado materno también hay un tema bien importante, que es donde desarrollamos gran parte de la ganadería. Mi abuela, Noemi Correa, nacida en Fredonia, Antioquia, suroeste de Antioquia, y de allí parte también otra parte de la historia, porque hoy día desarrollamos actividad ganadera, por un lado en tierras que eran de mi abuelo Kiko Botero en Puerto Boyacá, y por otro lado en las tierras que eran por otro lado de mi abuelo y mi abuela maternos, por el lado materno, en el suroeste de Antioquia, en Fredonia. Ellos, radicados en Fredonia, vivieron en Fredonia y muy joven mi abuela se muda, se casa, se muda para Bogotá y allí transcurre su vida hasta que ya, cuando enviuda en el año 88-89, se muda para, en el año 90, se muda para Medellín a recogerse de nuevo, y nosotros tenemos otra tierra muy linda en el sureste de Antioquia, precisamente en Fredonia, una tierra que se llama Santa Teresa, donde se desarrolla el tema ganadero. Y de las cosas bonitas es que no solamente participo yo, sino que participa también de manera activa mi madre, mis hermanas, y también mis hijos.

0: Entonces, somos una familia 100% involucrada en el tema ganadero colombiano.
1: Y ya va entonces para la cuarta generación, entonces, con tus
0: Sexta,
1: hijos.
0: porque yo sería la quinta y
1: Ah,
0: mis
1: ¿cómo así?
0: hijos.
1: ¿Sexta?
0: Claro, yo sería la quinta generación y mis, que yo tenga data y mis hijos sexta generación.
1: Upa. Qué bueno, porque mira que de las cosas que yo veo muchas veces acá en el campo es que las personas, bueno, yo soy un cincuentón. Y las personas de mi edad y las generaciones venideras como que no les suena mucho, por lo menos acá en el valle, le sacan el cuerpo al campo. Uno ve que las fincas, obviamente fincas no muy grandes, yo estoy en una zona de ladera, en la cumbre Valle del Cauca, donde las fincas son, pues te digo, una finca grande es una finca de 30 hectáreas, que en los llanos orientales eso sería algo muy pequeño. Entonces, pero uno ve que no le paran bolas al asunto. ¿Cuál ha sido, digamos, como la clave para que ustedes, hasta la sexta generación, me dices ya, tus hijos, estén enganchados con este tema al cual los jóvenes como que no le dan mucha bola?
0: Es un tema que toca ponerlos a comer pollo con la mano desde que tienen un año de edad y que se metan a un corral y que se embarren y que le cojan sabor a la tierra desde que nacen. Entonces, eso desde que estén tan chiquitos, aislados de lo que es el verdadero mundo, eso no funciona en esta casa. Aquí los hijos tocan suelo desde que empiezan a gatear y lo pueden hacer en un corral o lo pueden hacer en una pesebrera, lo pueden hacer en un potrero, lo pueden hacer en un jardín. Y aquí funciona así. Entonces, con mi hijo comemos pollo con la mano o comemos digamos, un sudado con una cuchara de plástico o tomamos limonada del mismo termo de los trabajadores. Y cuando es trabajar en un corral, es a trabajar en un corral y cuando es a montar a caballo o sacar un ganado, eso es a cualquier hora. Y digamos, de alguna manera, es llevarlos por las buenas, no es llevarlos por las malas, y es hacerlos partícipes de este asunto, de que tengan una vaquita, que tengan un ternero, que tengan un caballo, de que se sientan dolientes del asunto. Entonces, no es un tema que es exclusivo mío. Como decía alguien hace poco, me decía, yo soy administrador de mis hijos, y yo creo que así ha sido de mis generaciones anteriores. Ellos han sido administradores de las generaciones venideras. Entonces, la mejor manera es hacerlos sentir a ellos partícipes de esto. Saber, oigan, nació un ternero, miren, es blanco, es negro, es de cualquier color. Es hacerlos partícipes de lo bueno y de lo malo.
1: Claro, y uno no dice pues que, es que obligatoriamente tiene que ser veterinario, zootecnista o agrónomo. No, persiga su vocación, pero no se desentienda del tema. Interesante. Juan Carlos, bueno, adentrándonos un poco en el tema de ganadería, ¿con qué razas arrancan las ganaderías de tu familia?
0: Mira, por el lado paterno, mi abuelo Kiko compraba ganados por todos lados. Él era un cebador en la práctica, pero en su momento, años 40 y años 50, la mayoría de los ganados eran criollos, no eran ganados ovinos. Entonces, eran ganados que eran criollos cruzados con Artón en el valle o con Bon a lo largo y ancho del país, tanto en Antioquia como en el eje cafetero, como en el Cauca, como en. Y él compraba todos esos tipos de ganados y los terminaba engordando. Después, con el tiempo, él termina montando unas crías en el llano y ya eran crías que él compra unos ganados en el valle, unos ganados cebuinos, hacia los años 55, 60, y termina montando unas crías cebuinas en los llanos, pero ganados de muy buena adaptación. Y para que fueran ganados adaptados en el llano, pues tenían que tener las vacas cebuinas pringadas con toros. Locales para que pudieran tener una buena fertilidad y una buena preñez, digamos, las vacas, esos toros no perdonan una. Después, digamos, por mi lado materno, tengo fotos de mis abuelos y mis bisabuelos en una finca en Fredonia con ganados blancos orejinegros, pero después con el tiempo esos ganados se pierden y las modas entran y casi todo terminó siendo ganado Brahman blanco y con eso se cebaban. Eso es lo que se terminó comprando. Se acaban los criaderos por acá en Antioquia, en el suroeste, y terminas comprándose ganados costeños. Nosotros empezamos hace cerca de 8 años con una cría de blanco orejinegro, retomando las raíces de nuestros abuelos, pero haciendo una tarea lenta y despaciosa, y ya les cuento cómo fue esa reinvención de nosotros en el tema de cría de blanco orejinegro en Fredonia.
1: Algo que mencionaste ahorita, el tema de las modas, que me parece que es algo impactante, y porque la gente se deja llevar mucho por eso y uno ve que empiezan a cambiar de razas a otras. Eso es algo que sí, que de verdad, pues, ahorita, pues, la última moda fue la de un tiempo para acá, la del Girolando, ¿no?
0: Mira, Girolando, yo produje Girolandas hace 30 años en la Sabana de Bogotá. Y Girolando, digamos, sí transformó radicalmente el tema de producción de leche en el Trópico Bajo. Lo que pasa es que hay modas de modas, porque en su momento se producían a partir de vacas Holstein inseminadas con toros muy buenos brasileros y algunos toros nacionales muy buenos. Pero pues es que no todas las vacas Holstein son buenas y no todas las vacas Holstein son buenas y no todos los toros guides que se utilizaban eran buenos. Entonces, eso medio dañó el tema de las girolandas. Yo creo que hay un trabajo muy interesante que están haciendo los criadores de gir puros, con lo que llaman ellos girolandas plus, al producir girolandas con registro de ASOCEU, que es una girolanda, una gir, una vaca gir, que ponen a superovular, sacan embriones y las inseminan con toros Holstein, semen sexado, toros de altísima producción. Y que digamos eso ayuda mucho a la producción de leche en el Trópico Bajo. ¿Qué toca hacer? Darles buena comida para explotar su verdadero potencial. Y digamos con eso vinieron la Simmental y vinieron un momento dado las Pardas y vinieron las unas y las otras. Y ahorita digamos hay un tema bien importante que se está trabajando con respecto al Nelore. Digamos en las razas cebuinas como nueva introducción al país desde hace unos 6 o 7 años.
1: Bueno, Juan Carlos, hace 8 años entonces toman la decisión de trabajar con el blanco orejinegro, pero ¿cuál fue el motor para tomar esa decisión?
0: Mira, un día, quien es prácticamente mi hermano de crianza y compañero de colegio desde los 5 años, Aurelio Angulo, médico, radioterapeuta, lo invito a que me acompañe a una subasta de ganado criollo en Aldecilla. Y él subió con su hija y yo subí con mis hijos y con mi novia. Y subimos allá y terminamos comprando una vaca muy buena. Y un ternero muy bueno, con muy buena genética y muy buenos números detrás, porque aquí lo importante es que habían buenos números detrás de estos animales. Compramos dos animales y después nos sentamos, Aurelio, Valentina, mi novia y yo, nos sentamos en un centro comercial acá, tomamos un café y firmamos en una servilleta un pacto, digamos, la creación del criadero que se llama Las Valentinas. Valentinas, ¿por qué? Valentinas, por Valentina, mi novia, y por Valentina, la esposa de Aurelio. Entonces, por eso se llama Las Valentinas, es porque tiene dolientes propias con nombre
1: Claro.
0: propio, tiene su sello propio. Entonces, las mujeres, como en muchos casos, ellas son aquí las que mandan y nosotros somos los que obedecemos. Pero digamos, aquí, digamos, se llama Las Valentinas, nace Las Valentinas en ese momento y después nos propusimos hacer una tarea juiciosísima de buscar unidades de animales sobresalientes. Entonces fuimos a Grosavia, nos dieron la oportunidad de ver unos animales bien interesantes con números detrás, números de intervalo entre partos, peso al nacimiento, peso al destete, y escogimos unidades. Entonces hicimos eso con unas vacas del ICA, hicimos eso con unas vacas de donde de Darío Sanín, de Hato Viejo en Pereira, de donde Felipe Buitrago, también en Pereira, de donde Roberto Luis Escobar en Campo Alegre, en Fredonia, de donde de La Cascada también. Entonces hicimos una tarea muy importante escogiendo unidades. A nosotros no nos interesaba ir a comprar un camionado de terneras para después descartar. No, nosotros le pagamos un flete a una vaca desde Bogotá, o un flete a una vaca desde Pereira, o un flete a una vaca desde donde fuera, pero que fueran animales sobresalientes, para empezar bien, para empezar con buenos números y hacer la tarea bien. Y allí nació la ganadería, escogiendo un toro sobresaliente, Picasso, hijo de gitana, la vaca 5 o 6 veces campeona nacional, yo creo que la vaca más importante y referente en la raza blanco rojinegro. ¿Qué ocurre con Picasso?
1: ¿De
0: Que
1: qué
0: Picasso,
1: ganadería?
0: de Hatoviejo, de donde
1: Okay,
0: Darío Sanín,
1: okay.
0: que puede ser el ganadero más importante en la historia del país. Entonces, Picasso viene con buenos números, con buena genética, con su respaldo de gitana, una vaca que muere hace un año, después de, no sé, 17 o 18 años y de, no sé, 14 o 15 o 16 partos que puede haber tenido. Y su hijo sobresaliente fue Picasso. Tan así que la Universidad de Pereira, la Universidad Nacional de Antioquia, nos fueron a visitar y hace un par de años nos hicieron un muestreo, tanto genómico como de fenotipo, y ven que Picasso, en un documento que ellos expidieron en su momento, pues dijeron hace 5 o 6 años, pues, es el toro más importante de la raza para producir hembras. Y la caracterización racial que dio Picasso al interior de la finca fue bien importante, y por eso hoy el grueso de las vacas que tenemos nosotros en funcionamiento son hijas de Picasso, y con un par de vacas todavía de las viejas que compramos hace ya varios años en las ganaderías que te referí al principio.
1: Yo te hago una pregunta para no perderme. Bueno, entonces arrancan con una vaca y un ternero. Era el atado, me imagino, madre e hijo.
0: No, no, no,
1: ¿No? Ah,
0: no,
1: ok.
0: totalmente aparte. No porque lo que queríamos tener era,
1: Diferente sangre.
0: o puede ser, digamos, son razas cercanas, mas no padre, madre, hijo, madre. No, era un toro para que nos pudiera servir esa vaca, y a partir de
1: Ah,
0: eso
1: ok.
0: tratar de hacer una explosión de genes a partir de. Porque es que, ¿qué ocurre? La mayoría de las ganaderías bond del país son muy cerradas. Entonces, Darío Sanín ha sido cerrado durante 40 o 50 años, la cascada también muy cerrada, dentro de su genética, el ICA también muy cerrado, Roberto Luis Escobar muy cerrado, y nosotros qué hicimos, compramos animales,
1: De todo
0: eran
1: lado.
0: muy de todos lados, y con Picasso hubo una explosión de genes que nos demostró, era como hacer un F1 al interior mismo de la raza.
1: Okay.
0: Y esa explosión de genes nos dio muy buenos resultados, mostrando todo el potencial de la raza y sacando de verdad animales admirables. Entonces
1: Pero
0: fue
1: ajá.
0: un toro, una vaca de una misma ganadería, y después otras 6 o 7 de otras ganaderías totalmente abiertas y distintas, que no tuvieran ni nada de genes similares a los de la a los del a los del a los del toro, pero de ganaderías muy abiertas.
1: Pero Picasso no era ese ternero que venía con la primera vaca, no, ese era otro.
0: Picasso era el ternero
1: Que
0: que se
1: venía con la
0: compró,
1: vaca.
0: era un torete que se compró,
1: Con la
0: que
1: primera
0: venía
1: vaca.
0: con la primera vaca que
1: Ok,
0: compramos, que se llamaba
1: perfecto,
0: Ensueño, que
1: perfecto.
0: compramos, que se llamaba Ensueño.
1: Listo, entonces, y después entonces van por otras vacas, otros vientres,
0: Otros
1: y
0: dientes en otras ganaderías,
1: en
0: pero
1: otra
0: lo hicimos
1: ganadería.
0: también un trabajo juicioso donde seleccionamos unidades, y esas fueron las que hicimos, y eso nos permitió ir reproduciendo el hato de manera muy selectiva, muy, muy selectiva. Entonces, los terneros que nacían eran de muy buena conformación, muy buen peso al nacimiento, buen peso en su tema de crecimiento y buen peso al destete.
1: En este momento, porque pues yo me puse en estos días, antier creo, a revisar la lista de ganaderías en la página de Aso Criollo, y pues sí, o sea, sí hay bastantes, pero realmente no tantas como se quisiera para evitar de pronto el riesgo de consanguinidad. O sea, ¿cómo se maneja esa parte para futuro? O sea, me imagino que tiene que ser un tema o una estrategia de cruces casi quirúrgico para evitar ese riesgo, ¿cierto?
0: Mira, Aso Criollo funciona muy bien. Afortunadamente existe una asociación como esta que, digamos, reúne a lo que son los criadores de Bon, a los criadores de Romo, a los criadores de Artón del Valle, de las razas criollas y de las razas colombianas. Las razas criollas son las razas descendientes de ganados europeos y que se desarrollaron en Colombia. Entonces, Artón es criollo. Romo Sinuano es criollo, Bon es criollo, pero hay razas colombianas, como puede ser la raza desarrollada en la Hacienda África por el doctor Velázquez. Esa es una
1: Velázquez.
0: raza colombiana.
1: Sí.
0: porque eso ya es un cruce desarrollado 100% en Colombia.
1: Sí.
0: Otra raza es la Lucerna,
1: Sí.
0: desarrollada también en el Valle del Cauca, y es una raza colombiana. Lo bueno es que, digamos, dentro, cuando uno hace si uno es un ganadero juicioso y logra tener los debidos registros de nacimiento, pues uno los lleva a su criollo, registra, digamos, ya sabe uno quién es padre y madre.
1: Ya.
0: Hay ganaderos que van más allá y que son muy juiciosos, por ejemplo, lo están haciendo en Aglosabia o lo está haciendo Alberto Hoyos, que tienen un tema genómica, porque si ya van mucho más allá para saber cuál es el potencial de transmisión de esa vaca o de ese ternero el día de mañana. Entonces, ahí se utiliza ya no solamente la genética, sino la genómica. Nosotros, digamos, de alguna manera, nos gusta trabajar con genes abiertos. Por eso hicimos un trabajo después muy juicioso, porque ya Picasso se nos envejeció, todavía sigue en la finca, cruzamiento con vacas no Bon, y con dos o tres vacas Bon todavía, porque es muy bueno. Y nos fuimos a la tarea de buscar algo muy abierto a lo que teníamos, a las hijas de Picasso, a las otras vacas, y conseguimos un toro Ica. Pero ese toro ya viene con genética muy abierta a lo que tenemos y con genómica. ¿Qué quiere decir? Que buscamos un toro que nos buscara, nos ayudara a mejorar pigmento, peso al destete, conformación de ubres, etcétera. Entonces, ya uno puede estar jugando desde hace 8 años para acá. Ya la ciencia ha avanzado mucho, y ya no solamente es mirar genética, sino genómica.
1: Ok, voy a hacer preguntas acá desde mi ignorancia y perdona si son de pronto un poco bobas. Y es, ¿qué significa genes abiertos y qué significa genómica?
0: Y más falta, pues para eso
1: Para
0: hablamos,
1: eso
0: y más falta.
1: vinimos, para eso vinimos, mejor dicho.
0: Eso vinimos, sí. Mira, genómica, cuando uno busca genómica, o está mirando genómica, está mirando los genes que tienen los animales por dentro. Y para eso hay unos laboratorios que te pueden decir, mire, este animal dentro de su genómica puede ser mejoradores a sus descendientes en ubres, en patas, en peso al destete, en producción de leche, en calidad de la leche, o en carne les mejora conformación y algunas piernas. Entonces dice, este toro va a mejorarle a usted a plomos para que el toro pueda tener mejores condiciones para aguantar más peso, o va a mejorar a usted los cortes de carnes finas, los lomos, las caderas. Y ya uno con la genómica busca cómo inyectarle eso a su hato para mejoramiento. Eso es genómica. Cuando uno habla, ¿cuál era el otro tema? La
1: Genes
0: genómica
1: abiertos.
0: y genes abiertos. Cuando uno habla de genes abiertos, es que trata uno de no cruzar con tíos, con primos, con hermanos, con nietos, con sobrinos, o sea, que sea lo más abierto posible. ¿Qué
1: Okay.
0: ocurre? Que cuando se junta genes buenos con genes buenos, es muy probable, no siento bueno, pero es muy probable que salgan genes buenos. Entonces, y ahí, digamos, es importante todo el tema, pues, que se hace en reproducción, porque la ciencia, digamos, está ayudando en eso. Y muchas veces, cuando hay, digamos, genes muy cercanos, se pueden presentar, se manifiestan los defectos. Entonces, se manifiesta la falta de pigmentación, se manifiesta que los animales salen peludos, se manifiestan condiciones no favorables de los animales. Por eso busca uno genes abiertos.
1: Ok, perfecto. O sea, prácticamente evitar el tema de consanguinidad, mejor dicho.
0: Tal cual, eso es.
1: Bueno, una pregunta que siempre me he hecho y siempre he hecho y hasta ahora, digamos que, claro que nunca se le ha hecho un productor de Bon, y entonces las respuestas que de pronto me han dado no son las mejores. De hecho, nunca me han dejado satisfecho las respuestas. Y es, si yo busco ganadería Bon, o digamos yo quiero montar un pie de cría de Bon, ¿qué es lo que debo buscar? ¿Cuál debe ser la orientación de mi negocio? ¿Vender genética, carne, leche? ¿Cuál es la mejor forma de explotar Bon?
0: Mira, las condiciones de cada finca son distintas.
1: Ajá.
0: Yo creo que más bien es que el ganadero sepa si tiene las con qué condiciones o de qué condiciones dispone para hacer qué.
1: Okay.
0: vender uno genética estando metido en lo más adentro del bichada, pues ¿a quién se la va a vender?
1: Okay.
0: No. Vender uno leche donde no llega un carro es muy difícil.
1: Okay.
0: Vender uno ganado gordo cuando le queda lejos el corral de embarque o la pesa, pues los animales van a perder mucho. Entonces tú tienes que saber qué vas a producir. Y para eso tú tienes que conocer muy bien tu finca y ver qué condiciones son las adecuadas para lo que tú quieras producir, no solamente en bón, sino en lo que sea,
1: Sí.
0: en cualquier tipo de actividad agrícola o pecuaria. O sea, montar una porcícola en una isla, pues es difícil. O montar una avícola en una porcícola es difícil. Tú tienes que estar cerca a los centros de consumo de lo que se requiera. Entonces, cuando uno va a montar una ganadería de blanco orejinegro, primero, tiene que saber de blanco orejinegro. Pues primero, tiene que conocer su finca. Segundo, tiene que conocer de blanco orejinegro. Si no conoce de blanco orejinegro, asesórese bien. Para eso hay unos técnicos muy buenos que a su criollo les puede brindar esa asesoría. Y allá hay una presidenta muy buena que es Mariana Navarro, la sobrina de Darío Sanín, y hay una directora ejecutiva muy buena que se llama Milena, que es muy buena, a quien ustedes pueden contactar en cualquier momento. Y para eso hay unos técnicos, dentro de Aso Criollo hay unos técnicos muy bien. Y para eso hay unas ganaderías referentes. Uno, pues nadie pone en duda quién es Darío Sanín con Hato Viejo, nadie pone en duda quién es Agrosavia con sus manejos extraordinarios de eso y con el muy buen manejo reciente que le han venido dando. Porque los ganados de Agrosavia son muy distintos los de hoy a los de hace 10 años. Entonces tú ves ganados evolucionados en la misma Agrosavia y dices, wow, ya de allí tú partes si quieres, hombre, yo me quiero, el bono es un ganado doble propósito y tú tienes que saber si te quieres ir o por tener la posibilidad de ordeñar, que hay vacas muy buenas, hay unidades de vacas muy buenas para la producción de leche. No hablemos de las como si fuese una Holstein, pero sí digamos para que tú las puedes estar revisando, o hay unidades muy buenas para producción de carne. Entonces tú
1: Okay.
0: te puedes ir una línea cárnica bien interesante. Entonces partamos del criador. Entonces tienes que tener un muy buen toro o acceso a un termo para poder utilizar los toros sobresalientes en tema cárnico o los toros que puedan transmitirte a ti temas lecheros. Por ejemplo, en esto es muy juicioso Alberto Hoyos en Santa Águeda, que ve que los toros sean A2A2. O sea, toros con buena caracterización racial y que produzcan buena leche y que la leche sea A2A2. ¿Qué quiere decir leche A2A2? Es una leche, es un tipo de leche que sean todas las razas en Bonn, en Holstein, en Gier, en Jersey, en Pardo, que no le caen mal al organismo. Son leches, como si dijeran casi que deslactosadas, des todo, pero que no le cae mal al organismo. Entonces, por ejemplo, Alberto es muy juicioso en el tema lechero dentro del blanco orejinegro. Darío es muy juicioso en el tema cárnico. Agrosavio es muy bueno en el tema de doble propósito, o de carne o de leche también. Entonces, ahí uno tiene que saber quiénes son los ganaderos referentes a donde uno puede asistir y que están haciendo las cosas bien para uno poder hacerse a unidades buenas.
1: Antes de la siguiente pregunta, yo sí quiero aprovechar para enviar un saludo a Milena Suárez, ¿no? Milena Suárez de Aso Criollo.
0: Directora ejecutiva.
1: Sí, estuve hablando con ella antier y ayer, hemos estado en comunicación y vamos a tener un espacio aquí para los asociados, para que así como tú lo estás haciendo en este momento, también cuenten las historias de sus ganaderías. Creo que vamos a hacer algo muy interesante. Y bueno, un abrazo, Milena, que seguramente el viernes va a estar escuchando este programa. Desde el punto de vista costo de oportunidad, ¿es viable llevar a la pesa un torete blanco orejinegro?
0: Del todo, absolutamente. Uno verá Místico, que lo llevó Darío Sanín hace un par de años a Agroexpo y que pesaba
1: No, no,
0: 1.100 kilos.
1: no, pero
0: ¡Wow!
1: no, la pregunta es diferente, digamos, o sea, llevarlo a sacrificio, cruce terminal, llevarlo digamos, a sacrificio para procesar carne.
0: Pues a eso te estoy dando esa respuesta así rápido. O sea, un animal blanco orejinegro, tú vas a encontrar de todos, pero es que el blanco orejinegro es tan dominante que se lo metes a una vaca Holstein y te sale un animal blanco orejinegro. Se lo metes a una vaca parda y te
1: Okay,
0: sale un blanco orejinegro.
1: okay.
0: Entonces, todo el mundo piensa que ese es un blanco orejinegro puro, pero ahí es pues, donde dice uno que tiene que utilizar uno animales sobresalientes dentro de la raza para que esa dominancia que se dé mostrando animales, así sea cruzados, pero sobresalientes. Entonces,
1: Okay.
0: claro que sí, nosotros hemos, pues, un animal como Místico, que ahí te lo digo, Místico
1: Sí.
0: era un toro blanco orejinegro muy bueno, criado por Darío Sanín, él lo crió y se lo entregó a Panaca durante 3 o 4 años a que lo exhibieran por todo el país, y un día lo manda a recoger y lo lleva a Agroexpo sin mayor entrenamiento por parte de él, pero ya todo el entrenamiento lo tenía porque se había recorrido el país entero
1: Sí.
0: a viajero, y llega y pues barrió en Agroexpo un toro de más de 1.100 kilos.
1: Upa.
0: Pero pues es un toro que marcaba diferencia. Es un toro como Reysol, un toro como Reysol que marcó también la pauta, un toro de muy buena caracterización racial, un toro grande, fuerte, muy bonito, también marcó la pauta. Un toro como Balín, también de la misma línea de Darío, un toro de muy buena pigmentación y un toro por ahí de 800 kilos. Y no solamente lo que pueda sacar uno, hoy día hay cebadores. Hay gente que va y compra los terneros de descarte, que no son para toretes, y que se castran y que se ceban y salen animales muy buenos en blanco orejinegro. O hay personas que hacemos otros cruces con vacadas comerciales blancas, cebuinas, o con vacadas comerciales siete colores, con toros, pones de buena conformación cárnica y se sacan terneros que son extraordinarios. Ahorita te quiero hacer una referencia y un homenaje al gran amigo Carlos Mauricio Serrano, que se fue de viaje sin regreso este año y tenía una comercializadora que se llamaba Comerco. Carlos Mauricio fue nuestro primer cliente, él es el yerno de Ricardo Barreneche, gran
1: Okay.
0: amigo también, mejor martillo que tiene Colombia. Y un día Ricardo y Carlos Mauricio nos visitan en Las Valentinas, en Fredonia, en la finca que se llama Santa Teresa. Y nos compran dos toretes, nuestra primera venta, estábamos felices. Nos compraron tres terneros y se los lleva Carlos Mauricio con mucha sapiencia y sabiduría de él para cruzarlo con sus vacas Brahman puras rojas o con Brahman comerciales rojas para sacar terneros F1 de engorde o terneras F1 para ser receptoras. ¿Qué ocurrió? Que él nos dice después. Pues nos lo dijo, miren, el ganado F1 Bon por Brahman parece que no tuviera huesos sino cartílagos. El rendimiento en canal es extraordinario. Y esos ganados en los concursos de carne hechos por Colanta se ganaron todos los concursos. Esos ganados cruzados, media sangre, Bon por Brahman se ganaron todos los concursos de rendimiento en canal y calidad de carne.
1: Y calidad
0: Tan
1: de por
0: inclusive hoy.
1: marmoleo, ¿o qué? Buen.
0: No, tan. Pues, el ganado rinde mucho en canal, o sea,
1: Okay.
0: son ganados que rinden mucho en canal, con carne de extraordinaria calidad,
1: Qué
0: inclusive en
1: bien.
0: Colanta. Colanta, dentro de su negocio cárnico, bonifica a los cruzados con Bon por encima de cualquier otro cruce.
1: Ole, súper interesante. Entonces, nos estamos encontrando con una ganadería que es sumamente versátil. Porque entonces me dices que dependiendo de la sangre, digámoslo así, puede ser con vocación muy lechera y también con vocación cárnica y súmele pues el tema que son animales muy rústicos, ¿no? O sea, muy resistentes.
0: Mira, el blanco orejinegro yo lo he visto a orilla de mar, o sea, a 0 metros sobre el nivel del mar, o a 3.100, 3.200 metros sobre el nivel del
1: Y en
0: mar,
1: buenas condiciones.
0: en extraordinarias condiciones. Entonces tú encuentras animales bones en muy buenas condiciones. Son, digamos, son, no son 100% resistentes, pero sí son más resistentes que las otras razas, por ejemplo, en el tema de Nuche. En las tierras de ombligo, a nosotros nos da Nuche en la finca Fredonia,
1: Ajá.
0: y son animales que son menos susceptibles al nuche que el resto de los animales. Entonces, ¿eso qué quiere decir? Que son animales muy bien adaptados. Otro tema, el intervalo entre partos de las vacas bones es sobresaliente. Nosotros tenemos vacas que antes de los 11 meses han vuelto a parir, o sea, tenemos vacas
1: Upa.
0: que paren en enero y otras vuelven a parir en noviembre.
1: Upa.
0: Entonces, eso es un tema de adaptación, es un tema de que las vacas, otro tema importante, una vaca debe estar destetando un ternero con un peso por encima del 50% del peso de la vaca al momento del destete.
1: Sí.
0: Entonces, una vaca de 500 kilos al momento del destete debe estar destetando un ternero de por encima de 250 kilos. Entonces, hemos logrado también dentro de la raza ver eso,
1: Y
0: ser muy...
1: sí, y mira que al final del día, cuando vos le haces, digamos, el flujo de caja proyectado a un animal de estos versus otra raza, pues va a pesar mucho eso del intervalo entre partos y el destete, ¿no?
0: Sí. Y cuando uno lo ve en una vacada comercial, ve uno animales gruesos, terneras gruesas, terneras que se preñan a los 16, 18 meses, o sea, animales pariendo 9 meses después, o sea, antes de los 2 años y medio, terneras pariendo en muy buenas condiciones, con muy buena adaptación. Entonces, eso, y sacando aparte de eso, terneros crucetos de 30 meses de 480 o 500 kilos en buena comida.
1: ¿Hay animales que tengas en tu finca, por ejemplo, receptoras a las que ya, no sé si hace el tema de congelar embriones o algo así? ¿Has hecho algún trabajo de esos?
0: Mira, el bon no es muy bueno para el tema. O sea, toca hablar las cosas claras.
1: Sí.
0: Y es bueno decirlo. El blanco orejinegro no es un animal muy dado a producir embriones.
1: Ok.
0: Obviamente hay quienes lo han hecho, han sacado cosas interesantes, pero él es muy bueno para dar crías, pero muy malo para dar embriones. Entonces, nosotros no le trabajamos al tema de embriones porque nos interesa mucho hacerle seguimiento al intervalo entre parto de las vacas.
1: Okay.
0: Y hemos perdido, pues hicimos un trabajo con una vaca y no nos fue bien y dijimos, no, quedémonos quietos, preferimos seguir viendo eso. Y hay familias que se van consolidando en medio de todo esto. Entonces, uno ve que las vacas con mejor peso al nacimiento, mejor peso al destete, mejor intervalo entre partos, sus hijas continúan con números similares y por lo tanto esas van a ser las familias que van a predominar en la finca.
1: ¿Y sus hijos van a transmitir eso también?
0: Tus hijos seguramente van a transmitir eso, van a ser los animales sobresalientes de la manada, van a ser los animales de más peso al destete, y sus nietos vienen a ser, digamos, animales sobresalientes también. Entonces, eso pasa, digamos, en todas las razas, y aquí es bien notorio, aquí es bien notorio en la Coreginebra.
1: Ya nos contaste el cruce, pues, de las Brahman rojas, del yerno de Ricardo con el Bon, y que fue muy bueno. Y en temas de leche, ¿cuál sería ese cruce que recomendarías hacer con Bon?
0: El que quieras. Yo, por ejemplo, yo tengo unas terneras producidas en la tierra fría de Antioquia, vaca Holstein o vaca Parhol, a las que se les ha inseminado con toro Bon, y son vacas muy buenas. Alberto Hoyos tiene vacas Bones que ha inseminado con toro Holstein, y está sacando, o sea, está sacando animales muy buenos cruzados allá en su finca. O sea, son animales que inclusive comparados con unas girolandas al final del ejercicio terminan siendo más rentables, porque son animales que si uno coge la lactancia vida de una girolanda o la lactancia vida de una Holstein por Bon, termina dando más leche porque son mejor adaptadas las Bon por Holstein que las girolandas.
1: Ok, no, súper interesante. Y me parece, pues, que yo me estoy entusiasmando, mejor dicho. Como te dije cuando hablamos por teléfono, hace, no sé, yo creo que unos 15 años, de pronto un poco más, al primer Agroexpo que fui, obviamente por temas agrícolas, fui por no dejar a un remate que estaban haciendo de blanco orejinegro, y yo desde ahí quedé enganchado con esos animales. O sea, cada vez que voy a Agroexpo, que creo que de 15 años por acá solamente he dejado de ir a uno. Voy a las exhibiciones y voy a ver el ganado bon porque me parece pues, aparte de todos los beneficios que has mencionado, me parece que es una belleza de animal, me parece que es
0: Mira,
1: espectacular.
0: y hablando de toda la parte agrícola, ahorita no solamente la parte de carga agrícola,
1: Sí.
0: como bueyes,
1: Ah, no, también.
0: el bono es un animal muy manso,
1: Sí.
0: y en el Tolima, no sé en qué parte del Tolima, y en una parte de Cundinamarca, hacen unas ferias anuales donde sacan bueyes, crucetos con blanco orejinegro, o puros blanco orejinegro, que son terneros que se castran jóvenes
1: Sí.
0: y se empiezan a educar desde muy pequeños para que logren jalar arados, sean bueyes de conducción de animales también en distintas fincas, o bueyes de carga. Entonces, y hay muchas personas que inseminan vacas en distintos lados y dejan esos terneros manchaditos, como dicen acá en Antioquia, frisolos, o manchados, o los dejan con sus cuernos,
1: Ajá.
0: y los terminan utilizando como bueyes. Entonces,
1: Imagínate.
0: un triple propósito, mira, carne, leche y trabajo.
1: Imagínate la capacidad de carga que debe tener un animal de esos. O sea, un animal de casi una tonelada puede cargar tranquilamente
0: Divino.
1: 300, 500 kilos, ¿no?
0: Y son divinos, aparte de que son
1: Sí.
0: divinos. De las bondades también que uno ve con el bón es que son animales muy mansos. O sea, son animales de sangre fría, calmados, no son animales agresivos, que esa es una virtud grande que tiene esta raza. La verdad, uno entra a un corral de blanco orejinegro y en la vida hemos tenido una vaca que le arranque a uno para pegarle. Son vacas que no se ordeñan porque levantamos los terneros a toda leche.
1: Okay.
0: Son vacas que se les da manejo y entran constantemente al corral, pero son vacas que si tú las vas a ordeñar, las puedes ordeñar porque dentro de su genética no son animales bravos. Entonces, es una cosa bien interesante y bien bien bonita de la raza y que se transmite y yo no conozco toros blanco orejinegros bravos, no conozco y no conozco vacas blanco orejinegro bravas.
1: Ven, eso que me dices ahora de dejar el ternero a full leche, o sea, ¿lo destetan a qué edad?
0: A los 8 meses, el día que
1: O
0: cumple
1: sea, uf.
0: 240 días, nosotros destetamos. ¿Qué hacemos?
1: ¿Cuántos kilos más o menos?
0: Al nacimiento pesamos la vaca y pesamos el ternero.
1: Sí.
0: Las tablas dicen que un ternero de blanco orejinegro debe pesar alrededor de 27 kilos. A nosotros nos nace más o menos de 32,
1: Uf.
0: 35 kilos. Después se le hace pesaje cada mes al ternero hasta que cumple 8 meses. Y el día que cumple 8 meses se desteta el ternero y se pesa de nuevo la vaca. Y estamos destetando terneros que oscilan entre los 220 kilos, 240 kilos. Hasta hemos tenido terneros que se han destetado de 330 kilos. Terneros machos, terneras hembras, el promedio puede estar entre los 200 y los 230, 240 kilos.
1: Te voy a hacer una pregunta también desde la ignorancia, pero de acuerdo a algo que leí, pues decían, porque siempre me ha causado curiosidad esa resistencia del bon hacia la garrapata y hacia los bichos, pues ya lo mencionabas ahorita que no le pegaba tan duro el tema del nuche. Y yo leí algo que comparaban mucho el comportamiento del bon con los búfalos que se metían en pantanos y se revolcaban y todo el cuento como para protegerse. ¿Eso es cierto?
0: ¿Cómo que se metían al pantano para
1: Sí,
0: protegerse como búfalos?
1: sí, como para que se bañaban como, así como los búfalos, como en
0: No,
1: pantanos,
0: mira,
1: como.
0: no, no, no, no, no, no. El blanco, digamos, el búfalo, ¿qué ocurre? Yo tuve búfalos en el Magdalena Medio,
1: Ajá.
0: el búfalo no suda, entonces digamos que tiene piel de marrano, entonces el búfalo tiene que crear capas térmicas que le bajen su temperatura, y por eso se echa barro encima y por eso se mantiene, se mete dentro del lodo
1: Okay.
0: y digamos, es parte de su naturaleza. El blanco orejinegro, digamos, las razas criollas, se adaptan mejor a condiciones complejas, pero necesitan dormir en lo seco y vivir en lo seco, porque si no
1: Ya.
0: se les pudren sus cascos, se les pudre su piel. O sea, no es un búfalo ni es un reptil.
1: Ok, o sea,
0: El blanco
1: no tiene ese hábito, eso que yo leí, pues que dicen que
0: orejinegro.
1: se revuelcan y para protegerse.
0: Lo que ocurre es que si tú los tiras a unas condiciones calientes al mediodía en Magangué, pues no solamente el blanco orejinegro, sino hasta el mismo cebuino, se tiene que buscar
1: Refrescarse.
0: una sombrita, y ellos son más inteligentes. Entonces, si encuentran un jaguar, se meten dentro de un jaguar a refrescarse. Pero también los encuentras a las 3 de la tarde pasteando como un cebuino.
1: Genial. Juan Carlos, ya para ir terminando, porque el tiempo pasa volando, esto yo creo que uno, hablar de las cosas que a uno le gustan, el tiempo a uno se le va volando. Yo te pregunto en cuanto a requerimientos nutricionales, pues yo escucho también que es muy rústico, que tiene la capacidad de convertir forrajes no muy finos en leche y en carne, pero así todo, ¿cuál es como la dieta, hablando en términos de forrajes, que más le gusta o que mejor puede ser aprovechada por esta raza?
0: Pues los mejores pastos. Digamos, lo que pasa es que en condiciones difíciles, digamos en una loma, como el ganado blanco orejinero es de un frame, de una estructura mediana, se te va a comportar mejor que los ganados grandes y pesados, porque tiene mejor capacidad de desplazamiento, entonces hay mejor adaptabilidad. Pero si tú los tiras a unas vegas del río Sinú, del río Cauca, del río Magdalena, y los pones a comer bien, pues son ganados que te van a convertir muy bien. Entonces, no porque sean ganados de mejor adaptación, toca ponerlos a sufrir más.
1: De acuerdo.
0: Ahí yo creo que la gente, hay veces que se equivoca y dice, uy, esta vaca me va a producir 30 litros, pero pues comiendo paisaje. No, no, no, no, no. Le va a producir los litros que tiene dentro de su capacidad genética de producción de leche, pero comiendo bien. Entonces, por eso, digamos, es el reto de Alberto Hoyos, poniendo sus vacas girolandas o sus vacas Holstein por Bonn, comiendo en Santa Águeda, en las condiciones extraordinarias de comerse unas estrellas mejoradas con la suplementación de vida, y ahí ve uno las bondades. Lo mismo pasa, por ejemplo, con los ganados crucetos blanco, orejinegro con Brahman. Póngalos uno a convertir carne en condiciones excepcionales, comiendo Angleton o comiendo Pangola o comiendo unas buenas guineas, y son animales precoces, buenos. Póngalos también uno en temas de unas novillas Brahman muy buenas, o unas novillas Bon o crucetas con Bon, y son animales que le van a ser sobresalientes en su tema reproductivo antes de llegar digamos, a su madurez normal, que debería ser de 20 o 24 meses.
1: ¿El bon le va bien con temas de estabulación o sin estabulación o necesita esa libertad?
0: No, son muy mansos. El bon se te adapta a todo. Digamos, como bien dirían algunas personas, es ganadito pobre, pero pues es una visión, yo creo que muy corta al
1: Sí.
0: decir ganadito pobre. No, no, no, no. Lo que pasa es que es tan manso y es tan bien adaptado que la gente lo pone a sufrir en esas condiciones. Lo que pasa es que sí le produce algo en malas condiciones, mientras que las otras razas sencillamente se le mueren. Entonces, por eso es que se puede decir eso. Pero vaya uno a Pereira o a donde Darío, a ver en esa tierra tan extraordinaria. O vaya uno a Fredonia, a la finca de nosotros, a ver los ganados comiendo en pangolas o en guineas o en braquiarias, y ve uno vacas de 600 kilos pariendo, o ve uno un toro durante 5 años sirviendo la vacada sin descanso alguno y con unos índices de preñez muy altos, y terneros al destete muy altos. Entonces, yo creo que la genética va en la comida.
1: Bueno, Juan Carlos, por último, si quieres mencionar acá redes sociales para personas que de pronto quieran hacer negocios contigo, comprar genética, comprar vientres, entonces puedes mencionarlas si quieres.
0: Pues muchas gracias, gracias por esa oportunidad. Sí, nosotros estamos como Criar las Valentinas en Instagram, ahí nos pueden buscar, lo mismo en Facebook también, ahí nos pueden buscar. Y con mucho gusto, mi teléfono es 310-231-7180 o el teléfono de Aurelio Angulo, mi socio, con quien también ustedes pueden ponerse en contacto, es 310-696-9784. Estamos ubicados en el sureste de Antioquia, Fredonia, Antioquia, a 55 kilómetros de Medellín. Bienvenidos allá, sea que quieran ir a conocer o sea que nos dan una llamadita y conocen. Y si se antojan de algo, pues la idea es que salgan con algo que les guste y que les podamos ayudar. Con mucho gusto.
1: Bueno, Juan Carlos, muchas gracias por tu tiempo. Yo quiero antes de cerrar enviar un abrazo a Ricardo Barreneche por haberme contactado contigo. Y bueno, espero que volvamos a conversar por acá al aire, Juan Carlos. Un abrazo, muchas gracias.
0: A ti, Andrés, mil y mil gracias y vamos por el ganado criollo, que yo creo que es una de las mejores opciones que tiene el país, tanto para la producción de carne como leche. En el mercado internacional, digamos, estamos marcando una tendencia en el mercado de la carne y, digamos, la misma alianza que está haciendo AEXGAN en cabeza de Juan Gonzalo Botero con Milena, es buscando cómo colocar mejores ganados de carne y más carne en el mercado internacional, y a través de los ganados criollos podemos llegar a esto, produciendo más y más terneros de carne.
1: Bueno, así es. Bueno, muchas gracias a las personas que estuvieron conectadas. Un abrazo. Recuerden que es Crónicas Agropecuarias por Radiola Online. Gracias. Chao, chao, chao, Juan.
0: Gracias.
1: Un abrazo. Chao. Buenas noches, ¿cómo están? Bienvenidos a Crónicas Agropecuarias. Son las 8 de la noche en punto. Y en Colombia son las 7 de la noche en punto en México, Centroamérica. 10 de la noche en Argentina y Uruguay, lugares de donde se conectan habitualmente a escucharnos. Aquí estamos en Radiola Online, Crónicas Agropecuarias, y un invitado muy especial el día de hoy es el señor Ricardo Barreneche, colombiano. Creo que está desde Antioquia, pensaría que sí, ¿cierto, Ricardo?
2: Sí, es de Medellín,
1: De
2: Antioquia.
1: Medellín, sí, Ricardo es martillero y hoy vamos a estar hablando pues de todo este tema de las subastas agropecuarias que a mí personalmente me parece un mundo muy interesante, pero pues antes de entrar en materia, Ricardo, buenas noches, muchas gracias por aceptar nuestra invitación, ¿cómo estás?
2: Bien, bien Andrés, no, muchas gracias a ti por la invitación y un saludo muy especial para los oyentes de Radio Online. Y el programa Crónicas Agropecuarias,
1: No,
2: para que
1: gracias a...
2: hablemos de no solamente subastas agropecuarias, podemos hablar también de subastas de arte, de
1: Ah, ok.
2: subastas inmobiliarias, de automotores, etcétera, autopartes,
1: Ok.
2: maquinaria, ¿ok?
1: Ok, interesante, interesante. Ricardo, bueno, yo la primera pregunta que quiero hacer es, ¿en qué momento de tu vida te conviertes en martillero, empiezas a manejar toda esta mecánica de las subastas y cómo fue eso?
2: No, pues yo nunca, nunca, nunca pasó por mi mente en la época antes de ser martillero, de yo tener un micrófono en mis manos, porque yo tenía un agravante, pero muy arraigado, la timidez, timidez absoluta. Yo trabajaba para el Fondo Ganadero de Antioquia y llegó Roberto Heinzson a hacer los remates del Fondo Ganadero. Estamos hablando del año 70, 71, 1970, 1971, y nos reúnen los técnicos del Fondo Ganadero de Antioquia. Y nos dicen, bueno, viene Roberto Heinzson y él requiere, porque en esa época, hoy en día se trabaja con números a través de paletas o
1: Sí.
2: de tablets. Y anteriormente no, anteriormente se daba el nombre de la persona o empresa que estaba en la puja. Entonces yo les dije, sí, yo le ayudo, pero no soy capaz de tomar un micrófono en mis manos por mi timidez. Le ayudo dándole los nombres al oído. Y así lo hice durante 5 o 6 años. Al cabo del tiempo, ya en el año 70, eso fue en el 71, en el 77 me retiré del Fondo Ganadero de Antioquia y Roberto Heinzson me dijo, Ricardo, formemos sociedades de martillos, de subastadores. Le dije, Roberto, vos conocés la limitación mía, que es la timidez extrema. Y nos fuimos precisamente a un remate del Fondo Ganadero de Antioquia, yo ya me había retirado de la entidad, y entré en pánico. Le dije, Roberto, estoy empanicado, estoy empanicado. No soy capaz de ayudarte. Y me dijo, Ricardo, no me perjudiques. Ya estábamos en la hacienda, acá cerca de Medellín. Y bueno, le dije, no, espérate a ver. Él tomó el micrófono y arrancó, empezó con el primer lote. El segundo lote, yo le arrebaté el micrófono y me dijo, ¿qué vas a hacer? Le dije, voy a darme cuenta. Si arranco o me quedo. Y arranqué. Me temblaba absolutamente todo. Y arranqué hace 47 años y medio. en marzo de 1977 empecé. De allí, yo siempre lo he dicho, el servir a los demás es lo mejor que uno pueda tener como recompensa en la vida. Porque fíjate, por ayudarle a Roberto Hanson, no tenía remuneración de ninguna naturaleza, simplemente una ayuda voluntaria. Y fíjate, por esa ayuda voluntaria, pues me convertí en martillo, en subastador, cosa que nunca había pasado por mi mente, tener el micrófono en mis manos.
1: ¿Se requiere algún tipo de conocimiento técnico o sea, llegar y empezar a manejar como todas estas subastas?
2: No, es que pues aquí en Colombia no lo hay, pero por ejemplo ahora que mencionabas Argentina, en Argentina hay, yo tengo un amigo con el cual trabajamos en Colombia, remates de caballos de salto de Aras Overnay, Francisco Casquero, él hace muchas subastas de caballos de salto en Argentina y él me cuenta, él estudió para ser martillo, para ser subastador en la universidad. En otros países hay estudios universitarios, acá no, acá en Colombia no, acá en Colombia pues los que trabajamos lo hacemos por forma empírica. En forma empírica. Hombre, se requiere primero tener carisma. Segundo, tener un equilibrio muy grande. Uno tiene que ser muy equilibrado entre compradores y vendedores. Uno tiene que ser una balanza comercial que esté en el centro, pues en el centro total. Tener muy buena concentración. Muy buena concentración por las pujas, por los incrementos, por el valor que se lleva. Entre otras cualidades. Y como te digo, y tener pasión, es que lo más importante en la vida es tener pasión, lo
1: De
2: más importante
1: acuerdo.
2: es tener pasión. Yo me formé algo desde que empecé en los remates, el mundo del remate, dije, bueno, un remate nunca va a ser repetido. Todos los remates, todas las subastas son totalmente diferentes. Entonces, desde un principio, a 47 años y medio, dije, me voy a mantener en periodo de prueba. Porque cada que esté en un remate, voy a estar en una empresa nuevo, en periodo de prueba. Entonces, yo siempre, siempre lo he tenido. Y como me emociono tanto en los remates, yo llego y yo no puedo conciliar el sueño, porque uno cuando está excitado, cuando está emocionado, no puede
1: Claro.
2: dormir. Entonces, me demoro 1 hora y media, 2 horas, sacamos promedios, analizamos el remate, hago mis ejercicios de respiración, vocalización. Esto dura 1 hora y media, 2 horas, y ya logro conciliar el sueño y arrancar para el siguiente como si fuera el primero, Andrés. Siempre, siempre, siempre en periodo de prueba. Siempre analizando las cosas buenas, regulares, malas, lo que hay por mejorar, lo que hay por y lo bueno para fortalecerlo. Pero siempre, siempre, siempre.
1: Es el remate si nos enfocamos en la parte agropecuaria, porque, a ver, yo, por ejemplo, en el Valle nunca he estado en ningún remate, siempre he querido ir a remates, a subastas ganaderas, y en alguna época hubo en Restrepo, otra época hubo en Jamundí, nunca pude ir porque eran como cada 15, cada 20 días, y algo pasaba ese día. Las veces que he ido ha sido en Agroexpo, me encanta ir. La primera experiencia, y siempre ha sido mirando, pues nunca, el sueño mío es algún día llegar con una paletica y pujar y
2: Comprar.
1: comprar, sí, pero
2: Sí.
1: recuerdo que la primera vez que estuve en un remate viendo fue en el año 2009, que fue al primer Agroexpo que fui, y estuve viendo el remate de un toro Bon, que esa raza de hecho me fascina, un toro Bon,
2: Sí.
1: y yo salí maravillado. Y siempre empecé a soñar en función, yo le decía a mi esposa, que en ese entonces era mi novia, yo le decía, no, yo me sueño sentado ahí pujando, porque me parece que es una cosa muy emocionante. Te quiero preguntar, ¿por qué digamos que los remates solamente se dan como en algunas determinadas regiones del país y no en todas?
2: No, hoy en día subastas comerciales hay en muchas partes del país y la ayuda que han prestado en la comercialización de ganados es invaluable, es
1: Ajá.
2: invaluable. Hay en muchas, muchas partes del país. Por ejemplo, tenemos subastas, no, es que en muchas
1: Pero
2: partes del país.
1: en el valle volvió a ver.
2: En el Valle sí, en el Valle las hay, en el Valle las hay, ahí en Buga, ahí en Tuluá. Incluso ahora que mencionabas el Valle, en Tuluá hicimos hace muchos años, pero muchísimos años, te hablo, 35 años,
1: Ajá.
2: hacíamos subastas de cerdos, de alta genética. Nosotros siempre trabajamos con alta genética, en las diferentes especies. Y hicimos unas subastas de cerdos buenísimas en el valle, los mismos ovinos, caprinos, pero en el valle. Y aquí hay subastas en muchas partes. En la zona de Montería, CDT, puede encontrar unos 8 o 10 subastas.

0: y fueron extraordinarias. La hicimos precisamente en Corferias, que ahora lo mencionabas con motivo de Euroexpo. En Corferias hicimos dos remates de autopartes. Lo que quiere decir que todo producto puede ser objeto de remate o de subasta. Entonces, en el valle, sí, ahí en el valle, ahí en la parte hacia Risaralda, en la parte de Buga, Tuluá, hay subastas semanalmente. Pero ya, como te digo, la otra parte es parte más agrícola. Por eso no hay tantas subastas como en el resto del país.
1: Claro. Ricardo, mencionabas ahora que pues manejas no solamente la parte agropecuaria, sino hablamos de arte, autopartes, seguramente propiedad raíz.
0: Sí.
1: ¿Es muy diferente lo uno de lo otro o la mecánica es similar, la no, preparación es similar? O sea, tenés que...
0: No, la mecánica en la venta es la misma. Lo que es muy diferente es la ficha técnica. La ficha técnica, nosotros en subastas de arte siempre nos apoyamos de una persona, un curador o una
1: curador,
0: curadora
1: sí,
0: de arte que presenta la obra. En Caballos de Salto, por ejemplo, Sergio Botan, quien es especialista, trabaja 6 meses en Europa y 6 meses en Colombia, y en el segundo semestre siempre está en Colombia porque esta subasta de Ara Soberray, de Caballos de Salto, que es la mejor del país y muchos países a la redonda, la hacemos en el segundo semestre. Entonces siempre nos apoyamos en personas. Mi socio, Javier Andrés Sánchez, es muy conocedor en el tema de ganadero, tanto de ganado de carne como de ganado de leche, y es presente allí. Pero en otros campos nos apoyamos. O sea que la mecánica es lo mismo. A mí hasta me causaba, pues, me causaba risa. En una subasta hace muchos años en el Nogal, me decía una persona: oiga, maestro, me da una tarjeta, y que le digo, vea, lo de maestro lo damos a un ladito. Le dije, ¿qué tal que pensaba que soy zootecnista haciendo una subasta de arte? Pero ¿qué ocurre? La persona que presenta la obra es un curador o una curadora de arte o una persona conocedora en la materia. Entonces nosotros hacemos la mecánica, porque en otros países pues es el martillo en caballos de carrera, o es nosotros también, hasta que funcionan los remates en los hipódromos. En Colombia hicimos remates de caballos de carrera a los diferentes hipódromos. Entonces, siempre tener la persona que presenta que sea el especialista en la materia, Pero en otros países, cada especialidad tiene su martillo. No es como acá. Pues al fin y al cabo, aquí estamos en el trópico, Andrés, entonces se facilita para esto.
1: Ricardo, volviendo un poco de nuevo al tema agropecuario, yo te quiero hacer dos preguntas y
0: sí,
1: pues son muy parecidas la una de la otra. La primera es, supongamos, yo soy nuevo, no he ido nunca a transar, bien sea vender o comprar una subasta, y es, voy a ir a comprar ganado.
0: Sí.
1: ¿Qué debo hacer para ir a comprar ganado en una subasta por primera vez y, como se dice, no morir en el intento? O sea, no salir, no hacer un mal negocio.
0: Lo primero es asesorarte. Si no conoces del negocio, asesorarte. Pero si conoces del negocio, simplemente es ir a estudiar los lotes. Yo siempre le digo a las personas, porque en algunas subastas pues no se da licor. Por ejemplo, en subasta de automotores no se da licor, en subasta de inmobiliarios no se da licor. Una vez a un sacerdote, hace muchísimos años, le hicimos una subasta acá en el Hotel Intercontinental en Medellín, y le dijimos, en esa época estaba yo con Roberto Henson, que fue quien me enroló en esto de los remates. Él murió en el 97, y entonces le dijimos, era un sacerdote, elegimos al sacerdote, padre, pues, ¿por qué no empezamos a dar licor? Ya está llegando la gente. Y nos dijo, no, señores, yo licor no doy. Si yo estoy ayudando a estos jóvenes que salgan del licor, la droga y demás, y el licor no va. Entonces hicimos, y fue una subasta exitosísima, y eso lo compramos en las subastas en la subasta de inmobiliaria, en las subastas de vehículos, que no dan trago, no dan licor, se hacen a las 2 o 3 de la tarde y no dan licor. Entonces yo le digo a las personas, vea, no tome trago, y que esté en San Luis, porque uno de los problemas que nosotros tenemos en los remates es el exceso de licor, porque si una persona está pasada de trago, nosotros no le tomamos la púa, cualquiera sea la persona, puede ser el más bravo del mundo entero, nosotros no le aceptamos, simplemente le decimos por el micrófono, usted está contento, está muy contento, sigue tomando los tragos, pero por responsabilidad con usted, su familia, la organización, el martillero, nosotros no le aceptamos la púa, y nunca hemos tenido problemas, esperamos pues no tenerlo, pero entonces es, y que sea racional, y tenga varias alternativas. Hombre, si yo tengo varios lotes similares, entonces, hombre, en este lote voy hasta tanto, en este

0: lo toma hasta tanto, no, este lo toma hasta tanto. Y controlar las emociones. Por eso que yo digo, uno tiene que estar racional en sus planteamientos comerciales y no exceder el trago, no exceder el trago. Y analizar muy bien. Y si no conoce, asesorarse. Yo, por ejemplo, yo siempre, nadie puede decir que yo no he respondido una llamada, nadie puede decir que yo no he respondido un mensaje, que siempre he estado dispuesto a ayudarles. ¿Por qué? Porque yo me involucro antes, durante y después de los remates. Muchísimas veces, no una vez, muchas veces vienen a mí las cosas buenas, regulares o los reclamos antes que las mismas organizaciones, porque las personas que me conocen saben que yo no borro algo de mis pendientes hasta que no está resuelto, hasta que no está resuelto. Entonces, hombre, es uno asesorarse e ir en forma. Yo tengo un caso, y es una persona que tiene hoy en día una ganadería muy exitosa, es JPS Ganadería, Juan Pablo Sierra. Él tenía 12 años, él tenía 12 años, hace 23, Juan Pablo está en los 30 y punta de años, y estaba de 12 años. Lógicamente estaba con su madre, porque como era menor de edad, tenía que estar autorizado por sus padres, en
1: Claro.
0: este caso su madre, para subastar, para rematar. Y no hubo poder humano de hacerlo pasar en un ejemplar de 35 millones de pesos. Y a mí me causó, pues, me causó eso, me llamó la atención. Y desde eso me convertí en fan de Juan Pablo. Y hoy en día es un ganadero supremamente exitoso. Y siempre, siempre, siempre actúa de la misma forma. Él llega hasta cierto punto y hasta allí. Desde 12 años, que es tan fácil, pues, emocionar a un
1: Sí.
0: muchacho de 12 años a que siga. No, nada, nada, nada. Entonces, uno, cuando yo estoy en remate, hombre, fijarme hasta qué punto voy. Y bueno, si me puedo pasar un poquito, me paso un poquito, pero no exagerar la nota, correcto. Ahora, lo que sí tiene que tener muy presente, Andrés, es no se equivoque en la calidad del producto. Con buena calidad, usted, que resultó costoso el ejemplar o el producto, pero si hay calidad, si hay genética, en el caso ganadero, no se confunda, que rápidamente va a tener una buena respuesta. Y comprar buena calidad es avanzar uno, ganarse uno muchos años, porque no es lo mismo uno arrancar con un ejemplar de regular calidad a uno de buena calidad. Ahora, hoy en día los remates, la gente presenta muy buenos ejemplares. Hace muchos años, no, las fotos eran horribles, espantosas, los videos eran espantosos. Hoy en día no, hoy en día hay mucho fotógrafo acá. No muchos, pero los que hay son muy buenos y camarógrafos extraordinarios. Y hoy en día la presentación de los lotes, lógicamente en forma presencial, volvieron los remates. La virtualidad quedó después del COVID y es muy importante, una herramienta muy importante desde el punto de vista de compradores. Pero la gente quiere la presencialidad en los ejemplares.
1: Sí.
0: Entonces, pero una foto o un video, hombre, Andrés, eso desde un principio, las cosas entran por los ojos y un
1: Claro.
0: buen video, una buena foto, te anima, te entusiasma a estar interesado en determinado lote.
1: Yo te pregunto, antes de la segunda pregunta, que es parecida a la que te acabo de hacer, y es, los organizadores de una subasta. Ponen algunos límites y dicen, no, este tipo de animal no pasa porque le falta
0: Sí,
1: esto, esto. Sí.
0: claro, las organizaciones y nosotros mismos también, cuando vemos en un ejemplar de que no debe entrar un remate, pues les decimos a la organización, hombre, este ejemplar no cumple con las normas, porque es que lo que uno presenta en los remates debe ser lo mejor, porque no hay publicidad igual. Yo le digo a las personas, no hagan el balance por lo que vendió en el remate o en la subasta. Haga el balance por lo que va a vender usted producto de esta buena imagen que tiene un remate. Porque las ventas se dan después a nivel de las ganaderías y a nivel de la ganadería no hay que pagar comisión y se conoce la ganadería. Entonces, la mejor publicidad es presentar un muy buen producto. Sí, claro, las organizaciones tienen sus controles para evitar. Pero hoy en día las personas que participan en los remates son muy conscientes de que lo que deben presentar los remates es lo mejor de su ganadería o de su caballada
1: Okay.
0: o de su criadero de ovinos, de caprinos, de
1: No,
0: cerdos. Cerdos hace rato que no se hacen subastas, pero
1: claro.
0: también sí.
1: Y muy sano porque finalmente esa es la carta de presentación del organizador, ¿no?
0: Claro, lógico, lógico, lógico. No, y para nosotros también, porque es que lo contrario se convierte en un yoyo. un lote de ejemplares de regular o mala calidad, hablemos de regular calidad, pues enfría el remate. Entonces, para volverlo a subir no es fácil, no es fácil. Entonces, lo más importante en remate es que sea muy parejo la presentación, porque la presentación es fundamental. Puede tener una genética excelente, extraordinaria, pero la presentación tiene que ir de la mano con la genética. Es lo que
1: Bueno,
0: dice
1: sí.
0: uno de mis yernos, me dice, no hay genética para el hambre, y eso es absolutamente cierto.
1: De acuerdo. Bueno, entonces estábamos en el rol de voy a comprar por primera vez, entonces tengo que asesorarme si no he ido nunca a comprar. Debo ir con
0: Sí.
1: alguien que sepa. Y te hago una pregunta. Yo estoy haciendo preguntas desde el punto de vista de la ignorancia total. Algunas de
0: Sí,
1: pronto
0: sí, sí,
1: podrán
0: sí.
1: ser sonar muy
0: No, no,
1: bobas,
0: no, para nada, para nada.
1: pero listo. Pero entonces el comprador puede, antes de que los lotes salgan a la puja, puede ir a
0: Claro,
1: mirarlos en los corrales.
0: puede ir a
1: Ok.
0: mirarlo en los corrales y pueden, y hoy en día con las redes sociales, los lotes siempre se divulgan con buena anticipación antes de los remates. Entonces, estudiar, analizar, porque si yo tengo que tener muy claro en mi mente qué es lo que necesito. ¿Qué es lo que voy a...? No es a ir a dejarme ir por las emociones allá, porque pues, la obligación de uno como artillero es generar emoción, ¿correcto? Pero el comprador tiene que tener muy claro qué es lo que necesito, qué necesito, qué voy a comprar,
1: De
0: ¿correcto?
1: acuerdo, de
0: Y
1: acuerdo.
0: medir, y medir el bolsillo, ¿hasta dónde puedo llegar?
1: De
0: ¿Hasta dónde
1: acuerdo,
0: puedo llegar?
1: de
0: ¿Hasta dónde
1: acuerdo,
0: puedo
1: muy
0: llegar?
1: sano, muy
0: Pero
1: sano.
0: no, yo le digo a la gente siempre, vea hombre, analice los lotes, vaya, mire, mire los lotes antes de los remates, analice los estudios y tenga varias alternativas, tenga varias alternativas.
1: Y
0: Porque es
1: eso.
0: que un negocio es un gana-gana, un negocio tiene que ser bueno para todas las partes, lo que nosotros decimos, más que una venta es un gran encuentro de satisfacciones, que todos
1: Sí,
0: quedemos
1: sí,
0: contentos, que todos
1: sí.
0: quedemos contentos.
1: Un negocio debe ser una relación de mutuo beneficio. O sea, eso tiene
0: Claro,
1: que ser así,
0: lógico.
1: sí o sí.
0: Andrés, es un gana-gana, es un
1: Sí,
0: gana-gana.
1: dejar
0: Eso
1: las
0: que
1: puertas
0: antes decía
1: abiertas.
0: fulanito de tal tan avispado que tumba tal, no,
1: Sí, sí, sí, sí, sí.
0: ese no es un buen negociante. Es
1: Gana
0: un.
1: una vez, gana una vez
0: Ah, gana
1: y
0: una
1: ya se
0: vez y
1: cierran
0: cierra
1: las
0: la puerta.
1: puertas.
0: Y cierra la puerta, sí.
1: Ricardo, entonces, eso que decís me parece vital, el tema emocional y el tema del bolsillo. Porque resulta que si yo soy antojado y voy con la mira de comprar un macho, pero veo un y voy solamente con la limitante económica que tengo solo para comprar un reproductor,
0: Sí,
1: en vez de un macho, un reproductor.
0: y un reproductor.
1: Pero veo un lote de hembras que me cautivó y entonces ahí me
0: ¿La
1: imagino que.
0: necesitas? ¿La necesitas? Si la
1: Sí,
0: necesitas,
1: exacto.
0: ah, exactamente, pero
1: Sí.
0: no te dejes emocionar.
1: Exacto, entonces es
0: Entonces, no, yo
1: vital eso,
0: creo que,
1: esa recomendación. Entonces,
0: claro. Hace.
1: asesorarse, ir con la plata, el
0: Claro,
1: presupuesto muy
0: claro.
1: claro y también muy claro y ser fiel al requerimiento tuyo, más
0: Claro.
1: que tener cuidado de no antojarte.
0: En el 2008 en la Nacional de Bucaramanga estábamos vendiendo una vaca. Iban 500 millones de pesos. Y en
1: ¿500 millones?
0: estamos 500, sí, estamos en
1: Hijo de
0: 500
1: madre.
0: y estamos manejando puja incrementos de 30 en 30. En 530, y entonces hace bulla la gente y el socio y los auxiliares pues hacen bulla. Y resulta que la persona que estaba en ese momento pujando estaba licorada y era una persona amiga mía que no era criador de ganados, era un comprador de ganado gordo, comprador de ganado gordo. Yo dije, él es mi amigo, él está muy emocionado, usted, mi amigo, va a seguir tomando los traguitos, pero no le vamos a recibir la puja. Al final del remate se me acercaron la hermana y la esposa a darnos los agradecimientos.
1: Claro.
0: Es que la multa era del 30%. La multa era de 30%.
1: 150 millones.
0: Sí, claro, en ese momento, porque la vaca subió más. Y él, a los 10 meses, me dio la cara que nos encontramos en una exposición. No, Ricardo, qué vergüenza, qué pena, ve. Hace cuánto, casi un año. Y me encuentro aquí sorprendido con vos. Hombre, te agradezco el alma. Le dije, no, no, fulanito. Es que yo no te agradezco el alma. Le dije, no, nada. Y eso lo hemos tenido que hacer en varias oportunidades. No muchas, no muchas, muchas, porque la gente es racional.
1: Sí.
0: Sí, y nosotros, si vemos un borrachito, no le paramos bola. Y si tenemos que decirle, no le aceptamos la puerta, se lo decimos públicamente.
1: Sí, es
0: Es
1: mejor.
0: que desde que uno actúe con seriedad, con responsabilidad, con honestidad y con respeto, no hay ningún problema. No hay ningún problema, porque si uno se va a igualar al borrachito, ah, no, nada, simplemente, señores, por usted, su familia, la organización, no, nunca hemos tenido problema.
1: Ricardo, vamos un momentico a esa vaca que la vaca me dejó como aterrado. ¿Qué vaca? ¿Qué raza?
0: No, no, pues es que otro, no, esa era una vaca Brahman Gris. Esa se fue vendida en 700 millones de pesos. Te
1: Hijo.
0: cuento. Eso fue en el 2008, pero en el 2000, en el 2006, en el Congreso Mundial Brahma que se realizó acá en Medellín, una novilla de 21 meses, fue la gran campeona en esa feria. El criador me había dicho, me dice Barry, la novilla va, sí es gran campeona, pero debe salir con una base de 500 millones de pesos. Estamos hablando hace 18 años. Yo empecé a trabajar la novilla, ya no, 2 meses antes de la exposición, que ya estaba en forma la novilla, y entonces empecé a pasar videos. Unos días antes de la exposición me llama un amigo y me dice, Ricardo, la novilla, si va, si es gran campeona, va. La base son 500 millones de pesos, y me dijo, yo te doy la base, si es, no, si es gran campeona, sí. Bueno, fue declarada gran campeona y entró al remate. Y esa se vendió en 790 millones de
1: Uy, uy,
0: pesos.
1: uy.
0: 790 millones, una novilla Brahman Gris. Y hace 2 años vendimos una vaca Brahman Rojo. Una vaca Brahman Rojo en 1.200 millones de pesos, un remate que
1: Upa.
0: hicimos de compensar de la 68. Y te cuento, el año pasado hicimos el remate de esa misma ganadería, Hacienda El Cucharo, lo hicimos de compensar de la 68. Y se presentó esa vaca al 11 meses después, y ya en ventas tenía 1.500 millones de pesos.
1: Pero en
0: Y
1: venta,
0: tal,
1: Ricardo, estamos hablando de
0: preñeses,
1: embriones.
0: embriones, correcto, preñeses, embriones y aspiraciones. Y ya iba en 1.500 millones de pesos.
1: Hijo.
0: Esa noche de remate, vendimos 500 millones de pesos. 500
1: Ricardo,
0: millones de pesos.
1: perdóname, vuelvo y te digo, voy a hacer preguntas desde lo más ignorante del
0: Dale, dale,
1: mundo.
0: tranquilo, dale,
1: Y
0: tranquilo.
1: estamos hablando de una vaca que ya facturó eso. Y esos embriones y las preñeces son para pie de cría, me imagino. Eso ahí no
0: Sí,
1: estamos hablando de
0: todo es
1: brotes
0: genética,
1: terminales.
0: todo es genética, todo es genética, todo es
1: Ok.
0: genética.
1: En qué momento ya se sacan cruces terminales de esos animales? ¿En qué generación? ¿Un bisnieto o algo así?
0: No, no, no, no, no, no, ya las ganaderías que trabajan en cruces, pues utilizan también alta genética, porque todo va relacionado con la alta genética. Si vos, si quieres ser exitoso en los cruces, tienes que utilizar alta genética. Entonces ya, es que fíjate, esta vaca había facturado ya 1.500 millones de pesos, colocarle 400 millones de pesos en gastos de receptoras, de droga
1: Sí.
0: veterinaria y demás, 1.100 millones, o sea que la vaca fue librada en un año. Correcto.
1: Sí.
0: Entonces, por eso yo te decía ahora, la mejor inversión es comprar genética,
1: De
0: alta genética,
1: acuerdo.
0: porque gana uno mucho tiempo, correcto. Entonces ya, cuando yo empiezo, entonces en los mismos ganados puros sea la parte terminal. ¿Por qué? Porque hay un descarte en las ganaderías. Hay un descarte en las ganaderías, son las hembras que no quedan preñadas, las hembras que tienen algún problema, las hembras que se van descartando ya por edad, por reproducción y demás, son ejemplares puros que salen para sacrificio. O los toretes que
1: Okay.
0: deben ser castrados para que no sean utilizados, porque si yo estoy descartando, pues debo tener la seguridad de que esos ejemplares van a matadero, no que van a ser vendidos como
1: Y
0: reproductores.
1: esos ejemplares, me imagino que esos toretes son carne premium, ¿o no?
0: Sí, claro, sí, claro. Muy buena la calidad de carne, muy buena la calidad de carne. Entonces, si yo quiero tener éxito, sea en genética pura o en genética de cruzamientos, debo utilizar muy buena genética.
1: No, súper interesante. Bueno, ahorita voy al rol del vendedor. Tengo un
0: Sí.
1: lote, tengo unos animales relativamente buenos y nunca he ido a vender en una subasta ni a comprar, nunca he ido a transar. ¿Qué debo hacer para otra vez no morir en el intento y hacer un buen negocio?
0: Lo primero es trabajar con organizaciones que le den confianza, ¿correcto?
1: Ok.
0: Le den confianza. Porque hay muchos remates, hay muchas subastas, pero especializadas. Ahora, eso, hay subastas comerciales, muchísimas subastas comerciales. Pero si yo quiero darme a conocer como mi criadero, como genética pura, pues debo estar en un espacio de genética pura, ¿cierto? En un remate de una exposición nacional. Agroexpo, por ejemplo, que lo mencionabas. Agroexpo es una nacional para todas las razas, no porque sean declaradas pues como exposiciones nacionales, pero que Agroexpo, la concurrencia que llega tanto nacional como internacional, es impresionante.
1: Altísima.
0: El problema lo es, pues, son los cupos, porque por ejemplo en la raza cebú son 3 o 4 cupos por ganadería únicamente, por los espacios, porque es que Agroexpo es una feria impresionante. Entonces, Agroexpo es un escenario fabuloso. Si yo estoy dando mis primeros pinitos y todavía no me tengo confianza para ver los grandes escenarios, pues debo empezar en escenarios más
1: De
0: regionales, ¿correcto?
1: acuerdo.
0: Regionales, e ir escalando, ir escalando, escalando, y siempre informarme. Pero lo más importante es que la organización me dé confianza. Y siempre, siempre estar de la mano de los mejores. Y si yo voy a comprar, tratar de comprar de ganaderías conocidas, de ganaderías que lleven muchos años, porque no es lo mismo comprar a una ganadería desconocida que a una ganadería conocida, porque una ganadería conocida inmediatamente es asociada por los creadores. Ah, no, es que este hierro es tal y tal y tal, ¿okay?
1: Claro. Ricardo, si nos vamos un poco a estas ganaderías colombianas que a mí me fascinan, pues el Bon, el Artón del Valle, el Romosinoano,
0: Nosotros acabamos de hacer un remate con
1: sí.
0: Agrosavia acá en el NUS, en San José del NUS, acá en Antioquia, y
1: Ajá.
0: fueron unos precios buenísimos, con una condición, compradores y vendedores absolutamente satisfechos, y muy buenos precios, y los compradores quedan absolutamente felices por la genética, por lo que se presentó, por lo que se presentó. Y allí también tuvimos oportunidad de vender ejemplares en forma virtual. No fue el mismo resultado, no fue el mismo
1: ¿Por qué?
0: resultado. Por la presencialidad. La gente quiere ver los animales de forma presencial.
1: Claro.
0: Entonces, el COVID dejó la virtualidad excelente para compradores. Hoy, desde cualquier parte del mundo, yo puedo participar en remate en Colombia. Bueno, otras partes del mundo, correcto. Entonces, la virtualidad llegó para quedarse. Pero la virtualidad en los ejemplares, la gente sí prefiere verlos de forma presencial. No es lo mismo que vos veas, así sea un muy buen video y demás, en forma virtual que en forma presencial. Vos
1: Ir
0: querés
1: con,
0: verlo
1: sí.
0: en forma presencial.
1: Ir con el veterinario, abrirle la boquita, mirar
0: Todo,
1: los
0: todo,
1: ojos, las
0: todo.
1: orejas.
0: Sí, la organización pues te da ya un sello de tranquilidad muy grande. Pero la gente quiere ver en directo.
1: Ricardo, y cuando dices, pues, el tema de precios, por ejemplo, si yo quisiera, yo sigo soñando con el bono. Si yo
0: Sí,
1: quisiera
0: es una gran
1: tener
0: raza.
1: mi pie de cría Bon, necesito mucha plata para iniciar.
0: No, primero hay que tener comida.
1: Sí, vamos a asumir que tengo la comida y tengo todo,
0: Lo
1: tengo
0: primero
1: las
0: es tener la
1: condiciones.
0: comida. Y lo segundo, adecuar mi presupuesto. Puede ser
1: Ok.
0: con recursos propios y o créditos de fomento, correcto. Pero siempre, siempre, siempre estar con planeación, saber cómo voy, no actuar pues como loquito allá con base en emociones, no, nada, no, saber que mi proyecto está escrito, hacia dónde voy y
1: Sí.
0: qué requiero, y qué requiero, y tratar de buscar lo mejor, con precios racionales.
1: De acuerdo, de acuerdo. Pero así en términos a ¿cómo se dice? A lápiz alzado, más o menos con cuánta plata uno podría acceder a un toro y digamos,
0: Bon.
1: obviamente, sí, bon, de diferentes líneas
0: Bon,
1: familiares, pues
0: 12, 15, 20,
1: okay.
0: 25 millones de pesos.
1: Okay.
0: Ahora está la inseminación. Es que hoy en día hay muchas, muchas
1: Muchas
0: herramientas.
1: herramientas, sí.
0: Ve la biotecnología, lo que ha mejorado. Lo que ha
1: Sí.
0: mejorado es impresionante en las diferentes razas, con la biotecnología, con la inseminación artificial, con todas estas herramientas tecnológicas que tienen hoy por hoy. O sea que uno tiene mucho de dónde echar mano.
1: ¿Hay también subastas de embriones?
0: Sí, claro, de semen y embriones. Nosotros hacemos, para el Comité de Seguridad de Antioquia, hacemos anualmente 2 subastas de semen y embriones.
1: No, súper
0: Hey.
1: interesante, súper
0: Sí, sí, sí,
1: interesante. ¿Dónde
0: sí.
1: puede uno como datearse de, como saber este fin de semana hay subasta en tal parte, este en tal parte?
0: Con las diferentes, en las diferentes regiones existen subastas. Como te decía ahora, en la región de Montería, en la región de Cereté, hay muchas subastas. Entonces, si yo quiero tener información sobre las ganaderías sobre ganados comerciales, hombre, acudo a las subastas comerciales de las regiones. Si yo quiero sobre remates, con las asociaciones, con las diferentes asociaciones u organizaciones de remates especializados. En el Instagram nuestro, Ricardo Barroche, estamos anunciando todos los remates, continuamente todos los remates donde nosotros estamos.
1: Mira
0: Entonces,
1: que a mí me
0: nosotros.
1: interesaría eso para estarlo publicando acá en la emisora, o sea, informar a la
0: Claro.
1: gente esta semana y remate en tal sitio,
0: Claro.
1: me parecería
0: Claro, no,
1: chévere.
0: no, no. No, yo te puedo dar contacto, yo te
1: Qué
0: puedo dar
1: chévere, qué
0: contacto.
1: bueno.
0: Subagán, por ejemplo, con Subagán acabamos de hacer 2 días de remate en Caucasia exitosísimos. Y hoy por hoy Subagán es la subasta que más vende en Colombia. Está entre 25 y 30 mil ejemplares en forma mensual.
1: ¿Esa es la misma de Tevegan? La que está
0: No,
1: en
0: no,
1: televisión.
0: Tevegán es
1: Ah,
0: de
1: okay.
0: Fegan. Tevegán,
1: Ah, okay.
0: nosotros también hemos trabajado con Tevegán. Trabajamos, llevamos mucho tiempo trabajando con ellos también. Son operadores y es muy buena organización también. Este Tevegán, la de Fegan.
1: Bueno, yo quiero ir
0: Incluso hay
1: a...
0: una
1: Sí,
0: anécdota.
1: sí.
0: ¿Cómo te parece que tuvimos, cuando el paro camionero, tuvimos en el Eje Cafetero, pues concretamente en la finca de Rigo, porque los personajes y hay que mencionarlos, en la finca de Rigo, tuvimos una subasta y a 1 kilómetro teníamos bloqueada la vía.
1: Uy, uy, uy.
0: Y llegaban 10 buses de la gira ganadera. Si llegaban, había remate. Si no, no había remate. Hombre, milagrosamente llegaron, los dejaron pasar. Y el remate fue exitosísimo, exitosísimo, güey.
1: Uy.
0: Le ganaron leche básicamente y fue y ganaron el Lore. Y fue muy exitoso, fue muy bueno, muy bueno, muy bueno.
1: Mira, mira, uy, eso sí
0: Repito.
1: fue muy bravo. Mira que en
0: Sí.
1: el 2021 que tuvimos acá el famoso estallido social en el Valle.
0: Sí.
1: Estuve yo tratando de ayudarle a gente que me llamaba, vea, tengo un camión en Buga, ese día me dio tanta angustia, gente
0: Sí.
1: que venían camiones de, no sé, no recuerdo de qué parte de Colombia, para recuerdo uno que iba creo que ay, no me acuerdo, pero iba hacia Nariño y tenía que atravesar Cali y en Buga se
0: Sí.
1: quedó y
0: Sí.
1: llevaban creo que unos rojos suecos o algo así. Y yo
0: Sí.
1: pues desesperado como tratando de ayudarle a conseguir una finca donde la persona pudiera bajar los animales a medio ruñir algo de pasto y tomar agua. Cosa tan
0: Claro,
1: horrible,
0: claro,
1: angustiante
0: claro.
1: eso fue muy
0: Sí, nosotros
1: angustiante.
0: también, nosotros estamos más angustiados porque no sabíamos pues, si se hacía o no se hacía remate. Y con todo el montaje, esto no sufres por la organización porque el montar un remate tiene sus costos altos.
1: Claro,
0: Y
1: claro.
0: bueno, se logró salir adelante y muy bien salido, muy bien
1: Qué
0: salido.
1: bueno. Ricardo, yo quiero ir al tema, pues yo en este momento crío cabras, estoy empezando, y
0: Sí.
1: quisiera ir al tema de los pequeños rumiantes, y a veces no, nos cuesta mucho, por lo menos en el tema de cabras, conseguir buenos animales. Uno suele hacer pues compras bobas a veces, o yo las he hecho, y sé que mucha gente que conozco también. Pero hay alguna figura como la que manejan ustedes con ganado bovino que se dedique a hacer esas subastas y que tengan esos filtros tan rigurosos y hagan subastas de especies menores, de ovinos y caprinos?
0: Nosotros de ovinos y caprinos hicimos en el valle, hicimos varias subastas y fueron muy buenas, pero no se han vuelto a hacer. Que yo sepa, pues por parte nuestra no las hemos vuelto a hacer. Y que yo sepa, si se han hecho, son muy poquitas,
1: Muy
0: muy poquitas.
1: pocas.
0: Pero recurrir a las asociaciones.
1: Sí, sería
0: La
1: interesante
0: información, para
1: porque
0: información.
1: ahí hay también un tema, yo creo que un producto, un diamante en bruto, ¿no? Hay en las especies menores, en ovinos y caprinos.
0: Claro,
1: Hay un
0: claro.
1: tema muy interesante y además que es un tema de mucho valor en el sentido de que los productos que salen ahí son productos de un precio muy bueno. O sea, el negocio, cuando uno hace el análisis pues, del flujo de caja de un proyecto de caprinos y ovinos, uno ve que es muy interesante. Es muy
0: Sí,
1: interesante por los precios de la carne y la leche. Sí.
0: claro, sí.
1: Ricardo, en el tema, yéndonos al tema de propiedad raíz, porque eso también me suena mucho,
0: Sí.
1: es posible uno encontrar gangas de fincas, de lotes y todo esto, o no es tan así?
0: Sí, nosotros trabajamos para Colpatria.
1: Ajá.
0: Colpatria, la fiduciaria Colpatria era la organizadora de las subastas inmobiliarias y salían con muy buenos precios. Pero la superintendencia prohibió que la fiduciaria Colpatria siguiera como fiduciaria. Entonces ya pararon y ya entregan a otras personas, entregan a los bienes. Es estar uno conectado con los bancos, con las corporaciones financieras y para ver a través de qué organismos están realizando las subastas. Por lo general es a través de terceros y lo mismo aplica para vehículos también, porque se obtienen muy buenas compras, muy buenas compras.
1: O sea, sale mucho más barato que por una inmobiliaria o...
0: No, no, no, no, no, eso es como todo en la vida. Hay oportunidades comerciales, hay oportunidades comerciales como todo en la vida.
1: Interesante.
0: Sí.
1: No, interesante. Ricardo, ¿cuántos eventos tenés en un mes?
0: No, nosotros llegamos a tener hasta 55 remates por año. Nosotros actualmente
1: O sea,
0: hacemos
1: uno por
0: 30.
1: semana.
0: Sí, actualmente hacemos unos 35 remates en el año, 35, máximo 40.
1: Igual es bastante.
0: Sí, es una buena cantidad, es una buena cantidad y siempre tratamos de hacer muy buenos remates, muy buenos remates, siempre trabajando con genética.
1: Y el preparar un remate, ¿qué
0: ¿Con
1: tanto tiempo te
0: genética?
1: consume?
0: ¿Con genética pura o con genética comercial?
1: Okay.
0: Porque sí. Los mejores compradores, por ejemplo, de toros son los criadores comerciales. Entonces, cuando los criadores comerciales ya tienen un nivel bien alto en genética, sacan sus lotes de novillas a los remates de ganado puro. Entonces, esa es una mezcla muy buena, porque el criador comercial es el comprador de los toros. Entonces, cruza, vende sus hembras y compra los toros. No, yo siempre lo he dicho, para organizar un remate, mínimo debe ser con un año de anticipación para uno preparar todo, organizar los lotes, organizar los ganados, organizar todo. Con un año de anticipación es la recomendación que nosotros damos.
1: O
0: Y
1: sea
0: por lo
1: que...
0: general nosotros siempre tenemos agenda comprometida con anticipación, porque es que nosotros a remate improvisados no le marchamos.
1: O
0: No
1: sea que
0: marchamos.
1: usted ya tiene... Todo el tiempo tenés un cúmulo de trabajo, digámoslo así, de escritorio, de estar viendo fotos o también de visitas a campo para preparar determinado remate.
0: Nosotros antes salíamos mucho a campo, pero hoy en día las mismas organizaciones hacen esa labor y nosotros estamos informados a través de de todos los videos y las fotos y demás que ellos envían, las organizaciones. Nosotros antes salíamos mucho a campo, hoy en día no, hoy en día no, hoy en día no salimos tanto a campo porque tenemos la información a través de las organizaciones. Las organizaciones ya, nosotros antes nos teníamos que involucrar más a nivel de campo en los remates, y hoy no, porque la gente pues ya ha cogido la práctica y demás. Ya lo que te decía anteriormente, las fotos y los videos eran espantosos, horribles. Hoy en día no, hoy en día son
1: Todo
0: muy
1: ha
0: buenos.
1: mejorado.
0: Todo muy bueno, todo ha mejorado.
1: Hay personas hoy por hoy interesadas en ser martilleros
0: Sí,
1: y
0: claro,
1: ustedes
0: no, y
1: los
0: se ha tomado.
1: preparan.
0: No, no, nosotros no los preparamos. No hay mucho. La mejor escuela son las subastas comerciales, porque es que en las subastas comerciales manejan muchos lotes y tienen que ir muy rápido, tienen que ir demasiado rápido por la cantidad de lotes. Pues rápido, pero con responsabilidad comercial,
1: Sí.
0: correcto. Con responsabilidad comercial, pero tienen que tener una agilidad muy grande, muy grande, muy grande. Entonces, la mejor escuela son las subastas comerciales. No, hoy en día hay muchos martillos hay en Colombia.
1: ¿Y qué le recomendarías a una persona? Pues ya dijiste que ir a las subastas, pero ¿qué le recomendarías a alguien que esté, por ejemplo, graduándose de zootecnia o veterinaria, o bueno, alguien de
0: No,
1: veintitantos años que quiera hacer esa labor?
0: debe tener la vena comercial, y si tiene la vena comercial, buscar acercamientos con las subastas. Es que las subastas son la mejor herramienta comercial hoy por hoy para el aprendizaje.
1: Uno. Y no sé, esta pregunta es otra pregunta que puede ser muy boba, y es si una persona que es martillo y desarrolla me imagino que tiene que desarrollar un ojo clínico, ¿esa persona puede ser juez?
0: No, no necesariamente, no necesariamente en mi caso, yo no soy juez. Javier Andrés Sánchez, mi socio, tampoco es juez, tampoco es juez.
1: ¿Pero podría hacerlo o no?
0: Sí, puede serlo, claro, lógico, puede serlo perfectamente. No tiene ninguna limitación, puede serlo.
1: Y te hago una pregunta, ¿un martillo te pueda asesorar, yo puedo llamar a un martillo y decir, venga, asesóreme que voy a ir a comprar unos lotes de ganado, no necesariamente una subasta, voy a ir a una finca a comprar unos lotes de ganado o un reproductor, o sea, ¿pueden hacerlo?
0: Pues en nuestro caso no lo hacemos, a ver, Andrés, pues se me ha tenido ocupado y yo estoy dedicado únicamente a los remates, pero no necesariamente te quiero martillo, puede ser un asesor, puede ser un asesor, puede ser un asesor. Y ahora en los remates nosotros sí aconsejamos a las personas, hombre, tenemos interés en este lote, le decimos, ve allí, tienes estos otros lotes también, porque es que la misión de uno es precisamente eso, que sea un gran encuentro de satisfacciones. Entonces, para que sea un gran encuentro de satisfacciones, debe darnos alternativas y ayudarnos nosotros, sí. Desde el punto de vista de los remates, estamos siempre listos para ayudar y colaborar con las personas.
1: No sé si sí.
0: Inclusive, varias personas, hombre, no puedo estar en la subasta, entonces nos dejan un techo. Hombre, yo en este lote voy hasta 10 millones de pesos. Y de pronto se llevan la sorpresa de que no se lo llevan en los 10 millones de pesos, se lo llevan por debajo. ¿Por qué? Porque el hecho de que uno tenga una recomendación comercial, uno no puede variar los incrementos por el hecho de que esta persona me confió hasta 10 millones de pesos, no nada. Uno maneja la cosa absolutamente normal, con incrementos de 500 o 1 millón de pesos. Y si el producto se trancó en 8 millones de pesos y el señor nos dio el techo hasta 10 millones de pesos, se lo llevan 8 millones de pesos, ¿correcto?
1: Suele pasar que llegue algún lote y no reciba ninguna oferta.
0: Sí, suele pasar y es una pésima publicidad para la ganadería, porque es que, bueno, vea, no dieron ni la base por el ejemplar, yo le digo a las personas, porque es que si una persona está nerviosa, yo le digo, es preferible que no den la base y que usted no tenga que empezar a salvar su producto y pagar una, porque no es bueno, si yo voy a presentar un producto en un remate para venta, póngale un precio y es para arriba en lo que se vaya, pero si la persona está nerviosa, yo le digo, prefiero que le ponga una base alta, que usted quede tranquilo. Dieron la base y pasó de la base, bien. Si no dieron la base, pues usted no tiene que pagar ninguna comisión, pero usted quedó tranquilo. Pero no soy amigo de que la persona empiece pues a defender su producto, porque no, a mí no me gusta, personalmente no me gusta. En el mundo entero, quien quiera salvar su producto puede hacerlo, pero pague la comisión. Y nosotros siempre cobramos comisión completa. Una persona salvó su producto, a nosotros nos paga la misma comisión como si fuera venta. ¿Por qué? Para que la gente sepa que donde nosotros estamos no hay payasos, no nos prestamos a payasadas,
1: Claro.
0: simplemente es la realidad comercial.
1: Bueno, y sin ánimo de adentrarnos en temas de política, porque este no es el espacio, ni mucho menos, pero hay coyunturas económicas a veces que pueden mermar o afectar la dinámica de las subastas. ¿Estamos en un buen momento o cómo es el momento hoy?
0: Los remates han estado buenos, los remates
1: Sí.
0: han estado buenos, sí, los remates han estado buenos. Han estado buenos y un martillo siempre tiene que ser optimista.
1: Okay.
0: Siempre tiene que ser optimista, siempre tiene que ser optimista. Y los momentos hay que torearlos, hay que enfrentar los momentos.
1: Y
0: Y
1: no, y mira que
0: mientras más difícil sea el remate, más energía hay que colocarle y más ánimo, más entusiasmo hay que colocarle.
1: y mira que eso para mí es un buen indicador lo que me acabas de decir porque pues bueno, a pesar de todo, bueno, los que no estén conformes, hay confianza porque para invertir, o sea, una persona que vea que la situación no está muy bien no va a invertir un poco de plata en un reproductor, en una receptora, ¿no?
0: No, y fíjate el COVID, la alimentación, la carne, la parte agrícola, la parte ganadera, la parte agropecuaria, fueron los que salvaron la situación.
1: ¿Cómo ves el tema de la leche, Ricardo? ¿Cómo ves el tema de la ganadería de leche acá en Colombia? Porque pues tú
0: Nosotros acabamos de hacer, un remate, ganadería Manantiales, y los promedios obtenidos, hace 15 días lo hicimos en Alcalá. Ah, en el valle, en tu tierra.
1: okay, claro que
0: Y
1: Alcalá es muy muy paisa, ¿no? Es
0: sí,
1: muy
0: sí,
1: sí es muy
0: sí,
1: paisa,
0: sí, sí. Pero, y fue un remate, en promedio es el mejor remate que se ha hecho en Colombia.
1: sí, en
0: Mejor
1: cuanto a precio promedio
0: precio promedio por categoría, el
1: Ok.
0: mejor remate que se ha hecho en
1: ¿Y qué
0: Colombia.
1: razas manejaron allá en el remate?
0: Allá manejamos Gir y Irulandas.
1: Ok.
0: Mire, y ahora tenemos los remates de la Nacional CU. La semana próxima vamos a tener los remates se huyeron los lecheros y sus cruces, y la semana siguiente, la semana del 18, vamos a tener los remates de Brahman Gris, Brahman Rojo como tiro nacional, y yo estoy seguro de que los remates, siempre con la ayuda de Dios, van a ser muy buenos, muy buenos.
1: No, yo quiero ir a un remate o le quiero ir a un remate y pues obviamente a mirar porque pues no hay como pujar ahorita. Ricardo,
0: Entonces, lo de la leche, lo de la leche ha
1: sí.
0: tenido sus momentos, pero vuelve otra vez. Pero como te digo, ahí te pongo el ejemplo, te ganaría Manantiales hace 15 días. Los mejores promedios obtenidos en Colombia en ganado y Girolandas lo obtuvimos en este remate.
1: Y son vacas muy, muy lecheras, ¿no? O sea,
0: Sí,
1: muy, muy.
0: claro. No, es que el ganado ha mejorado tremendamente,
1: Sí,
0: tremendamente. El
1: sí.
0: ganado en Colombia, con las importaciones que han hecho de Brasil, es impresionante el mejoramiento genético, es impresionante el
1: ¿Qué
0: mejoramiento
1: hacer
0: genético.
1: para que los campesinos, porque muchas veces uno ve que esa genética, no, pues obviamente, pues estamos hablando de grandes haciendas, pero a veces uno ve que el campesino, y lo digo porque yo vivo en el campo, de hecho hace más de un año no voy a Cali. Me mantengo encerrado acá en la finca y en el pueblo y en la vereda, pero uno ve que los campesinos, el ganado que tienen, nunca están pensando en ese tema de la mejora genética y ve uno que el ternerito que nació se vuelve el futuro reproductor y hasta monta la mamá seguramente. ¿Cómo vender la idea de que definitivamente el negocio de la ganadería no está en función del número de animales, sino en el caso de la leche está en función de los litros de leche y del flujo de caja? ¿Cómo
0: Vaya,
1: cambiar ese chip?
0: hay cooperativas que han hecho muy buena labor al respecto en la parte de leche. Hay gobernaciones, hay alcaldías que han ayudado en el mejoramiento genético a través de las humatas. Lo ideal sería tener, desde el punto de vista genético, opciones para esas personas, que los ganaderos pudieran tener créditos
1: Sí.
0: asociativos para adquirir ejemplares de buena genética
1: Un
0: y
1: banco de semen, ¿no? Alguna
0: facilitarles
1: vaina
0: la. Sí,
1: así,
0: claro. A través de la
1: unas.
0: Federación de Ganaderos, a través de
1: Sí.
0: las asociaciones de ganaderos, a llevar los remates de los ganados de genética
1: Sí.
0: apropiada para ellos, tanto en leche como en carne.
1: De acuerdo, de acuerdo,
0: Sí,
1: porque
0: es facilitarles
1: come lo
0: facilitarle
1: mismo,
0: las
1: sí.
0: ventas comerciales. No, es que comen lo mismo un ejemplar
1: Exacto.
0: malo que un ejemplar bueno.
1: Sí,
0: Y
1: come
0: como
1: lo
0: te
1: mismo
0: decía
1: una vaca
0: ahora,
1: de 3 litros que una de 30.
0: lo que dice el yerno mío, no hay genética para el hambre, eso es más
1: Sí.
0: cierto que.
1: Ricardo, yo te pongo en problemas, y si querés no me la contestás, porque pues no quiero ponerte en problemas, pero
0: No,
1: te pongo
0: Cele.
1: en problemas si te pregunto cuál es la subasta que más te gozas, la que más disfrutas.
0: Todas, todas.
1: Ok.
0: Todas, Andrés, ¿por qué? Porque la persona que lleva un lote a una subasta, a un remate, ese es un lote, ese es un lote, ese es un lote. Yo todas, uno como obligatoriamente tiene que gozarse todos los lotes, todos los remates. ¿Por qué? La persona que organiza un remate, así sea pequeño, mediano, grande, es su remate, es su organización. El que lleva un lote a un remate es su lote. Uno tiene que ponerle toda el alma, toda el alma, toda el alma. Yo todas me las gozo, sean de arte, sean de caballos de carrera, sean de ganado de carne, ganado de leche, me las gozo todas. Pero por eso te digo, yo llego y no soy capaz de conciliar el sueño, porque me emociono tanto que no puedo, no puedo, no puedo. Tengo esa bilirrubina por las nubes.
1: Eso es de esos mieditos chéveres, de esos mieditos
0: Sí,
1: bacanos, como cuando uno se va de vacaciones.
0: claro.
1: Sí.
0: Yo he hecho llorar a varios creadores nuevos en remates, los he hecho llorar de la
1: ¿Por qué?
0: emoción. ¿Por qué? Porque es que me emociono tanto y los resalto tanto cuando venden un buen producto. Porque, hombre, que una ganadería tradicional venda sus productos, bienvenido, está bien, pero que una ganadería nueva, apenas empezando, saque sus productos y obtenga muy buenos precios en los remates, eso emociona. Yo me emociono mucho y transmito esa emoción al público y al cliente. Y al cliente.
1: Bueno,
0: Yo
1: entonces
0: digo,
1: la timidez se fue ya lejos, pues.
0: no, pero hace rato, yo creo que a 46 años, de los 47 años y medio, yo creo que duré tímido por ahí año y medio, pues ya después ya nada.
1: Qué bueno. No,
0: Ahí.
1: Ricardo,
0: Yo gozo
1: yo
0: con todo, gozo con todo.
1: sí.
0: Inclusive, lo mejor que he obtenido en los remates es ayudar a los demás. Desde el año 2002, pues le hacemos a la Corporación Gustavo Matamoros, que atiende todas las fuerzas militares, a las familias si han fallecido, o siempre se abre la subasta con 12 desafortunadamente, 12 personas en sillas de ruedas. Y he tenido, nosotros en subastas de ayuda a los demás nunca cobramos, simplemente nos sitúan tiquetes y nos tenemos que trasladar de Medellín y nos alojan, pero nunca cobramos. Es haberle podido ayudar a los demás,
1: Qué
0: a
1: bueno.
0: Héroe Camina, a la policía, a Corazón Verde, a la Corporación Matamoros, les hemos podido ayudar, incluso en Cali les hemos hecho subastas a la policía, hace varios años ya, pero se les han hecho. Y poder ayudar a los demás.
1: Bueno, no, Ricardo, el tiempo pasa volando, 8:53.
0: Ah, caramba.
1: Ya
0: Sí,
1: esto
0: señor,
1: va súper
0: 8:53.
1: rápido y
0: Sí.
1: ya casi nos toca dar paso a Enrique Acevedo, que viene desde México con el programa Tu Espacio.
0: Sí.
1: Y yo quiero darte las gracias por haber aceptado la invitación.
0: No, con mucho gusto, no, a ti muchas gracias, Andrés.
1: Que sos definitivamente un invitado de lujo porque son muchas las enseñanzas que nos dejas aquí al aire y también en tu Instagram. Yo te sigo hace mucho tiempo
0: Sí.
1: y me gusta ver las fotos que pones y bueno, espero que algún día podamos vernos en alguna subasta. Allá me acercaré, me presentaré
0: Perfecto,
1: e iré
0: perfecto.
1: de Miranda, como dicen, de Mirón.
0: Perfecto, pues claro. No, es que la familia Miranda hace mucha falta en los remates, porque me dicen, ah, es que los patos, no, es que los patos ayudan mucho. Ve, no te lo debes quitar, ¿cómo te? Y muchas veces se convierten en muy buenos consejeros.
1: No, y vamos a aprender, porque es que
0: Claro.
1: aprender y gozársela también, ¿no? Y siempre con el
0: Lógico,
1: sueño de
0: lógico,
1: algún día
0: lógico.
1: estar con la paleta en la mano.
0: Lógico, ¿no? Y es que una subasta genera mucha emoción. Mucha emoción.
1: Bueno, Ricardo, te mando un abrazo y nuevamente muchas
0: Igualmente, Andrés,
1: gracias.
0: muchas gracias a ti y a las personas que nos, pues, durante esta hora nos aguantaron. Muchísimas gracias.
1: Bueno, este programa lo vamos a subir a nuestro canal de YouTube, Ricardo, entonces te estaré informando cuando esté al aire
0: Listo,
1: el podcast
0: listo,
1: para que, bueno, allí lo
0: listo.
1: escuches.
0: Muchas
1: Bueno,
0: gracias, Andrés, muy
1: un
0: amable.
1: abrazo, que estés muy bien. Chao,
0: Gracias,
1: chao.
0: muy amable. A
1: Bueno,
0: todos muchas gracias. Buenas
1: hasta luego.
0: noches. Gracias.
1: Y seguimos conectados con Radiola Online y yo ya dejo controles porque viene Enrique Acevedo desde México con tu espacio. Y ojo, ojo que Enrique estás en deuda conmigo. Tenés que contarnos por favor el cuento del huracán. Es que hay que reafirmar, o sea, el huracán se estaba acercando a Tampico, Tamaulipas y pues no, parece que los alienígenas otra vez salvaron la papeleta, porque recuerden que hay una teoría que Tampico, Tamaulipas está protegida por una base alienígena. Enrique, porfa, no, el cuentico no, la historia, la crónica hoy, por favor. Yo sé que ya la has contado otras veces, pero pues que esa crónica es maravillosa. Un abrazo, nos volvemos a escuchar. Chao, chao, sigan.

0: Buenos días a todos, ¿cómo están? Muy buenos días, esto es Tu Espacio Radio. Hoy que es viernes, viernes 4 de septiembre del 2026. Con mucho gusto, ahorita les comento por qué es muy especial el día de hoy. Pero bienvenidos todos, Enrique Acevedo, servidor en vivo desde Tampico, Tamaulipas, México. Aquí estamos, en la parte noreste de la República Mexicana, en la zona costera del Golfo de México, frente al mar y junto al río. Aquí estamos, pues con una temperatura, ayer estuvo muy caliente, hoy parece que va a estar igual, pero ya esperando que corran los días, un par de semanitas más y esto se termina y empezaremos con los climas un poco más apacibles. Saludo con gusto a Juan Felipe Urdaneta hasta Cali, Colombia.
1: Bueno. De Cali, Colombia para el mundo, Enrique, buenos días, y a todos nuestros oyentes también, acomoden, siéntense tranquilos, dejen de hacer lo que estaban haciendo y para que nos oigan un rato. Hablando de temperatura, estamos a esta hora, 9.02 aquí en Cali, a una temperatura de 25 grados, a una humedad de 78%, y se espera una máxima de 33 y una mínima de 21. O sea que si va a salir, saque paraguas. Y si va a esta hora, si tenía una cita a las 9 de la mañana, ya ni vaya, ya son las 9:02. Ya para qué, no se afane, deje así. Enrique, sí, es mejor llegar temprano que tarde.
0: Dicen los japoneses que llegar a tiempo a una cita es llegar 10 minutos antes. Si tú llegas a la hora, ya llegas tarde. ¿Sí? Ese tipo de hábitos, ese tipo de pensamientos no los tenemos acá en Occidente. Y pensamos que si nos citan a las 9, pues a las 9:05 que llegue todavía es buena hora. ¿Verdad? Quizás a veces nos ganan el lugar, si es alguna cita de trabajo o algún imponderable, ¿verdad? Por eso hay que salir con tiempo de casa. Muy bien.
1: Sí, si te dicen a las 9, no hay que salir a las 9 de la casa, hay que salir como por ahí 10 minutos antes de las 9 para por el tráfico, el
0: claro, pasar claro, algo. Claro.
1: Pero llega, y llegar corriendo también ya es, o sea, no es. Es síntoma de que voy tarde, ya todo se me trastoca, ya mejor dicho, todo. Por eso es que es mejor temprano. Así, por ejemplo, me dicen una cita a las 10, ya estoy listo, ya me puedo ir. Ah, pero tan temprano, pero es que hay que prever las vainas, uno nunca sabe qué puede pasar en el transcurso de aquí a que coja su transporte, por ejemplo, ¿no? Entonces hay que prever.
0: Cierto. Fíjate que no sé si estés de acuerdo conmigo. Yo traigo o me he regido con esa, con una línea. Ahorita que estábamos escuchando, escuchando porque no los he leído todos los mensajes en los grupos de WhatsApp. Yo soy partidario y puedo estar equivocado, aclaro. Yo soy partidario de que en los grupos de WhatsApp, inclusive en el WhatsApp como tal, uno a uno, debe haber reglas, debe haber ciertas normas, ¿sí? Así como hay horarios de oficina para que te atiendan, creo yo que salvo alguna eventualidad, urgencia, caso de vida o muerte o como le quieras llamar, en el WhatsApp debe ser igual. Debe ser igual. Ejemplo, hoy me levanto y veo que tengo un mensaje a la 1:50 de la mañana, donde me están haciendo una consulta. ¿Quién en su sano juicio puede hacer una consulta a la 1:50 de la mañana? Repito, si no es urgente, llámese de vida o muerte. No lo era porque ya no insistió. Si no hubiera insistido, ¿eh? Pero dices tú, caramba, ¿a quién se le ocurre? O sea, igual en los grupos de chat, entiendo que hay diferencias horarias en algunos países, pero de repente son las 6 de la mañana y está ya empezando a pitar el teléfono por cosas que dices, no puede ser. Espérense tantito.
1: Pues le doy dos interpretaciones. Una, pensaron que a esa hora estabas por ahí. Me imagino que la consulta debió ser algo sobre trabajo. Y la otra es porque la persona no tenía sueño y quería conversar con Enrique, pero sí a la 1 de la mañana, sí, qué pereza. A esa hora no lo llaman a uno sino para darle malas noticias.
0: Totalmente.
1: Para darle unas malas noticias. Eso era cuando, por ejemplo, ¿se acuerda del teléfono de disco?
0: Sí, cómo no.
1: No, el teléfono de disco sonaba normal hasta 9 de la noche, ¿no? Pero si lo llamaban a uno o sonaba el teléfono tipo 12, 1 de la mañana, uno pensaba que alguien se murió, pasó algo o alguien está grave.
0: Sí.
1: Lo mismo pasa con el celular. Yo por lo menos me voy a dormir y lo apago. Y entonces más de uno, ay, pero lo apagó, lo estábamos llamando. Pero es que ya, mire la hora, yo duermo. Me imagino que las demás personas también duermen.
0: Sí.
1: Ah, pero es que de pronto algo, no sé qué. O déjelo en silencio, le dije, no, yo lo apago. Y en ocasiones sí hay que dejarlo como en silencio, uno nunca sabe, ¿verdad? Lo que acaba de pasar, ya va a ser un mes,
0: sí.
1: que en caso tales sí, pero como dice, sí hay que a unas horas que pues, no sé. Era también como cuando el teléfono de disco. Por lo general muchas personas almuerzan o comen o cenan en familia.
0: ¿Sí?
1: Y entonces suena el teléfono y hay el de que se parara a contestar porque estás en un momento en que estás con la familia y suena el teléfono o no es, bueno, dígale que no estoy, que llame más tarde, pero eso tampoco se respetaba, y era muy importante ese espacio, ese compartir con la familia. Pues que ya casi ni se usa porque ya todo el mundo se sienta en una mesa y entonces todo el mundo es más pendiente de su celular que de la comida.
0: Sí, cierto. Sí. Ves esas escenas en un restaurante, por ejemplo, donde después de cierto tiempo todo el mundo está viendo el celular. Nadie platica entre ellos, todo el mundo está viendo el teléfono, ¿sí? Yo creo que es de las cosas que hemos utilizado erróneamente y a veces preferimos ver el Facebook que entablar una plática con alguien que tienes al lado. Pero bueno, cada quien, ¿verdad? Cada quien sus intereses. Pero sí. Es que aunque yo me levante temprano, eso no quiere decir que yo tenga que estar contestando mensajes desde muy temprano. Yo creo que por reglas de urbanidad y de buenas costumbres y de educación, debe haber un horario en el que empieces tú a mandar mensajes o dejes de recibir mensajes. ¿Sí? Ahora, otra cosa que es molesta. Estás en un grupo y solamente dos están interactuando. Pues mándaselo a su privado, ¿eh? O sea, ¿eh? Porque ciertamente hay quienes no podemos dejar el celular ni apagado ni en silencio y el mío pita como un silbido, ¿sí? Y ay, caray, yo tengo un amigo, muy buen amigo, de hace 40 y tantos años, que yo sé que es él porque en lugar de escribir un texto de 3 frases, él lo secciona y manda 4 mensajes en un solo texto. Entonces ya cuando pita muy seguido, ese es Alejandro. Yo sé que es Alejandro. Y siempre me habla para puras cosas irrelevantes, ¿sí? Nos reímos y cotorreamos. Por eso yo sé que a lo mejor no es tan importante. Pero sí alcanzas a percibir esas cosas. Pero bueno, tienes toda la razón. A ver, vamos
1: ahí,
0: a ver. Sí.
1: Ahí el señor Carreño se le olvidó escribir unas normas para el celular. Y ahí sí, en esa época.
0: No llegó.
1: Ni sí. pensaría que iba a llegar esa tecnología. Pero bueno, eso está en cada cual, Enrique.
0: Fíjate, ahí ya sí. Hace unos días platicábamos con Fabiola de que el celular, yo creo que no tarda mucho en extinguirse, es decir, que hay otras herramientas de comunicación, ¿sí? Mucho más sofisticadas que lo que traemos hoy en el teléfono celular, pero así avanza la cosa. Hoy 4 de septiembre del 2026, felicitamos a los que cumplen años, obviamente, a los que festejan algo importante, o a los que llevan por nombre Moisés, Rosalía, Bonifacio, Marino otra vez, y Rosa, por Rosa de Viterbo, cuya memoria es celebrada especialmente por la familia franciscana en la religión católica. No sé si tengas otro nombre por ahí.
1: Le tengo a Ida, a Irma y a Marcelo.
0: Oh, mira, un saludo para Marcelo Hernández Méndez, amigo nuestro, nos acompaña él en Deportes en la Red, mentor, docente y una gran persona, amigo Marcelo. Se me hace un nombre muy elegante, Marcelo.
1: Yo tengo, se me viene a la mente en este momento, Marcelo Gallardo, el muñeco Gallardo.
0: El muñeco.
1: Que suena para ser director técnico del cuadro millonario de la capital de la República, pero no, está en
0: otra vez.
1: De dimes y diretes, porque hace como una fecha el técnico de Millonarios salió y entonces estaba pensando en otra vez en Gamero, y entonces también se estaba pensando en Marcelo el muñeco Gallardo. Yo creo que es como mucha lana para traer,
0: oye,
1: entonces más bien alguien local.
0: Qué soberbia de estos equipos argentinos. Te platico una historia. Hace 2 años que Boca Juniors no tenía entrenador. Fernando Gago, exfutbolista de Real Madrid y de Boca también, entrenaba a las Chivas Rayadas del Guadalajara. Iba muy bien. Llega a Boca, le manda una oferta y literal, juega el domingo un clásico Guadalajara y el lunes el señor agarró un avión y se largó a Argentina. De ese talante, ¿sí? De ese talante. Le fue muy mal en Argentina, al señor lo despidieron 3-4 meses después, y luego otro equipo mexicano, porque aquí tenemos muy poca memoria y somos muy masoquistas, lo vuelven a contratar otro equipo mexicano. El señor tiene una temporada regular y lo corren a la segunda temporada, y creo que está en Chile, en la U Católica o algo así. En este momento que River no tiene entrenador porque corrieron al Chacho Coudet, aquí tenemos a Hernán Crespo entrenando al Atlas de Guadalajara y va muy bien. Aquí tenemos a Matías Almeida entrenando al Monterrey y va muy bien. Aquí tenemos a Diego Milito entrenando al Guadalajara. Pues, ¿quiénes crees que son los 3 candidatos para dirigir a River? Pues Diego Milito, Hernán Crespo y Matías Almeida. Los 3, porque la experiencia con Gago no fue muy halagüeña, los 3 ya se deslindaron y dijeron que antes que cualquier otra cosa está la palabra, y que su palabra ahorita está empeñada con los equipos que están entrenando. Y le dijeron no a River. ¿Sí? Pero con qué facilidad estos argentinos irrespetuosos llegan a ofrecerle una chamba a alguien que ya tiene chamba. ¿Sí?
1: Sí, eso se debería respetar, ¿no?
0: Debería. ¿Sí? Entiendo que en la vida tú te vendes al mejor postor. Ya eso de que amor a la camiseta y eso ya es una leyenda, es una basofia, ¿va? Te vendes al que te da más lana ahorita, porque lo que queremos es billete para asegurarnos una buena vejez, o inclusive asegurar una generación o dos adelante, si es que te lo permite. Pero no es la manera correcta, ¿va? ¿Sí? El único que tenía o tiene una rescisión de contrato en su contrato, pues, valga la redundancia, es Hernán Crespo. Le pusieron una rescisión de $7 millones. O sea, River, para llevárselo, tendría que pagar $7 millones y aparte negociar su sueldo con él. Hernán Crespo anda ganando por ahí de unos $3 millones al año, aquí en México. ¿Sí? Y la está haciendo muy bien, la verdad es que está jugando muy bien el Atlas. Ahí está Camilo Vargas, es su portero titular precisamente. Está jugando muy bien. Ha revivido ese equipo que tenía. Ese equipo llegó a tener 70 años sin un título. Y de repente llega Diego Coca y los hace bicampeones. Y luego otra vez se hunden y hoy llega Crespo y los levanta. Entonces, está tentadora el tema, está muy muy muy polémico, sí. Pero bueno, seguimos con las fechas importantes. Por ejemplo, hoy, un día como hoy, aquí en México, se inaugura la primera línea del sistema de transporte colectivo Metro, que comenzó operaciones y se convirtió en una pieza fundamental de la movilidad de la capital mexicana. Esto fue el 4 de septiembre de 1969. Hay que recordar que el metro ya funcionaba porque lo hicieron para los Juegos Olímpicos de octubre de 1968, pero lo inauguraron oficialmente hasta septiembre de 1969, una línea completa. ¿Qué es una línea completa? Pues varias estaciones que se van parando durante cierto tiempo, ¿sí?
1: Dice que de Zaragoza a Chapultepec, ¿eso es muy lejos?
0: No, es el centro histórico, ah. ¿Sí? Ahorita seguramente en alguna de esas estaciones ya haya, porque ya, ahorita ya hay más, hay como 5 o 6 líneas del metro, no recuerdo cuántas, y hay intersecciones que si no te pones trucha y te vas por otro lado, pues te vas al lado contrario donde vas. O sea, hay que tener, yo cuando fui a México y viví en México, bajé la aplicación en mi celular y ahí me guiaba, ¿sí? Porque a veces es más fácil andar en metro que en el auto por el tráfico y los tiempos, ¿verdad? Pero si hay estaciones donde es todo un caos, es todo un relajo. Hoy, un 4 de septiembre, es Día Mundial de la Salud Sexual. Es la celebración internacional más importante de esta fecha, establecida en 2010 por la Asociación Mundial de la Salud Sexual para promover la conciencia sobre la salud sexual, los derechos sexuales, la prevención y el bienestar.
1: Interesante, interesante ese tema porque, pues, o sea, hay que tener cuidado en todo. Hoy más que nada, estamos en un mundo donde todo el mundo es loco, ¿no? Eso es Sodoma y Gomorra. Hay que cuidarse, Dios, oh por Dios.
0: Sí,
1: sí, importante sobre ese tema. Sí, señor.
0: Sin gorrito no hay fiesta.
1: Eso sí, sin Coca-Cola no hay sándwich.
0: Exactamente.
1: Tenemos el día, en Argentina, el día de la secretaria y el día del inmigrante.
0: Ándale, mira. El día de la secretaria aquí en México es, creo que el 12 de julio, me parece, ¿sí? Que ahora ya les cambiaron un poco el nombre, el puesto. Ya, ahora se llaman asistentes. Se oye mejor.
1: Sí, a todos le cambian el nombre. Por ejemplo, yo me acuerdo que antes la auxiliar de vuelo era la azafata y ahora es la sobrecargo.
0: La sobrecargo, ¿no? Sí.
1: No sé por qué ese nombre, de dónde saldría sobrecargo, no me da como ningún nombre. Era como más elegante la azafata, la auxiliar de vuelo. Pero esto de sobrecargo lo vi en una película mexicana que se llama La Piloto.
0: Una serie
1: sí. Muy larga pero muy buena, la actriz que hace de piloto, muy linda.
0: Es una cubana, Livia Brito. Sí.
1: ¿Es cubana?
0: Sí. Fíjate que también hay otro término para estas personas, aeromosas. Aquí se le conocía, o sea, le conoce como aeromosas, pero son parte de la tripulación tan importante como el piloto. O sea, a la tripulación es el piloto, copiloto y el personal que se encarga de suministrar los alimentos a la gente y de cuidar que no haya ningún, digo, me imagino que deben estar capacitados con primeros auxilios y ese tipo de cosas, ¿verdad? En fin.
1: Claro, pero nunca he visto una auxiliar, una aeromoza, una sobrecargo fea, todas son muy sí. Guapas, muy estilizadas, sí. Parece que hubieran hecho un casting en vez de haber hecho una, ¿cómo se llama? Una las pusieron ahí por bonitas, por altas, por ojiazules, ojizarcas.
0: Es la imagen, ¿no? La imagen, claro. Y aparte, pues, claro. Aparte hablan varios idiomas, tienen ciertas sí. Habilidades, ¿eh? Sí.
1: Y lo bueno es que vuelan todo el día, ¿no?
0: Vuelan todo el día. Inclusive, sí. Por ejemplo, hay quienes no salen del avión. Por ejemplo, aquí en México hay un vuelo que llega de la Ciudad de México a Tampico a las 7 de la mañana, es decir, sale como 6:15, 6:20 de la mañana de México, llega aquí a Tampico, se baja la gente, ¿sí? Al avión le suministran de combustible y vuelve a salir del aeropuerto de aquí como a las, ¿qué será? 10 a las 8 de la mañana. Entonces la tripulación no se baja del avión, sino que bajan a los pasajeros, vuelven a armar todo, limpian, quitan basura y todo, ¿sí? Y reciben a los que van de vuelta, ahora de Tampico a la Ciudad de México, ¿sí? Y ahí termina su día laboral, porque tengo entendido que los cuidan mucho de que estén físicamente bien, el piloto, todos, ¿verdad? ¿Sí? Y hacer a veces vuelos muy frecuentes, pues merma un poco la salud, ¿no? Está como los operadores de vuelo de las torres, ¿cómo se llama? De las torres de control de los aeropuertos, ¿sí? Que trabajan 4 horas. O los corredores de bolsa, de la bolsa de valores, ¿no? Que también trabajan muy pocas horas, ¿sí? Porque es tanta la tensión de ver números, de estar haciendo cosas. En este caso, por ejemplo, el operador de vuelo, de tratar de que no se empalme un aterrizaje con un con este con una salida, en las pistas, está complicado. Tienes que tener toda la atención del mundo, ¿eh?
1: Sí, un trabajo duro. Me imagino que los de las torres de control también eso deben ser turnos corticos, porque qué tal un turno largo que vaya que provoquen accidentes o algo
0: No,
1: así,
0: no,
1: pues.
0: no, imagínate. Sobre todo en aeropuertos
1: Otra.
0: grandes, ¿no? Como las capitales, ¿sí? No, es todo un mundo la aviación, ¿no? Desde la gente que está en tierra hasta que la gente que vuela, ¿va? ¿Sí? ¿Tú hubieras sido piloto aviador en algún momento? ¿Te gustaría?
1: Me hubiera gustado, y he consultado acerca de eso, pero creo que con las cartas de navegación interpretar, y creo que hay mucho cálculo y muchas cosas, de pronto tal vez no. Pero si hubiera sido yo una persona que me le guste, por ejemplo, que hubiera sido sobresaliente en matemáticas, porque tiene que ver mucho con matemáticas. Volar un avión sobre presión atmosférica, el barómetro, el altímetro, etcétera, etcétera. Yo creería que sí, porque además de conocer, creo que un piloto gana mucha, pero mucha
0: Sí,
1: lana.
0: sí, sí, sí.
1: Además, creería yo que los pilotos en cada puerto, como los marineros en cada puerto, un amor. No sé, además, ¿qué tal, por ejemplo, yo piloto de una prestigiosa aerolínea con, por ejemplo, eso se llama, eso tiene un nombre, con, cuando se queda, con casa en, por ejemplo, en Dubái,
0: Okay.
1: o por ejemplo, aquí en Colombia, así con, bueno, que me quedara en Cali, pero por ejemplo, con. Tiene un nombre. Bueno, mientras me acuerdo el nombre, también hay pilotos de reserva, ¿no? Los
0: Sí,
1: pilotos de
0: sí, sí, sí,
1: reserva
0: sí.
1: se quedan, por ejemplo, en el hotel, en un hotel o en la casa, todo el día, esperando a que, por ejemplo, el capitán Acevedo o el capitán Urdaneta diga: "No, hoy no quiero volar, hoy estoy como enfermito". Entonces ahí mismo llaman al piloto de reserva, que debe estar muy atento, muy pilo, como decimos acá, para decir: "Sí, ya voy, en 10 minutos estoy en el aeropuerto".
0: Claro,
1: Esas cosas.
0: tengo entendido que antes de tomar cabina, les hacen examen médico, un pequeño examen médico para ver que estén en condiciones, ¿sí? En condiciones. Y cuando hay alguien que no esté en condiciones es cuando entra el equipo de reserva. Tienes toda la razón. Tienes toda la razón. No, no, es un mundo maravilloso, el mundo de la aviación. Yo la verdad no hubiera sido piloto, no sé, se me hace. Hay mucha gente que tiene miedo y dice, yo no viajo en avión. Yo tengo una tía que jamás se ha subido a un avión y te lo presume, ¿no? Y jamás me voy a subir a un avión. Pero en riesgo, estaba leyendo que es más riesgoso viajar en auto y en camión que en un avión. ¿Sí? ¿Quién lo hubiera pensado? Claro, ahora todas las medidas de seguridad, toda la tecnología, ¿sí? Que tiene un avión, no la tiene un camión, ¿sí? Pero en fin, desgraciadamente hay mucho accidente automovilístico. Bueno, en el chat por ayer, que andaban buscando una persona, que lo dijimos aquí en Todo o Nada, lamentablemente, el joven, pues pereció en un accidente automovilístico en una carretera de Colombia, ¿va? Y así sucede, así sucede. Pero pues el avión es imprescindible, ¿no? Sí.
1: Claro. A ver, ya me acordé del nombre. Yo soy piloto de la aerolínea tal, pero tengo base en, por ejemplo, soy piloto de la aerolínea, no sé quién cita, y soy base Cali, base Barranquilla. O sea, vivo en Barranquilla, vivo en Cali, vivo en Miami, vivo en Los Ángeles. Con las sobrecargo, ay, no, es que soy sobrecargo de la línea tal, viajo todo el día y soy base México, por ejemplo. Entonces está en el aire todo el día, ¿no? Y entonces por la noche pernocta en su ciudad o pernocta en otra ciudad, pero eso sí tiene todos los gastos pagos, y me imagino que también deben ser como un marinero en cada puerto un amor. Debe ser así.
0: Debiera ser así. Mira, te voy a platicar acerca de alguien a quien tú admiras mucho, del señor Héctor Méndez, mejor conocido como el Topo Mayor. Lo entrevistaron en la televisión de México, ¿sí? Héctor Méndez también le dicen el Chino, al Topo Mayor, líder y fundador de la agrupación de rescate Brigada Internacional de Rescate Topos Azteca. Él cuestionó las posturas oficiales que han dejado de contemplar la validez del denominado Triángulo de la Vida durante los sismos o los colapsos de edificios. De acuerdo con el rescatista, existen múltiples testimonios y evidencias operativas recopiladas en los desastres internacionales, como por ejemplo en la zona de La Guaira, en Venezuela, que recientemente sucedió, donde estructuras de más de 20 pisos se derrumbaron. Héctor Méndez señaló que en dicho escenario se registraron personas que sobrevivieron, que lograron mantenerse con vida precisamente por ubicarse en los espacios residuales generados al lado de columnas o de objetos sólidos. El también conocido como el Topo Mayor sostuvo que las normativas o posturas institucionales que desestiman esta técnica desconocen la realidad operativa en el terreno del desastre. Señaló que en eventos de gran magnitud, la formación de espacios residuales entre los escombros representa una de las oportunidades principales de supervivencia para quienes no pueden evacuar una edificación a tiempo. También ofreció recomendaciones sobre las posturas físicas convenientes cuando una persona se encuentra atrapada o imposibilitada para salir durante un movimiento telúrico. Él explicó que permanecer acostado o extendido junto a muebles, mesas o estructuras firmes incrementa la posibilidad de conservar un espacio de aire de al menos 30 centímetros en caso de derrumbe, a diferencia de posturas como la posición fetal o mantenerse hincado, las cuales reducen el margen de protección ante el impacto de losas, o techos. Él también dijo, abordó la innovación tecnológica que están aplicadas en el rescate de personas atrapadas bajo los escombros. Él detalló que actualmente utilizan herramientas de geolocalización y detección térmica que operan mediante señales de red inalámbrica y dispositivos móviles. Explicó que ingenieros especializados han desarrollado sistemas donde la señal de un router de internet y un teléfono móvil actúan como un radar capaz de identificar ondas y ubicar la presencia de personas con vida en espacios colapsados, indicando la orientación exacta para orientar los trabajos de excavación. Finalmente, Héctor Méndez enfatizó la importancia de la preparación técnica, la disciplina en el trabajo de campo y la integración de personas capacitadas en las labores de auxilio, desestimando a grupos o individuos que lucran con el nombre de la organización o solicitan donativos económicos sin realizar labores reales de rescate en las zonas afectadas. Todo un crack el amigo Héctor Méndez.
1: No, se pone la 10, yo creo que se tiene la 10 siempre. Venga, y lo que pasa es que, yéndonos muy atrás, él no iba a ser topo, él estaba en alguna parte y que hubo un terremoto o algo así, y vio que su hermano no estaba, que no aparecía, entonces él se fue hasta la zona de desastre, ayudó a las personas que estaban ayudando a sacar escombros y se metió y sacó a su hermano. De ahí la vocación de topo. ¿no? Esa
0: Okay.
1: es la historia. También algo que me pareció muy curioso es que en el uniforme lleva banderitas de todas las partes donde ha estado.
0: Sí.
1: ¿Cuál banderita le hará falta? Es lo que yo estaba pensando. Si tiene banderas desde la bota de los del uniforme hasta las charreteras. O sea, no está, en serio, es que no estábamos hablando de cualquier pintado en la pared, ni cualquier perico de los palotes, ni nada. Y como habla y como da las entrevistas, da una serenidad, de tranquilidad, de que los vamos a encontrar ya, que pueda que no los encontremos ya, pero los vamos a encontrar más tardecito. Y todo eso, ojalá no se haya ido para Nepal, porque eso está por allá muy
0: No,
1: peligroso,
0: no,
1: que ese clima es muy
0: creo que
1: fuerte.
0: no fue, me parece que no fue. Hasta donde tengo entendido, no fueron para allá. ¿Sí?
1: Que venga, que se siente con nosotros en este espacio, que no, debe ser difícil, pero no imposible, ¿no?
0: Sí, no,
1: Que
0: claro.
1: venga y que estuviera, por ejemplo, un viernes hablando con nosotros, eso sería muy pues chévere para el topo, pues se daría un champú, estuvo con nosotros, ¿no?
0: Por ahí hay un contacto, mi querido Luis Garza Hot. A quien le mando un saludo. Luis Garza es un señor que tiene una. Él tiene una. Él dirige una organización que se llama Entrecanos. Entrecanos se dedica a promover el emprendimiento senior, la economía plateada, ¿sí? El emprendimiento de gente de más de 50 años. Inclusive está organizando este 1 y 2 de octubre próximo. La cumbre mundial de la economía plateada en la Ciudad de México. Él nos ha acompañado muchas veces en Vámonos que aquí espantan. Hemos hecho una muy buena amistad virtual. Y hace unos días me mandó un mensaje por un post que yo puse un lunes en mi newsletter, hablando precisamente de las lecciones que nos dan los topos mexicanos, en este caso en el evento que hubo en Colombia. Me habla y me dice que él conoce al hermano o a la hermana de Héctor Méndez, ¿sí? Por el tema este de Entrecanos, y me ofreció el contacto para poder platicar con don Héctor en una oportunidad, solamente que bueno, sus agendas son muy apretadas. Todavía hace unos días se comunicó y me dijo, no he perdido el tema, estoy buscándolo. En cuanto lo tenga, te lo mando. Y por ahí puede haber algo próximamente con don Héctor Méndez, alias El Chino, alias El Topo Mayor.
1: Es que es de admirar, nada más su lema, cuando es su lema no sentimos sed, no sentimos hambre, no sentimos dolor, no sentimos fatiga, no le tememos a la muerte. Y mire, no le tememos a la muerte. Una persona de 80 años, una persona de 80
0: Sí.
1: años que nos dio una lección de vida a todos, y yo creo que hasta el que no lo conoció. Yo le hice seguimiento en redes y no, se lo quieren en toda parte. Donde no lo estaban queriendo mucho al principio era aquí en Cali, porque quería que mostrara sus credenciales, o sea, que mostrara cosas que no. A ver, es que a ver, ¿cómo puede un rescatista mostrar credenciales, Enrique? Eso dígaselo a un conferencista, dígaselo a un jugador de fútbol, pero a alguien que rescata, ¿no? Es que no, en qué cabeza cabe. Eso es como poner a un caballo, como los caballos, ¿no? Eso miran nada más para adelante. Hay que ampliar conocimientos, y si alguien te dice que sabe, pues él sabe, ¿no? Pero no, aquí muéstrame su GPS, muéstrame su ARN, ya sé quién lo trajo, quién lo mandó, pero pendejadas que salen, ¿no?
0: Bueno, pues se entiende la desconfianza. Sin embargo, creo que no va de la mano con la urgencia que tenían en ese momento, ¿eh? Pero bueno, hicieron su labor. Y ojalá tengamos a don Héctor pronto por acá. Te comentaba yo que al inicio del programa que yo estaba muy contento porque, te voy a decir por qué, te lo voy a compartir porque tú eres parte de este equipo. Hoy viernes 4 de septiembre, en una de nuestras estaciones de radio que nos retransmiten, nosotros estamos a través de Radiola Online y a través de EA Radio completamente en vivo todos los días, y nos retransmiten Noticias Teleradio 24 en Tampa, en Florida. Nos retransmite también Extrema Radio en Puebla, en México. Y nos retransmite también Tres Marías Estéreo en Guayaquil, en Guayaquil, en Ecuador. Bueno, hoy, en este momento, estamos transmitiendo el programa 400 de Tu Espacio Radio para Tres Marías Estéreo. Estamos de hace 5 años transmitiendo Tu Espacio Radio. Pues hoy estamos en el programa número 400. Radiola, hoy estamos en el programa 295. Es decir, si todo sale bien, el próximo viernes a esta hora estaremos transmitiendo en Radiola el programa 300 de Tu Espacio Radio.
1: No, y esperamos llegar a los 500 porque para la fiesta.
0: Para la fiesta, claro, claro, claro, claro, por supuesto.
1: Y lo más importante es que el más nuevo, creo que soy yo, me están oyendo en muchas partes, ¿no?
0: Exacto. Me están oyendo hasta Estados Unidos. No, claro, claro. En Tampa, Florida, nos transmiten a las 12 del día, tiempo de México, 1 de la tarde, tiempo de Tampa, y obviamente 1 de la tarde, tiempo de Colombia. En Tres Marías Estéreo nos retransmiten simultáneamente, es decir, van repitiendo durante el día el programa, ¿sí? Yo lo mando y me dicen, ya lo tengo, y lo retransmito, y durante el día lo están poniendo. Este programa del viernes es especial porque lo retransmiten todo el fin de semana, hasta el lunes que mandemos el nuevo. Y en Extrema Radio nos retransmiten también, creo que a las 12 del día, tiempo de México, 1 de la tarde, tiempo de Colombia, y bueno, en vivo. Aquí estamos en Radiola y en EA Radio. En EA Radio retransmitimos el programa a las 3 de la tarde, tiempo de México. Lo pasamos de vuelta, Tu Espacio Radio. Pero mucha gente no le toma importancia a esta numeralia. A mí me gusta mucho llevar esa numeralia porque creo que es parte del esfuerzo, ¿sí? Es una disciplina. Se ha vuelto un hábito venir, transmitir, a veces con muchas vicisitudes de que no entra el internet, de que, por ejemplo, el servidor se quedó pegado porque se lo prestaron a alguien más, y o sea, este tipo de cosas que son eventualidades que hay que resolver rápido, ¿sí? Y a veces uno mismo se siente incapacitado, pero cuando lo resuelves dices, puta, salí avante. Pues ya vamos 400. Gracias a Fausto Romero Proaño, él es director general de Tres Marías Estéreo. Ustedes ahí en su buscador en Google póngale 3M, ¿sí? Y ahí les va a salir la liga para poder escucharnos, la página web. Ahí está Tres Marías Estéreo, que tiene una gran programación también. Y pues a él lo conocí yo por una consulta de unos productos naturales, de un producto mexicano que él quería vender en Ecuador. Y de repente pues me extendió él su afición por la radio, yo también se la extendí, y me dijo, ¿por qué no hacemos algo? ¿Sí? Entonces, desde ese día empezamos a maquilar este espacio. Primero era un espacio semanal con él, luego se volvió un espacio quincenal por lo que tenemos que hacer, y ahora pues con la facilidad que hay de que se graba y se envía, pues es un espacio diario. Y ya llevamos 400 programas con ellos. Se dice fácil, pero no ha sido tan sencillo, ¿sí? Ahí vamos.
1: No, se ve que eso fue un momento de preparación, de sentarse, de planear. Eso te iba a preguntar, ¿cómo había surgido esa idea? Y ya vi que surgió de dos personas, amigos en común. Pero recuerdas la primera emisión de donde se juntaron todos, por ejemplo con Radiola, la que me dicen de Tres Marías Estéreo.
0: Sí, claro. Es que mira, fue muy peculiar. Con Andrés, yo empecé una amistad virtual con Andrés, nuestro director de Radiola, porque los dos estábamos en una estación costarricense. Entonces él tenía su programa de tiempo de Walkman, y él me dejaba la señal y yo entraba con un programa que tenía que se llamaba Entre Amigos, donde yo ponía música y platicábamos de algunas cosas, etcétera. Sí, me acuerdo que era estábamos lunes, miércoles y viernes. Él me dejaba la señal, entonces yo me conectaba a escuchar su programa, participaba en el chat de lo que él iba diciendo, y luego ya me dejaba la señal. Hasta que un día empezamos a hablar de Leo Messi. De Leo Messi, ¿sí? De cómo ayudaban a Leo Messi y todo. Pero el dueño de la estación costarricense era argentino. ¿Sí? Y pues se molestó. Se molestó porque sos boludo. ¿Cómo te atreves? ¿Cómo te atreves a hablar mal de Messi? ¿Sí? El buen Jorge, que ya se nos adelantó. El Bichito García. Y entonces yo me salgo de la estación, y Andrés se quedó todavía un tiempito más, unas semanas más. Y cuando Andrés sale, yo seguí en comunicación con Andrés vía WhatsApp, ¿sí? Y él tenía la inquietud de hacer algo y empieza Radiola. Entonces yo me considero un fundador de Radiola, porque si no fui el primero, fui de los primeros que migré. En lugar de el Entre Amigos, lo convertimos en Tu Espacio Radio, con el afán de compartir la transmisión con Tres Marías Estéreo. Le pido yo autorización a ambos, primero a Andrés y luego a Fausto, de que compartiéramos la señal. Y obviamente pues Andrés, porque iba empezando su radio, y este señor Fausto, porque ya tenía mucho tiempo con la radio, dijo, bueno, pues es un ganar-ganar, jalamos audiencias, empezamos a hacer nuestro nicho de audiencias en Radiola, y así empezó. Primeramente, a mí, yo sí ponía música, ¿sí? Yo creo que no soy bueno para este espacio de locutor tradicional, de poner música y comentarios. O sea, no tengo un conocimiento tan amplio de música como para poder hacer una introducción de un tema y luego ponerlo, porque no sé, o sea, soy más aficionado que conocedor, ¿verdad? ¿Sí? Entonces me fui más por el lado de los datos, más por el lado de las cosas curiosas, de las cosas interesantes, de las notas importantes, ¿sí? Luego en Radiola migramos a la mañana. Dije, me lo voy a aventar en la mañana, creo que es más fácil para mí en la mañana. Y empezamos a la mañana, ¿sí? Y empezamos como un pequeño noticiero, donde dábamos noticias del día, ¿sí? Y comentábamos algunas cosas peculiares, ¿sí? Y ya luego, ya que así transitamos un buen tiempo, yo saqué una convocatoria luego para poder hacer un concepto diferente de Tu Espacio. Fue como conocí a Fabs. Empezamos el 9 de febrero de este año este proyecto, que ya estamos unos días de cumplir 7 meses con este concepto. Ella me sugiere a Yali para que esté con nosotros, ¿sí? Llega Yali y luego llega Juan Felipe. Y así es como hemos conformado. Bueno, estuvo con nosotros una chica, Fátima, que nos ayudaba con las efemérides y todo. Pero bueno, pues como todos, ¿no? No somos expertos, traemos ganas. Ella se dedica más al doblaje que a la locución, ¿sí? Y le salió un proyecto de doblaje muy importante. Tuvo que dejar Tu Espacio, y por eso ahora lo comentamos nosotros aquí. Estuvo también en un rato Fernanda, se me fue su apellido, estuvo con nosotros un ratito en los martes. Ella nos acompañaba los martes, se tuvo que ir por cuestiones de trabajo, y hoy pues tenemos la alineación que tú ya conoces. Miércoles y viernes nos acompaña Yali, que hoy no está Fabs y Yali porque tiene una junta de trabajo, según me comentaban. Estarán ya el lunes acá con nosotros, y así es como hemos transitado todos estos 400 programas, 295 hoy en Tu Espacio, y lo que llevamos en este nuevo concepto de 7 meses. Le estaba yo echando el cálculo, serán unos 25 por mes, por 7, saca de la cuenta, como 150 programas más o menos. De esta,
1: bueno, yo llegué por casualidad una vez, estaba así sin hacer nada como siempre, y mi hermana llegué y me escribe, ay, me van a hacer una entrevista en una vaina que se llama Radiola, bueno, no sé qué, ay, esto debe ser todo serio, todo así. Mi hermana es psicóloga, mi hermana se desempeña, es coach empresarial, bueno, etcétera, etcétera, etcétera, etcétera. Y entonces me dijo, es hoy a tales horas, por ejemplo. Entonces empecé a oírlo, me gustó, estaba con Andrés y con un señor Juan Carlos Adame.
0: Sí.
1: Y bueno, entonces después yo le pregunté a mi hermana, ¿cómo me contacto a Andrés? Ah, bueno, ese es el número. Yo le veí, entonces contacté a Andrés, le dije, ve, y le escribí diciéndole lo que hizo con mi hermana, y que me pareció chévere. Y yo, entonces yo le conté que yo había hecho radio alguna vez en cabina, no sé qué, no sé qué. Nos contactamos. Le conté que también había hecho algo en una emisora, pues, como una especie de historia, pero ya también había hecho algo con un youtuber conocido de la ciudad, y me dijo, ¿qué tal si hacemos algo? Le dije, no, pues no sé, yo no tengo ni idea de esto. Entonces empezamos a hacer algo que primero se llamaba Hasta que nos dé sueño, que era los domingos a las 8 de la noche, y hasta que nos diera sueño. Entonces, por lo general, a él siempre le daba sueño a las 10. Entonces, bueno, vámonos a dormir, no sé qué, así se quieren los domingos, ¿eh? Hasta que llegue y me dice, venga, ¿y por qué no le pone su firma? Póngale, no sé, haga el programa solo. Entonces se me ocurrió Urdalaire hace programas, así. Bueno, no sé qué, y estas cosas. Y antes del Mundial, me dijo que íbamos a hacer un programa así, así, así, con esas personas, que si me interesaba, le dije que claro, y aquí estoy.
0: No, excelente, es que así son. Así se hacen las grandes alianzas, ¿sí? Y creo que hemos hecho un gran equipo, que ha llevado, bueno, ya había los números de Radiola, de un mes a otro hemos duplicado nuestros oyentes. En EA Radio hemos empezado excelentemente bien también. Y mira que en EA Radio compartimos algunos programas que es como una queja, y lo voy a decir al aire, no mencionan que estamos en EA Radio, ¿sí? Pero como quiera, hay varios programas que compartimos, muy buenos todos, y cada uno tiene su toque especial, ¿sí? Su toque especial, y es un privilegio estar en un micrófono, estar en la radio. Yo empecé en 2010 a hacer radio por internet.

0: grandes capos de la comunicación que estaban ahí haciendo programas de debate político, noticieros, etcétera, ¿sí? Y eso dije, pues ¿cómo? Entonces me empezó a poner un poco de trabas, luego me pidió un cobro totalmente fuera de toda realidad para un programa de por internet. Entonces dije, este cuate quiere que yo me vaya, y mejor dimos un paso al costado, ¿no? Eso dio pie a que yo hiciera mi canal de YouTube y ahí empezar a hacer cosas yo propias, investigando y dándole así de manera muy cavernícola a las redes. Pero bueno, así empiezan las grandes cosas y así hemos conocido gente valiosa como Andrés, como ustedes, como Fausto, como Miguel Gil de Noticias Teleradio 24, como Daniel de Extrema Radio. Y hemos conocido gente no tan valiosa también, que estuvimos ahí perdiendo el tiempo y que por envidia ahora estamos fuera, pero se lo agradezco, porque ahora tenemos una radio propia y estamos colaborando en Radiola, en hacer grande también Radiola. Y de eso se trata.
1: Claro, de eso se trata. ¿Y en algún momento se podrá enlazarse con ellos para hacer un programa juntos? Claro, ¿no?
0: Claro, por supuesto. Sí, claro que sí.
1: Desde Cali, Colombia, Juan. No sé quién, desde Los Ángeles.
0: ¡Uy! Sí.
1: Oye, no sé qué desde...
0: Ah. Fíjate que siempre decimos que nos estamos acabando el planeta. Fíjate, escucha esta nota que está, a mí me pareció muy peculiar. El auge del turismo masivo en el Monte Everest está acelerando el deshielo local de una forma muy inesperada. Un estudio reciente estima que la orina depositada directamente sobre el entorno por los miles de escaladores que visitan el campamento base en Nepal, provocó el derretimiento de aproximadamente 154 toneladas de hielo glaciar durante una sola temporada. Aunque el cambio climático global sigue siendo la fuerza principal detrás de todo este retroceso de los glaciares en la cordillera del Himalaya, la creciente presencia humana añade una presión térmica directa sin precedentes. La acumulación de deportistas, guías y personal de apoyo en zonas tan elevadas y frágiles altera el equilibrio de la superficie congelada de manera medible. Debido a las duras condiciones de altitud y el desgaste físico extremo, los montañistas se ven obligados a consumir grandes cantidades de agua diariamente para evitar la deshidratación. El resultado son miles de litros de orina que se producen en el campamento base a una temperatura superior a la del suelo congelado. Al verterse este líquido, este ácido templado directamente sobre el hielo, transfiere su energía térmica en forma de inmediata, lo que provoca la disolución de las capas superficiales del glaciar Khumbu. Este fenómeno se inscribe en un problema térmico mucho mayor, generado por la transformación del campamento base, que está situado a 5.364 metros de altitud. Este refugio ahora funciona como una pequeña ciudad temporal equipada con tiendas calefaccionadas, duchas calientes, panaderías y conexión a internet. Toda esta infraestructura requiere una enorme quema de combustible para operar, liberando gases y energía que calientan de manera constante el entorno inmediato del glaciar. Ante este panorama se analiza la posibilidad de reubicar el campamento base a una zona más alejada del glaciar Khumbu, reducir el impacto directo de las actividades biológicas y logísticas de miles de visitantes. También es clave para mitigar la fragilidad de este entorno, que hoy sufre las consecuencias de una industria turística de alta montaña altamente comercializada. ¿Quién lo hubiera pensado?
1: Terrible, y eso que el campamento base todavía queda, pero lejos, re lejos, re contra lejos de la cumbre, ¿no?
0: Sí.
1: Eso es verdad, eso de estar ahí, además que va mucha gente, deberían restringir a determinada cantidad. Por ejemplo, cuando te dicen, es que la casa de Enrique se convirtió en museo y para visitarla, pueden estar en ella a la vez 30 personas. Le metes 40, le metes 50.
0: Claro, hay que respetar
1: y la gente no es consciente de que si le meten 40, le meten 50, se puede caer la casa, se puede pasar muchísimas cosas.
0: Exacto.
1: Entonces, eso es. Entonces, si le dicen a uno, no pase, entonces.

0: uno dice, sí, paso. No, es que es así. Es que, por ejemplo, cuando, aquí ocurrió, la cinta esta amarilla que ponen de prevención, todo el mundo quería pasarse para ver qué pasaba por allá. Venga, no se pase, quédase acá. Es que cuando uno le dicen que no, entonces es sí, pero dígale, vaya, pásese, vaya, ahí sí ya no. Eso es así, esto está lleno de locos y cada vez va a haber más y no van a respetar las normas ni las leyes. Pero así somos.
1: Así somos, exactamente. Para cerrar la semana te comento, ¿te gustó, tuviste o te gustó la serie de Cars, las películas del Rayo McQueen?
0: Ay, sí, el Rayo McQueen.
1: Bueno, pues ahí te...
0: ¿Cómo llamaba la novia del Rayo McQueen? No me acuerdo.
1: Ah, no recuerdo, pero ya simplemente ver a los carros que hablaban era maravilloso. Pues el Rayo McQueen este fin de semana va a llegar a la Fórmula 1. Va a debutar en el Gran Premio de Monza en Italia. Te platico. El icónico Rayo McQueen dio el salto de la pantalla grande a las pistas de la Fórmula 1 y va a hacer su debut este fin de semana con una vuelta honorífica en el circuito de Monza. El 10 de septiembre se cumplen 20 años del estreno de la primera película de Cars. Para conmemorar el aniversario se está aprovechando la alianza que hay entre la Fórmula 1, Disney y este afamado personaje del Rayo McQueen, que tendrá una aparición en la pista. La aparición del Rayo McQueen forma parte de la ampliación del acuerdo comercial entre el gran circo, el de la Fórmula 1, y Disney, denominado Full the Mic. Para esta ocasión, el Safety, el carro que va al inicio en esta vuelta, antes de que prendan los motores al 100 los pilotos en esta vuelta de reconocimiento, es un Safety Car Mercedes AMG GT 63 Pro 4MATIC. Tendrá el diseño inspirado en el Rayo McQueen con la palabra Ka Xiao, frase icónica del personaje, en la parte trasera del auto. ¿Sí? El 7 veces ganador de la Copa Pistón tendrá una celebración especial cuando dé la vuelta de honor en el circuito de Monza, allá en Italia. Para fortalecer esta alianza y como parte de la colaboración entre la Fórmula 1 y Disney, también fue anunciada una nueva línea de mercancía de Cars, la cual estará vigente hasta el 2028. Entre todos los pilotos de la parrilla, hubo uno particularmente emocionado por la llegada del Rayo McQueen. Se trata de Liam Lawson, de Red Bull, que al verlo, no desaprovechó la oportunidad de inmortalizar el momento con una selfie. El Rayo tuvo dos diseños diferentes. El primero fue un vehículo Scale equipado con luces de emergencia, que hizo varias vueltas dentro del circuito, y por último el auto oficial de Fórmula 1, que tenía algunas calcomanías del personaje. En el sitio de Instagram de la Fórmula 1 está ahí un video, aquí lo estoy reproduciendo, está el Rayo McQueen, tal cual el Rayo McQueen, que lo vamos a ver en Monza, ¿sí? En esta prueba de, en esta vuelta inicial que dan como protocolo, y atrás todos los pilotos antes de que se vuelvan a formar en la parrilla y salgan directo a ver quién gana. El Rayo McQueen en la Fórmula 1, hermano.
0: Muy interesante, sobre todo para los niños. Me imagino que habrá muchos niños ese día en Monza para ir a ver al Rayo McQueen. Yo me acuerdo del Rayo McQueen, el carro taller, que era un carro viejo, que eso andaba todo chueco, pero siempre lo arreglaba. Sí, el carro taller y las carreras con su contrincante eran a muerte. Ahí sí se mostraban los dientes. Ahí se mostraban los dientes. El Rayo McQueen, eso, yo me vi como dos o tres películas y claro, muy chévere, muy linda.
1: En México esta carrera se va a ver en televisión abierta a las 7 de la mañana tiempo de México, serán las 8 de la mañana de Colombia. Para estar atentos, quien quiere ver al Rayo McQueen, levántese temprano, ya sea en la aplicación de la Fórmula 1 o en aquí en México en Televisa, Univisión, porque sí está, va a ser padre ver al Rayo McQueen. Terminamos la semana, mi querido Juan Felipe, nos vamos.
0: Nos vamos. Enrique, nos veremos la otra semana.
1: Claro que
0: a ver
1: sí.
0: ¿Qué ocurre? ¿Qué sucede? ¿Qué acontece en este fin de semana para comentarlo la próxima semana, el lunes?
1: Así es, el lunes, si Dios quiere, por aquí nos escuchamos. Ya con el equipo completo. Que bueno, muy pronto también nos vamos a desacompletar otra vez, porque nuestra querida Fab se va de viaje a su natal Chile, va a visitar a su gente, a ver qué nos trae, a ver qué nos manda por allá. Un abrazo para Fabs y para Yali, que están por ahí en alguna reunión. Juan Felipe, que tengas un excelente fin de semana, nos escuchamos por ahí en el camino, y en el chat ahí estamos presentes. Te mando un abrazo hasta Cali.
0: Ok, Enrique, muy buenos días, y que la pase súper el fin de semana.
1: Gracias a todos, señores, y pues sáquela, no hay más. Bonito fin de semana.
0: No hay de otra.
1: Vámonos, gracias.
0: Chao.

0: Muy buenas tardes a todos. Buenas tardes, señores. Hoy queremos hablar de esas decisiones que, vista en retrospectiva, solo provocan una pregunta: ¿qué necesidad tenía? Y desde mandar ese mensaje que sabías que no debías mandar, aceptar una salida que ya olía a desastre, comprar algo completamente innecesario, discutir por una tontería o hacerte un cambio de look impulsivo. Hoy confesamos esas pequeñas y grandes decisiones cuestionables que, aunque a veces salieron fatal, también nos dejaron buenas historias. Yo soy Fabs. Bienvenidos a esto que es Con Todo y Hashtag. Mi querida Yali, ¿cómo andas tú?
1: ¡Ay! Oye, qué bárbaro, qué profundos arrancamos con este hashtag.
0: Sí, hoy venimos filosóficos. Primero de septiembre, sí. Filosófico.
1: Así es, para arrancar estos últimos meses que nos quedan del año, que a mí se me van como si fueran viernes, sábado y domingo, ya, así siento, ya, se van de una. Y el hashtag de hoy es, pero qué necesidad de que se nos vayan tan rápido estos meses. Ya saben, señoras y señores, pues nosotros estamos un poco confundidas, hoy venimos con actitud de duende, vestidas de santa, de todo un poco, porque ya
0: es que vamos a inaugurar. Yo ya le dije ayer a la producción que íbamos a inaugurar nuestra actitud de fin de año. Y todos así, ¿no? Como que espérate, pero yo no, si yo y Ali ya estamos de duendes, haz de cuenta.
1: Sí, ya. Y pues justamente de esto vamos a hablar en este programa, hashtag, pero qué necesidad de trabajar hoy,
0: Fabi. Ay, sí, hoy, pero qué necesidad de hacer este programa el día de hoy.
1: No es cierto, señor productor, ya aprovechamos para saludar a la producción, ya saben, el Chiquis, Teresita y sus dudosas procedencias con los estudios. Saludo, Tere, todo desde Chile, ya sabes que te queremos. Al señor productor también, que nos empieza a mandar sus mensajes, a hacer sus peticiones, sus chistes malos. Y por supuesto, a todos los que están escuchándonos, sintonizándonos, un gran saludo para ustedes si están en México, en Ecuador, en Colombia, en Florida, no sé.
0: Perú. ¿Por dónde nos escuches? ¿Por dónde nos escuches?
1: En Chile.
0: Sí, claro.
1: Oye, eso sonó medio raro. ¿Cómo que por dónde nos escuches?
0: Yo no sé.
1: No, mejor, ¿en dónde nos escuches?
0: Ok, va. Como sea, pero que sea. Así de sencillo.
1: Que nos escuchen.
0: Que nos escuchen, exacto.
1: Ya saben que aquí nos la vamos a pasar bomba.
0: Durante esta hora. ¿Verdad? Es correcto. Y pues hoy a mí me toca dar los avisos parroquiales, así que nos puedes encontrar. Arráncate. En Instagram como Con Todo y Hashtag, ese es nuestro Instagram. Tenemos a mi querida Yali como Yali Ruiz el podcast y a mí me puedes encontrar como Fase Moya, así sencillo como de costumbre. Y a nuestra radio, obviamente Radiola Online, también puedes seguirnos ahí para que puedas ver la programación de este y otros programas más que pasan por esta gran estación. Y les recuerdo el número de cabina, fíjate bien porque me lo sé de memoria. Más 52-5668-593114. Tan tan, ¿cómo es? Me lo aprendí. Y si les quedaron dudas porque lo dije muy rápido, más 52-5668-593114. Ese es el número que tienen que mandar mensajes, ¿ya ves? Ya puedo, ya pasé. Apréndete el teléfono. Check. Te falta, amiga. Ya, casi.
1: Yo todavía no me lo aprendo. Aquí tengo mi acordeón, pues, donde lo estoy viendo porque no me lo aprendo todavía. Pero ya está bien, me voy a poner a repasarlo, como las tablas.
0: Me parece excelente. Oye, ¿cuál fue tu último, qué necesidad tenía de hacer en que te acuerdes? Porque tú tienes mejor memoria que yo.
1: Ay, sí, tengo muchos.
0: Yo sabía que me ibas a contestar.
1: Es que dentro de este contexto, pero qué necesidad, es como, te pasan cosas en tu día a día, sí. Justo el domingo, no me dormí tan temprano, y ayer estuve todo el día, pero qué necesidad,
0: Me acosté tarde.
1: De verme dormido tarde, hubiera cortado esa llamada a tiempo, o sea, no, qué necesidad, pero qué necesidad. Sí, y están cierto. También los que necesidad que te pasan por andar de buena samaritana.
0: También.
1: ¿No te pasa luego que andas así de... Sí. Y pues, no sé, típico, a una amiga que está sufriendo, que le está yendo mal y que no sé qué, y le das un consejo y acabas siendo tirada, loco, o así como de, o sea, como de metichona, ya sabes.
0: Exacto.
1: Dices, pero qué pinche necesidad tenía yo de querer andar de ofrecida, ofreciendo
0: es ayuda. Mi ayuda. Es correcto. Pidió. ¿Tú qué necesidad traes? No entiendo.
1: Entonces... Esos creo que son mis qué necesidad más así.
0: ¿Últimos? Como sí, tienes razón.
1: Sí,
0: a ver.
1: Me preguntó mi opinión, pero aquí la voy a dar porque según yo esto aporta. Y ¿qué? Sales embarrándola y tú, sí. Pero qué pinche necesidad
0: sí,
1: tenía yo.
0: Exacto, exacto. Ya sabes, esas cosas así que dices, ¿y tú para qué? O sea, ¿cuál es la razón? ¿Cuál es el motivo de por qué estás haciéndolo? Y a la mera dices, como decía nuestro querido Juan Gabriel, pero qué necesidad tú.
1: Ay, así me encanta esa canción. A ver si el Chiqui se puso las pilas hoy.
0: Chiqui se pone las pilas todos los días, por favor. No me lo vengas a decir algo.
1: Oigan, también recordarles que tenemos nuestro playlist en Spotify.
0: Ah, sí, cierto, ya ves.
1: Pueden seguir ahí también y escuchar las rolitas que ponemos en este programa.
0: O claro. Anuncio parroquial. O anuncio parroquiales. Vamos, entonces, con la primera canción, mi querida Yali, tú dime.
1: Me parece
0: qué es
1: perfecto.
0: Que el Chiqui nos tiene el día de hoy.
1: Pues yo creo que el Chiqui sí nos va a complacer con esta rolita para arrancar este programa, porque creo que no hay otra rola, o al menos no conozco yo otra, que vaya así, mira, como anillo al dedo.
0: Es correcto.
1: Para el hashtag de este día.
0: Sí.
1: Pero qué necesidad de Juan Gabriel.
0: Sí, sí, sí. Es la menos llorona de todas sus canciones. Y pero, creo que, pero qué necesidad, efectivamente. Sí. Y
1: es
0: yo
1: que
0: me pregunto,
1: buenas, Juan Gabriel.
0: ¿Pero qué necesidad tendremos el día de hoy de estar aquí hablando con todos ustedes? ¿Pero qué necesidad tendremos de estar escuchando al señor productor con sus mensajes? Hay muchas preguntas que hay que responder, así que vamos a escuchar esta canción precisamente. ¿Pero qué necesidad del señor Juan Gabriel? Y comenzamos con todo el hashtag.

0: Ahí estaba Juan Gabriel y su canción, pero qué necesidad, que no manches, qué larga. O sea, yo y la Jenny estábamos aquí escuchando la canción precisamente, y de repente así como de que, ya, pero ¿qué hora acaba?
1: ¿Se escucha? Nos dio tiempo, no están para saberlo, pero nos dio tiempo de echarnos un snack, un café,
0: sí, cierto,
1: lavarnos los dientes y, como y regresar al aire.
0: Y como diría el señor productor, me volvió a crecer la barba otra vez, nada más de lo larga que es la canción.
1: Ay, no.
0: Dios mío, ¿por qué nos dicen decir esas cosas?
1: El señor productor.
0: Ya sabes. Pero a ver, cuéntame, mi querida, porque ahorita vamos a presentar la ¿cómo que se llama? Nuestra querida dinámica de todos los días.
1: Ah, sí, claro.
0: Pero antes
1: de una dinámica, quiero, aquí hablando de chistes malos del señor productor.
0: Sí.
1: Tengo una aquí pendiente que nos mandó.
0: A ver.
1: Para que no lo extrañemos el día de hoy. Ajá. ¿Qué le dijo una nutria gorda a una nutria flaca?
0: ¿Qué flaca estás? No.
1: No. Me preocupa tu nutrición.
0: ¿Qué? Eso está bueno. O sea, hasta el chiquilín que usó le hizo risa. Así que muy bien, bien. Punto para el señor productor de hoy, aunque no esté
1: para su
0: equipo, en...
1: Para su team producción que no existe.
0: Sí, que no existe, este
1: pero que él alucina. Solo existe en su cabeza.
0: Exacto,
1: en
0: sí.
1: Su cabeza.
0: Sí, que vaya juntando él solito los puntos para fin de año. Okay, vamos.
1: Fab, yo quiero preguntarte algo, pero regresando a nuestro hashtag, pero qué necesidad, tú tuviste algún amor así que dijiste, pero qué necesidad, que sabías que no, en el fondo no iba a acabar el asunto bien.
0: Sí.
1: Y acabaste de destruir a la
0: Creo que lo sabía desde el día uno.
1: ¿El psicólogo?
0: Sí, fue producto de psicólogo también, sí, definitivamente.
1: Y es que esos son esos intensos, así que terminas en terapia así después sí acabas diciendo, pero qué necesidad.
0: Pero ¿sabes lo peor de todo? Que tú sabes que está mal y ahí vas como mensa, ¿sabes? Y entonces dices, pero qué necesidad, si estás viendo que apenas, o sea, no es que no te dé la hora, porque sí te la da, pero te la da así como racionada, ¿sabes? O sea, dices, y de repente dices, tienes a otros que están como que alrededor y dices, pero qué necesidad, si hay otros que te pueden dar la hora completa.
1: Y de esas historias de, pero qué necesidad, de que sabes que es una crónica de una muerte anunciada.
0: Hazte cuenta, así todo el mundo diciéndote, oye, no manches, esto es lo otro, y tú, no, y ahí estás. Pero claro que sí, ese tipo de amores es un pero qué necesidad, definitivamente. Sí, sí, pero hay otros también, como por ejemplo, típico que te comes algo en la noche que tenías hambre y te cae mal para la panza y tú, pero qué necesidad.
1: Sí. Fíjate que justo me pasó el sábado, el fin de semana, que seguían los festejos de mi cumpleaños.
0: Claro. Ya acabaron.
1: Ya los medio cerré porque ya estamos en septiembre.
0: Sí, por favor.
1: Ya los medio cerré, pero yo voy a confesar que todavía tengo festejos pendientes. El contigo. Amiga.
0: El mío.
1: Uno con Fats.
0: Es cierto.
1: Uno con... Y con dos grupitos de amigas, pero bueno, no sé cuándo van a hacer eso.
0: Ah, no.
1: Pero ya les estaremos avisando.
0: Sí.
1: Pero mira, fíjate, el sábado fui a cenar y la verdad es que, pues yo soy un poco como ese meme de, pero qué necesidad de andar en mi vida fit, que ya cuando ceno pesado no puedo dormir.
0: Sí.
1: Entonces me fui a cenar y pues obviamente no cené nada fit y pues en la noche me estaba muriendo.
0: Así ¿del dolor de panza?
1: Sí, pues me sentía súper llena, súper incómoda. Y eso que traté así como de serlo lo más light posible, pero no, pues es que no estoy acostumbrada. Y entonces estaba durmiendo en posición de, ya sabes, bebé con reflujo, así como medio sentadita. Y estaba yo así como a las 12 de la noche sin poderme dormir y diciéndome, pero qué necesidad.
0: Exacto.
1: O sea, debiste de haber pedido un agua mineral y ya.
0: Sí,
1: unos tacos y, una
0: y también pasa con otras cosas, ¿sabes? A mí hay días en donde, no sé, por ejemplo, yo hablando así como de cosas naturales que nos pasa a nosotros, las mujeres, la ropa interior. Hay ropa interior que te queda súper bien y que la sientes súper cómoda, pero a veces quieres utilizar ropa interior que no se te note en la ropa o que sea como más ajustada por X, Y y Z. Y de repente, pero qué necesidad tenía de ponerme esta porquería que me aprieta por todas partes. Por no decir otra cosa, ¿verdad?
1: Recurrir a una armadura, a una faja. De esas que no te dejan ni respirar.
0: No he usado jamás, ¿verdad? Pero no es cierto.
1: Cuenta la leyenda, me han contado. La prima de una amiga.
0: Que molesta mucho porque casi, casi no respiras, pero... Dices, pero qué necesidad. Bueno, te voy a ser bien sincera, yo soy súper profajas, ¿eh? Lo encuentro súper que te andas compactando de todas partes. No sé, a mí me gusta. Yo pienso.
1: Sí, sí. Aparte, bueno, siento que hay como momentos en tu vida que, aparte por estética, son como necesarios, ¿no?
0: Sí.
1: Que ya sabes, no sé, cuando haces esfuerzos físicos de mucho peso que estás cargando, o cuando. Justo quieres, cuando acabas de tener a tus hijos, ya ves que te recomiendan siempre cuando acabas de ser mamá, de dar a luz, por este tema de las cirugías, cuando te haces cualquier cirugía, a lo mejor hay ciertas cirugías que requieren de fajas para no herniarte o cosas así, la recuperación, entonces también, pero sí son de pronto, híjole, yo me acuerdo cuando, yo siempre me fajé después de mis partos. Pero me acuerdo que mis dos hijos son de verano, bueno, Vale es de mayo y Salvador de agosto, entonces es un calor infernal, amiga, en esos meses.
0: Es correcto.
1: Pero qué necesidad de andar con esa faja de 45 grados. O sea, no.
0: Ya ves, Dios, el hashtag de hoy nos da
1: para decir la figura.
0: Es correcto, tú, nos da para hablar de muchas cosas. Oye, pero antes de que, bueno, vamos a dar la dinámica para que lo que hacemos lo otro nos manden los mensajes, así que pon atención.
1: Sí, que tengo tiempo de mandarnos.
0: Exacto. Hoy el Team Fabs dice, sí fue una pésima idea, pero lo volvería a hacer. Ya sabes, yo con el diablito por delante siempre. Aquí entran los que se arrepienten del todo, pero tal vez hubo consecuencias positivas, pero también hubo aventura, chisme o un gran anécdota. Yo conocí una persona que hasta el día de hoy está en mi lista negra. Vamos a decir lo que es del grupo masculino. No resultó lo que tenía que haber resultado. Y a la mera hora estaba súper enojada. Y como no quería regresar a mi casa, me fui al cine. Y conocí a muy buena amiga, Montserrat, que conocí justamente ese día que andaba, pero así con el demonio encima. Y la conocí gracias a ese enojo. Y de todo eso no salió nada, pero me salió esta amistad a la cual estoy muy agradecida y por lo cual súper bien. Pero con lo otro, hubo un momento en que dije, pero qué necesidad, Fabiola. Y claro, pero qué necesidad. Así que eso me pasó.
1: Okay,
0: pero yo soy del team. Si fue una pésima idea, si lo fue, pero lo volvería a hacer. Masoquista la mujer. Ok. Ay. Y mi querida Yali dice, yo como soy, buena Yali.
1: Diferente. Yo soy nunca más. Ya aprendí la lección. Es que ¿para qué andarle buscando? No, ¿cuál es? ¿Para qué? ¿Pero qué necesidad? ¿Para qué tanto problema? Si ya tocaron la estufa una vez, no necesitas volver a prenderla para comprobar que esto quema. No, se cierra. Gira en la perilla. ¿Pero qué necesidad? No.
0: Bueno, pues así ahí están los dos equipos, ya saben. Por favor, voten por mí. Ayer gané, gracias.
1: Hoy es martes, ya venimos con toda la actitud, vamos levantando este vuelo de esta semana. Los necesito activos, los necesito porque qué necesidad de volver a perder como el día de ayer. No, por favor. Ya saben que a mí no me gusta perder.
0: No, a Yali no le gusta. Si han hecho después de que termina los programas, yo tengo que estarla motivando de por favor, amiga, regresa, mañana te necesito. Todo porque pierde, así que créanme que.
1: Sí, pero me enojo porque siento que me hacen chanchullo, ya saben quién. No voy a seguir diciendo nada porque ya el otro día nos llegó un mensaje aquí a cabina diciéndonos que no regañemos a Teresita, no la regañamos.
0: No la regañamos. Teresita,
1: y está consciente de que también a veces borra papelitos, borra mensajes, hace cositas, hace truquitos para darle el gane a quien.
0: No es cierto, a mí no me lo da, deja de decir eso, la gente va a decir, ¿para qué votos? Y a la mera hora se lo dan a la Fabiola. No, no es cierto, señores, aquí respetamos cierto, sus no votos, por supuesto que sí. A ver, tengo un juego, pero rápido antes de irnos a la próxima canción. ¿Estás lista? Fíjate bien. ¿Qué necesidad tenía o valió completamente la pena? Esas son las dos opciones. Tienes que pensar rápido, ¿eh? O sea, aunque estés muerto del sueño, te me despiertas.
1: Entonces, no tengo sueño, con toda la actitud.
0: Ah, ok, más te vale. Entonces, tienes de dos sopas. ¿Qué necesidad tenía? Puede ser, o valió completamente la pena. Entonces, yo te hago la pregunta, o no las hacemos y respondemos rápido a las dos. Yo no las he visto, para que no digas que sé cuál es mi respuesta.
1: A ver, okay. No sé, seguro. A ver, ya.
0: Va, uno. ¿Compras boletos para un viaje sin pensarlo?
1: ¿Valió la pena?
0: No, qué necesidad. O sea, yo planeo todo. No sé.
1: Bueno, échale, pues.
0: Dos, escribirle a Alex. No,
1: pero qué necesidad.
0: ¡Qué necesidad, señores! Ya lo hemos hablado anteriormente. Por favor, usted no sea débil.
1: Qué nueva parte.
0: Si siente que eso va a suceder, le repito el número de nuestro estudio, más 52-5668-593114, para que nos marque a nosotras y nosotras le contestaremos.
1: Y yo le repita lo que acabo de decir hace un rato. Exacto. Si ya sabe que la estufa quema, ¿para qué la vuelve a prender?
0: Exacto, sí, no. Nosotros hacemos esa humilde labor de que usted no caiga en cosas que no debe de hacer. Exacto. Así que, ya sabe. Otra, cortarse el fleco.
1: ¡No! Pero qué necesidad.
0: Yo me lo he cortado.
1: Es una super clásica.
0: Pero yo lo también he hecho varias veces.
1: Pero me queda horrible, güey, qué necesidad. O sea, después de tener que ahí andar con una plastota de gel en la cabeza, porque te queda horrible.
0: No, a mí me queda bien. Yo no voy a mentir. O sea, perdón, no a todos le queda. A mí sí me queda. Pero. Ay,
1: disculpen la humildad de Fabiola.
0: Sí, claro. Ya sabes.
1: Y a todo le sale bien.
0: A mí. No, hay cosas que no me salen tan bien, pero digamos que del 1 al 10, 9.
1: Oh, 9.8.
0: Sí, haz de cuenta. Dos cosas así de mal, pero ya, tan. No, pero sí me he hecho cortarme el fleco y la verdad es que me gusta. O sea, aparte me he hecho unos años menos de los 15 que tengo, obvio. Pero sí pasa eso, sí lo he hecho. Pero, ¿sabes qué? Hay un chorro de memes que dicen que cuando uno quiere como que acabar ciclos y todo el cuento, tú vas a la peluquería y dices, ¿quieres hacerme el fleco? Y el peluquero como, ¿qué te pasó? ¿Con quién terminaste? ¿Qué hiciste? Que no sé qué cosa. No sé si será cierto, pero he escuchado.
1: Sí, yo también siempre que veo a una amiga que con un cambio drástico, le digo, ¿cerrando ciclos?
0: Sí, definitivamente. Sí. Definitivamente.
1: Venga, tenemos otro. Revisar el perfil de alguien a las 2 de la mañana.
0: Y no solamente perfil, puede ser hasta conversaciones viejas. Te estoy viendo, estoy viendo desde aquí. No a ti, Yari, a las que están haciendo eso. Así que, o al que está haciendo eso también, no sé. Uy.
1: No sé.
0: ¿Qué necesidad? Vuelvas a acostar porque al día siguiente hay que hacer cosas. No sé, usted ahí.
1: Pero es que a veces sí encuentras cosas jugosas.
0: No,
1: o por lo menos ver a esa persona ahí en una fotito.
0: No.
1: Sí, yo creo que sí vale la pena.
0: No vale la pena. Ok, señores.
1: Pues es secreto.
0: A partir de mañana conduzco este programa yo sola.
1: Ay, no.
0: Ok, próxima.
1: Ver, venga, otra.
0: Entrar a una discusión en redes sociales. Ay, no, yo no hago eso. Pero qué necesidad tengo.
1: No,
0: gracias, paso. Gracias.
1: Mejor ocupo ese tiempo en revisar el perfil de alguien.
0: Ok, no.
1: A ver, aceptar solo una copita más. Y no, qué necesidad.
0: No,
1: porque pues, a lo mejor es la que hace la diferencia entre que estés bien y te pongas mal, en que te dé cruda.
0: Estoy
1: no,
0: de acuerdo. Estoy de acuerdo.
1: No hay que abusar del alcohol.
0: No hay que abusar del alcohol.
1: Todos los excesos son malos.
0: Nada, sí, exacto.
1: No,
0: así que
1: nada más nos arruga, nos deshidrata, nos hincha, nos engorda. Ay, yo ya me dejé ahí. Tome mucha agua y ejercicio. Coma frutas y verduras. Ok.
0: Oye, Chiqui, ¿no ibas a traer la canción del abuelito? Dime tú, cuando ya le saliera con sus cosas. Ya, ok, a partir de mañana. Ok, a partir de mañana.
1: Me lo tienen ya curado.
0: Ya está listo, ya. Ok, luego, comprar algo que tenía el 50% de descuento, aunque no lo necesitabas. No, tampoco. Bueno, no, sí.
1: Sí, valió completamente la pena. O sea, bueno, quiero hacer aquí un paréntesis. Ya saben que mi función en esta vida también es darles buenos consejos. Pero hoy no estamos en los miércoles de finanzas, hoy es martes.
0: Sí.
1: Martes.
0: Sí,
1: y también mi parte favorita de ser administrador es cuando soy irresponsable. Entonces, hoy sí les voy a decir que valió completamente la pena.
0: Comprarse algo al 50% de descuento. Bueno, está al 50, así que no te va a doler tanto, pero sí, no, sí, traten de no hacerlo muy seguido. Eso. Ya, y la última. Decir sí, yo lo hago, sin saber cómo hacerlo. Yo soy pero buenísima para esas cosas. Y a veces
1: vale,
0: digo, pero
1: completamente la pena.
0: Y dices, pero para yo, ¿para qué me metí en esto? ¿Pero qué necesidad? ¿Para qué abrí la boca? ¿Sí o no?
1: Sí.
0: Sí, sí,
1: sí me pasa. Sí, también me pasa.
0: Sí,
1: sí, pero sí vale la pena, ¿no? Creo que al final siempre vale la pena.
0: No sé, a veces
1: todo,
0: sí.
1: Sobre todo creo que cuando es chamba, creo que sí. Aunque cuando vale, cómo sí. Hacerlos, siempre aceptarlo y ir sobre la marcha investigas.
0: Sí.
1: Le preguntas a YouTube, vas y le,
0: ¿a YouTube?
1: Le preguntas a la que está ahí más cerquita de sí, en un tutorial, que te que
0: no,
1: que
0: sí,
1: te
0: lleguen
1: a hacer así una presentación, no sé, super pro o algo, no sabes cómo. O sea, sí.
0: Pero también podrías habértelo evitado sin abrir tu bocota, ¿sabes? Pero bueno, ahí va de nuevo hashtag. ¿Qué necesidad? Exacto.
1: O a lo mejor andan de queda bien, pero ¿qué necesidad?
0: Exacto. Bueno. A ver, conozco mucha gente que por quedar bien hacen todas esas cosas. Sí. Tienes toda la razón.
1: Sí, también.
0: Pues bueno, vámonos con otra rola, que aquí el chiquis me está viendo con su cara de inquisición. Sería la canción de Maroon 5 y esto es un hit de ellos llamado This Love. Vamos a escuchar esa canción y regresamos.

0: Is Love de Maroon 5, una de las canciones que dieron precisamente la parte en donde estos personajes salieron a hacerse famosos por allá en los 90. No, 90, 2000, perdón, ya estoy bien confundida. Oye, eso que es
1: sí,
0: Martel.
1: Ya te fuiste.
0: Ya me fui. Oye, vamos a leer mensajes porque ya empezaron a leerlos. Ah, pero antes de leerlos, quiero decir algo. A veces no nos alcanza el tiempo para leer todos los mensajes. Porque, pues entre que los lee la Yael y los leo yo y Teresita no los pasa mal, pues se nos quedan algunos en el tintero, pero como de costumbre, siempre tratamos de leer los mensajes al día siguiente si se nos quedan. Así que, por favor, si usted nos manda mensaje el día de hoy, no se leyó, mañana usted se vuelve a conectar y le prometo que hasta mensaje y saludo le mando. Así, ¿verdad, mi querida Yali? Yali dice saludo, hashtag, likes, todo lo que le pidan para mañana.
1: Sí, todo, ya saben. Aquí no, ¿cómo aplicamos la de el fin justifica los medios?
0: Exacto,
1: ya saben.
0: Todo sea.
1: Ustedes díganos qué es lo que necesitan y nosotros estamos para ayudarles.
0: Es correcto. Vamos a los mensajes entonces. A ver, Team que yo, espérame, déjame ver dónde están. Yo tengo Team, a ver, ok, yo empiezo. Dice Team Yali, Paola de Guadalajara. Dice mi hashtag de qué necesidad tenía fue volver a hablarle a mi ex, pero otra vez, ¿por qué? Ya habíamos madurado, no habíamos madurado nada. Team Yali para siempre. Oh.
1: ¿Ya ves? Pues es que sí,
0: ¿cómo,
1: o sea,
0: que Team Yali para siempre? O sea, que si Yali mañana dice que se cruza el río con agua y viendo, ¿tú te la cruzas también o qué? No, ¿verdad? No para siempre,
1: hola,
0: por hoy.
1: Hola, muchas gracias, un saludo para ti, hasta Guadalajara.
0: Yo tengo otro.
1: Ya no.
0: Dice Camila de Bogotá, me corté el fleco solo a medianoche viendo un tutorial. Al día siguiente parecía otra persona y no en el buen sentido. Nunca más, Team Yali. Ya, oh.
1: No, es que esas son pésimas decisiones.
0: No, pero ¿cómo a medianoche viendo tutorial? No.
1: No. O sea, cuando decía yo que ves un tutorial y luego ves cómo le haces, no me refería a cortarte el cabello.
0: Tú estás dando malos consejos, ya ves.
1: Teen Fabs. Ay. Diego de Bogotá.
0: Sí.
1: Compré un boleto de avión sin pensarlo mucho y terminé teniendo uno de los mejores viajes de mi vida. Cero arrepentimiento.
0: Ándale. Bien. Gracias. ¿Ves? Muy bien.
1: ¿Ves? Se vale.
0: Sí. Tengo un híbrido. Tengo híbridos, ya sabes. Los híbridos es me arrepiento, pero estuvo buenísimo. Anda, conozco muchos así, ¿eh?
1: Mira.
0: Dice Daniela de Barranquilla, me fui de viaje con alguien que apenas conocía. Oh, qué cuido. Ok. Y hoy pienso, qué locura, pero me divertí muchísimo. Híbrida total. O sea, ni para ti ni para mí.
1: Mm. Bueno, pues ya bueno, será. Está bien. Okay. Ni modo. Se respeta.
0: Saludos,
1: respeta,
0: Daniela.
1: A ver, tengo uno. Carla de Querétaro. Teen Fabs. Ay. Le mandé un mensaje a alguien que juré que nunca volvería a buscar. Salió mal. Sí. Pero por fin cerré esa historia. Lo volvería a hacer. Teen Fabs. Ah, bueno, ok.
0: Okay.
1: Bueno, ya cerró la historia, pero lo hizo. Okay. Pudo haber sido Carlita. De mi team también, ¿eh?
0: Sí, sí. No, pero no fue. Así que ni estés con que puedo haber sido porque no fue.
1: Para ti.
0: A ver, yo.
1: A ver, por aquí tengo uno para mí. A ver.
0: Va. No, dale.
1: Andrea de Monterrey. Ahí. Acepté salir con alguien que desde el primer mensaje me daba mala espina. Uy, no. Andrea, es que no tienes que. Mira. Cuando uno, así como que en sus adentros, no le late, no lo haga.
0: Sí, es cierto.
1: Debí confiar en mi intuición, eso.
0: La intuición, súper importante.
1: ¿Qué necesidad tenía? Team Yali. Ay, no, sí, fíjate que a mí también me llegó a pasar en alguna época de mi vida, ahorita ya no acepto nada por compromiso, ¿verdad? Pero en alguna época de mi vida sí llegué a aceptar ciertas salidas. Ay, no, que luego decía yo, ay, pero qué necesidad.
0: Ya
1: pero
0: ves,
1: qué necesidad.
0: Ya ves. Todos hoy somos qué necesidad. No. A ver, tengo otra. Lorena de Puebla dice: me teñí el pelo en casa porque quería ahorrar. Terminé pagando el doble para que me lo arreglaran. ¿Qué necesidad tenía? Total, Team Yali.
1: Ay, muy bien. Tengo otro híbrido. Ah, no, eso de Sofía de Ciudad de México. Organicé una cena para 20 personas en mi casa. Terminé agotada. Gasté de más, pero fue increíble. Híbrida. Ah, muy bien. ¿Híbrida? Pues sí, pues es que, híjole, organizar fiestas en tu casa, eso es una mega friega,
0: ¿eh? Ay, a mí me gusta. Yo soy buena anfitriona. A mí me gusta hacer cosas en mi casa.
1: Sí, amiga, yo sé que sí.
0: Yo lo disfruto mucho.
1: O sea, sí, pero organizar y si cocinas y
0: también,
1: todo.
0: También. Yo siempre cocino, y todas las personas que son amigos míos saben que lo que voy a decir es muy cierto. Sí. Yo siempre cocino cosas que se parezcan mucho a las que venden en el Costco. Eso no es. No es. Ah. O sea, yo cocino.
1: Échale, por favor, el bu.
0: No, chiquis, ni te atrevas. Te vas a quedar. Le voy a hablar con el producto para que te descuentes si andas con el bu. Pero no, es que lo que pasa es que a veces, por ejemplo, el otro día compré un pan y lo hice de pan de ajo con mantequilla, me encanta. Y resulta que me dice, ay, está genial todo el mundo. Y yo, sí, mira, no te voy a dar la receta porque no las doy, pero venden uno similar en el Costco por si lo quieres comprar por ahí. Así, ay, y tan. No. Pero bueno.
1: No, falla la molida. No, es que yo sí, a mí, bueno, o sea, a mí también igual, los que me conocen saben que a mí sí me gusta cocinar. Yo creo que cocinar es un lenguaje del amor
0: también. Sí, también, entonces, estoy de acuerdo. Cocinar. Sí, yo conquisto por la panza, señores. Anda.
1: Ay, está, para toda la fanaticada de Fabs.
0: Ay, no es cierto.
1: Ojo con eso que acaba de decir.
0: Tú no estés dando ahí advertencias, mujer.
1: Pero te voy a decir algo. O ¿qué? Sea, sí me gusta cocinar porque aparte, pues no sé, como siempre ando también como que en la onda de la vida fit.
0: Sí.
1: También por eso me gusta la cocinada. Pero y cuando hago reunión en mi casa, o sea, sí, a lo mejor hay cosas que sí ya compro hechas, pero la mayoría de las veces sí trato yo de cocinar algo o de consentir a mis invitados con algo. Entonces, sí tienes razón, Sofía, porque sí terminas un poco agotada.
0: Sí, yo no digo que no, o sea, no digo
1: sí
0: que
1: la pasas
0: no.
1: Bien, pero sí es una friega.
0: Sí, definitivamente.
1: Y a veces en algún punto, cuando estás ahí atorada, haciendo la salsa o algo, dices, pero qué necesidad.
0: Pero qué necesidad, ¿por qué se me ocurrió invitar gente?
1: Sí. Sí.
0: Bueno, no me ha pasado porque yo no soy así, señores, pero ya li sí, por lo visto.
1: Sí.
0: Ok, déjame leerte otro mensaje, por favor, que tengo aquí. Creo que es de mi Teams, a ver, déjame ver. Dice, me fui de fiesta un martes sabiendo que trabajaba temprano. Uy, martes, fiesta. Sufrí al día siguiente, pero qué buena noche. Team Fabs. Oh, sí, señores.
1: No, yo no, sí. Oigan, el lunes me dormí, de domingo para el lunes me dormí a las 10:30 y ayer anduve pagando la factura todo el día.
0: Sí,
1: no,
0: es yo cierto. No,
1: pero qué necesidad.
0: ¿Pero qué
1: necesidad?
0: ¿Tienes otro mensaje o nos vamos con otra canción? Sí. A ver, vas.
1: Tengo uno y ya si quieres nos vamos con uno. Ah, mira, este es para mí, Valentina de Medellín. Oh. Compré zapatos carísimo porque estaban en descuento y jamás me los puse. El descuento salió carísimo. Team Yali. Ay, ¿qué te digo?
0: Ay, Valentina, por lo menos revéndalos.
1: Ya los tenías, póntelos, sí.
0: No,
1: sí,
0: pues
1: sí,
0: si no le quedan, igual se los compró ahí como de Álvaro.
1: Ay, no manches, no creo. ¿Cómo no, te vas a comprar algo que no te queda?
0: Valentina, venda esos zapatos, por favor, y recupera ese dinero. Tiene hasta mañana sí. Para hacerlo.
1: No es cierto. Avisas, ¿qué pasa?
0: Nos avisas, vale, nos mandas mensaje, por favor. Ya, ok. En lo que Valentina resuelve qué va a hacer con sus zapatos, y nosotros vamos a escuchar la canción de Michael Jackson, y esto que es Bad, no como yo, pero sí algo así parecido.
1: Venga.
0: Ay, lo que se tengo que decir ya, en fin, vamos a escuchar mejor la canción antes de que yo siga hablando tonterías. Listo, chica, arráncate, bye.

0: Michael Jackson y su canción Bad, porque él es malo, como chico malo.
1: Así, ándale.
0: Así a veces me dicen, ah, es cierto.
1: Ay, claro. No, bueno, en este martes venimos
0: con actitud, señores. Sí. Es que ya que a veces uno tiene falta de actitud, hay que echársela a uno mismo, así de sencillo.
1: Ah, no, tan, sí, claro, tan, definitivamente.
0: Tan. Hoy la Yali y yo, lo que ustedes no saben, no tienen por qué saber. Pero lo que
1: pero estamos haciendo es algo
0: que no debemos de hacer porque nos han dicho que no se puede. Pero hoy, como nuestro productor ni siquiera se ha paseado por estos lados, estamos comiendo.
1: Llevamos, ¿cuánto llevamos de programa? ¿Cómo? ¿Qué te gusta? 40 minutos moviendo el bigote, oigan, señores. Sí. 40 minutos comiendo, comiendo galletitas, masticables, sí, panecillos. Ojo, aparte cosas que normalmente no hacemos, porque ya sabes que siempre andamos con esto de cuidar lo que comemos.
0: Exacto.
1: Pero hoy andamos, sí, muy desatadas.
0: Hoy no.
1: Es que ya estamos en estos, en, mira,
0: en esta época esto en donde
1: creo
0: comemos,
1: que es parte del mood, sí, de los meses que ya empezamos
0: de los meses
1: a vivir.
0: Meses bre, así sí, les decimos, los meses bre,
1: sí, sí, sí.
0: Nos damos como más permiso como para, hace frisito, un
1: ¿verdad?
0: Chocolate caliente, ajá, hace frío, hace no sé qué, una galletita, no sé qué,
1: sí,
0: no sé, así,
1: sí, sí.
0: De aquí a diciembre, señores, yo y la Yali terminamos unas bolas.
1: A ver cómo cerramos el año, señores, a ver cómo cerramos, luego así, le vamos a ir haciendo el recuento de los daños.
0: Amiga, ¿qué vamos a ir en el board? Peso de hoy, 1 de septiembre, ándale, peso de hoy, sí, de diciembre, y a ver qué pasa.
1: ¿Qué a pasa? Ver, vamos a ver. Estaría padre.
0: Estaría padre.
1: ¿Tienes más mensajes, amiga?
0: Sí, dale. Yo tengo uno de...
1: Yo tengo aquí uno de Marcela de Cali.
0: A ver,
1: revisé el celular de mi novio de ese entonces, encontré justo lo que no quería encontrar. Desde ahí aprendí, si no confío, mejor me voy. Team Yali.
0: Oh, wow.
1: Oye, esa es clásica también, ¿verdad? ¿Alguna
0: revisando?
1: Vez te pasó? A mí sí, cuando estaba yo.
0: No.
1: Sí, mis amores universitarios.
0: No, yo tengo una ley conmigo misma de...
1: ¿Dónde más desamores viví? En la universidad.
0: Ya hemos escuchado muchas historias, sí, de universidad de mi querida Yali.
1: Sí. Es mi época que me mandó a terapia. No es cierto. Pero es que creo que justo cuando, como eres chavito,
0: sí,
1: como que te clavas, como
0: puede
1: que
0: ser.
1: Ay,
0: sí,
1: el
0: tienes
1: amor
0: razón.
1: Pasional,
0: el amor
1: torrencial, muy intenso, ¿no?
0: Sí,
1: creo que ya definitivo, con los años uno va madurando, el amor lo vas transformando, lo vas modificando, y justo también ya no haces esas cosas de andar revisando teléfonos.
0: Yo nunca lo he hecho. Nunca lo he
1: apenas hecho. Y reviso mis chats.
0: No, ya, sí, eso sí es lo que te iba a decir. A mí qué extraño, si a veces no lees ni tu chat.
1: Y contesto dos días después.
0: Dos días después, eso es cierto, es muy cierto. Yo no, fíjate,
1: creo que
0: no
1: es parte
0: hago eso.
1: También de el crecer.
0: No me gusta.
1: Del madurar.
0: Nunca me ha gustado
1: no,
0: leer cosas de otras
1: fíjate
0: personas.
1: Que,

0: Me metí en una discusión familiar que ni siquiera era conmigo. Acabé siendo la villana de todos. Nunca más, Tim Yali. No,
1: Ahí está.
0: ya
1: Era
0: ves.
1: lo que les decía hace rato, cuando consejos no pedidos y tú creyendo que vas a meter la paz o que con tu consejo vas a ayudar y vas a aportar y acabas mal. Y dices,
0: Sí.
1: pero qué necesidad,
0: Sí, ¿para qué
1: pero qué
0: andabas tú de
1: necesidad.
0: metiche?
1: Exacto,
0: No, qué
1: exactamente. Entonces
0: mal.
1: yo también, hashtag, no lo vuelvo a hacer, así como Natalia.
0: A ver, tengo
1: A
0: otro.
1: ver, tengo un híbrido, tengo un
0: A ver,
1: híbrido.
0: vas.
1: Ricardo de Cali, volví con mi ex por 2 semanas. No, bueno, ¿cómo que por 2 semanas?
0: No,
1: Mala idea,
0: amigo,
1: pues
0: mala
1: sí.
0: idea.
1: Pero no, pero necesitaba confirmar por mí mismo que aquello ya estaba muerto. O sea, híbrido. Ay, no.
0: Amigo, a veces no hay necesidad de ir a rectificar lo que sucedió. A
1: Quería que le
0: veces.
1: quedara bien claro. Quería que le
0: Bueno,
1: quedara
0: sí,
1: bien
0: es que
1: claro.
0: a veces sí pasa, ¿eh? A veces sí puedes, como que, sí, pero
1: Ay,
0: no.
1: Ricardo.
0: No, pero sí.
1: Que pues no sé qué decirte. No sé qué decirte, pero pues creo que era como decíamos hace rato, crónica de una muerte anunciada.
0: Enunciada, exacto. Yo tengo otro, Mariana de Guadalajara. Marianita, te mando besos, siempre nos escribes. Dice, compré entradas en primera fila para un concierto y después sobreviví el mes comiendo casi puro sándwich. No fue
1: Ay, no,
0: responsable, pero valió
1: Mariana.
0: la pena cada peso. A veces pasa, sí.
1: No, no, no, no,
0: Pero
1: no soy
0: ¿por
1: muy
0: qué
1: fan de esas
0: no?
1: acciones,
0: Pero es que
1: pero
0: el concierto no te lo va a quitar nadie, y menos si es un concierto que querías
1: pues
0: ir.
1: no, pero los 3 kilos que vas a subir comiendo puro sándwich tampoco.
0: Amiga, ponte a
1: ¿Qué
0: correr.
1: necesidad hay de estar sufriendo, de estar sin dinero por el concierto?
0: Ay,
1: No.
0: bueno, pues yo estoy con Marianita. Marianita, usted vaya a los conciertos, no se preocupe, yo la apoyo. Es más, si quiere ir, yo la acompaño.
1: Ah,
0: Y
1: y
0: comemos
1: comemos
0: sándwich
1: sándwich
0: juntas. Ay, Dios mío, lo
1: Ay,
0: que
1: no, bueno.
0: hacen. A ver, tengo otro híbrido. Dice, me hice un tatuaje durante unas vacaciones. Ahora lo veo y pienso, qué necesidad. Pero también me recuerda a una época muy divertida. Sí, se vale, me pasó también. También pasé por eso de los. Bueno, yo tengo varios tatuajes, pero hay uno que me pasó eso, de que me fui de vacaciones, andaba como que la vibra, y dije, ah, sí, ¿por qué no, no, no, no? Y como que no es de mis favoritos, pero ahí está todavía. Así que sí.
1: ¿En serio? O sea, ¿tienes un tatuaje así de que te ganó la
0: Sí,
1: euforia de
0: uno solo.
1: vacaciones?
0: Sí, todos los demás han
1: Ok.
0: sido de muy consciente y me encantan mis tatuajes, pero ese fue el único que no me gusta. Pero algún día
1: Ay,
0: me lo
1: fíjate que
0: retocaré y
1: yo
0: haré otra
1: ahí sí
0: cosa.
1: no soy tan arriesgada, ¿eh?
0: Ay, ese.
1: Debo de confesarles que yo no tengo ningún tatuaje.
0: No, así es,
1: No tengo
0: aburrida.
1: ningún
0: Las
1: tatuaje.
0: abuelito, y el abuelito, dime tú, chiquis,
1: ¿Es de abuelitos no tener tatuajes? A ver,
0: ¿cuándo?
1: no, díganos en
0: No,
1: sus
0: no, no, pero
1: comentarios.
0: aquí sabemos que, a ver, o eres como yo o eres Yali. Y si eres Yali, eres abuelito, dime tú, así sencillo.
1: Es que, ¿sabes qué? Justo siento que voy a acabar diciendo hashtag, pero qué necesidad. Porque, ¿sabes qué? Siento que me voy a arrepentir, siento que va a llegar un punto en el que ya no me va a gustar, porque sí soy como de. Sí siento que hay ciertas cosas en mi vida que me aburren y que luego tengo que cambiar o buscar otras cosas. Entonces siento que hacerme un tatuaje, así que yo sé que va a ser, ya no hay nada que hacer, que ahí lo voy a tener toda la vida. Siento que no, que va a llegar a un punto en el de, ah, ya me aburrí. Así de, ¿qué hago? Me
0: No,
1: pongo un
0: así no es.
1: parche.
0: Lo que pasa es que los tatuajes son como de representación de alguna cosa en tu vida, algo que sea necesario, algo que quieras tener para siempre. Y la verdad es que no me arrepiento de ninguno de ellos. Solamente dije, no me gustó mucho el diseño que me hice de ese tatuaje. Eso fue todo. Pero a mí mis
1: Ajá.
0: tatuajes me gustan, o sea, siempre. Y estoy pensando tal vez eventualmente hacerme otro más. O sea, no, no tengo problema. Claro.
1: Te vas a tratar un hashtag, ya
0: Un
1: sé.
0: hashtag, sí me
1: El
0: voy a
1: símbolo.
0: tratar uno de los. Este año vamos a escoger el
1: El
0: hashtag del
1: símbolo del
0: año.
1: hashtag. El
0: Sí,
1: símbolo del
0: el símbolo
1: hashtag.
0: del hashtag. Me lo voy a tatuar en un dedo, así textual.
1: Sí.
0: Y voy a andar haciendo con
1: Bueno,
0: el
1: yo me lo
0: dedo
1: puedo
0: así. Ah,
1: poner
0: no es
1: en una
0: cierto.
1: calcomanía. En una
0: No,
1: calcomanía me lo puedo
0: de
1: poner.
0: henna, de henna te puedes hacer para
1: Ándale,
0: que se te
1: sí.
0: quite. A ver, señores,
1: Bueno.
0: ya vamos a darle terminación a esto porque faltan unos minutitos. ¿No nos alcanza? No, ya dice el chiqui que ya estamos en la recta final. Nos faltan 4 minutos para terminar este programa. Pero importante, precisamente ver cuál es el cómputo final. ¿Tienes algún otro mensaje o ya están todos? Porque no quiero sentarme...
1: ya tengo todos.

0: Tengo mi cómputo también, ¿eh?
1: Ok, Teresita está ahí
0: Porque hoy sí
1: pensándole
0: vengo despierta, ayer venía dormida.
1: con el celular en la mano. Ay, Teresita, si se me olvidan mensajes hoy, tú tienes la culpa, mañana no nos dices, ¿eh? Porque así pasa. Bueno, ya. A ver, señores, chiques, ¿están listos con tus grandes bongos que tienes ahí? ¿Sí? ¿Sí? Bueno, órale pues. Entonces, a darle porque se nos va el tiempo y después nos sacan y nos dicen, si pasaron 2 minutos. Y eso no
0: Ay,
1: nos cobran.
0: Sí, que cantas tantito.
1: Ay, pues ya sabes, en radio el tiempo es oro. Así que vamos a dar el cómputo final del día de hoy. Mi querido Chiquis, a sonar los bongos. El día de hoy, y por decisión unánime de quién sabe quién, la ganadora o el ganador o la ganadorzora de este gran resultado es nada más y nada menos que mi querida amiga Yali.
0: Aplausos. Gracias, equipo de Aprendí la Lección. A esto venimos en la vida.
1: Aprendí a la lección.
0: A ser mejores cada día.
1: Ay,
0: a aprender de las cosas que nos pasan y no volver a caer en los mismos errores que nos llevan al psicólogo. Muy bien. Muy bien, equipo.
1: Que nos llevan al psicólogo.
0: Hoy me siento muy bien. Aparte de que es martes, es un día de la semana que me gusta. Me cae bastante bien el martes. De hecho, son mis días favoritos, martes y jueves.
1: Entonces, a mí no, a mí el viernes es para mí glorioso, ¿sí? Nada más de pensar en el viernes así, yo creo que tengo una relación especial con el viernes, porque algo me
0: sí,
1: pasa.
0: Sí, todos lo sabemos ya.
1: Nos, el viernes y yo, aquí. Ya sabes, hashtag viernes y yo, siempre somos uno mismo. algo así.
0: Está bien.
1: Pues bueno, vamos a despedirnos, señores. Un placer, como todos los días, haber estado por aquí con ustedes. Les mando un gran abrazo. Échenle ganas, es martes. De martes ya nos pasamos al miércoles y del miércoles ya volamos de una manera maravillosa. Si usted está empezando en un nuevo trabajo, colegios y todo lo demás, hay que echarle ganas porque las cosas siguen. Y menos se van a dar cuenta cuando yo y Yali estemos con canciones de Navidad. De
0: con
1: Feliz Navidad. Como
0: villancicos.
1: Así de,
0: hay que hacer nuestro hashtag de villancicos.
1: De villancico, no, sí tengo varias. Ay, pensadas, sí. varias, así que producción, ustedes creo que en diciembre no se van a hacer cargo de la producción, la vamos a tomar nosotras, porque vamos a designar qué, o sea, hashtag villancicos, hashtag qué pones en el pesebre, hashtag qué adornos, ya pusiste el árbol de Navidad, hashtag qué canción te recuerda más Navidad, hashtag qué comes cuando sientes la Navidad, y así, ¿ves? Pues tengo un chorro, así que ustedes échenmela así tan, para que vean.
0: Sí, vamos a ir armando nuestros programas de lo que resta del año, para que vean que van a quedar bien padriures.
1: Sí, eso es cierto, estoy muy de acuerdo contigo. Pues bueno, señores, como de costumbre, un placer, muchas gracias por escucharnos, sigan en la programación de Radiola IEA Radio, aquí les mandamos un gran saludo desde la Ciudad de México, y como siempre, mañana nos estamos saludando en Con Todo y Hashtag. Mi querida Yali.
0: Nos vemos mañana, como siempre, un gusto estar con ustedes en esta tardecita rica. Le mandamos un abrazote y nos escuchamos mañana.
1: Cuídense mucho. Bye.

0: Buenas noches, ¿cómo están? Bienvenidos una vez más a Crónicas Agropecuarias por Radiola Online. Son las 7 de la noche, un minuto en Colombia, en México las 6 de la tarde, un minuto, y en Argentina y Uruguay, donde también tenemos audiencia, 9 de la noche, un minuto. Hoy en Crónicas Agropecuarias, como lo mencionamos ya en la publicidad, estaremos hablando sobre mecanización agrícola, y para esto hemos invitado dos personas. Una de ellas ya ha estado con nosotros en múltiples ocasiones, don Víctor Valencia. Buenas noches.
1: Buenas noches, Andrés, ¿cómo estás?
0: Bien, bien, bien. Y tenemos como invitado también al señor Jonathan García, experto en todo el tema de mecanización agrícola, en el tema de drones. Jonathan, buenas tardes, buenas noches.
2: Buenas tardes, Andrés, buenas tardes, Víctor, buenas tardes a todos los oyentes, un fuerte abrazo, y aquí estamos para lo que sea.
0: Bueno, oiga, pues yo creo que cuando uno habla de mecanización agrícola, pues bueno, no es un concepto nuevo realmente, eso creo que data desde años antes de Cristo, cuando se hicieron las primeras herramientas, pero lo curioso de ahora es que se ha ido como, o lo curioso no, más curioso, más, lo interesante de ahora es que hemos ido como amarrándole al tema agrícola todas estas herramientas nuevas de tecnología, de sistematización, de inteligencia artificial, de dispositivos para medir la intensidad lumínica, la conductividad en el suelo, en fin. No sé, Víctor, si quieres como enrutar de pronto el tema, ya que has tenido la oportunidad de conversar con Jonathan, como tomar la batuta y que empecemos, digamos, a exprimir a Jonathan hoy, por favor.
1: Listo, listo, Andrés. Yo tengo aquí un par de preguntas que venía preparando. Y pues digamos que en el área de mecanización pues es bastante amplia, pero hoy me gustaría sacarle el jugo bastante en el tema de los drones. Pero pues especialmente primero que nos haga como una introducción. Yo le digo profe porque es profesor de la Nacional, pero pues la gente no sabe mucho. Entonces primero que el ingeniero Jonathan nos cuente un poquito sobre ver ahí resumido, como para que la gente sepa más o menos el hombre que lo poquito que ha hecho.
2: No, gracias, Víctor, Andrés, y pues a todos los estudiantes aquí. Pues bueno, soy Jonathan García, colombiano, moreno, pero de Bogotá, un rolo típico. Este hombre se graduó hace unos años atrás de ingeniero agrónomo de la Universidad Nacional de Colombia, sede Bogotá. Terminando la pandemia, se me dio una oportunidad de irme para Brasil. Hice un posgrado en Brasil en la área de fitosanidad, que es la sanidad vegetal de cultivos, y en ese mundo hay diferentes líneas de investigación. Una de esas es tecnología e innovación, y estamos hablando hace unos 6 años, 5 años, 4 años, el tema de los drones pues venía en auge, una demanda tecnológica a partir de un contexto mundial de mano de obra escasa, calificada, costosa, de la rapidez que se requiere pues para atender los cultivos, agricultura precisión, bueno, y otras cosas involucradas a partir de eso. Hice varios estudios, entre esos hice pues, el tema sobre la deriva, hice temas sobre transposición, hice temas de evaluación de equipos de no solamente con drones sino con aviones agrícolas. Regresé a Colombia por cosas particulares y personales, donde se me abrieron las puertas en la Universidad también Nacional y otras universidades en Colombia en el área de mecanización agrícola. Durante mi época de agronomía fui prácticamente becario eterno del área de mecanización, así que ese dicho que le picó a uno por los tractores, las sembradoras, los arados, fue maravilloso. Sumado pues ahora con el tema de las tecnologías de la información, geomática, sensores, mecatrónica, agrónica, agricultura de precisión y otros. Y pues bueno, pasé por ser gerente de director nacional de Magnojet, una empresa dedicada pues al tema de tecnología de aplicación terrestre con boquillas de Brasil, y actualmente soy gerente de C-Find de JI Agriculture para Colombia, donde tenemos todo el tema de tecnología de aplicación aeroagrícola para todos los cultivos y pues todo aquí en Colombia para lo que necesitemos. Eso es como más o menos lo que he hecho y pues gracias por permitirme ese espacio de presentarme.
1: Profe, una pregunta. Digamos que aquí en este espacio, pues yo sé que cuando hablamos con más agricultores o agrónomos, pues está claro el tema, por ejemplo, de los drones. Pero sí de pronto, como aquí, digamos, abiertamente hay un público general en muchos aspectos, si usted nos cuenta un poquito de qué es el tema de los drones, para qué sirven, cómo se utilizan en la agricultura, cómo se están utilizando aquí en Colombia, por qué han tenido impacto, cómo ha sido ese tema, la acogida, desde hace cuánto, porque por lo menos yo por ejemplo, la primera foto o video que tengo sobre drones fue hace como 9 años. Entonces, de alguna manera yo pensaría que no es algo nuevo, así nuevo, pero que sí en este momento tiene mucho boom. Entonces, ¿cómo podría usted resumirnos como esa historia corta de los drones aquí en Colombia o en el mundo, y los drones en el tema de la agricultura especialmente, y relacionados pues a la marca con la que su merced está?
2: Claro, Víctor, mire, esto es un video que el que no conoce a cualquier santo le reza. Entonces, el tema de los drones en el mundo no es nuevo, como lo mencionó Víctor, lleva muchísimos años. Estamos hablando de la década de los 70, en la época de la Revolución Verde, buscar nuevas tecnologías, sensores embarcados en aeronaves, en aviones no tripulados en esa época. El concepto de dron incluso viene de los 1500 con el tema de globos terráqueos que volaban y tomaban algunas mediciones. Y a partir de eso, pues digamos que se generó una tecnología que en su momento su adopción, su velocidad de adopción al usuario final fue muy lenta. ¿Por qué? Porque eran equipos que costaban muchísimo. El primer dron de fumigación comercial apareció por la década de los 90, más o menos, principios de los 90, con un equipo que era básicamente un helicóptero que era manejado por radiocontrol. Y a partir de ahí todos los drones tenían como esa plataforma. Eran básicamente aeronaves operadas por radiocontrol de esos aviones o aeronaves que se operan desde el punto de vista de aviones de escala, que se le dio una finalidad industrial y comenzó la industria comenzó a evolucionar. ¿En qué evolucionó? Pues básicamente igual que evolucionó los computadores, los celulares, en temas de tecnología, sensores, microprocesadores, baterías. La batería es un gran limitante aún, pero estamos hablando que hemos avanzado demasiado en función de eso. Y de acuerdo a cada país y a cada región, pues se ha involucrado. Un punto fundamental de la revolución de los drones fue cuando en China se hizo un estudio de salud y se dio cuenta que el alto costo de tratar enfermedades originadas por intoxicaciones y derivadas por enfermedades asociadas al uso de agrotóxicos era muy alto. Entonces, de una manera, China también tenía una necesidad, tenía que buscar otras formas de hacer las aplicaciones en los cultivos, y de esa manera abordó otra forma de atacar el problema. ¿En cómo? En buscar soluciones. En ese entonces empezaron pues diferentes marcas y diferentes empresas, diferentes proyectos de investigación en universidades y centros de tecnología a embarcarse en esa tarea, que es la que actualmente conocemos. Entonces, a partir de eso, esa fue una política estatal, y a partir de eso también hubo una adopción de masiva de tecnología en el continente asiático. En la medida que los gobiernos te aportaban el 50% del dron y el otro 50% tú lo pagabas, y lo pagabas por el banco durante las cosechas o cualquier sistema de pago. Cuando llegó a Latinoamérica, llegó en diferentes formas, en muchas diferentes formas y en diferentes aspectos. En Colombia se dice que todo el mundo dice: yo fui el pionero, yo fui el primero. No lo sabemos con certeza. Lo que sí sabemos es que en Colombia entró la tecnología muy lentamente. En Brasil ya había, antes de que llegara a Colombia, ya había llegado la tecnología. Y pues actualmente pues se masificó precisamente porque en el contexto latinoamericano hay tres cosas particulares en las necesidades para la adopción tecnológica de drones. La primera, mano de obra. La segunda, la variabilidad climática, y la tercera, básicamente, la productividad. Son tres puntos fundamentales que se atacan desde el punto de vista de los drones. Cuando llega a Colombia, en Colombia estamos hablando que oficialmente, como una marca como DJI, llega alrededor hace 4 o 5 años como marca. No quiere decir que no habían equipos de la marca anteriormente, pero como oficialmente como marca, hace 4 o 5 años llega aquí el mercado y comienza ellos, o la marca como tal, la propuesta de valor de agregado de esta y cualquier otra marca, es ofrecer una solución. ¿Y cuál ha sido la solución y por qué es tan demandada y por qué es el boom? Porque básicamente estamos pasando una curva de aprendizaje donde básicamente los tres factores que le mencioné, recuerden, mano de obra, clima y productividad, se conjugan ¿para qué? Para que el agricultor tome informaciones, tome decisiones mejores informadas y tome decisiones en el momento que lo necesita, adecuadas. Y pues a esto vamos a conversar muchas otras cosas más, que faltan retos y oportunidades en los drones, falta esta y la otra vía.
1: Pero puntualmente, profe, digamos con qué drones estamos trabajando o qué tipo de drones conseguimos hoy en el ejercicio, por ejemplo, no más agrícola, porque sé que se utilizan para muchos aspectos industriales y muchas cosas, hasta topográficamente, pero por ejemplo, en su experiencia, ¿en qué cultivos es que más implementado el tema de los drones? ¿Cómo lo están utilizando? Porque uno lo resumiría que es solamente con el tema de aplicaciones fitosanitarias, o tienen más utilidad de los drones, porque hay drones de diferentes tamaños, o todos son el mismo, todos trabajan de la misma manera. ¿Cómo podría usted explicarnos así, pues, de manera sin extenderse, qué tipo de drones hay y cómo se utilizan particularmente y aquí en Colombia? Porque muy probablemente en Brasil, imagino que las condiciones, no sé yo qué tan diferentes son, por ejemplo, versus Colombia.
2: Listo, entonces, Víctor, como para orientando así concretamente, primero, hay dos categorías, desde el punto de ámbito agrícola, hay dos categorías principales. La primera, que la vamos a llamar el monitoreo y diagnóstico fitosanitario, nutricional, lo que tú quieras, del cultivo. Eso se hace a partir de drones de imágenes. Uno lo que hace son tomar imágenes, tomar fotografías, reconstruye un ortomosaico, que básicamente es la foto de toda tu finca, y a partir de índices ya habrán categorías dentro de estos drones de fotografía, habrán subcategorías. Categorías como sensores o cámaras, que son típicamente las mismas del celular, que se llaman RGB. Con ese RGB se pueden sacar algunos índices que están reportados en la literatura, que se pueden sacar ya sea para estrés, vigor verde, vigor fotosintético, bueno, en fin, y otros. Tenemos otra subcategoría de la fotografía, de fotografía agrícola, que serían los multiespectrales. Entonces aquí estamos hablando de la banda de RGB más el rojo cercano. Esto nos da otros índices como el famoso NDVI. Y tenemos los ahora, pues en este momento, hasta aquí, digamos que la tecnología está al alcance para muchas personas, porque antes era muy difícil, pero ahora todo está evolucionando. Y están las cámaras hiperespectrales, que básicamente recogen todo el espectro de luz, y con eso pues hay otros indicadores que uno puede sacar, incluso hacer bromatología digital y otras cosas. Entonces esa es una categoría, ¿listo? Normalmente esa categoría son drones pequeños, los mismos, muy parecidos a los que tomamos las fotos para el matrimonio, para el viaje, lo que quiera.
0: Jonathan, perdóname un segundo.
2: Sí.
0: Me causa curiosidad el tema de bromatología digital tomada de un dron.
2: Sí.
0: Porque bueno, de hecho creo que la semana pasada o hace 2 semanas tuve un invitado acá que me mencionó lo mismo y a mí me quedó como patinando el tema, y es qué tan acertado es el margen de error.
2: Ok. Hay muchos procesos, hay muchas variaciones y muchos depende durante el proceso que se toma la bromatología digital. Pero uno puede llegar a tomar alrededor entre el 80 y 92% de exactitud en el resultado de la lectura bromatológica digital.
0: Comparado con el laboratorio, pues.
2: Con el laboratorio. Una cosa, y hay una cosa también particular, y es, primero, la bromatología tradicional, tú tomas puntos en tu lote, en tu potero, uh-huh. y tú haces una mezcla, haces una muestra completa, es una muestra compuesta, y a partir de eso te da un valor, un único valor.
0: Sí.
2: Representativo de tu lote.
0: O sea, haces una toma como cuando se hace la toma del estudio de suelos, pues mejor dicho.
2: Correcto. Con la bromatología digital, si bien no es exacta, uno puede llegar al 93, 94, de acuerdo,
0: es muy bueno.
2: a la capacidad tecnológica que tengas disponible, pero que tengas tú un 80, 85 podría ser aceptable, pero tienes adicional saber la variabilidad en tu lote. Entonces puede ser que en la parte norte izquierda puede tener mejor fertilidad y puedas tener mayor cantidad, por ejemplo, de pasto. Entonces, ¿qué se traduce eso? Mayor proteína, mayor materia seca, no sé qué. Y tengo otras zonas, puedo detectar otras zonas donde no se producen la misma cantidad de forraje. Entonces, a esos potreros, a esas zonas dentro del potrero, las zonifico, las categorizo y les hago un manejo agronómico integrado en esa zona específica.
0: Pero Jonathan, espérate, que es que me sigue patinando el tema. O sea, digamos, cuando yo miro bromatología, obviamente pues estoy mirando, no sé, la fibra, estoy mirando la proteína, estoy mirando la energía, estoy mirando, bueno, no sé... no sé si te mide hasta la materia seca, no sé... Eso, digamos que te da todos esos valores a partir de imágenes.
2: A partir de imágenes y a partir de algoritmos computacionales, donde el algoritmo viene calibrado, hay algunos que ya vienen calibrados, algunos programas ya vienen calibrados, uh-huh. de acuerdo a la información que tú le suministres. Y de acuerdo a esa información que tú le suministres, a partir de la fotografía, tú puedes capturar otra información. Entonces, antes de eso, pues han habido validaciones tecnológicas de laboratorio para conseguir estos resultados y llegar a interpretarse, pues, de una imagen. El valor que tú necesites de algún indicador.
0: Pero yo le tengo que introducir al software que es un pasto brachiaria o un mumbasa o no es necesario.
2: Tú lo puedes tomar de dos formas. Primero que todo, lo puedes tomar de forma generalizada, pero también lo puedes hacer de forma específica, porque claramente que un mumbasa y un kikuyo no van a tener la misma cantidad de masa o proteína o fibra. Ajá. ¿Sí? Entonces se va segmentando de acuerdo a lo que se va dando la validación dentro del algoritmo, pero si ya este punto ya con el tema de drones ya podemos hacer muchísimas cosas, hemos avanzado mucho.
0: ¿Y me puede revisar el tema de la bromatología? Supongamos si tengo bancos proteicos en cercos, ¿también me lo puede analizar?
2: El acercamiento sí. Aquí el punto es llegar a entender cómo funciona el algoritmo para poder validar lo que yo consiga en lo físico y en lo digital. Para eso se hacen validaciones de laboratorio, pero eso básicamente lo hace el investigador o la empresa que dedica a hacer el software para hacer esa interpretación.
0: Bueno, y aquí Víctor me va a regañar, porque a mí todos los agrónomos me regañan cuando digo esto. Yo soy enemigo, obviamente, desde el punto de vista financiero, de hacer estudios de suelo, por lo costosos que son y por lo que mencionábamos ahorita, la toma. Digamos, que a mí me parece que al final la toma no es una muestra tan representativa. Entonces, ¿estos drones también te hacen el análisis de suelo?
2: No. Pues hay unos drones, algunos drones, con otros tipos de sensores que te pueden permitir acercarte a hacer relaciones mineralógicas, pero para un sector como la minería. Pero para decirte a ti... cómo está la fertilidad del suelo, la humedad y ese tipo de cosas, usamos otro tipo de sensores, ya no con drones, usamos otros sensores que son terrestres, porque tenemos que hacer de alguna manera menciones indirectas, sí lo son, pero sobre el objetivo.
0: Los chuzos que son como unas calicas.
2: Correcto, los TDR para medición de humedad en campo, por ejemplo, sí. para saber cuál es la lámina de riego para hacer un riego. Eso lo hacen con otro tipo de tecnología.
0: Y eso es equivalente a un análisis de suelo, porque yo puedo ir chuzando todo el lote, pues digamos, o no.
2: Lo puedes hacer, pero cuidado, ¿no? Es decir, actualmente la tecnología igual va presentando limitaciones y tú tienes que estar pendiente, o sea, tú tienes que ser honesto de que la lectura igual es una lectura digital, es como el termómetro digital, tú puedes tener 24 grados en el digital, pero en el mecánico, en el de mercurio, puedes tener 25. Entonces hay un margen de error que tú tienes que aprender como productor, pues, tolerar. ¿Me entendés? Entonces, pero es una herramienta, pues, que te va a dar una lectura interesante.
0: Ok, interesante. Venga, no sé, ¿aquí se puede hablar de precios o no?
2: No sé, sí, si ustedes quieren. No,
0: yo, pasa, ¿no? Sí, o sea, no sé. Cierto, Víctor, interesante conocer de
1: precios. Sí, sí, ¿no? Lo que pasa es que, como para dar una explicación agronómica ahí en el contexto, porque, digamos, algunas personas quedarán con muchas dudas respecto al tema, y es que, digamos que las plantas reflejan unos colores respecto a la luz, ¿sí? Esos colores que reflejan pueden representar algunas características que sean el resultado de condiciones tanto minerales como de sanidad vegetal. Es decir, la información que hay versus los programas es también del estudio que se le ha dedicado no solamente a utilizar los drones, sino a comparar esa información versus el laboratorio. ¿Sí? Perfecto. Entonces, quiero que tomen esto que les voy a explicar como ejemplo para que lo entiendan. Entonces, digamos que el magnesio es uno de los elementos que más se presentan en el tema de la clorofila. Las plantas, cuando tienen bastante clorofila, de alguna manera es una muestra representativa que su proceso de fotosíntesis está haciendo bien. Entonces, si la cámara la utilizamos y te muestra una fotografía donde el verde es bastante fuerte, hay unas variaciones dependiendo del cultivo, quiere decir que su tasa fotosintética está bien. Eso puede darte una orientación a que el magnesio puede estar de manera adecuada, ¿sí? Es decir, después tú lo evalúas en un laboratorio y te das cuenta de que sí, pero cada cultivo y cada color también puede tener un reflejo muy diferente, por decirlo así. Entonces, todo ese estudio que se ha hecho a través de los drones, la información por sí sola, los datos por sí solo, no significan nada, más allá de ser un tema binario, ¿sí? Cuando se coge esa información, se lleva al laboratorio y con los agentes de campo se empiezan a tomar decisiones en los cultivos, esa información se termina de validar y se convierte en conocimiento, que es que es el proceso que se lleva. Lo que pasa es que no se ha hecho para todos los cultivos, porque evidentemente, quizás ahorita que lo charlemos, los drones, existe el paradigma de que los drones se terminan utilizando solamente en el tema de los monocultivos, que el profe nos contará, por ejemplo, cómo ha sido la entrada de ese tipo de drones, y que precisamente tienen que ver también con el tamaño de los drones, y porque, por ejemplo, aquí en Colombia hay unos drones que funcionan más que otros.
2: Listo, entonces mire, muchas gracias por la explicación, Víctor, y hay una cosa que yo quiero recalcar. En los drones, en el área de la fotogrametría agrícola, es solamente para diagnóstico. Siempre la validación tiene que estar acompañado, la lectura y el resultado, de un profesional. De esa manera hacemos las cosas bien, porque muchas veces podemos tomar una información. Lo que hace la fotogrametría, lo que estás hablando, Víctor, entonces, te salió, identificaste un parche amarillo, unos surcos amarillos en el cultivo de fresa. Tú sabes que ahí hay un problema, porque el índice te va a decir que hay un problema, pero el índice no, de por sí, como tú lo dices, no te va a decir el problema. Ahí viene el recurso del profesional para optimizar dónde tengo que atacar el problema, porque no tengo que atacar el problema en general, solamente donde lo necesito. Listo, la segunda parte, y es, ¿dónde vienen los drones agrícolas? ¿Dónde vienen los drones de fotografía? Ya pasamos a los drones de fumigación ahora, porque esa es otra categoría. En la categoría de los drones de fotografía, entonces, son equipos que realmente son relativamente económicos. Es decir, nosotros podemos hacer algunas cosas desde los drones mini, con muchas limitaciones, pero se pueden lograr, hasta la parte Enterprise, que ya estamos hablando de drones de mayor categoría, estamos hablando que de los tipo consumer, como la serie Mini, que está costando más o menos unos 5 millones de pesos, la serie Air de JI está costando más o menos 8 millones de pesos con todo el combo. Esos tipos de drones pueden hacer muchísimas cosas y facilitar muchas otras. Incluso para Andrés, si te gusta mucho la ganadería, ese tipo de equipos de consumo ya se pueden colocar en, pueden grabar, por ejemplo, las mangas en algunas producciones pecuarias y te puede contar. Te puede te da incluso un índice de masa aproximado al real. También lo puede hacer con algoritmos de inteligencia artificial que no son muy difíciles, y ya los hay incluso para código abierto y todo ese tipo de cosas. El tema no es el trato de los monocultivos. ¿Por qué? Porque realmente aquí está satanizado mucho la tecnología para aquellos que se creen que tienen muchas áreas, pero realmente esa tecnología ha estado para cualquier tipo de productor, cualquier tipo de relieve y cualquier tipo de cultivo. De esa manera, por ejemplo, lo que tengo que es aprender a sectorizar, segmentar de lo que yo prefiero, yo quiero buscar. ¿Qué quiero decir con eso? Tengo un cultivo de café intercalado con sombra con plátano. Entonces, cuando yo hago la fotografía, pues yo voy a tener alguna interferencia. ¿Es con quién? Con el plátano para saber cómo está mi café. Pero si yo, mi objetivo es saber cómo está mi plátano, pues no va a tener ninguna interferencia. ¿Me entendés? ¿Por qué? Porque yo lo sectorizo, lo segmento aparte del interés. Entonces, digamos que en esa parte de la categoría hay mucha tela por cortar, pero ahí es básicamente la categoría de fotografía agrícola donde los drones pueden permitirse. Vamos a otra, a la otra categoría. La categoría de fumigación, quizás
0: pero, es lo que... Bueno, ahí yo acoto algo y me parece interesante como herramienta. Yo he practicado siempre la agricultura muy a pequeña escala, porque pues digamos que bueno, y en algún momento que tuvimos producción de ensilaje de maíz, digamos que revisar los cultivos de maíz era una mamera la berraca, pues porque meterse a un cultivo a mirar toma su tiempo, ¿sí? Los lotes, digamos que en muchas ocasiones no estaban como tan cerca uno del otro, y ojo que estoy hablando de áreas muy pequeñas, o sea, estoy hablando de cultivos de no más de 20 plazas. Entonces yo digo, en términos de tiempo y control, para una persona que esté en los llanos orientales y que tiene 100, 200, 500 hectáreas, tiene que ser una herramienta brutal desde el punto de vista control. O sea, digamos que muy rápidamente puedes hacer un chequeo de si hay cogollero, si ya empezó a espigar, si, bueno, no sé.
2: Correcto.
0: Entonces me parece que es una herramienta pues muy interesante ahí en ese y además que saliéndonos un poquito del tema técnico, hablemos del tema de seguridad también.
2: Bueno, pero en seguridad estamos hablando de otras cosas, ¿listo?
0: Esa
2: cereza del pastel, bueno, para el final.
0: Listo.
2: Porque es importante para todos. Hay una responsabilidad grande en el uso de esta tecnología. Esto no es de usarla por usarla. Hay tres puntos fundamentales para que eso también funcione bastante bien.
0: Digo seguridad del cultivo, ¿no? No estoy hablando de ir a cazar ladrones ni nada. No, estoy hablando
2: de
0: seguridad del cultivo, que no haya ningún cerco roto. Y no estoy hablando solamente de ladrones, revisar cercos para que el ganado del vecino ver que el ganado del vecino no se metió. Seguridad del cultivo.
2: Mire, incluso hablando de eso rápidamente, por ejemplo, tenemos una categoría que se llama la Enterprise de JI, que tiene un equipo que, por ejemplo, es térmico. Este equipo térmico te puede terminar. Primero tiene inteligencia artificial y te permite permite contar ganado de noche, por ejemplo, revisar dónde pastoreó o dónde está pastoreando, y te consigue también hacer el inventario en tiempo real. O sea, todo eso lo puedes permitir. Tenemos otro que viene con un sistema LiDAR, que es básicamente un sensor que arroja una luz, él la lee propiamente y te reconstruye, por ejemplo, pensemos en servicios ecológicos para, no sé, caucho. Te levanta te hace un modelo digital de todo el cultivo de caucho, de cacao, de cómo está. Y con eso pues podemos hacer bonos de carbono, análisis de crecimiento, bueno, y mucho captura de biomasa y otras características. Entonces hay muchas cosas por trabajar respecto a eso con drones. ¿Listo? Pasémonos ahora, porfa, a la parte de tecnología de aplicación, que también es una área que muchos conocen, vemos por las redes sociales, ¿de acuerdo? Que es la línea para DJI, que sería la línea Agras. En esta línea Agras, básicamente lo que se pretende como valor agregado es proporcionar una solución para la aplicación de insumos agrícolas. Hay un mito, y es que solamente dicen que solo sirven para agrotóxicos, pero realmente no. Es para cualquier tipo de producto, ya sea vía líquida, a partir de la aplicación líquida de qué, herbicidas, fungicidas, insecticidas, bioestimulantes, foliares, entre otros, ¿de acuerdo? Y tenemos ese mismo equipo, esa misma plataforma que tú puedes quitar como una especie de Lego. Le quito una pieza y le coloco otra y puedo hacer tanto fertilización edáfica, granulada, puede ser siembra de, por ejemplo, pastura, siembra de arroz. Me permite también hacer, por ejemplo, alimentación de peces. Ya hay una experiencia aquí con un dron para alimentación de peces, por ejemplo. Ya podemos hablar más adelante por qué la importancia. Y adicional, tiene también un sistema. Quito esa pieza y coloco otra pieza para carga, y me permite cargar de vía aérea algunas cosas de la finca que yo lo necesito. Por ejemplo, necesito mover unos bultos de un punto A a un punto B, lo puedo hacer. La carga de café lo puedo mover de un punto A a un punto B porque la pendiente es muy difícil. Puedo mover, no sé, caña, puedo mover plátano, muchas otras cosas. Entonces realmente la plataforma Agras te involucra pues todo un portafolio, y dentro de eso hay subcategorías, que básicamente las subcategorías hacen exactamente lo mismo. Te hace la modalidad de aspersión de productos vía líquida, dispersión de agroinsumos y carga. Ahora, ¿en qué va a variar en cada una de esas subcategorías? En el tamaño, como mencionaba Víctor. Tenemos desde más pequeño actualmente, si hablamos de la historia, pues eso será otra historia. Sería chévere algún día hablar sobre la historia de los drones, cómo evolucionaron, pero actualmente en el mercado colombiano tenemos cuatro tipos de drones. Tenemos para el pequeño agricultor, tenemos un dron de 20 litros, que básicamente, coloquialmente, es una cacorra, una mochila de espalda con alas que vuela. ¿Listo? Tenemos el de 50 litros, que es ahorita la novedad, que es el T55, que se te da 50 litros de capacidad en el tanque. Tenemos el T70, que tendrá 70 litros de capacidad, y tenemos el T100, que tiene 100 litros de capacidad. Y cada uno de esos modelos te va a permitir, de acuerdo a tu exigencia y a tu propósito del cultivo, responder a tus necesidades. Ah, es un aguacate. Ah, es un arroz extensivo en los llanos orientales. Ah, es un café en Ciudad Bolívar cuya pendiente es más allá del 80%. Ah, es un banano en Santa Marta. De acuerdo al cultivo y de acuerdo a las características, pues habrá un equipo indicado para resolver sus necesidades.
1: Y hablando ahí, sí, por ejemplo, el tema de precios, resumiendo a esos tres drones, profe, ¿cuánto puede estar costando un dron? Porque una de las perspectivas que nos, pues por lo menos los agricultores tenemos, sí, es que son equipos costosos. Entonces, en este momento, yo me imagino que eso fluctúa mucho con el tema también del dólar, pero en este momento, ¿a qué precios un agricultor puede acceder al T25, al 55, al 70 y al 100?
2: Listo, entonces vamos a hablar de precios, y a partir de eso vamos a hablar también por qué invertir. Y hay un tema llamado el ROI, que es el retorno de inversión, y la estructura de costos para entender que realmente es una inversión y no un gasto. Entonces, pues, arranquemos con el más grande, el T100. Ese valor está más o menos aproximadamente, para tener un concepto claro, un combo y un dron de fumigación viene, va a venir la aeronave para en la unidad de aspersión, tres baterías y un generador. Tú puedes también tener la opción de la aeronave, las tres baterías y el cargador. Voy a dar más o menos valores de los más altos y a partir de ahí uno va bajando de acuerdo a la personalización que se necesite. Porque uno debe aprender también a elegir cuándo elegir un cargador y cuándo elegir un generador. Todo lo que voy a hablar ahorita es todo en generador, ¿listo? Con generador, o sea, una planta eléctrica de combustible que tú la arrancas y con eso cargas baterías. Entonces, así, el T-100 está alrededor de 135 millones de pesos. Entonces, el valor más grande es el dron más grande. Tenemos uno mucho más grande, que es uno que llaman doble batería, pero es un tema diferente aquí desde la conversación. Tenemos el T-70 de 70 litros que cuesta 98 millones. Tenemos el T-55 en dos versiones, con batería pequeña y con batería plus, o batería estándar y batería plus. En la batería plus cuesta más o menos los 84, 85 millones, con batería estándar está alrededor de los 65 millones, y el T-25 está alrededor de los 56 millones de pesos. ¿Dónde invertir? Ahora, si quiere, podemos hablar de dónde invertir y cómo recuperar eso. Entonces, aquí tendríamos que colocar un caso de estudio. Ustedes dirán, ¿en qué cultivo?
1: No sé, ahí sí, Andrés, si quiere que pongo un ejemplo de cultivo.
0: Yo aquí estoy haciendo cuentas a vuelo de pájaro y digamos, la filosofía de las máquinas es que las máquinas, no sé si es la misma filosofía para un dron, pero la filosofía es que vos compras una máquina para que funcione 24/7. El dron, bueno, por lo menos uno diría que es para que funcione todos los días. En ese orden de ideas, digamos, y uno sabiendo que tiene un cultivo o tiene un esquema de producción en el que todos los días tiene que hacer aplicaciones, bien sea porque son lotes de diferentes edades, o porque sí, porque están manejando, digamos, una producción, supongamos, de maíz en escala. Yo aquí hago una cuenta muy chimba, matemática financiera de vendedora de frunas, sí. Y es que un salario mínimo puede estar costando más o menos 3 millones de pesos, con todo lo de ley. Con ese salario mínimo, yo creo que ya estamos pagando sobrado. El dron más económico que mencionaste, el leasing, puede estar... ¿Me hablaste? ¿Cuánto? ¿50 y qué?
2: 54 o 56 millones más o menos.
0: 54 o 56 millones, el leasing puede estar alrededor, o el crédito, pues, digamos que sacar un crédito a... Yo no soy muy amigo del ROE ni el ROI ni nada, lo mío es mirar flujo de caja proyectado.
2: Claro, digamos, claro.
0: Yo soy financiero pragmático, no... Sí. No, porque uno se encuentra mucho financiero gomelo que habla con 30.000 indicadores en inglés, pero a la larga se enredan. Para mí el tema es ver en función de el recurso más costoso y más mamón de tener, que la mano de obra, ¿sí?
2: Correcto.
0: Ver cómo lo puedo pagar, y qué pena, si hay algún petrista aquí, qué pena, pero cómo lo puedo pagar a costa de no tener gente. O sea, digamos que para mí un negocio es mucho más viable entre menos empleo genere. Suena horrible, bueno, pero es verdad.
2: Exacto. Pero mira, Andrés, una cosa importante también es pensar de esto. Mira, tengo muchos clientes Córdoba, Sincelejo, Casanare, Meta, que son ganaderos. Ajá. Y a mí me dicen lo siguiente. Me dice, yo cuando llegué, digamos que se hizo una actividad comercial, se vendió el dron, se le presentó pues las bondades, y la primicia era, hablando por ejemplo en ganadería, la primicia era: hombre, oiga, Andrés, te vas a ahorrar 3 o 4 jornales por el día. Perfecto, hicimos las cuentas, hicimos la estructuración, flujo de caja, dio todo ok, se vendió el dron está operando, tiene una persona muy responsable, muy juiciosa, tiene potreros al día, fuera de malezas, o potreros al día con buena nutrición, X o Y, Z, perfecto. pero yo vuelvo y le hago después de 4 meses la visita y digo, venga Andrés, ¿y cómo le va? ¿Cómo va? No, maravilloso, tengo mis potreros muy bien, muchas gracias, no sé qué, fue muy acertada la compra. Y digo, bueno, pero ¿cómo vamos con el flujo de caja? ¿Sí se ha disminuido el costo de mano de obra? Me dice, la verdad, Jonathan, no. Y yo, ve, ¿por qué? Si es que la primicia realmente, de pronto en el cultivo, en el tema de ganadería, pues un poco diferente a los cultivos. Y fue, y me dijo, oiga, me hizo caer en cuenta, me dijo, es que tengo mis potreros ahora al día en estaconear, en hacer otras labores, porque dediqué una labor que era fumigación, que nadie lo estaba haciendo, y era costoso, y era demorado. Y ese recurso humano lo estoy haciendo dedicando claro, a otros entonces, a la finca.
0: Entonces, si
2: y, eso hace, te, y, sí. Y eso te termina traduciendo en qué?
0: En caja.
2: Finalmente, es, en caja, exactamente. Pero eso para mí fue un descubrimiento total.
0: No, es caja porque finalmente es algo que no tenía la caja para hacerlo antes. Entonces, sí hay un beneficio en caja. Y entonces, a lo que voy yo es que volviendo al tema, o sea, el parámetro que hay que tomar en Colombia es 3 millones de pesos que vale el salario mínimo con todo lo de ley, y con eso estás pagando un leasing del dron más barato que tenés ahí, o el crédito, vuelvo y digo el crédito, porque sacar 50 millones del bolsillo, pues digamos que es muy complicado, yo nunca he visto esa plata junta, pues. Entonces, creo que ahí se viabiliza mucho. Además que hay algo, no sé, Jonathan, Víctor, yo alguna vez viendo un video de unos mexicanos que de hecho ellos no tienen los drones, ellos contratan el servicio de fumigación con drones, sí, no el del pero el tema, el ahorro que mostraba el señor del cultivo era en eficiencia de aplicación, o sea,
2: correcto,
0: los 20 litros de mezcla, es que no todos los operarios tienen el mismo paso o con cacorra o con estacionaria, sí. Y eso
2: ni contractor.
0: Genera, ¿ah?
2: Ni contractor.
0: Entonces aquí digamos que el tema a mí me parecía pues de no creer. O sea, con 20 litros fumigaban lo que uno fumiga, no sé, pues mejor dicho, lo que uno fumigaría con 4 cacorras.
2: Pero vamos despacio porque hay cosas bacanas de Andrés que tenía. Mira, Andrés, una cosa interesante primero lo que tú estás hablando es, hombre, en el tema de fumigaciones, los insumos agrícolas dedicados a ese rubro cubren casi un 40-45% de los costos productivos. Por lo tanto, aplicar una caneca es costosa. Y aplicarla mal es más costoso aún. ¿De acuerdo? Entonces, la ventaja de un dron agrícola es que tú programas la misión del vuelo y aplicas en tu área agrícola de diferentes formas, puede serlo en aplicación total, en aplicación variable, en aplicación segmentada o en parches, en cualquier forma, y al terminar la misión tú tienes trazabilidad por dónde pasó el equipo y finalmente tú determinas si la aplicación fue buena o mal. Una aplicación terrestre no lo es. Adicional, cuando haces una aplicación sin satanizar la aplicación terrestre, porque todas las tecnologías son complementarias y sirven, pero cuando usamos aplicaciones tractoricidas, por ejemplo, tenemos unos índices de aplastamiento y de compactación del suelo. Por lo tanto, son áreas donde tú sembraste, pusiste abono, también fumigaste, porque por ahí cayó la fumigada, y al final es un retorno que tú no pagas. Cuando tú usas una aplicación aérea, tú básicamente, en arroz, por ejemplo, estamos haciendo recuperaciones del 3 a 5% de la productividad básica que tenía, más el 5% por recuperar esas áreas que fueron, por ejemplo, compactadas o pisoteadas. En maíz, pues muchísimo más, porque son cultivos que estamos hablando de un 4 o un 6%. En soya, ya se sabe que más es el 4 o el 5% de recuperación de la producción normal. ¿Me entendés? A partir de eso también uno tiene que pensar, hombre, ¿en qué momento yo puedo hacer las aplicaciones? Y hay un tema limitante que nosotros ya sabemos que se llama el clima. Cuando trabajamos con operarios, con maquinaria agrícola tradicional, estas personas son excelentes colaboradores, pero tienen una condición también laboral de que no pueden trabajar más allá de las 8 horas y en el día. La aplicación con dron puede ser en el momento perfecto de aplicación, en la noche, en la madrugada, en cualquier momento levanta una aplicación, por lo tanto eso mejora y aumenta la eficiencia del control fitosanitario nutricional. Entonces hay mucha cosita que mejora mucho los procesos internos de los cultivos.
0: Víctor, yo ahí te hago una pregunta porque me queda sonando mucho eso. Digamos que en temas de insectos, supongamos en papa o en fresa, ¿sería mucho más eficiente el aplicar por la noche que los insectos están como allá afuera?
1: Sí, la verdad es que sí. Ahora el tema es que, como todas las herramientas, ahí cada situación tiene unas características diferentes y hay que saber adaptar la tecnología para que funcione de la mejor manera. Porque no solamente son las características tanto de qué tanta área siembra la persona, sino también las condiciones hasta el nivel técnico que tenga y muchísimas variables. Y cada cultivo, precisamente estamos en ese desarrollo de tratar de involucrar esa tecnología y estamos en el proceso de generación de conocimiento frente a cómo utilizar esas herramientas, porque es algo que como te decía, a pesar de que los drones son algo que no es que sea muy novedoso, porque el desarrollo está hace mucho tiempo, pero lo que sí es novedoso es que hasta ahora estamos generando todo el conocimiento frente a cómo utilizar el dron particularmente en cada cultivo. Uno pensaría que para todo es lo mismo y que las mezclas son lo mismo y volúmenes y nicras y altura y velocidad, pero cada cultivo tiene unas características muy diferentes. Al final yo siento que el tema del dron, por ejemplo, yo aún siento que está a un precio que no es fácil para todo el mundo, pero que va a pasar muy probablemente como el celular. Yo soy de los 90s y me acuerdo que en los 90s el que tenía celular era porque era o dueño de una empresa o político y andaba era con una panela así grandísima y eso valía un poco de plata. Pero fíjese que hoy en día usted consigue un celular desde 100 mil pesos en adelante, como puede conseguir uno muy caro. Y muy probablemente siento yo que en el tema de los drones muy rápidamente va a migrar a que sea mucho más asequible. Pero entonces que a veces lo que siento es que la tecnología avanza más rápido de lo que nosotros en campo vamos construyendo conocimiento. Entonces aquí casi que el detalle está en que nosotros nos pongamos las pilas rápido y generemos no solo información sino sabiduría frente al tema de cómo utilizar esos drones, pues.
2: Mira, además Víctor, hay una cosa que se llama responsabilidad social. ¿En qué sentido? Los drones nos va a permitir, he detectado en algunas zonas de Colombia, que nos ha permitido que el joven rural ya no se desplace a la ciudad, sino se quede porque se empodera de la tecnología y se queda en territorio. Es un equipo también que es altamente democrático. ¿Por qué? Porque aquí lo pueden usar tanto mujeres como hombres. Y les doy una cosa, las mujeres manejan estos equipos mejores que nosotros, porque son cuidadosas, son con otros ámbitos, pero lo hacen y hay muchas pilotas trabajando en campo el día de hoy, haciendo un trabajo maravilloso. Aquí en la mesa, en la mesa con Dinamarca, con un cultivo de mango, mesitas de colegio, perdón, en un cultivo de mango, la adquisición del dron, si bien es muy costoso para adquirirlo un productor, pero realmente terminan siendo 6 productoras de 60 años aproximadamente en promedio, que se reunieron, consiguieron el capital y están haciendo sus biopreparados y aplicando biopreparados en los cultivos de mango. Entonces, a partir de eso es como también nosotros, primero, lo que te dice Víctor, oiga, gente, tenemos ahora que cambiar el paradigma, que la fumigación no tiene que ser una fumigación arcaica, sino que de un punto de vista técnico. Y estamos hablando del de la boquilla de la fumigadora de espalda. Hombre, ¿sabes coger su boquilla? Pues otro día podemos charlar sobre cómo son las boquillas. ¿Sabe cuál es el modelo? ¿Sabe cuál es la descarga? ¿Sabe? Ese tipo de cosas son importantes. Y es desde un punto de una boquilla. Y no hace más también lo mismo que un dron. Hombre, como la calibración, la altura de aplicación, el tamaño de la gota y otras características, porque ese tipo nos permite ser ahora cada vez más técnicos y más consecuentes con algo que se llama agroinsumos. Y finalmente todo se traduce, ¿qué? En lo que hablas tú, Andrés, flujo de caja, donde ya no está saliendo, sino está entrando.
0: Oiga, interesante, y yo les iba a comentar algo respecto a lo que decía Víctor del desarrollo de los drones. Mire que la tecnología siempre se desarrolla exponencialmente, tristemente, cuando hay guerras. Y ahora estamos en esta guerra de Rusia-Ucrania, donde los drones han jugado un papel estratégico brutal, pero brutal. Yo me imagino que a partir pues, de ese insuceso, el tema de drones se va a masificar. Y ojo, no solo pues digamos como armas, sino digamos en todos los aspectos, el tema de logística que mencionaba ahorita Jonathan, que pues para sacar, oiga, una maravilla, uno sacar un racimo de 50 kilos de la parte baja de un lote y resulta que tenés la carretera en la parte alta y te toca sacarlo al hombro, qué bueno poderlo sacar con un dron.
2: Correcto, respecto entonces a la seguridad. Ya hablamos de seguridad operacional, bueno, pero pues ahora vamos a hablar de otro tema que es importante para todos. Es que independientemente el país, todo país tiene una normativa, una regulación. Actualmente Colombia, después de claramente de algunos países están en conflicto, que todo el mundo lo conoce, pero desde el punto de vista aeronáutico, Colombia es el que tiene actualmente

0: digamos que no se han usado para ningún elemento delictivo porque básicamente no son nada sigilosos. Primero, son gigantes, son unas cosas gigantes, hacen mucho ruido. La autonomía de la batería no te da para volar más de 200, 250 metros del punto de origen, entonces no son el foco para eso. Y tampoco es el foco para colocar una persona dentro de un tanque y poder moverlo de un lote a otro, que es lo que sucedió en Brasil hace un año y medio, donde la persona que está ahí está pagando cárcel, o como el que estamos viendo la semana pasada en Puerto Gaitán, donde pues se atrevieron a hacer esas cosas y se volvieron famosos, y eso daña realmente el buen concepto del uso de la tecnología. Entonces es como percibimos nosotros una herramienta al servicio para la agricultura que tiene que ser usado para eso, porque estamos en ese proceso de nosotros tecnificar y ser competitivos. Entonces, el recordar para todos que es importante que que atiendan los procesos normativos de nuestro país y hacer buen uso de la tecnología, porque para eso está.
1: Jonathan, los cultivos que se siembran al boleo, como el pasto, muchas veces se puede utilizar el dron para eso, para la semilla.
0: Mira, es maravilloso. Mira, braquiaria, pasto, algunos humedículas, algunos otros pastos llaneros. Por ejemplo, en soya, a veces aquí en Colombia no tienen la costumbre aún, pero vamos a llegar cuando con la siembra directa se hacen entre zafras, de aplicaciones con otras leguminosas al boleo. Es más, soya también se podría teóricamente aplicar al boleo. Entonces, pero en pastos, el poder enriquecer y hacer mantenimiento de praderas con drones es viable 1000%.
1: Bueno, no sé, oiga, vamos llegando al final, el tiempo corre, ¿no? Oiga, Víctor, ¿qué hacemos para que Jonathan nos invite a un día de campo, hermano?
0: Claro que sí.
2: Sí, no. En el tema de drones hay mucho también por hablar y como todos los programas siempre, pues digamos que una hora queda muy corta siempre para poder profundizar, pero sí abre un panorama a entender de que hoy en día eso, como te digo, el dron, créeme que se va a terminar volviendo como lo que era el celular antes y se va a volver algo muy común y todos vamos a tener que saber manejar un dron y cómo utilizarlo y sacarle jugo dependiendo de las condiciones individuales, por lo menos en el sector agrícola y en todos los sectores. Y yo creo que eso puede acercar a que Colombia evolucione un poquito más en cuanto a estar a los ritmos tecnológicos que están los otros países, porque digamos que en cuanto a productividades y muchas cosas estamos quedados en algunos cultivos. Ese tema particularmente nos puede ayudar a acelerar muchos procesos en los que estamos siendo muy, muy, muy lentos y costosos. Entonces puede ser una herramienta de mucho beneficio. Pues igual como siempre, profe, usted sabe que agradecido siempre que compartir un espacio con usted. Gracias a Andrés también. Y igual yo sé que muy probablemente estamos con Andrés pensando en sacar y profundizar y sacar otros espacios donde también se hable más, porque sabemos que sale mucha tela para cortar
1: Sí.
2: en el tema agrícola. Entonces, que todos estén atentos pues a que eso también miremos cómo buscamos esos espacios.
1: Ese proyecto ya va a arrancar. Ya dimos el primer paso, que es abrir la cuenta Gmail.
0: Qué bueno. No, y para todos, para Víctor, para Andrés, súper bienvenidos a las demostraciones. Nosotros estamos haciendo para todo Colombia demostraciones en tema de drones, en todos los cultivos. Cuando necesiten ustedes también, algún día el equipo podemos reunir a las personas interesadas, hacemos un día de campo y maravilloso poder transmitir confianza y transmitir comunicación. Hemos hablado hoy de lo bueno del dron. Algún día esto, en otro momento hablemos también de las limitaciones.
1: Sí.
0: Y hay muchas cosas, como dice Víctor, para hacer de esto una comunidad
1: Hay que hacer un siguiente programa, porque yo creo que lo que dice Víctor queda tela por cortar y es la idea, ¿no? A mí me encanta cuando pasa esto. A veces hay programas en los que usted lo planea de 30 minutos, perdón, de una hora, y a los 30 minutos está uno, oye, ¿qué más? O sea, pero aquí digamos que lo bueno es que fluye y quedan pendientes. Venga, antes de que nos vamos, yo le quiero hacer una preguntita corta. ¿Este tema de los drones ya está incluido en el pensum de agronomía y de agrícola?
0: Muy buena pregunta, porque es un plan que estamos haciendo desde parte

0: la empresa, de parte mía, yo soy profesor y estamos hablando con algunas asociaciones y universidades. Y actualmente no están dentro del pensum como tal. Como tal, en algunos pensum habrá algo de drones en tema de geomática, agricultura de precisión, pero no lo común. Dentro de lo que nosotros estamos planteando como empresa es que nosotros vamos a hacer un proyecto tipo university en función de todas las escalas de educación, desde el niño chiquito del colegio, la universidad, en los primeros, intermedios y finales de semestre, para adquirir competencias. Es básicamente un llamado también, pues, de Europa, Europa, Asia y Estados Unidos, en formar competencias laborales en esta área. Okay. Porque en el futuro, es decir, vamos a hablar, no hablando de drones, no solamente agrícolas, vamos a hablar que prontamente ya no habrán, el Rappi ya será por drones, ya lo está haciendo Amazon en Estados Unidos, ¿me entendés? Entonces, esas competencias tienen que estar claras también, inmersas también dentro de las instituciones educativas, como competencias académicas y laborales.
1: De acuerdo. Bueno, Jonathan, Víctor, mil gracias. Seguimos en contacto y, pues, para que planeemos otro programa, porque yo creo que hay, para que sigamos planeando cosas, mejor dicho, también. ¿Listo? Víctor, un abrazo. Jonathan, un abrazo. Gracias.
2: Dios los bendiga y hasta luego, y que tengan buena noche.
1: Chao, chao.
0: Buenas noches, Víctor. Buenas noches, Andrés, y a todos los oyentes.
1: Chao, chao. Que estén bien. Seguimos aquí con Sobre la Línea por Radiola Online. Ya son las 8 de la noche. Vamos a engancharnos con don Luigi Marchesi, que está por aquí. Vamos a hablar de la realidad y la actualidad política. Ayer fue el turno de la izquierda, hoy es el turno de la derecha. Y porque aquí en Radiola Online, pues no, o sea, hay espacio para todos. Todos tienen derecho a hablar, no faltaba más. En Colombia, 8 de la noche en punto. En México, las 7 de la noche. En Argentina y Uruguay, las 10 de la noche. Sobre la Línea, programa de actualidad y de opinión. Yo, por ahora, mientras llega Luigi, les voy contando. Claro que esto lo quiero tocar con él, hombre, que me pareció un tema sumamente curioso. Resulta que hay un programa. No, ahorita que llegue Luigi. Por ahora les voy contando que el dólar, tasa de cambio, 3.223 pesos, repuntó. Estuvo como medio caído, casi. Yo pensé que iba a bajar de los 3.000, porque estuvo bien como hacia 3.050, no sé. Es más, creo que mire que el en agosto, entre agosto 23 más o menos, llegó a estar en 2.960 y pico en algún momento del día. Bueno, ahí está repuntando, 3.223 pesos. Era bueno para unas personas. Este man dice que avise. ¡Ya, hombre! ¡Entre, carajo! ¡Ay, María, hombre! No, bueno, ya llega. Ya llegó por aquí. Ya estamos al aire, joven. ¿Cómo me le va? ¿Qué ha hecho?
2: Joven de los jóvenes, don Andrés. ¿Cómo? López y Nieto.
1: Oiga,
2: para que suene más español, como vaca, con más, ¿no?, indulgencia. Andrés López y Nieto.
1: Me lo voy a cambiar. Pues, pucha, oiga, los números están bajitos esta semana, hermano. Me preocupa.
2: No, yo creo que eso es como parte
1: hay
2: de.
1: Hay gente, que es lo importante.
2: De todo el ejercicio. No creas, o sea, luego de todo este tema del
1: efecto temblor,
2: del terremoto, pues a ver, uno, digamos, lo que emocionalmente no queda bien. Ajá. Hay un tema de, ayer se completaron 21 días de lo sucedido.
1: Sí.
2: Hoy 22, aprendí a contar. La gente está, yo creo que en este momento, entrando como en un modo, yo no lo pondría tanto como supervivencia, sino como en modo cuidado. Uh-huh. Y cuando uno se refiere a cuidado, estaría hablando de darle un control al gasto, no salir a gastar como loco, porque, a ver, desafortunadamente, Hay varias empresas que presentaron daño y por ende están cerradas. Uh-huh. Y empresas de todo tipo, o sea, empresas productivas, empresas de servicio, empresas de entretenimiento como restaurantes y bares.
1: Los cines, me imagino que están cerrados muchos, ¿no?
2: Mira, yo soy poco cinéfilo, o sea, que ahí lo que te puedo decir es mentira. Okay. ¿Qué más? A ver, en Cali las salas principales de cine, pues está Unicentro. Creo que Cosmocentro tenía cine, pues como Cosmocentro sufrió su daño. Okay. Creo que todavía está terminando de organizarlo. No estoy muy seguro. Si alguien sabe de claro, Cosmocentro,
1: claro que yo no me metería en un cine ni a bala en este momento.
2: No, tampoco. Chipichape, el otro, pues que yo le digo, la Torre Falabella, que está enfrente de Chipichape, también hay salas de cine.
1: Ok.
2: Y pues como que todo el mundo trata de volver a la normalidad, pero la gente está, lo que te digo, en modo cuidado. Uh-huh. Soy un restaurante de comida española que se llamaba El Toro Enamorado. Tuvieron que cerrar porque pues el local tuvo afectaciones. Pero aquí pues me da pena pues como haber nombrado en el nombre de ese, igual de la redundancia de ese lugar, pero uno se pregunta, venga, esos precios que cobran tan costosos, porque Cali se ha vuelto una ciudad costosa para salir, un plato en un restaurante te puede arrancar en 50,000 pesos y puede ser una entrada.
1: Sí.
2: Entonces uno dice, venga, con estos costos tan altos y no tienen, al final no hay tanto margen, entonces ¿qué es lo que sucede? ¿Sí me entendés? Porque no tienen un colchón, por decirlo así, para que puedan durar un tiempo sin operar mientras van a
1: es muy difícil. Mira que cuando uno ve la estructura de costos de un restaurante, generalmente digamos, dicen que la comida es muy rentable, y sí, digamos que cuando vos comparas los costos variables de producir un plato versus su precio neto de venta, ok, podemos estar hablando de un margen, no sé si llamarlo margen bruto, porque no es tan bruto, porque el margen bruto en teoría en una fábrica, ahí está incluido en el costo de la mano de obra y algunos costos directos. Aquí digamos que hablemos solamente del costo del plato, hablemos de un margen de contribución. Pues debería estar alrededor, o por lo menos al nivel del 60% sobre el precio neto de venta, que no es nada malo, listo. Pero hermano, el tema de los gastos operacionales, se comen en un restaurante. Aquí en Colombia los locales, el alquiler de un local es
2: son muy costoso. Es que entras con un saldo negativo de entrada, solamente el arrendamiento.
1: Muy costoso. Y por otro lado, el restaurante también, porque una cosa es el margen teórico, que es el que yo te digo, que vos costeas un plato, armás como el plan financiero de un restaurante y decís, bueno, esto tiene que marginar, tiene que dejar un margen de contribución del 60-65% a este plato, pero al final del día hay restaurantes que cometen el error de sacar unas cartas de 50 ítems. Entonces no botar comida a la basura, porque los platos no rotan. Ya, entonces hay restaurantes que vos decías, pero es que hay restaurantes que generalmente, y creo que son la mayoría, planean muy mal. ¿Ya? Y el primer error es esas cartas gigantescas. Entonces, eso les cobra, digamos, les cobra caro y hacen que vos los ves llenos, cobran durísimo, pero no pelechan.
2: No. No, sí. para nada. Entonces, sí le da uno como, ¿cómo se le dice a eso? Como preocupación. Y lo que te digo, entonces la gente se está reservando y de pronto busca, como en su nicho natural, protegerse. Uh-huh. Y su nicho natural puede ser la propia familia. Uh-huh. Pueden ser los amigos cercanos, vecinos, pues como el caso mío, pues que con los vecinos nos sentamos casi que todos los días a hablar y a distensionarse un rato.
1: Sí.
2: Entonces eso es lo que sucede.
1: Te hago una pregunta.
2: Y además te pregunto una cosa, sí, Andrés. Es que nosotros no llevamos ni el mes de la llegada del nuevo presidente y no hay nada de qué hablar. Es que Petro generaba noticias todos los días.
1: Sí, y veníamos de hablar mucho del Mundial también, pues que era una era un tema obligado. Pero vení, yo te quiero hacer una pregunta. Vos que interactúas con gente, ¿la gente ya está durmiendo tranquila en Cali o no?
2: Pues aparentemente sí. Pues de la gente conocida mía ya han empezado a dormir mejor.
1: Ajá.
2: Hablando a título personal, yo estas dos últimas noches he dormido pésimo. Afortunadamente pues no me he quedado como durmiendo hasta tarde, porque ya pues tiene uno que sentarse a mirar soluciones, porque pues evidentemente el lugar de trabajo de uno resultó afectado y pues hay una
1: zozobra.
2: Hay una, sí, digámoslo, zozobra, porque se demora un tiempo en hacer la reconstrucción. Pero venga, que aquí hay algo importante de anotar. Y yo creo que muchos empresarios, después de este tema, tienen que sentarse a pensar: venga, todos se preocupan por comprar seguros para la máquina, para el edificio, para el carro, para absolutamente todo. Pero no compran un seguro que proteja en caso de un siniestro como este que hubo con el terremoto, que cubra el lucro cesante de las empresas.
1: Sí, de acuerdo.
2: Todo el mundo preocupa, no es que toque cuidar el edificio y toque cuidar aquí. Sí. Y ojo, y hablando también, mucha gente se preocupa por asegurar el carro, porque sí, es más probable de que se lo roben. Sí. Pero muy poca gente ha tenido asegurado su inmueble.
1: Sí.
2: Y es no que, tienen el momento con qué arreglar.
1: Esto no está en el mapa. Y yo creo que de no estar en el mapa, no sé si solamente soy yo el que siente esto, pero yo te digo, yo estoy esperando el siguiente.
2: No, yo no creo que se vuelva a presentar, por lo menos en un corto plazo, otro movimiento telúrico
1: así de fuerte,
2: no creo.
1: Okay.
2: Esos movimientos telúricos se dan.
1: No, pues estadísticamente el último fue el del 79, el de Tumaco, que fue de hecho de mayor intensidad.
2: Sí.
1: Pero no hubo tantos daños.
2: Creo que fue más profundo.
1: Sí.
2: Ese creo que fue mucho más profundo. Entonces, eso cambia por completo la situación. Y volvemos al mismo tema. En 1979, Cali no tenía tanto edificio como hay hoy en día.
1: No, claro. Claro,
2: y las construcciones eran hechas con más, ¿cómo se llama?, con más responsabilidad que otra cosa.
1: Te voy a contar algo. Ayer estaba viendo, y no sé si te lo envié, el video del edificio donde vivíamos nosotros, en las Quintas de Don Simón.
2: Sí. Muy afectado. Pero imagínate, Quintas de Don Simón, que en teoría... Vea, aquí me escribe José Julián Ramírez desde Chile. Yo le pregunto, ¿ve? ¿Qué? Me dice, no, en Chile tiembla todos los días, pero sí. Me dice, no creo que pase reciente otro temblor. Pero me pone por una palabra chilena, cachay. Te lo digo desde acá.
1: Cachay es como hijo de madre, algo así, creo.
2: Preguntémosle a este man.
1: Sí. Venga, pero es que, bueno, entonces yo no sé si te envié el video.
2: Pues vuelvo y te digo, me llama la atención que esa zona, porque en teoría esa zona de Quintas de Don Simón, creo que es más o menos la 66.
1: No, no es, tan... es la 70 de la 70, sí, 70 a 80.
2: Ok, eso es una zona que está comprometida con el río Meléndez.
1: Claro, entonces mira, lo que te digo es que, bueno, el edificio donde vivíamos, bueno, hay un ingeniero que hace como un muy buen diagnóstico, diciendo esto pasó aquí, acá, bueno, en fin, estructuralmente no creo que no fue grave, pero sí en temas de mampostería Y algo que decía él, mire, mucha gente se murió no porque el edificio colapsó, sino por la caída de las fachaletas, que era un, ese es un problema que tiene el edificio donde vivíamos, todas las fachaletas a tierra. Entonces, claro, la gente salía y esas fachaletas son ladrillos, entonces un ladrillo que te caiga en el piso, son muros.
2: Sí, claro.
1: Entonces, lo que vos decís, o sea, digamos que antes se construía más responsablemente, ahora se ven errores que no debería haber, güey, pucha.
2: Pero es que vea, acuérdese de esta famosa frase que ha generado muchas tragedias, y acá hago un paréntesis chiquitico. ¿Cachai? Es, ¿me entendés? Que nosotros utilizamos acá en el valle, que no solamente en este tema, pues, que nos toca hoy en día de una manera muy muy fuerte y muy dura, es la famosa frase: hay que reducir costos como sea. Y muchas veces esos costos, tenemos un ejemplo, el avión de Chapecoense, que bueno, venía con una plata en combustible.
1: Sí.
2: Con eso llegamos sin problema.
1: Sí,
2: no. Y no alcanzaron a llegar.
1: Un animal.
2: Y ahorita que estábamos ahí conversando, uno de los contertulios es ingeniero electricista, no ingeniero eléctrico, no, electricista. Y él decía, venga, es que ves, por ahorrarse costos termina siendo más caro porque viene la postventa y ahí usted tiene que responder por garantías y sale claro, más costoso.
1: Claro, no, es que venga, el tema.
2: Y métodos de trabajo.
1: El tema que se abre para muchas constructoras es complicado.
2: Mira que acá me sigue escribiendo José, que los ingenieros y arquitectos deberían de ir a Chile a ver cómo es que están haciendo las cosas.
1: Claro, pero claro que sí, a Chile, a Japón, a México.
2: Y ojo, y muchos ingenieros a veces dejan en manos del maestro de obra, que tiene mucha experiencia, que tome decisiones.
1: Sí.
2: Y una mezcla mal mezclada, valga la redundancia.
1: Y es que ahí se ve cuando van a mirar en los edificios, vea, aquí debería ser varilla corrugada o no sé qué, y es lisa.
2: Vea, hermano, yo que trabajé en compras en una constructora, a mí sí que me tocaba, recuerdo dos tipos de uso de acero, tres, bueno. Las vigas IP y las, toda esta cosa de hierro para hacer estructura metálica. La malla electrosoldada, que es la que utilizan, por ejemplo, para los andenes, uh-huh, para que queden como un esqueleto, y las varillas corrugadas, hermano. Yo recuerdo en la empresa que compraba una varilla corrugada a la lata, sí, a la lata, para que las cosas queden bien y aguanten y resistan.
1: Sí.
2: Yo, y evidentemente, si vos no haces un buen estudio de suelos para detectar hasta qué punto empieza el suelo duro, que es el que te va a dar el soporte, pues ahí también hay un error, claro, grandísimo, claro, gravísimo.
1: Claro.
2: Y además, te acordate, cuando el terreno es blando, ¿cierto? Cada columna, y eso me lo explicó alguna vez un ingeniero civil, cada columna se va moviendo independientemente. Entonces, al moverse cada columna independientemente, es pues como, no sé si compararlo de esa manera, que vos estás moviendo un lazo y va generando ondas. Quiere decir que cada columna, al moverse independientemente, pues cada uno está ejerciendo su presión y eso va reventando las vigas y ahí para arriba.
1: Oiga,
2: todos humanos somos sobrevivientes, toca seguir adelante,
1: sí,
2: toca estar preparados, que no hay nada que hacer.
1: Sí.
2: Y ojo, en Cali se hablaba desde hace mucho tiempo que Cali está, y el Valle del Cauca, sí, en una zona de alto riesgo, pero sí, aquí se pasan la norma por la galleta.
1: De acuerdo. Mire que en Armenia, en esa época del terremoto del 99, yo estaba... de hecho, ese fue mi primer día 25 de enero, mi primer día de práctica empresarial en Pavco, en la planta de Caloto. Y resulta que ahí yo, la planta toda la estaban montando, entonces había unos ingenieros de una empresa pues constructora, y hablando con ellos me decían que casi todas los edificios de un ingeniero al que llamaban coloquialmente Pacho Arenas, por lo tramposo, ¿sí? Por lo tramposo, pues que la mezcla era pura arena, todos se habían caído. Claro, ¿sí? Decía así, casi todos los edificios de Pacho Arenas se cayeron. Pacho Arenas, entonces sí, es el tema de no tener, digamos, ética por un lado, y por otro lado no tener como algún organismo que joda la vida. Ahí es donde uno entiende lo de los gringos, que sí, registro para todo.
2: Sí, sí. Es que yo hay veces que veo Home and Health, el canal, y ahí sale un programa de Hermanos a la Obra, que son un par de gemelos.
1: Sí, los hijos de Luis Suárez, güey, son igualitos a Luis Suárez.
2: Sí, sí, había caído en la cuenta de eso. Y los manes hasta para mover un cable eléctrico, así sea que solo sea, tiene que pedir un permiso.
1: Sí, sí, usted imagina aquí, ¿no? Esos manes vienen acá. Vienen a hacer el programa Colombia, no, venga Meji, denme 50 lucas y yo cuadro eso.
2: Sí, ¿no? No, pero Andrés, no vayamos tan lejos. Hasta funcionarios de la empresa de electricidad de la ciudad de Cali, que se llama Encali, por cualquier barra, perdón, ya hablé muy a lo costeño.
1: Muy corroncho,
2: por cualquier peso. Son capaces de que te sacan un toma casi que con transformador en un poste para que vos como vendedor ambulante ilumines tu espacio.
1: Sí. Oiga, que sí, el tema es jodido, pero bueno, ojalá que a partir de esto como que aprendamos, ¿no? Sí, aprendamos.
2: Sí, desafortunadamente sí, pero mira que después del terremoto de Armenia, ellos empezaron a mejorar sus esquemas de construcción y no tuvieron tanto inconveniente. Venga, en Pereira sí.
1: Allá no pasó nada.
2: En Pereira había mucho chanchullo.
1: En Armenia no pasó nada, ¿no? Manizales, que queda pues a pepo y cuarto de Armenia, Pereira también, allá sí pues duro.
2: Sí, bastante.
1: Sí. Y bueno, nada, ojalá pues, no sé, sí, lo que vos decís, estamos como igual el tema sigue pesando, ¿no? O sea, yo creo que uno queda como que si le hubieran pegado un puño en la jeta a uno, mareado, como, sí, no sé, son 21 días, pero no, mira, yo no he ido a Cali, voy a ir el jueves, tengo que ir hasta San Fernando.
2: Ok, me avisa y
1: la rima. Sí, sí, nos vemos. Y pues, hermano, vamos a ver con qué me encuentro, ¿no? Porque pues no sé. Parece que la foto, pues mi esposa que estaba allá, Marta, sí me dice que es duro. Mi mamá también. Yo no. No sé. Vamos a ver.
2: Sí. Pues depende de donde te muevas, ¿no? Sí. Depende de donde te vayas a mover. Pero mira que hablando de ese tema, ya que nombrás el sector de San Fernando, supuestamente a la América le dieron autorización para jugar
1: pasado mañana
2: el jueves, y supuestamente puede jugar en el Pascual.
1: Ok, o sea que ya revisaron el tema de edificios, o jugarán a puerta cerrada.
2: No sé cómo vaya a ser ahí el tema.
1: Ya.
2: Pero
1: bueno, que no pase. Que no pase nada malo. Oiga, le tengo un chisme.
2: A ver, cuente.
1: ¿Usted qué opina de esto? Pues a mí el personaje no me cae mal. No me cae bien. De hecho, nunca la escuché. Me pareció siempre una mamera escucharla. De hecho,
2: a Camila.
1: Sí, señor.
2: Hermano, usted sabe que
1: ayer terminó programa normal, ¿no? Y como que terminó el programa y venga, chao, recoja las cosas del cajón.
2: Sí, más o menos así fue.
1: Esta grapadora no, porque la grapadora es de la empresa.
2: Sí, más o menos. Mira que el tema con muchos periodistas, bueno, pues sí, van tomando partido, ¿no? Ajá. Van tomando una inclinación y hay veces se sesgan y vos no puedes ser sesgado. Es diferente.
1: Pero todos se sesgan. Todos.
2: Sí, sí, porque
1: yo no conozco el primero que uno diga, no sé. Bueno, sí he pillado uno que me parece que es muy, muy, muy analítico y es objetivo. No sé si has escuchado un viejo paisa que se llama Gilberto Tobón Sanín.
2: Sí.
1: Se te oye mal.
2: Sí, lo he escuchado.
1: Listo.
2: Sí, lo he escuchado.
1: De pronto me parece.
2: Pero vení, yo tengo una cosa. El tipo supuestamente para las elecciones presidenciales, las que ganó Petro, él votó por él.
1: Sí.
2: Y yo insisto, votar por un tipo como Petro, yo creo que Jean Paul debe estar escuchando el programa y diciendo, otra vez Petro. Pero habla por pico de Petro. Uno no se le puede olvidar el pasado de la gente.
1: De esa novela, El pasado no perdona.
2: Ajá. Entonces, y el tipo hizo una periplo por la alcaldía de Bogotá que fue un desastre.
1: Sí, y parece que vuelve para allá, ¿no? Quiere volver,
2: o sea, Dios mío, imposible que los bogotanos sean tan brutos de votar por este man, pero bueno, es otro paseo.
1: Si gana, ahí sí, pues.
2: Sí, no. Sí, bueno. Ahí sí, muy, muy tenaz. Entonces, el tipo ahí pues pierde imparcialidad, aunque el tipo me gusta escucharlo hablar, e incluso ese programa que se llama Nos Cogió la Noche, que él participa ahí también. Sí,
1: él no es,
2: un programa buenísimo.
1: No es del staff, sino que es invitado.
2: Y es invitado, y es un programa muy bueno, ese Nos Cogió la Noche.
1: Sí.
2: Pero volviendo con el tema de doña Camila y su amiga, es que ellas tuvieron muchas salidas en falso.
1: Sí.
2: Y usted sabe que cuando usted trabaja para una gran cadena,
1: sí,
2: porque Blue Radio
1: es de Caracol,
2: digamos, ¿no? Que en este momento son tres cadenas principales de información. Caracol con Julio Sánchez, Blue Radio con Néstor Morales.
1: Esa Caracol de Julio Sánchez sí es de Prisa, creo, ¿no?
2: Es de Prisa. Blue Radio es del grupo Santo Domingo.
1: Exacto, sí.
2: Y la FM con Juan Lozano a la cabeza. Son como los tres.
1: ¿Que esa es de RCN o no?
2: Esa es de RCN, Ardila Lule.
1: Ajá.
2: Entonces son como los tres movimientos.
1: Sí.
2: Y usted sabe que numéricamente a ellos lo están midiendo totalmente.
1: Sí.
2: Y cuando empieza usted a recibir cartas y jodas y el rating se baja en un programa, usted tiene que sentarse a evaluar qué va a hacer.
1: Sí.
2: Y eso fue lo que seguramente hicieron en Blue Radio. Evaluaron el rendimiento de este par de señoras y vieron que no estaban bien y les tocó darlas de baja.
1: Pero dicen las malas lenguas, o las buenas, o lo que sea, o las lenguas en salsa, dicen que tuvo que ver el Prezi.
2: Pues a ver, vio Andrés, cuando estuvo Petro también, Petro tuvo que ver mucho con la salida de Luis Carlos Vélez de la FM.
1: Bueno, pero eso fue, yo creo que la salida de Vélez de la FM fue después de que el hombre tuvo unos comentarios muy desobligantes hacia el Valle y hacia Telepacífico. Ahí, eso, él tuvo una ida de luces muy fuerte ahí.
2: Pero Petro también además, tuvo
1: que Luis Carlos Vélez, y eso es un pelafustán, pues.
2: Tuvo cierta incidencia y también este man hizo mover mucha gente, Petro, en su momento.
1: Uh-huh.
2: Entonces, pues las malas lenguas van a salir a decir eso, ¿no?
1: Ya.
2: Van a decir eso, porque entonces, si fuera así, en el programa de la mañana de Blue Radio que preside Néstor, que me olvidé el apellido de Néstor, Néstor Morales. Hay un par de manes que son reizquierda y petristas.
1: Sí,
2: hay. Entonces también tendrían la cabeza de ellos.
1: Sí, sí.
2: Entonces, no, eso yo creo que no tiene nada que ver. Ellas tuvieron unas salidas en falso, acordate cuando, que no me tengo presente la palabra cuando salieron con el tema de la auditoría forense, y así se llama, hay que hacer una auditoría forense que revisar hasta el mínimo detalle para establecer dónde hay un mal manejo o alguna mala situación dentro de una organización.
1: Pues si no hay nada,
2: pues
1: no hay
2: ya
1: nada,
2: lo tomaron jocosamente, pues se las cobraron.
1: Ya.
2: Sí. Se las cobraron.
1: Sí.
2: Evidentemente suena a censurar la prensa, pero es que lo que vuelvo y te digo, vos trabajas para una cadena radial y tenés que generar, a ver, esos programas de radio de lo que lo sostiene es la pauta. Uh-huh. Y si la gente no quiere pautar,
1: de acuerdo,
2: pues ahí es un negocio. Al final si vos tenés una emisora radial, pues con todos los juguetes, eso tiene un costo.
1: Sí.
2: Y necesitas pauta para poder cubrir esos costos.
1: Sí, sí, es un negocio.
2: Y si el pautante te dice, venga, es que a mí las señoras me parecen desastrosas, no vuelvo a pautar en ese espacio, ¿qué haces vos?
1: Va para afuera.
2: Ah, bueno.
1: Y fue para afuera.
2: Y fueron para afuera.
1: Próximamente me imagino que hará lo que están haciendo todos, como sacar su, lo que hizo Luis Carlos Vélez, sacar su canal,
2: su podcast, sí, su YouTube.
1: Y creo que funciona muy bien ese formato, no sé.
2: Mira, porque le sale más económico. A ver, miremos acá. Voy a buscar el canal, creo que llama Vélez por la mañana.
1: Sí.
2: Voy a buscar aquí en YouTube. Pues vos contratás un man que te haga la producción,
1: sí,
2: cierto, que te maneje, digámoslo así, la consola y los efectos.
1: Sí, la producción, que te conecte al invitado, que te publique el pantallazo.
2: Mira, sí. Tiene 322 mil suscriptores, porque ahorita la moda es decir 322 mil K.
1: Sí, no, pues lo que dice así lo muestra YouTube, ¿no? Mira que Coronel, ajá, por ejemplo, tiene 670 mil. Uno pensaría que debían tener más, Ole.
2: Sí, pero entonces YouTube a vos te paga una plata, pues unos centavos por conectividad de la gente y por veces que reproduzcan el programa.
1: Sí.
2: Entonces ahí te van pagando una plata.
1: Sí.
2: Más los que están interesados en pautar, ahí te entra otra platica y con eso usted va acomodando.
1: Sí.
2: Y además que como quedan colgados en tu página de YouTube, la gente lo puede seguir viendo.
1: Aunque son programas, entonces, aunque son programas muy mediáticos, ¿no? O sea, digamos que,
2: ¿sí?,
1: que lo que pasan hoy, digamos que ya no va a ser de interés para la próxima semana, salvo que hagas un reportaje, pues, de algún fulano, sí, ¿no? Pero sí, es un negocio.
2: No, y mira, te lo digo, pues por conocimiento directo con Oye Cali, que antes el programa se hacía vía radio, uh-huh, y tenía que pagar un alquiler para esa emisora y mucha plata se iba, en cambio, y vos no sabías al final con la radio, al final cuántos oyentes tenías colgados,
1: claro,
2: o pegados a la señal. Cambio vos acá te das dando cuenta cuántas personas hay conectadas cuando vos estás transmitiendo en vivo, y después de que se genera y queda colgado el programa, él sigue generando tráfico. Entonces, en vivo lo vieron 500 personas, por dar una cifra así al azar.
1: Ajá.
2: Aunque este man con 322 mil seguidores lo pueden ver 10 mil personas en vivo en ese momento.
1: Tranquilamente, sí.
2: Pero después de generó tanto y malos comentarios, entonces eso genera tráfico y eso le genera mucho más valor al dueño del canal de YouTube. Y ese es el negocio, socio.
1: Entonces, bueno, ahí ya se quedó esta señorita sin camello, sin chamba. Y por otro lado le tengo otro chisme.
2: A ver.
1: Imputaron a doña Laura Sarabia.
2: Sí, señor.
1: Y ella dijo, listo, venga, papito, que yo también tengo cositas
2: voy
1: que
2: a hablar.
1: Decir.
2: Sí.
1: O sea que...
2: Esto le va a poner bueno, viejo Andrés.
1: Hay un ventilador de techo, poquito, le falta 3 en 1, pero está prendido, está girando. está girando así como corcoviando.
2: Sí.
1: Y hay unos chinos necios con una bolsa de boñiga.
2: Sí.
1: Entonces le van a bolear boñiga de ventilador.
2: Sí. Sí, esto va a poner bueno, y Andrés, y que adicionalmente este tipo de las PIB está dando orden de detectar todos los bollos de corrupción que han habido. Sí. Porque pero, es que, hermano.
1: Pero ¿sabes qué es lo bueno? ¿Sabes qué es lo bueno? Y que me da un fresquito.
2: Sí.
1: ¿Por qué? Porque es que es entre ellos mismos que se están dando muela.
2: Claro, pues que viejo, venga, le digo una cosa. No hay peor situación que cuando un grupo de bandidos pelean entre sí.
1: O sea, se están dando muela.
2: Sí.
1: Carolina Corcho con fulana, Isabel Zuleta con sultana. Creo que hasta Cepeda con Petro.
3: No, eso se van a dejar los trapitos al sol perfectamente. No, eso va a estar lindo. Eso va a estar bien.
1: No se me aleje. Regrese del balcón, por favor, que se le escucha lejos.
2: No, aquí ya estoy, okay. ya estoy otra vez.
1: Entonces,
2: no, eso va a estar para alquilar balcón.
1: Sí. Va a estar interesante. Porque es que. Y yo no lo digo con sevicia, lo digo en aras de justicia. Porque es que,
2: hermano. Pero es que tenemos que haber justicia, viejo, porque es que robaron la plata de los colombianos.
1: Es que a mí me tiene mamado el tema de la superioridad moral que con la que hablan. Y a veces cuestionan el que uno no piense igual.
2: Sí, de acuerdo.
1: Y yo, como le digo a los de derecha, le digo a los de izquierda, venga, no coman cuento, hermano. Critiquen, cuestionen. No traguen entero, no repitan. Pero no. Y entonces, el malo es uno. Y bueno, seguramente yo soy muy malo. Pero yo prefiero ser malo que pendejo. Entonces, no más.
2: Sí, no, totalmente de acuerdo.
1: No más. Y yo, el ejercicio que quiero ver, y por eso quiero comprar crispetas y Coca-Cola, quiero ver es cómo los seguidores, o sea, con qué argumentos tratan de defender lo indefendible.
2: Eso es cierto. Eso es cierto.
1: Eso va a ser muy divertido verlos, porque yo creo que se van a sacar los trapitos al sol. Creo que uno, como lo que pasa es que aquí pasan como tantas cosas todo el tiempo que la tragedia de un día se opaca con la nueva y sale otra y otra y otra. Pero yo creo que quedamos con muchas respuestas pendientes. Por ejemplo, ¿qué pasó con el coronel de la policía?
2: ¿Cuál coronel de la policía?
1: El que supuestamente dijeron que se quitó la vida, pero qué raro.
2: Ah, el famoso coronel cuando sí. Lo de la niñera de la Sarabia.
1: El que había contratado como abogado defensor a Miguel Ángel del Río, que alcanzó a sí. contratarlo, pero, sí. pero o sea, lo contrata y a los dos días, no sé, entonces es rarísimo, ¿sí? Es rarísimo, sí, el tema del coronel. Y así digamos que hay muchos otros episodios de este gobierno del cambio que dejan
2: mucho que pensar.
1: Sí, o sea, y sobre todo respuesta, es que uno no puede, no se me olvidó porque ya pasó lo de Rafael Poveda. No se me olvidó lo de Rafael Poveda porque tembló. O sea, si me entendés, estamos como en esa uh-huh. en esa, se nos va olvidando todo.
2: Pero en Colombia toda la vida ha sido así. Una noticia mata a la otra.
1: Sí, sí. Entonces va a estar interesante porque. Y esa pelada es una abeja, hermano.
2: Entró un ventarrón acá impresionante.
1: Una brisna.
2: Venga, no solamente Laura Sarabia, señor. No solamente Laura Sarabia. La muchachita Guerrero.
1: Sí, nos queda pendiente el tema de los títulos de esta niñita Juliana Guerrero.
2: Pero supuestamente al tipo que entregó los cartones lo fregaron.
1: Sí, pero ella no. Ella no. Nos queda pendiente el tema aerocivil y estoy viendo, no sé el tipo si es político, que no sé si has escuchado un tal Julián López, que creo que es de izquierda. Creo que es de izquierda, pero vi un video en el que, de hecho, lo escuché hablar muy bien con argumentos sobre el aeropuerto Alfonso Bonilla Aragón.
3: Eso sí fue una rifada muy fea, sí, que hizo Petro.
1: Sí, pero Dilian lo tiene, ¿no?
3: No, eso lo cogió directamente el gobierno nacional. Antes no estaba en Perú. No, eso estaba en concesión y por un chanchullo. Les recomiendo que busquen a Daniel Briceño, que él en su red social explica muy bien lo del tema del aeropuerto acá de Palmira, que sirve a Cali, donde por unos temas y unos intereses bien particulares quitaron la concesión que tenía el aeropuerto, muy bien organizado.
1: Sí, estaba, y además decía ese señor Julián López, mire, la concesión está dispuesta a invertir no sé cuántos billones de pesos, ¿sí? Porque él da unos argumentos, y es más, es que esto no es nuevo. Yo hablaba con alguien hace unos años y decía que vos ves que los aeropuertos que más se mueven en Colombia son Bogotá y Río Negro,
3: ¿sí?
1: Y son aeropuertos que tienen problemas de clima, problemas meteorológicos todo el tiempo. Son aeropuertos, ¿sí?, que están cerrados mucho tiempo. Entonces decía alguien, Cali debe ser un hub y debe tener por lo menos una pista más, porque Cali es un aeropuerto que casi nunca cierra.
3: Muy pocas veces.
1: Es que en esa zona nunca llueve, o sea, siempre hay buena visibilidad, casi nunca cierra. Y digamos que el hecho de tener un hub en Cali sería pues una cosa pues brutal para la región. Estaríamos hablando que casi el número de pasajeros que se mueve al año se multiplicaría por, no sé, por 5, por 10, ¿sí? Pero necesita una inversión, sí, de no sé cuántos billones, creo que, bueno, X billones, y el gobierno nacional tiene solamente presupuestado invertir 200 mil millones.
3: Entonces, evidentemente ahorita que ya hay este nuevo gobierno, pues es muy probable que esos números cambien, ¿no?
1: Cali ha sido el patito feo. Bueno, casi no sé, yo el cálculo que hago es que desde cuando se empezó el tema de elección popular para alcaldes y gobernadores, Cali se vino de rabo.
3: No, mira que para mí, y yo insisto mucho en ese tema.
1: Eso lo agravó, sí, lo que vos decís, el tema de lo agravó. Sí, eso lo agravó, pero es que el otro ya venía antes.
3: Que en Cali había mucho dinero, viejo, tres. Y acá hicieron mala extinción de dominios, debieron de haber dejado que funcionen las empresas, y por bueno o mala administración la empresa iba a sobrevivir o morir.
1: Sí, sí, sí, así es. Pero bueno, vamos a ver pues que...
3: sí. No, termine usted.
1: No, ya acabé, dele.
3: ¿Dónde me dejó usted la ridiculez de unos que no son afines al actual gobierno poniendo tutelas y huevoneando y haciendo pedir excusas porque un tipo este supuestamente un país laico, y si usted tiene derecho a decir yo soy cristiano, yo soy judío, yo soy anglicano, yo soy católico, lo que le dé la gana,
1: yo creo en Goku,
3: ya quiera. Exactamente, y entonces hacen retractar al presidente por la posesión, pues, que unos representantes de las diferentes, llamémosle diferentes comunidades religiosas del país. Ajá. Y el tipo pide excusas y después le sale viva Cristo Rey. Ahorita otra fulana va a meter tutela porque eso no se puede hacer. Venga, cojan oficio. ¿No decían algo cuando Petro salía con la bandera de un grupo guerrillero como fue el M-19?
1: Sí, ahí está la doble moral.
3: o gritaba libertad o muerte con una bandera roja con negro y otros colores, venga, o sea, hay cosas más importantes.
1: La doble moral.
3: Hay cosas más importantes. Hay cosas mucho más importantes. Y la diferencia, hoy el día veo, Andrés, porque hoy vi un tuit del presidente de la Espriella, dando pues las condolencias y el pésame a la familia de un soldado que falleció pues en todas estas operaciones que estaba realizando el ejército, pues para dar de baja a todos estos malandros. Uh-huh. ¿Qué diferencia? ¿Usted se acuerda que cuando asesinaban a un soldado o a un policía en el gobierno anterior no decían ni mu?
1: No, nada.
3: Ah, bueno. Entonces ahí empiezan a marcar diferencias en el tipo de personas que actualmente están pendientes de los destinos del país.
1: Sí.
3: No, es que escucharlos hablar, o sea, genera como tranquilidad, porque escucha uno que hablan como con coherencia, con inteligencia, no palabras resultantes, quién sabe, de algún viaje intergaláctico.
1: sí, pero bueno, yo le iba a preguntar algo y me fue la paloma. No, bueno, ¿cómo es? Bueno, ¿qué ves hasta ahora, pues, de movimientos interesantes a nivel de gabinete, digamos, propuestas, iniciativas? ¿O el gobierno está muy enfocado en modo temblor, digámoslo así, en modo...?
3: Mira, yo creo que en este momento el gobierno entrante, que no lleva ni un mes,
1: es que es como si estés jugando fútbol y hacen tres goles antes del minuto dos. Sí.
3: Vos estás, ellos están en tres frentes. El primero, revisar en qué estado está el estado, y me refiero, eso es como cuando usted llega a una empresa que echaron al gerente anterior porque hizo unas embarradas impresionantes. Entonces usted lo primero que tiene que llegar es auditar, revisar por aquí, revisar por allá, hacer los análisis, hacer todo el tipo de pruebas, reajustar presupuestos, etcétera, etcétera. Entonces los manes están en esa fase.
1: Sí.
3: Y la segunda fase es todo el tema de recuperar la seguridad en ahorita la palabra de moda es los territorios. Entonces recuperar el orden público en todas estas zonas que están siendo agobiadas por los gestores de paz del gobierno anterior. Y el tercer, la tercera rama, la tercera, o como decía el presidente Uribe, el otro huevito es el terremoto.
1: Los tres esos huevitos.
3: Esos son los tres frentes que tiene ahorita el gobierno, por lo menos en este primer año.
1: ¿Y eso,
3: ya una vez se estabilice?
1: Y eso va a trazar el plan, ¿no?
3: Sí, eso traza el terremoto, sí, claro.
1: Sí.
3: Eso atrasa por completo absolutamente todo.
1: Sí, eso va a trazar mucho, digamos, el plan, pues, o más que atrasar, no, yo diría que redefinir planes.
3: Sí.
1: Temas de agro, temas de conectividad, temas de educación acá. Te cuento que acá en la región de los colegios que hay entre casco urbano y veredas, creo que solamente quedó uno operacional.
3: Hijo de pucha.
1: Entonces son muchos niños que ahora están
3: en casas.
1: Sí, y además que imagínate, si bien la educación no es la mejor, porque pues están en manos del magisterio que tiene, va como de la
3: mano
1: con FECODE, ¿sí?
3: De FECODE.
1: Entonces ahora el tema se agrava, y no quiero decir con esto, pues, seguramente hay profesores muy buenos dentro de ese grupo, pero todo lo que es pensum, todo lo que son planes curriculares es una mierda, ¿sí? Entonces yo creo que esto, pues digamos que va a grabar, sí, porque no sé si ellos estén en la capacidad de decir, bueno, o sea, sea esta coyuntura, vamos a aprovecharla de esta forma. No veo a los rectores de este tipo de colegios, que son muy rectores conserjes, muy uh-huh. de que el trapeador esté bueno, que pongamos el candado, sí, muy administrativos, más que estratégicos, uh-huh. y digo estratégicos en función de la educación. No los veo como con las capacidades ni el perrenque de decir, venga, vamos a hacer esto en este momento, venga, vamos a hacer esto. O sea, el plan ahora debe ser esto, esto y esto.
2: No, pero es que acuérdate, Andrés, que además de lo que acabas de decir de FECODE, muchos de los rectores están amarrados a lo que diga el político que lo puso ahí.
1: Claro.
2: Ese es otro problema muy grande que nosotros tenemos en Colombia. Y ahí el político que pone al fulano en un cargo, y entonces, pues, si ese fulano no le hace caso al político en ese cargo, el político le dice, venga, Mopita, no lo patrocino más, hasta aquí llegamos usted y yo.
1: Sí.
2: Es que, hermano, la política en Colombia se volvió una mafia, y yo te digo una cosa, una de las peores cosas que nos ha dejado la Constitución del 91 es el exceso de democracia. Y vos te vas a preguntar, ¿cómo así exceso de democracia? Tanto partido político, o sea, yo me quiero lanzar, pero no estoy de acuerdo con el conservador, ni el liberal, ni el de la U, ni el de aquí, ni el de allá. Entonces hago mi propio movimiento, me postulo por firmas y me lanzo. En los países civilizados no funciona así. En Estados Unidos sabe que hay demócratas y republicanos. En Europa los de derecha y los medio socialistas. Pero aquí en Colombia, hermano, usted coge todo y todos tienen un color que a la final los termina uniendo y queda como la bandera del LGTBI más. Entonces eso afecta mucho. Entonces, como cada político se va convirtiendo en un organigrama, pues necesita de la teta del Estado para mantener sus bases, que lo sigan sosteniendo.
1: Hay una simbiosis nefasta ahí, ¿no?
2: Total.
1: Que le tienen que hacer caso, votar por él.
2: Sí. Y
1: no sé, pero mucha gente dice que hasta pasar platica.
2: Ajá, y aquí en el Valle de Ocio es famoso y no diga.
1: Hola, hola. Se me ha ido la onda, tío. Hola, hola. Ole, creo, no sé si es el. Bueno, voy a escribirle acá porque siempre se queda hablando solo y él no sabe que se ha caído y sí se cayó. Bueno, esperemos a que Luigi regrese. Son las 8 de la noche, 51 minutos. Ya vamos terminando el programa de hoy. 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Mañana tendremos a sí, yo creo que se le cayó el internet a Luigi porque el WhatsApp no le llega el mensaje de WhatsApp. Bueno, mañana tendremos a las 9 de la mañana, hora de Colombia, Tu Espacio Radio con Juan Felipe Urdaneta, Enrique Acevedo, Fabiola Molina. Al mediodía tendremos la repetición de nuestros programas UF Song en otro idioma, con todo y hashtag. Por la mañana, a las 5 de la mañana, tendremos la repetición de los programas de Crónicas Agropecuarias. Y mañana en vivo por la noche, mañana miércoles, a las 6 de la tarde, con todo y hashtag. A las 7 de la noche, Tu Espacio Líder. 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Nada, que vuelve don Luigi. Yo creo que sí, se quedó sin internet el hombre. Se fundió. Bueno, no siendo más, yo me despido, los dejo con musiquita mientras llega Enrique. Un abrazo, feliz noche. Chao, chao.
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gente pasar, conversar después de comer o simplemente disfrutar el momento. Y quizá por eso empezamos este recorrido con un artista cuya música tiene exactamente esa sensación. Elegante, tranquila, incluso un poco bohemia. Y para abrir este recorrido, precisamente escogimos a un gran artista. Suena exactamente así. El señor Paolo Conte. Nació en Asti, en la región del Piamonte. Y curiosamente, antes de dedicarse por completo a la música, estudió Derecho y trabajó como abogado. Pero siempre estuvo profundamente ligado al jazz. Pianista, compositor, cantautor, Conte desarrolló un estilo muy particular en su voz, una voz muy grave, casi hablada. Durante años escribió canciones para otros artistas, antes de consolidar su propia carrera como intérprete. Pero en 1981 apareció Via con me, una canción que terminó convirtiéndose en una de las más reconocibles de todo su repertorio. Y el título significa algo así como "Ven conmigo". Y aunque la letra está en italiano, Conte introduce una frase en inglés que terminó volviéndose inseparable de la canción. It's wonderful. Una canción elegante, juguetona y absolutamente inconfundible. Y vamos entonces, señores, con el señor Paolo Conte en esto que es En Otro Idioma. Bienvenidos todos.

Y de Paolo Conte pasamos a otro de los grandes nombres de la canción italiana. Si muchos han escuchado este nombre, se llama Lucio Dalla. Nacido en Bolonia y fue compositor, cantante, clarinetista y uno de los artistas difíciles de encasillar en un solo género. Pero nuestra siguiente canción tiene una pequeña sorpresa. Él no la escribió. Attenti al lupo fue compuesta por su amigo y colaborador Ron. Dalla escuchó la canción, quedó encantado con ella y terminó grabándola. El título significa literalmente cuidado con el lobo.

Y en aquel momento, este cuento musical terminó convirtiéndose en uno de sus grandes éxitos. Los dejo entonces con el señor Lucho Dalla y Attenti al Lupo.

Y en Italia, en 1980, una base funk, un hombre prácticamente hablando en lugar de cantar, y una historia sobre una supuesta conquista en una discoteca. Así aparece precisamente el señor Pino Diaggio, con Ma Quale Idea. Su verdadero nombre era Giuseppe Cherchia. Y esta canción llamó la atención precisamente por esa mezcla entre el funk, disco y una interpretación casi recitada. Y aunque nuestro protagonista se presenta como un gran seductor, todo está contado con bastante ironía. Así que no hay que tomárselo demasiado en serio. Les dejo entonces esta canción, que es también casi un trabalengua, Ma Quale Idea, del señor Pino Diaggio. 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
1: Para continuar en esta tarde de domingo, seguimos con música, pero ahora vamos a cambiar el color completamente, porque la música italiana no es solamente grandes baladas románticas, y eso viene a demostrar Gianna Nannini. Nacida en Siena, llegó con una voz rasposa, intensa, e inmediatamente se reconoció que le dio al rock italiano una identidad muy particular. En 1986 apareció una de las canciones que terminaría marcando su carrera. Esto es Velo Imposibile. Velo Imposibile, una canción sobre ese hombre que precisamente por ser tan atractivo, probablemente sea también una pésima idea. Y creo que de esos, todos conocemos alguno. Vamos entonces a escuchar a Gianna Nannini. Esto es Velo Imposibile.

Y antes de nuestra siguiente canción, quiero detenerme un momento porque hay un nombre importante que debemos de mencionar, San Remo. El Festival de la Canción Italiana de San Remo comenzó en 1951 y con el paso de los años se convirtió prácticamente en una institución dentro de la música italiana. Durante el festival se presentaban canciones nuevas y por su escenario han pasado algunos de los artistas más importantes del país. Y su influencia fue tan grande que cuando años después nació el Festival de Eurovisión, el modelo de San Remo fue una de sus grandes inspiraciones. Así que hoy, cuando volvamos a decir San Remo, ya sabemos que no estamos hablando simplemente de un concurso. Estamos hablando de una parte importantísima de la historia musical italiana. Y precisamente ahí, en San Remo, en 1981, Ricci e Poveri presentó nuestra siguiente canción. ¿Y qué creen? No ganó, pero terminó convirtiéndose en uno de los mayores éxitos en su carrera. Y hoy incluso jóvenes de esta generación pueden bailarla, escucharla, incluso cantarla. Y probablemente también, porque es imposible no escucharla sin terminarla cantando. Y si no se la sabe, trate de decir Sara per che te amo. Es el título de esa canción que de otra forma se dice Será porque te amo. Vamos a escucharla, el himno, uno de los grandes himnos de la música italiana.

Y regresamos a Sanremo, año 1985. Un joven súchero presenta una canción llamada Done. ¿El resultado? Penúltimo lugar. No parece precisamente una historia de éxito, pero aquí está lo interesante. La canción empezó a sonar, conectó con el público y terminó ayudando a impulsar la carrera de Súchero. Así que Sanremo dijo penúltimo, pero el público tenía otros planes. Con esa mezcla pop, soul y blues que terminaría convirtiéndose en su sello. Señores, escuchemos Súchero.

Llegamos a los años 90, con un artista que amplió bastante la idea de cómo podía sonar la música popular italiana. Su nombre real es Lorenzo Cherubini, aunque todos lo conocemos como Jovanotti. Comenzó muy relacionado con el rap y la cultura hip hop, pero fue incorporando el funk, el pop y la tradición del cantautor italiano. Y en 1994 decidió mezclar dos mundos aparentemente muy distintos, una tradición antiquísima y una forma musical moderna, una serenata hecha rap, porque cambian los años, cambian los estilos, pero seguimos inventando maneras de decirle a alguien que estamos enamorados. Así que vamos a escuchar precisamente al señor Jovanotti y esto que se llama Serenata Rap.

Y ahora llega una de las grandes damas de la música italiana, Ornella Vanoni. Su carrera comenzó ligada al Teatro de Milán y con los años desarrolló una manera de interpretar canciones absolutamente personal. Pero l'appuntamento tiene además una historia que cruza el océano. La canción italiana nació a partir de una composición brasileña de Roberto Carlos y Erasmo Carlos. Así que nuestra siguiente parada musical tiene un poquito de Italia y un poquito de Brasil. Décadas después, además, volvió a ser descubierta internacionalmente gracias al cine. Esto es, señores, Ornella Vanoni, L'appuntamento.

Y regresamos una vez más a San Remo, 1993, una joven de apenas 18 años, llamada Laura Pausini, aparece en la categoría de nuevos artistas con una canción llamada La Solitudine. Y esta vez, sí ganó. A partir de ahí, la canción empezó a salir de Italia y Laura terminó grabándola también en español como La Soledad. Era una historia sencilla. Marcos se ha ido y alguien se queda tratando de acostumbrarse a su ausencia. Pero aquella canción terminó presentándole al mundo a la señorita Laura Pausini. Así que vamos a escuchar esta gran canción que sí, ganó el Festival de San Remo.

Y seguimos en los 90, con otro italiano que terminó teniendo una carrera enorme, también en español. Y en 1996 el señor Eros Ramazzotti publicó Più Bella Cosa. La canción estuvo dedicada a su ex esposa en ese entonces, o su esposa en ese entonces, Michelle Hunziker. Y ese mismo año nació la hija de ambos, llamada Aurora. Y Eros escribió posteriormente otra canción dedicada a su hija, que en hecho se llamaba La Aurora. Así que aquí tenemos una declaración de amor absolutamente noventera. Y con una voz que probablemente reconoceríamos desde la primera frase que canta. Así que con ustedes, señores, el señor Eros Ramazzotti, Più Bella Cosa.

¿Y sería difícil dedicar una hora a Italia sin escuchar la siguiente canción? Y volvemos nuevamente a Sanremo, pero esta vez año 1983. Toto Cutugno presenta L'Italiano y queda quinto, pero como ya hemos visto varias veces, hoy ganar en Sanremo no siempre determina que la canción terminará siendo o no siendo historia. L'Italiano salió del festival y terminó recorriendo el mundo hasta convertirse casi en una postal musical del país. Una canción que habla de costumbres, contradicciones y de esa identidad italiana contada con muchísimo orgullo. Toto Cutugno

Y nuestro viaje termina exactamente donde tenía que terminar. Otra vez, San Remo. Pero esta vez, 1958. Y hablamos de Domenico Modugno. Presenta una canción llamada Nel Blu, Dipinto di Blu. La canción ganó el festival y después representó a Italia en Eurovisión. Pero ocurrió algo todavía más grande. Salió de Italia y terminó convirtiéndose en una de las canciones italianas más conocidas de todos los tiempos. Y aunque hay algo curioso, porque millones de personas probablemente no saben cómo se llama realmente, porque el mundo terminó conociéndola por una sola palabra, que es su estribillo precisamente, volare. Una palabra italiana que terminó cantando prácticamente todo el planeta. Y no encuentro una mejor forma de terminar nuestro viaje el día de hoy. Señores, con ustedes el señor Domenico Modugno. Y la canción Ne Blu, Dipinto di Blu.

quintas, otras penúltimas, y sin embargo muchas terminaron haciendo historia, porque quizá esa sea también una de las cosas maravillosas de la música. Al final, no siempre decide un jurado, decide el tiempo. Yo soy Fabs y esto fue En Otro Idioma. Gracias por viajar conmigo. Nos encontramos la próxima semana con otras historias, otras canciones, otro destino. Por supuesto, en otro idioma. Gracias por escuchar este programa por Radiola Online. Y como dirían en italiano, ci vediamo dopo.

0: desde la Ciudad de México en este viernes 4 de septiembre. Según yo era 11, pero no sé por qué me adelanté. Pero hoy vamos a hablar de hay días en los que a uno se le sube la emoción, el ego, la fiesta, el azúcar, el coraje o todo junto. Y cuando eso pasa, hacemos cosas que después pensamos, quizás sí, me emocioné más de la cuenta. Pero también hay veces en que se te sube la seguridad, la alegría o las ganas de mandarlos a todos muy al demonio. Y oye, tampoco está mal. Yo soy Fabs y es un placer, como siempre, acompañarlos en este gran día, señores, de viernes. Aquí se siente, se vive. Y vamos con esta primera semana que para algunos fue el regreso de vacaciones y el regreso al trabajo. Así que, señores, primera semana hecha. Pónganlo como challenge realizado. Mi querida Yali, ¿cómo estás tú? De viernes, ¿no?
1: Viernes. Soy una sobreviviente a la primera semana sí. del regreso.
0: Con unas cosas debajo de los ojos que ni te cuento, pero bueno.
1: Bueno, ahorita les voy a contar por qué. Pero primero que nada, déjenme saludarlos, agradecerles que nos estén acompañando desde donde nos anden escuchando. Ya saben que les mandamos todo nuestro cariño, nuestro amor. De verdad, muchísimas gracias por siempre acompañarnos, mandarnos mensajes, anécdotas, uno que otro chiste malo. Ay, y sí. Todas esas cosas que hacen que este programa sea muy bonito. Porque esas partes, esas pequeñas partes que ustedes nos comparten, ahora sí, que hacen que todo esto funcione como un todo muy, muy padre. Y pues bueno, amiga, qué bárbaro con este tema que traemos hoy. Un tema como de muy, muy de viernes. Me gusta.
0: Sí, porque algunos piensan que cuando decimos a mí se me subió o se me subió, ¿se te subió qué? Pues se te puede subir varias cosas.
1: ¿O quién? No anden de mal pensados, ¿eh? No anden de mal pensados.
0: También sea, se vale, no se preocupen. Ustedes si se les sube, sea, sí, si se les subió a alguien, está bien. Mientras sea con permiso, no pasa nada. Todo
1: mientras sea consensuado, claro, no pasa nada, pero sí. no nos referimos a eso, porque estamos en horario familiar.
0: Sí, todavía. Por favor. Entonces, hay que tratar
1: de dejémoslo para más nochecito.
0: Sí, más tarde.
1: Así es que queremos saber justo qué es eso que fue que se te subió, que te hizo actuar completamente distinto. Yo les voy a contar ahorita, tengo un par de cositas por ahí que sí, la verdad. Hoy vengo muy subida con el ego, con el ánimo. Hoy vengo insoportable, pues.
0: Sí,
1: para que me entiendan.
0: Sí.
1: Pero ahorita les voy a decir porque mientras les voy a pasar, ya saben, números de cabina y nuestros anuncios parroquiales de todas las semanas. De todas las semanas, de todos los días, ¿no? Ya saben, nuestra página de Facebook ahora. De Instagram. A mí me encuentran como. Bueno, es que yo también tengo Facebook. Yo soy esa tía también que usa Facebook.
0: Yo también.
1: No te burles, Fabiola.
0: No me burlo, sí tengo. Pero bueno, es que hoy en día, si dices si fue Instagram, y Instagram engloba casi todos. Entonces, pues ya con eso.
1: Sí.
0: Pero bueno.
1: Se me cayó el INE con eso del Facebook. Pero bueno, A mí me encuentran como Yali Ruiz el podcast, a Fabiola como Fabs Molina.
0: ¡No! ¿Qué te pasa?
1: ¡No se molla! A Fabs Molina. O sea, es que ese es su nombre, pero su nombre artístico es Pasemolla. ¿Qué onda, ¿Qué onda? Perdónenme, he dormido muy poco, estoy un poco desconcentrada.
0: Sí, no me eche la culpa a mí, porque yo no fui. A ver, yo les doy los anuncios parroquiales el día de hoy porque mi amiga hoy es...
1: Ay, bueno.
0: A ver, pongan atención, ya. Si nos quieren encontrar a las dos, yo soy Facemoya en Instagram y Yali Ruiz del podcast en Radiola Online y también por nuestra página que es con todo el hashtag en Instagram. Y en este caso tenemos el número de teléfono que es el +52 5668 593114, +52 5668 593114. Y aquí estamos para darles esta alegría de esta tarde y como algunos ya empezaron a preguntar qué le pasa a Yali, ahorita les va a contar, no se preocupen.
1: Ay, no, perdón.
0: Ya. Es que Yali se tiene que levantar temprano todos los días. Y aparte, ayer se acostó súper tarde. Pero no andaba conmigo, ¿eh? No crean que Fabiola propicia ese tipo de cosas. No, señor. Solo de viernes a fin de semana, pero de jueves no.
1: A ver, ¿quién los entiende? Siempre me andan criticando y que me van a poner la canción de
0: Abuelito de Inventú.
1: Pero ya ven que si no funciono con esto de las desveladas, de no dormir mis horas, ya ven que no funciona. Ya ven cómo el cerebro sí se atrofia, se ataranta, nomás no arranca.
0: Sí, puede pasar.
1: Entonces, y luego aparte ya ahorita, ya 5
0: de la tarde de viernes.
1: De la tarde, acá en Ciudad de México, pues ya. Ya lo poquito que tenía que dar para hoy, ya me lo gasté. Ya, a estas horas ya. Pero venga, vamos a entrar en materia, ahorita levantamos los ánimos.
0: ¡Exacto!
1: A
0: ver,
1: ¿qué? ¿Hay algo que se te ha subido tanto, así que hasta has cambiado de mood, en actitud, decisiones, algo?
0: No, yo soy súper humilde.
1: ¿Estás acordando de algo?
0: No. Es que, ¿saben qué? Con Yali cuando hacemos el programa nos hacemos un chorro de cosas, entonces... Para llegar a esto, tuvimos que pasar por varios procesos, entonces no es tan fácil, pero no, o sea, sí, yo creo que a veces se me sube la egolatría por donde no sé, o sea, como ya sabes.
1: ¿A poco? No, hombre, nadie lo había notado, Fabs, nadie lo había notado, o sea, yo creo que tú eres la persona más humilde.
0: Sí, claro, porque soy humilde, lo estoy diciendo, o sea, si no lo fuera, no lo diría. Es tan sencillo.
1: Señores, ustedes saben que si nos sintonizan diario, ya saben que diario se avienta, le digo yo, su shot de humildad.
0: Sí.
1: No, qué bárbaro, Fabiola.
0: Ay, ¿ya ves? Tú querías una respuesta y yo te acabo de dar una respuesta honesta. A ver, ahora yo te la pregunto a ti, ¿qué se te sube últimamente?
1: Ay, el cansancio.
0: El cansancio. No, amiga.
1: No, ¿sabes también qué se me sube? ¿Qué? El tequila. O sea, híjole, le tengo miedo al tequila. Y ahorita que vienen ya las fiestas patrias, la verdad es que casi yo no tomo, consumo
0: agua,
1: alcohol, pero.
0: Sí.
1: Pero, sí creo que el tequila en estas fechas va muy bien. Pero luego sí, ay, me duele la cabeza.
0: No, no puedo. No puedo. El tequila.
1: ¿Sabes
0: me parte?
1: También a veces que se me sube.
0: ¿Qué?
1: Yo. La emoción. Soy una persona que a ver si lo digo bien, que siento, que siente mucho. O sea, soy como muy
0: muy sensible, muy sensitiva.
1: Cuando me pasan cosas buenas, o sea, me da como mucho gusto entrar en ese estado como de euforia, como de emoción.
0: Estoy de acuerdo.
1: Eso es algo que siento que sí se me sube. Por ejemplo, la tristeza, cuando estoy triste trato como, esa es una emoción que siento que
0: ¿reprimes?
1: La puedo controlar más, o sea, no la reprimo, pero
0: la sí controlas,
1: la controlo más, pero el estar así súper feliz, eufórica, se me nota muchísimo, siempre, las personas que están cerca de mí o que son cercanas a mí, siempre me dicen, o sea, es que, a ver, ¿qué te pasó? ¿Qué está pasando?
0: Sí, cuando Yali tiene cara, Yali es dos caras. Bien, bien, pero dos caras no. O sea, si está feliz, irradia felicidad. Si está triste, sí, te vas a dar cuenta inmediatamente. Porque es muy transparente. Eso es lo que quería decir. Sí, creo que ocupé mal la palabra dos caras. Sí, no, es muy transparente. Entonces
1: sí, es que
0: puedes
1: en México,
0: saber.
1: Dos caras es alguien como que es falso. Como
0: sí,
1: que
0: cierto.
1: Te dice una cosa y hace otra.
0: También, amiga, no es cierto.
1: A los que nos escuchan en otros países, en otras ciudades, aquí en México, eso significa...
0: Es correcto. Muy bien, pues,
1: pero sí,
0: así es la situación. Oye, ¿te parece?
1: Que se me sube mucho, que otra cosa que casi no consumo, azúcar. Si yo...
0: Azúcar y café. La he visto, en las mañanas cuando Yali toma un café así corto, así de, parece pulga saltarina, no hay cómo callarla y sentarla, parece niña saltada, así, no, ustedes no saben, no tienen idea, Pero bueno, sí, eso es parte
1: pero
0: de...
1: Pero es cuando tomo mucho, mucho café, porque sí tomo sí. café. La verdad es que el café es como mi gasolina. Le digo yo, es un atentado, el primer atentado que le hago a mi estómago, pero la verdad es que sí, sí me gusta así de... Esa sensación de despertarte y de las primeras cosas que hago es directamente a mi cocina a prender la cafetera. Me gusta mucho, ¿no? Pero sí, la verdad es que, por ejemplo, ya ahorita en las tardes, tú sabes, Fabs, que no tomo café porque sí me quita el sueño. Me
0: es
1: altera.
0: Correcto.
1: Uh-huh. Igual me pasa con el azúcar. Como no consumo casi azúcar, si yo consumo, no sé, postres o bebidas muy dulces en la noche, no, olvídenlo, ya no duermo. O sea, ya se me subió el azúcar hasta el tope y ya no duermo.
0: Y se le sube
1: en esa parte me dicen, abuelita.
0: Bueno, el chiqui dice que ahorita por respeto a que andas bien cansada no te va a poner el abuelita, dime tú, pero bueno.
1: ¿Qué tal? ¿Quién se entiende? Ya ven, ayer no, que me voy de fiesta, pero ¿sí? Vámonos con una rolita y ahorita les cuento.
0: Perdónenos, estamos con el mood de los viernes y ustedes deben de entender que es necesario sentirse de esta manera. Así que yo le mando un gran saludo a la producción, porque hoy no la saludamos. Mi querido Chiqui, Teresita no tiene libre el día de hoy, señor productor, deja de preguntar eso. Y dice que el señor productor dice que andas con la lengua un pelín pesada. Ya, no puedo. Chiquis, tírate la que sea, porque de veras hoy no puedo. ¿Sí? Ah, ok, perfecto. Vamos con esto que es la que me gusta de los Amigos Invisibles y ahorita regresamos.

0: ay, ay. Bueno, nosotros seguimos aquí y no, yo sé que van a decir, bueno, estos están en la fiesta desde el mediodía.
1: Oye, traemos tu de viernes, programa de viernes, memoria de viernes.
0: Ay,
1: Dios mío. De viernes.
0: Ay, sí,
1: andamos.
0: Andamos muy bien, andamos muy bien. Pero bueno, esa es la idea, que se contagien, así que no pasa nada el día de hoy. Perdón, es que es viernes, sorry.
1: Oye, a ver, volviendo a nuestro hashtag de hoy, sí. Se me subió. ¿Tú crees que el dinero cambia a la gente?
0: No, yo no creo que el dinero cambie a la gente. Yo creo que la gente esconde lo que es y el dinero saca a la superficie lo que realmente es. O sea, aunque esté con mi frenesí en este momento cerebral, aún pienso.
1: O sea, tus ideas siguen intactas. Tus ideas siguen tal cual,
0: ¿no? Sí, siguen ideas. O sea, siempre he pensado que la gente con dinero no es que lo cambie el dinero, es que sacan a resaltar o sacan a la superficie lo que realmente han sido siempre. Nada más que el dinero lo resalta. Esa es la única diferencia.
1: Sí, yo también creo que, exacto, son como ciertas situaciones de la vida que van haciendo que detonen a lo mejor esas partes que muchas veces las personas tienen ahí como contenidas, ¿no?
0: Sí, 100%, 100%. Así pasa.
1: Como por ejemplo, ¿a poco no, amiga? Cuando te echan un piropo y te dicen que, puta, que guapa y así, miren la cara que está haciendo. Oh, por Dios, cara de viernes, de que trae maldad. ¿A poco no? Hasta te paras y caminas como ¿qué?
0: Pero por supuesto, claro. A eso viene, o sea, el mundo, ¿por qué? Pero claro que me
1: y
0: sube
1: te
0: el
1: paras
0: ego.
1: Así de uno, dos, corto, corto, largo, largo.
0: Mano, ya sabes, así, claro, obvio. Si tiene la oportunidad de que alguien, obvio, si se lo echa el de la basura, pues no sé qué decirte, amiga, pero en fin, usted créasela y empodérese, es lo importante el día de hoy.
1: Oye, o como cuando se te suben los tragos de más y ya te crees terapeuta, ya te crees
0: ay,
1: cantante.
0: Oye, ¿cuánto? No, pasa que a los que se les suben los tragos, a veces cambian de profesión. Empiezan a ser filósofos, psicólogos, un montón de cosas. Y no son precisamente nada de eso, pero terminan ahí explorando. No, yo debo de admitir, bueno, en mis tiempos cuando tomaba, sí me daba por andar de cantante en los karaoke. Sí.
1: También se te subió el cantante.
0: No voy a
1: algo
0: decir.
1: Algo se acordó, Fabiola.
0: No.
1: Hasta risa de tipo maléfica hizo.
0: Ay, por Dios. Ay, ya. En fin, el señor productor nos está diciendo que hoy se me subió al hombro un armadillo. Se cayó y quedó desarmadillo. Ay, no puede ser. No. Hoy voy a tener que pedir disculpas a nivel nacional e internacional, porque de plano esto está increíble. Ok, sí. Seguimos, señores. John Prieto, ¿qué dice? Estado Prieto. ¿Qué? No entendí nada. Ah, John, ok. Saludos, mi querido John Prieto, que siempre nos promociona el programa, así que muchas gracias. Oye, ¿está mal que se te suba el ego o realmente cuando te está yendo bien o no? Porque yo conozco muchas personas que han sido personas que, haz de cuenta, le han trabajado duro, así. De hecho, hay una locutora por ahí en una radio de aquí en México, más chaparra que yo, que todo el mundo adora y todo el mundo ama, pero es una patada entre medio de las piernas. Y todo el mundo dice, es que es una... ¿sabes? Y claro, o sea, sí, todo el mundo. Pero yo creo que es que también, a ver, si ya estás en un estatus en donde ya te ganaste ciertas cosas, también se vale hacer como más, un poquito más quisquilloso. No sé qué tú piensas.
1: A ver, ajá, sí. Creo que a lo mejor sí hay ciertas cosas que en tu trabajo ya no te puedas permitir. Como cuando tienes cierto nivel, ¿no? Como a lo mejor no eres la misma persona cuando eres un practicante recién egresado de la universidad,
0: claro.
1: A cuando, por ejemplo, ya eres alguien con una carrera sólida, una carrera consolidada, has tenido mucho éxito, que, pues bueno, has hecho ya cosas importantes. Creo que sí es, el reconocimiento yo creo que sí es importante, pero creo que no debemos de caer en la parte del autoritarismo, del ser groseros, de no conducirnos con respeto, porque creo que al final esas cualidades hablan de nuestra persona, no de el éxito.
0: Puede ser. O sea que si el día de mañana no te saludo, ¿qué dirías de mí, amiga?
1: Ay, pues
0: Fabiola siendo Fabiola.
1: Amiga, siempre ha sido así. Les diría, Fabiola siempre ha sido así. ¿No se acuerdan cuando se echaba ella misma sus flores con todo y hashtag?
0: Es cierto. No puedo creerlo. Oye,
1: eso les diría.
0: Eso no es cierto, debo de decirlo desde ya. A ver, ¿qué se te sube más rápido? ¿El ego, los celos o el alcohol? Y el alcohol, ay, por eso no tomo.
1: El alcohol, sí.
0: El alcohol. Así.
1: Fíjate que yo no soy celosa, ¿eh?
0: Fíjate que yo estaba con una mano, tal vez. Y han sido como momentos muy específicos. Pero tiene que ser algo así, casi que el otro esté arriba de la otra, que se le haya subido.
1: Hasta se me subió.
0: Así, entonces ahí soy celosa. ¿Antes eso? No, mi corazón. Es más, yo soy de las que casi te estaba viendo, ¿quieres que le hable? Así, ¿sabes? O sea, yo lo molesto. Yo soy así.
1: Sí, me imagino a Fabiola, sí.
0: Así que,
1: te imaginé haciendo, justo. No, yo también creo que el alcohol es lo que más, de esas tres opciones, si tengo que quedarme con una, sería el alcohol, porque aparte ya saben que yo soy en pro de la vida sana. Haz ejercicio, come frutas y verduras.
0: Ya salió.
1: No caigas en los excesos.
0: Yo creo que hoy te la ganaste a pulso. Chiquis, si la tienes preparada, échatela.

0: no, no.
1: Ya sabes que yo vengo promoviendo siempre cosas buenas.
0: Perdón, no fui yo, fue el
1: señor
0: El
1: chiquis,
0: aquí.
1: deja el chiquis, vas a ver.
0: Bueno, a ver, ya. ¿Qué pasa el día de hoy en este estudio que hoy andamos todos como si nos hubieran algo comimos, eh? Estoy segura porque andamos, pero el chiqui se le cruzó un comercial hace rato que estaba sonando la música. Nosotras no podemos dejar de reír. Ya, bueno, ya. Ok.
1: Sí, algo.
0: Algo pasa. Oye, pero vamos a ver la dinámica porque ya son
1: Venga.
0: casi las 5:30, ni siquiera la hemos dado. A ver. Dinámica para el día de hoy, y ahora sí pongámonos serios porque ya saben que es el momento en donde mi querida amiga y yo separamos familias, no nos queremos, nos golpeamos
1: Rompemos los
0: o
1: objetivos
0: narcotraficamos likes o
1: con
0: hacemos lo que sea
1: likes
0: para que nos apoyen. Así que ahí les va. El Team Fabs del día de hoy dice así: si se me subió, lo disfruto, lo que sea. De vez en cuando también hay que dejarse llevar. Que no se le suban
1: juntos.
0: hombres, eso sí. Y en el caso de Tim Jali dice: sí, pero cuando algo se te sube demasiado, normalmente alguien termina pagando las consecuencias. No, amiga, ¿por
1: Sí, claro. O sea,
0: qué?
1: es lo que te decía. O sea, si a ti se te sube el alcohol, ay, el que está al lado tuyo termina pagando las
0: Sí,
1: consecuencias, o
0: eso
1: sea, ya
0: sí.
1: está imprudente, ya está queriendo hacerla de psicólogo. Siempre, siempre. Si se te sube el ego, siempre vas, o sea, a lo mejor ya eres grosero con el personal, ya no saludas, ya no
0: Sacas
1: eres.
0: tu
1: ¿Cómo?
0: lado, yo he visto mucho
1: Sí,
0: hombre que
1: sí,
0: toma y saca su lado violento. Y
1: Ah,
0: por
1: también. Ah,
0: cualquier
1: sí,
0: cosa
1: la
0: se
1: chica.
0: pone loco, ¿sabes?
1: Y los típicos estadomados siempre son buscapleitos. En algún
0: Eso
1: bar, en algún
0: es cierto,
1: restaurante, así.
0: sí,
1: ¿Qué?
0: terminan ahí
1: ¿Qué me ves?
0: golpeándose.
1: ¿Qué me ves? ¿Qué me ves? O sea, ay.
0: Sí, bueno, que no se le
1: No,
0: suban.
1: no. Ya ven, por eso no tomen. Coman frutas y verduras.
0: Te la va a volver a aplicar el chiquis,
1: Nada
0: güey.
1: más
0: Ok,
1: es
0: a
1: puro
0: ver.
1: chiquis, eso sí.
0: Entonces, esos son los dos teams para el día de hoy. Así que nos están diciendo aquí que nos vamos con una canción. Y
1: Ah, muy bien,
0: regresando de
1: chiquis.
0: la canción, empezamos a ver los mensajes que algunos ya empezaron a escribirnos precisamente como para decirnos muchas cosas. Así que vámonos con esto que es. ¿Quién es? ¡Ah! Oh, Get Lucky de Daft Punk y Pharrell Williams. Así que vamos a escucharla para los que quieran tener suerte hoy en la noche y que no se les suba algo que no debe de subirse. Ahorita regresamos.
1: Venga, vamos a escucharla.

0: Y regresamos a Con Todo y Hashtag, y precisamente esa era Get Lucky de Daft Punk y Pharrell Williams en la versión extra super mega larga del Chiquis, porque por Dios, cómo duró.
1: Oye, ay, Chiquis, como 6 minutos con esa canción te aventaste.
0: Sí, ¿y eso qué es? Pero radio, bueno, edición, dice, que es radio edición. No, avísanos cuando sea el disco edición, porque va siendo la noche.
1: Mira, ahí anda hablando de nosotras, de que andamos en modo viernes y burlándose de mí, pero...
0: Oye, a ver, déjame ponerme seria.
1: Está también...
0: ¿Qué?
1: ¿La tere? Está bien medio raro su playlist.
0: No, no anda raro, me gustó. Está bueno, está bueno. Oye...
1: No, sí está bueno, pero está larguísima esta rola.
0: Sí, estaba muy larga. ¿Mensajes? No, sí, ya tengo mensajes, pero antes de dar mensajes quiero decir algo, porque para mí es muy importante. La mía picolina sobrina está de cumpleaños el día de hoy en mi país, en Chile. Y le mando un gran vaso, un brazo, un bacho, bacho, iba a decirlo en italiano, pero ahora ya no.
1: ¿Le mandas un brazo? A ver, picolina, te mandamos un gran abrazo, te deseamos que este día lo pases fantástico, maravilloso.
0: A mi querida Tami,
1: te hagas ser mejores que nosotros, sí, el día de hoy.
0: Sí, sé que no me está escuchando porque anda precisamente en su cumpleaños jugando con sus amiguitas. Pero no quería dejar de mencionarla porque es muy importante la vida de su hija.
1: Nos manda mensajes, nos manda a preguntar qué, a qué hora es el programa. Ay, sí, la queremos, la queremos.
0: Sí, sí, por supuesto que sí.
1: De Con Todo y Hashtag.
0: Así que...
1: Muy feliz cumpleaños, preciosa. Que comas mucho pastel y aprovecha y que tus papás te compren de todo.
0: Sí. Bueno, ya llegará la tía ahí para decirle las cosas que tiene que decirle. Así que feliz cumpleaños a mi querida Tami, que está por allá y que se la pase maravilloso. Y ahora sí, señores, a leer mensajes se ha dicho. Porque si no, Chiqui me manda las miradas inquisidoras de a ver a qué hora, señorita. Dale, comienza tú, mi querida Yali.
1: A ver... Yo tengo mensajes. Ay, Team Fabs. Después, sí, después de años de matarte trabajando, por fin te empieza a ir increíble y te sientes orgulloso. Pues sí, que se te suba tantito. También se vale disfrutarlo.
0: Amiga, ¿eso qué fue?
1: Sí, pues puede ser. Sí, pues hay que disfrutarlo, pero ya sabes que, o sea... Sí, hay que disfrutar.
0: Ok, va. Órale. Tengo yo mensajes de partiendo ya mi familia, otra vez la reuní. Están amenazados de muerte nuevamente si no votan por mi team. Mi hermana dice, hoy se me sube el ánimo porque es viernes. Muy bien. ¿A qué no se le sube el ánimo por ser viernes? Dice, Team Fabi por acá. Saludos a todos. Y dice, y Teresita, pues sí, Teresita está ahí dando los mensajes.
1: Ah, lo que pasa es que tuvimos un inicio bastante con tropiezos, el inicio de este programa. Sí. Y no saludamos a Teresita, pero aquí anda, ya sabe, también
0: sí,
1: con
0: aquí
1: la
0: anda.
1: Actitud de viernes.
0: Dando lata como espero de costumbre. Que...
1: No, no es cierto. No, espero que Teresita sí ande hoy bien lista por esto del conteo.
0: Bueno, a ver, yo tengo un mensaje. Dice Rodrigo de Guadalajara, neta hoy no sé qué me pasa. Dice, a mí se me subió la confianza después de bajar de peso y empezar a sentirme mejor conmigo. No fue arrogancia, fue dejar de hacerme chiquito. Aplauso para usted, mi querido Rodrigo. Qué buena actitud. Eso es que se le suba como corresponde.
1: Fíjate que ahí sí coincido.
0: ¿Ves? Se está cambiando. Eso, ponlo para mí.
1: No. No me voy a cambiar. No estoy diciendo que es, o sea, en específico, en esa situación, sí creo que vale la pena creértela, porque el que seas comprometido con tu cuerpo, yo siempre digo que hace esta frase muy trillada de tu cuerpo es un templo, bueno,
0: exacto,
1: cuídalo, ¿no?
0: Sí.
1: Entonces, sí creo que eso sí es para que se te suba el ego.
0: Es correcto. Muy bien, Rodrigo. Yali, vas.
1: A ver, yo tengo acá uno desde mis tierras jarochas. Dice, desde Veracruz, yo soy hashtag Team Yali. Cuando alguien empieza a hablarle distinto a la gente, apenas le va bien, no es autoestima, es ego. ¿Ves lo que te decía? Creo que son ciertas situaciones que detonan a veces en las personas, pues actitudes que tenían por ahí ocultas.
0: Puede
1: y que
0: ser.
1: Ante cualquier cosa, pues ya.
0: Puede ser, no estoy segura, pero puede ser. Ok, tengo otra.
1: Carlos de Mérida también. Ay, qué bonita Mérida. Me gusta Mérida, su comida y todo.
0: Pero me gusta Mérida también, pero no el calor. Gracias, paso.
1: Ah, sí, también
0: es. Yo soy team frío, 100%.
1: Dice, tuve un amigo que consiguió un puesto mejor y de repente ya nadie estaba a su nivel. Duró 3 meses en el trabajo y todavía estamos esperando a que se baje. Team Gali. Es lo que te dije. Oye, pero aparte, o sea, la verdad es que ni siquiera sabes, porque finalmente no tenemos nada asegurados en la vida. No sabes si ese trabajo realmente te va a durar mucho.
0: Exacto, sí, es cierto.
1: Sí. Entonces, no hay que ser así. No, o sea,
0: que no sea como el señor productor. Ah, no, perdón, no el de aquí, de otro programa.
1: Sí.
0: Ese no es de aquí.
1: De otra estación de radio.
0: Sí, no, nada que ver. Nosotros elaboramos en varias, así sí. Que no el de aquí. Bueno, a ver, yo tengo otro antes de que me digan algo. Dice Fernanda de Puebla, dice, hay gente a la que le hace falta que se le suba un poquito la autoestima porque acepta cada cosa por miedo a quedarse sola. Eso también es súper real. Mucha gente por quedarse sola acepta lo que sea. Y no, señores, no venimos a aceptar lo que sea, venimos a aceptar lo que merecemos. Coaching conmigo los sábados a las 6 de la mañana, ¿no es cierto?
1: Meditaremos, haremos introspección.
0: Ya, ok.
1: Ay, no.
0: Sigamos, ver, por favor.
1: Tengo otro.
0: Sí.
1: Team Yali. Se te pueden subir muchas cosas, pero si pierdes la humildad, ya perdiste más de lo que ganaste. Estoy completamente de acuerdo, Andrea. Sí, es lo okay. que te digo. Creo que el éxito no debe de estar peleado con que tú cambies, con que dejes de ser una persona humilde, si es que así lo eres. Porque espérate, aparte te voy a decir, o sea, hay gente que las ves y son súper egocéntricas sí. y tampoco es para tanto. Dices, ay,
0: ahora. Sí.
1: O sea, tampoco, bájale 2 rayitas, ¿no?
0: Sí, o sea, como a mí me pasa. O sea, así como que dices, oye, yo soy mucho. Y al menos le dices, no, mi reina, tranquilízate.
1: ¿Ya ven? ¿Ven lo que les digo?
0: No, es Fabiola, cierto. Fabiola. Yo solita siendo yo solita, ya, fin. A ver, tenemos híbridos el día de hoy. Dice Ricardo de Cuernavaca. Que se te suba la confianza está perfecto. Que se te suba la soberbia ya es otra cosa. Hoy, muy de acuerdo con Ricardo. Sí, a veces creo que quiero ser también híbrida, más que de un team. Pero nos obligan, señores, a tomar 2 aquí, un bando. Si no, no descuentes.
1: Mira, Daniela es team híbrido también. Dice, el dinero no necesariamente cambia a la gente, pero sí le da la oportunidad de mostrar cosas que antes no podía. Es lo que te digo. O sea, siento que son cosas que pues, detonan ciertas actitudes.
0: Sí. Entonces, sí, puede ser. Sí. O sea, sí, pero claro.
1: No, ¿nos vamos a ir con otra rolita, chiquis? ¿Nos vas a poner algo?
0: Sí, dice que sí. ¿Qué? Dice que sí.
1: Va a poner porque luego se me está haciendo como cara de... Sí. Te estoy esperando aquí para lanzarla.
0: Sí, es cierto. Y él dice que no, ya sabes. Claro que sí, ni estés diciéndonos que no. Bueno, esto es... ¡Ay, esta canción me gusta! Es muy vieja. Bueno, no tanto. Me han contado.
1: Amiga, te pasaste a raspar tú solita.
0: Sí. Me encanta esa canción. Es de un grupo español que se llama... ¿Qué?
1: Se me cayó. El hashtag se le subió la edad.
0: Se me subió la edad.
1: El señor productor dice hashtag Jim productor.
0: Ay, no, Jim productor, no. Hoy es viernes. Por favor, señor productor, no esté dando lata. Vámonos con esto que es.
1: También se le sube el ego.
0: Sí, y mucho.
1: Como pues, cree que es tu productor. Sí, el mandamás, el meramente. ¿Qué puede hacer su team? Dice calculando. Anda calculando la edad. Ay, no. Ay, chiquis,
0: por favor. Rola, pues, la vamos. Siguiente canción se llama Bailando sin salir de casa y es de un grupo español llamado Ole Ole, donde estaba la señorita Marta Sánchez en ese entonces. Vamos a escucharla y ahorita regresamos.

0: Muy buena canción, ahí estaba la señorita Marta Sánchez o la señora Marta Sánchez. Ya no, con eso de que ya están algunos casados, solteros, viudos, enamorados, yo ya no sé qué decirles a las personas a veces. Señorita, señora, por ejemplo, a Dua Lipa, se me hace súper difícil decirle señora, no sé.
1: Ay, sí, y aparte yo creo que por la edad, ¿no?
0: Sí, es que ya no es sé, es que haz de cuenta que se ve igual que yo, de joven.
1: ¿Ven lo que les digo? Sí, de hecho pensé que, fíjate que tenía esa duda, te iba a preguntar que si habían sido gene en la prepa o algo, en el college. No, Fabiola hoy comió, pero sí, miren, payaso, comió payaso, mi amiga. Bueno, mientras les voy a leer otro mensaje que tengo aquí, por cierto, del Team Fabs, a ver si ya de la amiga va reaccionando. Diego nos escribe, dice: hola, soy Diego, les escribo desde Monterrey, me encanta su programa. Si te ganaste tu puesto, tu dinero y tu reconocimiento, tienes derecho a celebrarlo. El problema es cuando empiezas a tratar mal a los demás. De acuerdo contigo, Diego. De acuerdo contigo, Fabiola está haciendo ejercicios de respiración. Ustedes no la ven, pero miren, yo aquí con el rabillo del ojo la ando viendo, que anda haciendo de todo para poderse contener.
0: Sí, es cierto.
1: Pero mientras, vamos recio, porque miren, Team Yali, muchos mensajes del Team Yali. Esto me gusta. Bien, mi gente. Mira, desde Tijuana nos escribe Jorge y nos dice: con alcohol pasa muchísimo lo que les decía. Hay gente que dice cosas horribles y luego al día siguiente todo es: ay, se me subieron las copas. No, señor, usted también decidió hablar.
0: Sí.
1: Sí, yo creo que es como que de las más típicas.
0: Es correcto. Por eso te digo, hay gente mala copa que no debería de tomar porque se ponen a hablar, a hacer tonterías. Y ahí es cuando se les sube y se pone mal. No lo hagan, no que no se les suban. Pero ¿sabes qué estaba pensando yo hace un ratito? ¿Qué cosa me gustaría que se me subiera? ¡El sueldo!
1: ¡Ah! Esa es muy buena. Ojalá el señor productor se manifieste ahorita también. A ver. Ojalá, mira, así como nos mandan mensajes siempre que decimos cosas de la edad, calculando.
0: Sí.
1: Que anda sacando ahí una tabla también que diga calculando un aumento de sueldo.
0: Ahora debería de aplicar el calculando, porque debería de hacerlo. Así que, mira qué ingenioso. Aparte de toda la risa que tenía el día de hoy, se me acaba de ocurrir y prender la ampolleta. A ver si es cierto.
1: A ver, Fabiola. ¿Qué se te subió y qué fue lo que hiciste cuando estabas ahí arriba? Y no es en doble sentido, ya.
0: Doble amiga, sentido, no pregunté eso. Horario familiar. Ay, horario familiar. Y aparte bien, de eso, ¿qué se me subió? No, usualmente no. ¿Sabes qué? Hace muchos años que no tomo alcohol. Bueno, no, tampoco. Sí me eché unas el otro día, debo admitirlo. Y tantito se me subió la presión.
1: Ah, sí, fíjate que a mí hay también ciertas bebidas. Yo no se me sube, se me baja. Normalmente manejo presiones bajas. Ay, no, con esto ahorita el señor productor va a decir calculando, sí, todos los achaques de la edad.
0: Sí, pero ¿por qué cuando dijimos del sueldo no calcula? ¿Por qué?
1: Sí,
0: no
1: sí.
0: Entiendo. Eso sí quiero que se me suba, ¿eh? O sea, eso ni como sea. Por favor, pero que
1: sí,
0: se suba.
1: Sí, claro.
0: Va.
1: Oye, también algo que se sube es la fama de ser mamá. ¿A poco no tu hijo hace cosas y para ti parecen cosas extraordinarias y vas por todos lados presumiendo a tu hijo? Ay, mi hijo fue esto así, ¿no?
0: Pues mira, no sé, o sea. No, lo que pasa es que
1: pobre Max.
0: No, sí tuvo una etapa en donde sí me daba mucho orgullo. O sea, por ejemplo, el hecho que haya postulado a una universidad solamente y esa universidad lo haya aceptado, para mí fue una cosa así que dices, wow. O sea, realmente fue grande porque, o sea, no sé, no es fácil a veces postular y quedar en la primera que pusiste.
1: Sí, claro.
0: Eso para mí está bien. Entonces, Max, tú que estás escuchando, siéntete orgulloso, mi corazón, porque así es.
1: Sí, sí, yo también creo que sí son cosas, aunque sean, no sé, el típico niño en el escenario del kinder.
0: Ay, me encanta.
1: Que ni se sabe los pasos ni la canción, pero tú bien orgullosa de ver a tu polluelo ahí. creo que eso sí se sube.
0: Sí, no, sí, yo creo que como mamá nos sentimos súper orgullosas, se nos sube el orgullo, pero como mamá sí, ya sabes, todo pavo real abriendo las plumotas. Así, sí, así, sí, sí. Así. Pero está bien, está bien. A ver, tengo otro mensaje. Dice Alejandra de Chihuahua. Espérate, este que times. No me lo puse. Ah, ok, Team Yali. Si todos tus amigos empiezan a decirte que ya cambiaste, quizás no son todos envidiosos. Quizás sí se te subió. El mundo no puede estar mal, cariño. Así que ponme a pensarte en eso.
1: ¿Será? Sí, sí.
0: Oye, pero yo he leído muchos mensajes de Yali de mí, nada, tú.
1: ¿Qué pasó? Pues para que veas que ya mi team. Para cerrar la semana se puso las pilas.
0: No, pues sí, pero pues no. A ver, déjame ver. A ver, Valeria de Querétaro dice, yo prefiero a alguien. No, espérate. Yo prefiero a alguien al que se le subió la seguridad que alguien que siempre anda pidiendo permiso para existir. Gracias, Valeria, Team Fabs, por supuesto. Imagínate andar con un tipo que todo el tiempo tiene que andar así de, me veo bien. No, eso no es para mí, no. Muy del Team Valeria, 100%. 100%.
1: No voy a hacer ningún comentario al respecto. Está bien.
0: ¿Nos vamos con una canción más?
1: Sí, venga.
0: Vamos, una canción más del señor aquí, Chiquis, que nos está haciendo cejas con pestañas y todo para que le hagamos caso. Vamos a escuchar a Milky, esta canción que me gusta mucho que se llama Just the Way You Are. Muy, muy, ¿cómo se dice? Trending en los reels en Facebook. Ya. Adiós.
1: Venga, vamos a escucharla.

0: Y ahí estaba esa canción que se llamaba Just the Way You Are de Milky, para los que no sabían cómo se llamaba. Y ya nos quedan unos minutitos nada más, después de
1: Sí, ya.
0: que tengo dolor de panza de tanto reírme. Disculpen
1: Ha estado muy
0: ustedes.
1: divertido este programa, no pueden negarlo,
0: Sí,
1: a
0: no sé.
1: pesar de todo.
0: No sé. Hace falta que se nos caiga el techo y así. No
1: Ay, no,
0: vamos a hacer eso.
1: cállate. No,
0: Sí.
1: cancela.
0: No,
1: A
0: cancelado,
1: ver,
0: cancelado.
1: Teresita, contaste bien porque yo tengo acá mi conteo y siento que hoy el universo y las cosas
0: No me
1: y el hashtag
0: importa.
1: se me subió,
0: Hoy
1: se me
0: no
1: va
0: me
1: subiendo.
0: importa. Hoy ando así como de que no me interesa. No, o sea, sí me importan los votos que me manda mi team, o sea, obvio. Obvio, no me lo tomen a mal. Pero, pues es que aquí la Yeli se pone bien intensa con su. Se le sube los pensamientos cuando gana. Así que por
1: Como un
0: eso.
1: hisopo insoportable.
0: Y anda
1: Venga,
0: de
1: ¿ya tenemos los
0: hisopo.
1: resultados?
0: De hisopo. ¿Listo, chiquis, para dar los resultados o todavía no? ¿Sí? Ah, ok. Entonces, señores y señores. Como todos los días en este programa, siempre tiene que haber. No, no siempre, porque ayer empatamos, ¿o no? No sé, ya ni
1: Ajá,
0: me
1: sí,
0: acuerdo.
1: ayer fue empate.
0: Ayer empatamos, pero
1: Sí.
0: redoble de bongos, señores, porque hoy debemos de saber quién ganó. Esta tarde, con una seriedad que nos caracteriza, no lo puedo. La
1: No,
0: señorita
1: no se
0: Yali ha
1: puede.
0: ganado el día de hoy.
1: Yo les dije que es
0: Yo no podía
1: insoportable porque
0: sentir.
1: ayer fui al concierto de la santa patrona Yuridia y hashtag sí se me subió y hoy vengo con los ánimos y los egos, miren, por las nubes.
0: Por eso
1: Gracias.
0: anda tan mal, porque apenas durmió, señores. Viene en vivo y en
1: Ay,
0: directo desde el
1: sí.
0: estadio hacia acá.
1: Sí, la verdad es que. Ay, pero valió la pena. Valió
0: Valió
1: la
0: la
1: pena la
0: pena.
1: desvelada. Ustedes discúlpenme los tropiezos de este programa, pero sean felices junto conmigo, pues. No les puedo decir otra cosa.
0: Muy bien,
1: Pero.
0: señores, como de costumbre, es un placer. Gracias por acompañarnos esta semana. Iniciamos la próxima lunes como de costumbre y nos da mucho gusto que nos estén escuchando. Ojalá de tanta risa y cosas que hacemos no se hayan aburrido, pero no sé qué me pasó el día de hoy también a mí, lo siento. Nada más es viernes y me da mucho gusto que hayan acompañado el día de hoy. Dice el señor provisor, el de productor, que fue un concierto de exorcismo.
1: Ay, señor productor. No,
0: Ay,
1: hombre, no aguanta
0: no
1: nada.
0: aguanta nada, sí es cierto. Ya, señores, ahora sí, un gusto a todos, cuídense mucho. Esto fue con todo y hashtag. Nos vemos el lunes o nos escuchamos por este mismo lugar en Radiola. Sigan en la programación y acuérdense que los domingos hay en otro idioma con esta persona que se muere de la risa, pero en una actitud mucho más seria. Y este fin de semana toca Alemania, si no me equivoco. Así que ahí
1: Ah,
0: estaremos
1: súper
0: dándole
1: bien,
0: a los
1: muy atento.
0: Guten